0: hay una cadena, la cadena 3, que es una cadena que desde Córdoba empezó a enlazarse, a buscar nuevos caminos, nuevos horizontes. Hoy, en la Argentina, prácticamente en todo nuestro país, la cadena 3 es una cadena de radio que nos une bastante. Es, por decirlo de alguna manera, también radialmente algo, junto a Radio Nacional y tantos otros, pero digo, algo que logró federalismo.
1: Sí.
0: Y nosotros en el Día del Locutor buscamos, hay tantos colegas, tanta gente querida, tantos maestros míos, pero a este señor que voy a poner en el aire, a este locutor que voy a poner en el aire, sí, por no estar pegado a él, por no vivir los mismos estudios, porque él, los estudios de radio, digo, porque él está en Córdoba y demás, no nos hemos visto muchas veces. Yo lo admiro mucho y creo que se lo dije pocas veces. Y él es un hombre que ha hecho todo en la radio, pero que ahora mismo, cada mañana, cada día, hace mucho más. Es increíble. Va sumando años, va sumando vocación y por eso en el Día del Locutor quería traerte, Ronnie Vargas, para que le cuentes al país. La radio y Ronnie Vargas, sinónimos, absolutos.
2: Mi nombre es Ronnie Vargas, seudónimo Ronnie Vargas, pero de nacimiento me dicen así y ha quedado para siempre en los medios de trabajo. Yo soy José Vargas, tengo el mismo nombre de mi padre. Trabajo desde hace muchísimos años en la radio. Me inicié en la provincia de San Juan, en Radio Colón de San Juan, la radio privada más antigua que tiene la República Argentina, y de allí fuimos desandando caminos hasta llegar a Córdoba, primero en una etapa de los años 70 y después ya definitivamente hace casi 25 años que estamos en la radio de Córdoba y en esta casa, ¿no? Hubo un concurso mientras trabajaba de maestro yo en la precordillera, estaba en una escuela rural muy lejana y vivía escuchando la radio. Escuché que necesitaban locutores en una radio y me presenté y gané ese concurso. Pero a raíz de la distancia, de no poder comunicarse conmigo, no me llamaron nunca. Pero quedó este testimonio y de la otra radio me llamaron posteriormente. Mientras tanto yo estaba estudiando enología en esos momentos. Yo no tuve maestros, o sea que un poco mirando a otros locutores, yo miraba mucho a Fontana. En aquella época para mí ha sido un ícono en la locución en la República Argentina. Mi sueño era estar cerca de él, estuvimos. Nosotros creemos que la radio debe estar fundamentada en un hecho muy, muy especial, que es no dejar de lado nada de lo que sucede en la comunidad. Y es por eso que nosotros permanentemente estamos apostando a la inversión en este tipo de cosas. Y hoy vemos que un sueño se ha concretado, realizar una radio auténticamente federal, que nosotros siempre creímos en el interior de la República Argentina y desde aquí enviar el mensaje al país. Cada día que me siento frente al micrófono, y debe ser para Juan Alberto lo mismo y para toda la gente que hace este trabajo, es como si fuese el primer día. Yo tengo los nervios del primer día, con un equipo, digamos, afiatado a través del tiempo, con mucha gente que trabaja con uno, pero obviamente cada vez que se nos prende la luz roja es como que nos sacan la red para volar del trapecio a una altura muy grande.
0: ¡Qué bonito! ¡Qué bonito! ¡Qué bueno encontrarte, Ronnie, en este camino y en este día! Un aplauso para todos los locutores de la República Argentina. Muy bien elegido, Ronnie Vargas.

homenaje a nuestro querido Ronnie Vargas en el día de su cumpleaños. Le deseamos lo mejor de la vida, mucha salud, mucha fuerza al querido gran maestro Enrique Espinosa para él, luego Claudia Pirán, todo relacionado con San Juan, por supuesto, la tierra sanjuanina que lo vio nacer. Norma San Martino, hola Su, hola Lucas por aquí junto a ustedes, inmenso placer. Sí, de verdad, esta semana el corazón a full nuevamente. Y bueno, será lo que deba ser, solo basta confiar en nosotros mismos. Normi, desde Villa María, a cualquier hora te pido Emanuel, pobre diablo, abrazo para los dos. Gracias, Norma. Sí, hay que poner el corazón fuerte, hay que empezar a corazar el corazón, corazón coraza, como dice Benedetti por ahí, corazón coraza, porque tenemos hoy el cumpleaños de Córdoba, el cumpleaños de Ronnie Vargas, se nos fue Rubén Cuestas, bueno, y ahora vamos a recordar. Sí, eso también. Y en esta semana, sí, en esta semana vamos a tener el 9 de julio encima también. O sea, tenemos una semana realmente así para... van a sobrar motivos para encontrarnos. Marta Bustamante, qué hermoso este encuentro de noche y día. Vamos, Cadena 3. Ramón Ferreira, Su, empieza esta semana clave para los futboleros. Ah, sí, me olvidé de decir. Y mañana otra vez un partido con Egipto, con Egipto. Argentina avanza, noche y día está como siempre la cadena más grande desde Catamarca. Miguel Capdevila, feliz inicio de semana. Si pueden difundir entre amigos y chamamé por Ivo T, viva Corrientes, chamigo. Ah, a propósito de Corrientes, mire, tengo que recordar el nacimiento en Corrientes, más exactamente en Concepción, cabecera del departamento Yaguareté Corá, ahí en la provincia de Corrientes, de un gran músico, compositor, escritor, periodista, dramaturgo, dibujante, todo eso, porque antes los cantores o los músicos no eran solamente eso, no, eran un montón de cosas y músicos. Bueno, hablo de don José Osvaldo Sosa Cordero. De niño se radicó en la ciudad de Buenos Aires junto a su familia, fue una personalidad multifacética, considerado como una de las máximas expresiones culturales de la provincia de Corrientes y uno de los grandes precursores de la música folclórica, en especial de la música litoraleña, aunque también compuso tangos, candombes, milongas, entre otras cosas. Tiene un libro llamado Romancero Guaraní, donde se encuentra el conocido poema Corrientes tiene payé. Tiene muchas obras maravillosas, hermosas, y tiene compañeros de fórmula en las canciones, que son para sacarse el sombrero, ¿no? Junto a Atahualpa, Armando Tejada Gómez, Hamlet Lima Quintana, Félix Luna, Waldo Belloso, mucho, Sebastián Piana, sinónimo de tango, en fin, con muchos de estos grandes de la música popular, don Sosa Cordero, don José Osvaldo Sosa Cordero, compuso, entre otras cosas, esto.

0: Amboe Corrientes tiene Payé. Su bendecido comienzo de semana, saludo para todos. Rolando Montesino desde La Sirena, Neuquén Capital. Clide, que también se enteró, bueno, si ya lo dijimos, ¿no? Lo de Rubén Cuestas. Su unos meses después de fundar Córdoba, Jerónimo parte hacia el este buscando el Paraná y se encuentra con Juan Garay, que estaba siendo acosado por los mocovíes y lo salvó. No, sí, era un genio. A mí me simpatiza mucho Jerónimo Luis, ¿qué quiere que le diga? En varios aspectos, ¿eh? Sin entrar en lo pasional, en el amor con su esposa, con su mujer. Y bueno, sí, es un personaje querible. Feliz día, Ciudad de Córdoba, su y compañía, abrazo, besos, Rolando. Cuatro años después, el fundador de Córdoba es llevado preso a Santiago del Estero, acusado de desobediencia y es ejecutado por estrangulamiento. Sí, por ese acto de rebeldía que tuvo, lo pagó con su vida. Feliz cumpleaños, mi Córdoba amada. Hace 40 años, Dios, el destino, la vida me trajo a estos cielos sin fin, a esta tierra fuerte, a esta gente bondadosa, viva, alegre, que me mostró lo lindo de la vida. Córdoba, te amo. Julio de Valle Hermoso. Los comechingones eran rubios, barbados y de ojos claros. Creían algunos que descendían de vikingos, sigue relatando Javier. ¿Qué más dice por acá? Desde Chamical, 2 grados, el cielo despejado, con Mate compañero diseñando los flyers para las actividades de los 50 años del martirio de los Beatos, mártires riojanos. Felicidades, buen programa, José Augusto Agüero. Miriam Batalla, Susi hace un rato llegó desde La Falda, nos llamó la atención lo grande que se veía la luna. Y un color como naranja. ¿Alguien más la habrá visto? Seguro. ¿Usted vio la luna, Giacinti? No. Feliz aniversario, mi Córdoba querida. ¿Qué más? Dice, se fue uno de los hermanos Cuestas. Felicidades, mi Córdoba, por ese legado de rebeldía. Hoy Córdoba se celebra por las fuentes de aquel inicio. Roberto Mega, desde Entre Ríos. Hablando de gente que es rebelde o que es cuestionada, podrá ser la palabra exacta, no sé, querida y no querida, porque algunos lo querían y otros no, hay que ser sinceros. Nosotros teníamos mucha simpatía con su labor, con su profesionalismo, destacamos la figura de él, fue oyente de noche y día, más de una vez habló con nosotros, con Luis y conmigo en el transcurso del programa, porque contaba que él iba manejando, regresando a su hogar y nos iba escuchando. Pero es una figura que en el folclore ha tenido una importancia fundamental. Siempre tiene que existir una persona como estas para que el folclore tome vuelos, se posicione, y sobre todo en la época que le tocó. Nació un día como hoy don Julio Ernesto Marvis en la localidad de Noetinger, provincia de Córdoba. Locutor, productor, actor, guionista, presentador, cantante, recitador, empresario. Todos lo conocimos como el Julio Marvis, el de aquí Kim. En 1951 se radica en Buenos Aires, inicia su carrera en cines y teatros como presentador y recitador de poemas criollos. En 1956 participa en Radio Porteña y 2 años después en Radio Belgrano como conductor de Aquí está el folclore y Calefones Universal. Desde 1963 hasta el año 2001 animó el Festival de Folclore de Cosquín, popularizando aquel grito que inventara Sergio Smither en el 61 y que decía precisamente aquí Cosquín. Condujo Argentinísima por Radio El Mundo, fue director de Radio Nacional, estuvo casado con Jovita Díaz y también en pareja con la productora Mabel Ongaro, tuvo 4 hijos. Por cierto, todo lo que se puede decir de él está reflejado en películas que llevaban ese nombre, ¿no? Argentinísima. Y hemos escuchado a muchos de los cantores populares de aquel tiempo, algunos renegar porque no eran tenidos en cuenta por él y a otros agradecerles por siempre el haber sido conocidos por haber pasado por su programa. Julio Marvis.
1: Yo los admiraba de chicos. Nunca me imaginé que de hombre iba a ser amigo de ellos. Y, por ejemplo, Fioravanti y Enzo Ardigo fueron colaboradores de Argentinísima en su época gloriosa de Radio El Mundo. Ellos hacían las columnas de deporte, de fútbol especialmente. Argentinísima comienza, yo ya venía de 10 años de hacer programas eminentemente folclóricos, ¿no? Y entonces un día cruzaba la calle Viamonte, el Canal 7 estaba en el edificio Alas, y estaba por entrar al canal y salía Antonio Carrizo, como siempre a los grandes trancos, Antonio, ¿no? 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Malfitani era entonces director artístico de Radio El Mundo, Ricardo Malfitani, un gran tipo, una gran persona. Y bueno, fui a hablar con él y comencé, pero le puse de manifiesto que quería hacer un programa más argentino, ¿no? Además de la música popular de todas las provincias, incluir tangos, alguna canción romántica, la información deportiva, los temas de actualidad, en fin, un programa como cualquier otro programa que va en una tira de lunes a viernes, pero la sustentación musical sí era totalmente argentina, ¿no?
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3: En televisión el programa llegó a ser más de 30 puntos de rating.
1: 32 promedio en ese momento, es decir, a partir de ese suceso en radio, en ese tiempo, por eso yo creo tanto en el destino, en la circunstancia que se da o no se da, Héctor Ricardo García compra Canal 11 y me llama, me convoca. Y bueno, en ese tiempo el programa iba, no me acuerdo qué día, a la noche, a las 10:30 de la noche, 10:30 a 12, en vivo, ¿no? Y yo, pensando en lo que había hecho en radio, dije, vamos a hacer una escenografía como si fuera una casa colonial, ¿no? Y bueno, venían los cantores, pero también tenía invitados a figuras del deporte, del cine. Era una reunión que convocaba a la música popular argentina como eje, pero también a gente destacada de otras disciplinas. Atahualpa es el maestro, ¿no? Como él decía, él se definía como el cantor de artes olvidadas, ¿no? Un poeta, un músico que tenía una manera muy criolla de tocar la guitarra, pero además un hombre que anduvo primero la Argentina, América y luego el mundo, de manera que es el gran símbolo que tiene la provincianía, ¿no? Así como también afirmo siempre que Gardel es el símbolo de la porteñidad, ¿no? Para mí son los dos grandes de todos los tiempos.

0: capital del folclore. Y ahora sí que nosotros mismos, que conocemos desde este escenario el pequeño miedo del artista recién llegado al enfrentar la plaza del folclore, que hemos visto las domésticas alternativas de los temores menores.
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2: Nació en la Patagonia, en la ciudad de General Roca, en el Alto Valle de la provincia de Río Negro. En sus comienzos, su registro de barítono alternaba con los bajos, alcanzando sutiles climas que matizaban la melodía de los temas y expresaban un estilo original e inconfundible. El paso del tiempo hizo que su voz se acomodara a otra tonalidad, convirtiéndose definitivamente en bajo, uno de los pocos que hay en el panorama tanguero, o posiblemente el único. Tenía simpatía, tenía elegancia, una atractiva personalidad, hasta el gesto canchero, la sonrisa cómplice, un cantor y un paradigma del muchacho porteño, a pesar de su origen provinciano. Señores, con ustedes, Ricardo Chiqui Pereira.

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1: 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Córdoba inició el festejo de su aniversario con una maratón por la ciudad. La tradicional competencia se corrió este domingo con circuitos de 5K, 10, 21 y 42 por las calles de la capital provincial. La largada y llegada en el Polo Deportivo Kempes. Hubo 6.500 corredores. El aeropuerto de Rosario recibió 34 vuelos desviados por el cierre de Ezeiza. Entre las operaciones se destacó el arribo del primer Boeing 747 carguero de Atlas Air, que aterrizó en la terminal rosarina por condiciones meteorológicas adversas. Salta se prepara para vacaciones de invierno llenas de actividades. Desde la Cámara de Turismo Provincial destacaron una variada oferta de actividades, beneficios y propuestas para visitantes y salteños durante todo el mes. Teherán inicia funeral del líder supremo asesinado, Ali Jamenei, con gran procesión. El lunes se llevó a cabo una procesión en Teherán para honrar al ayatolá Ali Jamenei, asesinado en un ataque aéreo. La ceremonia buscó mostrar apoyo al gobierno iraní en medio de crecientes tensiones internacionales. Neymar anunció su retiro de la selección de Brasil tras la eliminación del Mundial. El último crack brasileño convirtió el gol del descuento de penal en el minuto 99 ante Noruega. Su noveno tanto en Copas del Mundo, cerró con 80 goles, 58 asistencias en 130 partidos con la verde amarela. La mayor cifra goleadora en la historia. Neymar dijo, lo intenté, pero se acabó. Temperatura en la ciudad de Córdoba, 3 grados, 75% la humedad, viento sudeste a 6 kilómetros por hora, cielo despejado.
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0: nacionales, señores, para avanzar en la madrugada. Vilma Palma, Andrés Calamaro, Gustavo Cerati, Tambiónica con Abel, todos ellos acompañándonos. El reloj marca 2:32. ¿Cómo viene la tribu del otro lado? ¿Cómo estamos de sueño, de frío? Cuéntenos. Saludo a todos los amigos cordobeses. ¿Quién será? Bueno, Pablo también, gracias por ser mi compañía de las mañanas. Saludos desde Calafell, España. También saludos para Ronnie, feliz cumpleaños desde Coquimbito, Mendoza. Excelente programa de una gran radio, felicitaciones para todos los locutores. Yolanda desde Mallorca, un gran abrazo en el día de su cumple. Le dedico el tema a mi manera, María Marta Serra Lima. Felicidades al gran maestro Yolanda Palou. Desde La Consulta, Mendoza, tierra de los altamiranos, nos saluda Gustavo Ture. Feliz cumple de Córdoba y Ronnie, Martín. A ver, tengo más. José Antonio, bueno, gracias, José Antonio. Muchas gracias, gracias. Adrián Arjona, ¿dónde nos está escuchando Adrián Arjona? ¿En Catamarca? ¿Cómo que me dice? ¿Amaicha? ¿En Amaicha? ¿A dónde andará Adrián Arjona? Amaicha es Tucumán todavía. Capaz que no sé si estará por ahí. Bueno, le mando un abrazo grande para Adrián. Gracias por la compañía, Su. Te mandamos saludos desde Mendoza, de Guardia. Está fría la noche. Salas y Marcelo José. Mirta, Susi, desde Bariloche. Te escucho. Qué lindo escuchar al recordado Chiqui Pereira. Él era de General Roca, como yo. Les deseo buena madrugada. Buen día. Mateando con Cadena 3, mi puente invisible desde Salamanca, España. Lidia Alanís, Edith dice que ya nos escribió al Facebook. Ahora será cuestión de tener paciencia. ¿No tiene audio? Bueno, a ver.
1: Hola, mi nombre es Marcelo, soy del partido de Almirante Brown y quisiera si me pusieran pasar un tema de los Saloncitos o de algún kilómetro 11. Sería algo lindo. Amo Córdoba, amo.
0: Ay, Marcelo.
1: Hace bastante, gracias, que no puedo ir, pero bueno, me gusta. Ojalá pueda ir pronto para estar esas partes tan hermosas que tiene Córdoba, porque tiene todo el encanto que puede tener. Un saludo grande y un abrazo inmenso para todo Córdoba. Marcelo de Almirante Brown.
0: Gracias, Marcelo de Almirante Brown. Te mandamos un cariño inmenso. Capaz que cuando dejó el mensaje, nosotros ya pusimos Amboé y pusimos todo eso. Y bueno, se lo dedicamos porque ahora ya dimos vuelta a la página. Ya tenemos, porque Marcelo, no sé si siempre escuchás el programa, tiene un poquito para cada uno, Claro, lo mandó re temprano. Sí, ¿qué canta Miguel Ángel? No.
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0: Qué linda voz,
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3: Por favor.
0: Feliz cumple, Córdoba. Tiene linda voz, Miguel Ángel. Feliz cumple. Bueno, feliz cumple, Córdoba. Es así, miles de argentinos venían a Córdoba para realizar sus estudios. Algunos se recibían, volvían a su tierra, otros se recibían y se quedaban, otros se recibían de mamá o papá y se iban o se quedaban, pero ya con una familia que les haría compañía luego. Córdoba los albergó a todos, Jorge Páez. Es así. Acá una entrerriana, crecí escuchando el canto de los hermanos Cuestas, Roxana desde Buenos Aires, Sabrina. Soy Lucas, paso a dar el presente mientras ya me estoy acostando porque me hace frío. Mis hijos siguen levantados viendo televisión y tomando mate. Feliz cumpleaños para mi querida Córdoba. Felices vacaciones de invierno para todos los que tendrán sus días de descanso. Que tengan todos una hermosa y bendecida madrugada y jornada. Cariños, bendiciones desde Argüello. Te escucho en San Cayetano. Qué linda música que están pasando. Estela desde Buenos Aires. Hola, querida, su tarde, pero con cariño. Felicidades por tu trayectoria. trayectoria en la conducción, por tu profesionalismo y por dedicarnos tantas horas de tu compañía cada noche, tantos años. Feliz cumpleaños a Córdoba también, gracias Lidia, desde Buenos Aires. Ahí está el querido Daniel Magal cantando para nosotros. Se lo voy a dedicar a la querida Mirta Rosa, porque Mirta me dice, Mirta, no puede faltar Daniel Magal. Y sí, tienes razón.

0: noche y día. Daniel Magal ya está en Spotify y todo. Tiene un montón de visitas, ¿eh? Tiene un montón de gente lo escucha este noche y día. ¿Sabe que hoy, por ejemplo, se recuerda el cumpleaños de Magdalena Kahlo? Es otra que Frida Kahlo, pintora mexicana. Una personalidad atrapante, sufrida, inmensa y eterna, porque la verdad que es así. Frida Kahlo. Después vamos a leer algo de Frida Kahlo, pero también para recordar y para musicalizar, William Halley, era el día de su cumpleaños también hoy, nació en 1925. Usted seguramente los memoriosos lo van a recordar a este cantante estadounidense que integró en su momento la banda llamada Bill Halley y sus Cometas.
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sus cometas, señores, era el rock alrededor del reloj, flor de reloj, como decía el negro Álvarez en sus cuentos. Hola, Su, hola, Lucas, saludo desde Belén, Catamarca, cuna del poncho, tierra de hadas y landeras. Sí, qué maravillas que hacen esas manos, ¿eh? Armando Ferreira, buen comienzo de semana, haciendo la guardia hasta las 7, está friazo. José Edgardo Boris, soy Lucas, feliz día de Córdoba Capital, un tema musical, tristeza no tan fin, por Vinicius y Toquinho. A propósito de Toquinho, está cumpliendo años, qué mal cumpleaños para Toquinho, ¿eh? Su verdadero nombre, Antonio Pecci, músico, compositor, cantante brasileño, no tan fin la tristeza, Toquinho, aunque sea hoy recordando su cumpleaños.

0: Amarela, la verde amarela. Bueno, Toquinho está allí con acuarela, señores. Feliz Peña, feliz cumple, mi Córdoba linda. Para vos, Susi, que lo sos por adopción. Algo de los del Suquía, un abrazo. Bueno, estuvieron los del Suquía al comienzo, ¿no? Daniel Malamud, hola, Su, hermosa semana. Que se venga todo lo mejor. Te pido, si puede ser, la zamba La Catamarqueña en la versión de Eduardo Falú. Gracias, abrazo, Daniel, de Unquillo. Que me gusta ese tema. Norma Cubertino, Su, te voy a escuchar en San Francisco, hace mucho frío. Ricardo Javier Seguín, vamos Argentina, desde San Juan. Seguiré escuchando Cadena 3, mi cábala para el Mundial. Son genios, Cadena 3, hay equipo. María Elena Quiroga, Su, tengo que escuchar una canción de Jorge, necesito, desde Rufino, Mari. Ricardo Perdomo, cada vez. Ay, bueno, muchas gracias, Ricardo. Dice que estoy muy bien hecha de chapa y pintura, dice. Que le dé la receta. Ay, sí, eso dice, que le dé la receta.
1: Hay que comer livianito.
0: Sí, Katy Molina, eso te estoy esperando. Marce Baigó, inicio de semana hermosa. La docta Córdoba en otoño. Pablo Lozano, presente. Bendiciones para toda la tribu. Feliz comienzo de semana. Susi Moyano, Beatriz Dalvir, que tengan una hermosa madrugada. Bendiciones desde Luján de Cuyo, Mendoza. Desde Villa Ángela, Chaco, buen comienzo de semana. Berti Blanco, Alicia Iribarne, como cada noche el encuentro con ustedes. María del Carmen, Humberto Capitanelli, Mari Díaz, qué lindo es encontrarnos. Que tengan buen comienzo de semana, una noche muy fría, bendiciones para todos. Bueno, después sigo ahí porque tengo por todas las vías de comunicación. Carmen dice, soy Lucas, qué frío, yo disfrutando nuevamente mi casa, mis peludos, que gracias a mis vecinas estuvieron bien cuidados. No hay como la casa de uno. Estoy bien, un poco dolorida, pero bien, con ánimo y fuerza para seguir adelante. Gracias, Su, por acompañarme en estas dos noches con el celular y auriculares. Fue más fácil pasar la madrugada con noche y día en la mesita de luz. Gracias, mil gracias. Bueno, nos pone felices que esté muy bien recuperándose ya en casa, porque es verdad, no hay como la casa de uno, ¿no? Aparte, uno sabe que tiene que volver, pero ay, no, queremos rápido salir de donde estamos. Hablamos de una internación, ¿no? Los chicos de la fábrica, Pepe Contreras, arrancamos otra semana más, siempre presente, la tribu, Pepe, Darío Allende, Diego Alemán, Manuel Brandán, hermosa semana, Su querida, te pedimos tema de Santa. Dedicado para vos, gracias. Te queremos, saludos a Lucas. Feliz semana, soy viva Córdoba, Juan Fresia. Soy Mari, entre Molinari y Casa Grande. Hoy les escribo por primera vez. Dormiré escuchando, así que pienso que soñaré algo bueno. Y sí, seguramente. Feliz cumple, Córdoba querida. Gracias por mis épocas de estudiante, por mi primer trabajo, por conocer muchísima gente y hacer amistades, por recorrer tus calles y vivir miles de aventuras, por tus bailes, por las idas a la cancha a ver a la T, y lo más importante, por tener mis hijas y mis nietos viviendo allí. Algún día volveré, Fabián Carrizo. Ay, entró la nostalgia cordobesa, por favor. Están muy nostálgicos, ¿eh? Claro, cumpleaños Córdoba. El que se fue un día como hoy, en 1971, fue un gran músico, fue un gran compositor y fue un gran cantante estadounidense, y su nombre, Louis Armstrong.
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0: dicho cadencia.
1: Ese tango que cantó Louis Armstrong recién lo hicieron en 1947. Ángel Villoldo, la música, la letra, Enrique Santos Discépolo, Juan Carlos Marambio Catán. Es un tangazo y uno nunca podría haber pensado que Louis Armstrong lo iba a grabar, pero bueno, es así. El tango, nuestro tango, es conocido en todo el mundo. Y dice Argentina, dice tango. A nosotros que somos defensores del folclore criollo, y nos da urticaria un poquito cuando dicen, ¿qué música en el tango? El tango. Pero bueno, nos reconocen en todo el mundo. Louis Armstrong, el gran Louis Armstrong, con El Choclo, esa versión. ¿La conocían? Cuéntenme, ¿la conocían o no? Usted, Lucas, la encontró recién, ¿no? Ya la había puesto antes. Mirta Palomeque desde Rufino, Santa Fe. Saludo, feliz cumple Córdoba. Suyo aquí con frío, pero siempre escuchando. Y también gracias. Hello, good morning, nos dicen por acá. Bueno, ay, estamos tan mundialistas últimamente. Feliz día a nuestra Córdoba querida. Saludos a mi mamá Mónica, que se duerme escuchándote. Valeria de Parque Siquimán. Desde Mina Clavero, saludo en su cumple a Ronnie Vargas, acá sobre las altas cumbres. Una gran luna anaranjada, fresca noche. Soy un tema, te pido, del Chango Nieto, para la gente de Villa Sarmiento, Néstor. ¿Qué más dice el programa? Buenas noches, buen día, Zoom. No me juzgues mal. El viernes te pedí un tema, gracias. Lo pusieron casi terminando el programa, pero dijiste, esperemos que Miki esté despierto porque se duerme. Aclaro que a esa hora siempre estoy despierto. Porque me hace renegar, me pongo a trabajar. Pobre Miki, dice. Suba acá la noche muy fresquita, cielo estrellado y una luna bella. Si no me equivoco, ayer se cumplió un mes de la muerte del indio. Te pido si pueden el tema Un Ángel Amateur, la canción que hizo anunciando su despedida. Y para vos, amiga mía, chau chau, el Miki. Bueno, gracias. Sí, muchas gracias. Dice que a él le gusta tan biónica y obvio el rock nacional. Buenas noches, soy Carlos Camionero, volviendo de Rosario a Córdoba a cargar. Feliz día, mi Córdoba, te felicito por tus lindos programas, a vos y al equipo, son mi compañía en las noches de viaje. Los quiero y saludos a mi calera querida, Carlos Alberto Flores. Susi, buen día, por estos lados, feliz cumple. A mi Córdoba bella, acá mateando. Esta semana vuelve el calor fuerte por estos lados y dice, otra ola de temperaturas altas no se esperan. Y a nosotros todo lo contrario. Lila Nochenzo desde Vicinico, Italia. Un abrazo fuerte. He visto unos tomates que está cosechando Lila allá en Vicinico, Udine. Ah, no, unos tomates, unos tomatones que son una pinturita. Yo quiero de esos tomates. Son inmensos, inmensos. El sabor que tienen esos tomates no lo encontramos acá, no sé por qué. Su buen día, estamos con la bruja, escuchando la mejor radio. Nos gustaría una canción, somos de Coronel Moldes, Córdoba. Laura no está por NEC, pide Miguel Frontera. Equipo presente desde Rubí, Barcelona. Excelente programa, gracias por ser nuestra cálida compañía. Héctor Dómene, Lucía Murúa, abrazo fuerte para todos. Unita más, uno más, uno, dos
2: falta
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2: Falta para el tomate.

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1: Desde la ventana de una casa vieja, siempre sola y triste, rezando y cosiendo, una muchachita de rubios cabellos ve todas las tardes pasar en silencio a los seminaristas que van de paseo. Pero no ve a todos, no. Ve solo a uno de ellos, su seminarista de los ojos negros. Cada vez que pasa, gallardo y esbelto, observa a la niña que pide aquel cuerpo marcial arreos. Y cuando en ella fija sus ojos abiertos, con vivas y audaces miradas de fuego, parece decirle: te quiero, te quiero. Yo no he de ser cura, no. Yo no puedo serlo si yo no soy tuyo. Me muero. Me muero. Ay, quiero aprender de memoria con mi boca tu cuerpo.

0: entonces se le oprime el pecho. La labor suspende y olvida los rezos y ya vive solo en su pensamiento. El seminarista de los ojos negros.
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2: Títulos del portal de Cadena 3, Argentina, Venezuela. Ya son 3.342 los muertos y 16.740 los heridos por los terremotos en Venezuela. El balance indica que 6.400 personas han sido rescatadas, 86.700 familias han recibido atención, 17.345 permanecen sin vivienda. Épica remontada de Colapinto en Silverstone, largó 19º, terminó 9º y sumó puntos. El piloto argentino partió desde el fondo en el Gran Premio de Gran Bretaña tras una complicada clasificación, pero arrancó con todo, escaló posiciones, sumó 2 puntos en una jornada memorable. Leclerc ganó la carrera. Descubrieron 18 nuevas tumbas en Egipto con lenguas de oro y un sarcófago. La misión arqueológica encontró sepulturas de las épocas ptolemaica y romana en la antigua ciudad de Marina, el Alamein. Entre los hallazgos sobresalen restos humanos, amuletos y piezas de oro vinculadas a antiguos rituales funerarios. Scaloni analiza cambios en el equipo argentino para enfrentar a Egipto. La selección se alista para el cruce de octavos en el Mundial 2026. Cambia de sede para el partido contra Egipto. Este domingo, el entrenador Lionel Scaloni ya comenzó a definir la alineación de la selección para el cruce de octavos de final. El sábado estuvo destinado a tareas regenerativas y trabajos en el gimnasio. Scaloni enfoca su atención en la recuperación física y en corregir varios aspectos del juego que no lo dejaron satisfecho. Una de las principales dudas recae en el lateral izquierdo, Nicolás Tagliafico, que podría recuperar la titularidad en lugar de Facundo Medina, quien mantuvo su puesto durante la recuperación del defensor del Olympique, pero terminó acalambrado en el último encuentro. Temperatura actual en la ciudad de Córdoba, 2 grados, 76% la humedad, viento sur 5 kilómetros por hora, cielo despejado.
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señores, solo con ustedes, con ustedes, con ustedes, contigo, contigo, contigo. Mucho despabilate en la madrugada, ¿eh? El cuartetex de ayer, de hoy, de siempre, girando para ustedes para calentar esta fría madrugada. Rosita Gijena, Sui, Luca, yo disfruto de tu compañía y doy mi presente. Celebro el cumpleaños de mi bella Córdoba, muy frío, pero con la calidez de su compañía. Feliz cumpleaños al maestro Ronnie, al que extraño enormemente. Feliz y bendecido día para todos. Claudia Puerta, es una genialidad escucharte en mis noches de insomnio. Te pudo el tema Díaz de Coti.

0: Desde Marco Juárez, Lubina Castellino desde Mendoza, hola Su, Lucas Tribu, que una nueva noche nos reúne. Como dice Su, en su consigna es el encuentro, puede ser físico, accidental, emocional, estar de acuerdo o no. Coincidir es el sello de la tribu. Unirnos para escuchar un programa que nos brinda música, noticias, humor, reflexiones y nos mantiene unidos a pesar de las distancias. Ese encuentro, comienzo con Luis y Su, se fueron agregando nombres como Anita, Norita y otros, pero el imán que nos une es Susana. Gracias, Lubina. Te mando un abrazo fuerte, fuerte, fuerte. Edith Budini, que nos manda besos. Su y Luca, feliz día. Córdoba, hermosa provincia. En cuanto a los partidos, no me molestó que Brasil quede afuera. Todo tiene su razón. México, todo bien. Lástima que pasó Inglaterra. La luna la veo por mi ventana, grande, bien naranja, bella. Te pido, aquí estoy por Ana Gabriel, o en el despabilate gato por Ángela Leiva. Berti Blanco, escuchándote en Villa Ángela, Chaco, y Nilda Palacio, saludos para todo el equipo. Rosendo Casas, te saludo desde Colonia Carolla. José Prada, feliz día de Córdoba, Su. ¡Cuántos mensajes! Susi Moyano, que también nos da su presente. Bendiciones, feliz comienzo de semana para todos. Gracias. Lidia Curtarelli, muchas gracias. A la nona desde Villa Belgrano, lluvia de bendiciones, los quiero mucho. Felisa también. Mariana Cirabeña, que también escribió al Facebook, da el presente. Saluda a Salvador, que lo amo. Una canción a tu elección. Toti Cabrera, que tengan buen programa. Amando Ferreira, en La Guardia. Gloria Troncoso, esperando encontrarnos y escuchar el programa. Comienzo de semana, de vacaciones. Un gran abrazo. Buena jornada para todos. Ay, cuánta gente acompañándonos. Lucas, ¿se da cuenta? Héctor Dómene y Lucía Morúa desde Rubí, Barcelona. También, como siempre, dice, excelente el programa. Agradecen la compañía. Feliz cumple mi Córdoba Celeste, María Cristina Benito. ¿Dónde empieza este mensaje? Gracias, por eso te escucho siempre. Miguel Frontera, qué gusto escucharte, ando medio pachucho, pero escucharte me hace muy bien. Qué buena música, qué versión la del Choclo por Louis Armstrong. Abrazo grande, Juan José de Las Parejas. Vamos, Juan José, vamos, no me afloje. Buongiorno, feliz cumple, Córdoba, un abrazo infinito desde Torino, Italia. Cariños a las familias Pires y Marino. Y aquí pronostican 37 grados hoy, así que les mando calorcito virtual. Gracias, Valeria, nos hace falta. Desde Torino, dice Valeria Pires, olvidé escribir. Está perfecto, Vale. Qué despabilate, tremendo, qué frío, qué grande, Su y Lucas. Nos dice Edgardo Lorenzini. Leonardo dice, muy buena música, Leo Bravo. Beatriz, desde La Rioja, Su y Lucas, este 6 de julio. Felicidades en su cumpleaños a la querida provincia de Córdoba. Que tengan un hermoso día todos los que viven allí, especial madrugada, bendecida semana. Poca gente en la procesión por el intenso frío ayer, claro. Sí, hay cosas que el frío, viste, interrumpe, pero bueno. Mire la hora que es, Giacinti. Este número lo estaba esperando ansiosamente porque usted es una persona, es un desafío personal que tenemos con el Club de las 3:33.
1: Bueno, es la hora 3:33.
0: Muy bien. ¿Y los tigres se fueron de vacaciones o volvieron con usted?
1: No, volvieron conmigo. Nunca debieron irse.
0: ¿Son tres?
1: ¿Son tres? Son tres. Tres tristes tigres trigaban trigo en un trigal.
0: Muy bien, está despierto, absolutamente despierto. Me alegro eso, ¿eh? Agustín Oviedo, qué tornillón de frío sube en Colonia Tirolesa. Kitty Mauro también nos saluda. Hola, dice, se le corta el mensaje. Ángel Guardia, equipo, bendecida semana para ustedes. Feliz cumple para Córdoba. Y en el despabilate, algo de La Mona, si se puede. Bueno, estuvo ahí incluido también La Mona Jiménez en ese enganchado, súper enganchado cuartetero que hizo Luca Giacinti y que ahora va a continuar con otros exponentes musicales con el mismo ritmo de despabilarnos, porque es absolutamente necesario.

señores, allí estaba Fonseca y Juanes, estaba Ángeles Azules, Kenia O, todos ellos aportando lo suyo para que nosotros podamos avanzar en la madrugada, para que podamos sentir el calorcito de la música, el abrigo de las palabras, como siempre lo hacemos con todos ustedes, ¿eh? Y mensajes al por mayor que están llegando. Mirta, desde Rufino, Santa Fe, feliz cumple para Córdoba. También el mensaje de Kitty Mauro. Sus, se me cortan mensajes, será el frío, no me deja terminar. Para mí que sí, que a uno se le ponen los dedos duros del frío, entonces quiere hacer en el teclado las palabras y no salen, y no salen. Pero bueno, ya pasará, ya pasará. Mensajitos de Alberto Ibáñez, feliz inicio de semana, que recibas grandes bendiciones en este lunes y cada día de esta semana. Me dice el amigo Alberto Ibáñez, que no se escribe más exactamente, ya le digo, desde Jesús María, siempre lo hace todos los días. Nos manda hermosas frases, comparte cafecitos con nosotros y a veces nos pide alguna canción porque es romántico, nostalgioso. Hoy, por ejemplo, nos pide, no nos pide nada. Un gran día, lindo amanecer, abrazo, está frío, eso nos cuenta. Y comienzan mis vacaciones. Nos vamos a quedar solos uno de estos días, Lucas, ¿eh? Nos vamos a quedar solos. No soy solo una frase de buenos días, soy la persona que siempre te recuerda con cariño y te desea el mejor de los días. Gracias, Alberto. Graciela Jansen Harms, buen día. Lucas, Susi, excelente programa. Gracias por la compañía y este hermoso encuentro de todas las mañanas. Feliz cumple para mi querida Córdoba y abrazos a la distancia. Meco Villarreal, un temita de Leonardo Fabio, La Bohemia, qué tema, por Dios. Ahora vienen los recuerdos en un ratito. Ahora cierra Lucas Giacinti con un par de temas, el despabilate, y abrimos el blanco y negro, pero antes...

Tenemos palmeras en noche y día. Y muchachos, esta noche, mañana al mediodía, sería pasado el mediodía, la mosca, señores, para ustedes, para ponerle mucho ritmo a los 2 graditos que tenemos en... Ah, hablando de grados, mire, estaba repasando las temperaturas en el país. Ay, qué frío. El lugar más cálido, Misiones, en Puerto Iguazú, 11 grados. En Posadas también tienen 11 grados de temperatura. En Corrientes, 10 grados 8 décimas. En Presidente Roque Sáenz Peña, desde donde nos estaban escribiendo temprano, 7 grados. Ciudad Autónoma de Buenos Aires, 6 grados 3. Térmica, 4 grados. Actual en San Miguel de Tucumán, 4 grados con una térmica de 6 décimas de grado. Mar del Plata, 3 grados 6 décimas. San Fernando del Valle de Catamarca, 3 grados 4. Térmica, 2 décimas de grado bajo cero. San Luis, 3 grados 2, térmica 1 décima de grado bajo cero. Santiago del Estero, 1 grado 8 décimas. En La Rioja, 1 grado 4 con térmica de 1,4 bajo cero. San Juan, 1 grado, térmica 3 bajo cero. Salta Capital, 9 décimas de grado, térmica 2 bajo cero. San Salvador de Jujuy, 7 décimas de grado, 1 bajo cero es la térmica. En Bahía Blanca, Buenos Aires, 3 décimas de grado y térmica 3,6 bajo cero. Santa Rosa, La Pampa, una térmica de 3,6 bajo cero. Actual en Córdoba, 8 décimas de grado bajo cero. Y la sensación térmica 2 grados 7 bajo cero. Esta temperatura es del interior de la provincia, ¿eh? En Río Gallegos, Santa Cruz, 8 décimas de grado bajo cero, térmica 5 bajo cero. Rosario, 2 grados 2 bajo cero. Neuquén, 2 grados 6 bajo cero. La más fría en este registro de las 3 de la mañana, San Carlos de Bariloche, 4, 5 bajo cero, térmica 7, 8 bajo cero.

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1: Dijimos que íbamos a compartir algo de Frida Kahlo. Se recuerda el día de su nacimiento, en 1907, en la Ciudad de México, en Coyoacán. Y la verdad que ha tenido una vida complicada, distinta, especial. Ha tenido un gran amor. Siempre uno se pregunta, ¿uno solo? Cuando uno lee la historia de Frida Kahlo, nos surgen esas dudas, pero si lo dejamos así como un solo gran amor, el nombre de Diego Rivera va a aparecer. Una carta que ella le escribió dice: escribo esto desde el cuarto de un hospital y en la antesala del quirófano. Intentan apresurarme, pero yo estoy resuelta a terminar esta carta. No quiero dejar nada a medias, y menos ahora que sé lo que planean. Quieren herirme el orgullo, cortándome una pata. Cuando me dijeron que habrían de amputarme la pierna, no me afectó como todos creían, no. Yo ya era una mujer incompleta cuando le perdí a él, otra vez, por enésima vez quizás, y aún así sobreviví. No me aterra el dolor y lo sabes. Es casi una condición inmanente a mi ser, aunque sí te confieso que sufrí. Y sufrí mucho, todas las veces que me pusiste el cuerno. No solo con mi hermana, sino con otras tantas mujeres. ¿Cómo cayeron en tus enredos? Tú piensas que me encabroné por lo de Cristina, pero hoy he de confesarte que no fue por ella, fue por ti y por mí. Primero porque, por mí, nunca he podido entender qué buscabas. ¿Qué buscas? ¿Qué te dan y qué te dieron ellas que yo no te di? Porque no nos hagamos pendejos, Diego. Yo todo lo humanamente posible te lo di y lo sabemos. Ahora bien, ¿cómo carajos le haces para conquistar a tanta mujer si estás tan feo? Bueno, el motivo de esta carta no es para reprocharte más de lo que ya nos hemos reprochado en esta y quién sabe cuántas pinches vidas más. Es solo que van a cortarme una pierna. Al fin se salió con la suya la condenada. Te dije que yo ya me hacía incompleta de tiempo atrás, pero qué necesidad de que la gente lo supiera. Y ahora ya ves, mi fragmentación estará a la vista de todos, de ti. Por eso, antes que te vayan con el chisme, te lo digo yo personalmente. Disculpa que no me pare en tu casa para decírtelo de frente, pero en estas instancias y condiciones ya no me han dejado salir de la habitación ni para ir al baño. No pretendo causarte lástima a ti ni a nadie. Tampoco quiero que te sientas culpable de nada. Te escribo para decirte que te libero de mí. Te amputo de mí. Sé feliz y no me busques jamás. No quiero volver a saber de ti ni que tú sepas de mí. Si de algo quiero tener el gusto antes de morir es de no volver a ver tu horrible y bastarda cara de malnacido rondar por mi jardín. Es todo. Ya puedo ir tranquila a que me mochen en paz. Se despide quien le ama con vehemente locura, su Frida.

Frida Kahlo y su amor y odio, pero también escribió algo más suave. Nada comparable a tus manos, ni nada igual al oro verde de tus ojos. Mi cuerpo se llena de ti por días y días. Eres el espejo de la noche, la luz violeta del relámpago, la humedad de la tierra, el hueco de tus axilas es mi refugio. Toda mi alegría es sentir brotar la vida de tu fuente flor que la mía guarda para llenar todos los caminos de mis nervios que son los tuyos. Tus ojos, espadas verdes dentro de mi carne, ondas entre nuestras manos, solo tú en el espacio lleno de sonidos, en la sombra y en la luz. Tú te llamarás auxócromo, el que capta el color, yo cromóforo, la que da el color. Tú eres todas las combinaciones de números, la vida. Mi deseo es entender la línea, la forma, el movimiento. Tú llenas y yo recibo. Tu palabra recorre todo el espacio y llega a mis células, que son mis astros, y va a las tuyas, que son mi luz. Frida Kahlo.

tal vez uno de los poemas de Frida Kahlo, palabras de Frida, más repetidos, más dedicados, sea el No te voy a pedir. No te voy a pedir que me des un beso, ni que me pidas perdón cuando creo que lo has hecho mal o que te has equivocado. Tampoco voy a pedirte que me abraces cuando más lo necesito, o que me invites a cenar el día de nuestro aniversario. No te voy a pedir que nos vayamos a recorrer el mundo, a vivir nuevas experiencias, y mucho menos te voy a pedir que me des la mano cuando estemos en mitad de la ciudad. No te voy a pedir que me digas lo guapa que voy, aunque sea mentira, ni que me escribas nada bonito. No voy a pedirte que aparezcas en la puerta de mi casa con una rosa como tanto me gustaría. Tampoco te voy a pedir que me llames para contarme qué tal te fue la noche, ni que me digas que me echas de menos. No te voy a pedir que me rías las gracias, ni que hagas el tonto conmigo cuando mis ánimos están por los suelos. Y por supuesto, no te pediré que me apoyes en mis decisiones. Tampoco te voy a pedir que me escuches cuando tengo mil historias que contarte. No te voy a pedir que hagas nada, ni siquiera que te quedes a mi lado para siempre, porque si tengo que pedírtelo, ya no lo quiero.

mereces un amor que te quiera despeinada, incluso con las razones que te levantan deprisa y con todo y los demonios que no te dejan dormir. Mereces un amor que te haga sentir segura, que pueda comerse al mundo si camina de tu mano, que sienta que tus abrazos van perfectos con su piel. Mereces un amor que quiera bailar contigo, que visite el paraíso cada vez que ve tus ojos y que no se aburra nunca de leer tus expresiones. Mereces un amor que te escuche cuando cantas, que te apoye en tus ridículos, que respete que eres libre, que te acompañe en tu vuelo, que no le asuste caer. Mereces un amor que se lleve las mentiras, que te traiga la ilusión, el café y la poesía.

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0: internacionales para marcar el comienzo del fin, señores, de esta noche y día del lunes 6 de julio. Queen, Martica, Robbie Williams, Julio Iglesias, elegidos por el señor Luca Giacinti, y como les digo, marcando ya la parte final del programa, acompañadísimos desde el punto cero. Acá me dice Olga, ¿cómo se llama el tema? ¿Cuál será? Anterior al de Robbie. ¿Cómo se llama el tema anterior al de Robbie Williams? Julio Iglesias. Julio Iglesias, ¿cómo se llama? Saber qué es el amor, exactamente. Estoy con mis bisnietos, dice, alentando a la Argentina, Olga. ¿Y cuántos años cumple mi Córdoba? 453. Hermoso número para jugarlo, aunque no sé si vamos a tener suerte. Sergio del Fabro nos deja mensajito grabado. Hola, Sergio.
1: Susana, ¿cómo estás? Buenas noches.
0: ¿Cómo va?
1: Supongo que estará Guti como operador. Hace 20 minutos te empecé a escuchar. Cuando estaba la mona en el despabilante. Susana, bueno, chocolate por las noticias.
0: ¿Qué pasó?
1: La helada que cayó o que está cayendo, que está fraguando.
0: ¿Sí?
1: En Sal, si puedes, es maravillosa, es hermosa, es magnífica, inefable. Hermoso, hermoso frío, gracias a Dios, la Virgen Jesús y todos los santos. Así que lo estamos disfrutando, yendo ya para salir de viaje y arrancar la semana.
0: Muy bien.
1: Así que bueno, Susana, de nuevo, compañía a través de ustedes hasta el final de mi día, que va a ser allá por la 5 de la tarde cuando descanse, para después arrancar de nuevo la noche.
0: Nos estaremos encontrando entonces, Sergio, gracias. No coincidimos totalmente con esa maravilla de helada que usted describe que está cayendo y que efectivamente es así. Aquí en la ciudad, abrigados por edificios y demás, un grado la temperatura y la sensación térmica, ni frío ni calor, cero. 84% la humedad, con viento sureste a 6 kilómetros por hora, cielo despejado que ha traído la generosidad de poder observar la luna anaranjada, etcétera, como nos han estado contando durante toda la madrugada. Ese es el único beneficio de este cielo despejado, poder ver una luna maravillosa con un color extrañísimo, como nos han estado relatando durante todo este tiempo. Hola, soy Lucas, siguiendo el programa como siempre, la música suena muy lindo. Saludos para toda la tribu, buen lunes para todos, cariños, el Bencho de Pozo del Molle, saludando el amigo y da su presente. Nosotros gastándonos los minutos finales antes de que llegue Primera Plana, y lo haremos con un repaso musical. Hoy ha sido muy dedicado a Córdoba, a la partida de Rubén Cuestas. Hemos tenido recordatorios importantes dentro del folclore, en fin, pero a esta hora siempre es bueno hacer un repaso. Vamos acompañando a los que deben regresar a casa y a los que, bueno, están ahí. Como están de vacaciones, no hay problema dormirse.

A mediados de 1573, una extraña y quijotesca caravana llega sin saber rumbo a la historia, trayendo su ilusión de sangre hispana en busca de

y Jerónimo nos dejó su herencia. Esta hispánica herencia provinciana de sentir andaluza la nostalgia al oír el taller de las campanas. Ser cordobés es ser como los pájaros, amar la luz, la libertad, las alas. Ser cordobés es pegar con el trabajo, forjando la esperanza del mañana. Ser cordobés es ser como la vida, que fluye bulliciosa entre las aulas. Es contemplar los ojos de una niña y volver por su reja en serenata. Es sentirse un eterno combatiente de la espada, de la pluma y la palabra. Es amar las quimeras de los sueños y llevarlo al suquí.

0: vai?
1: Vengo ahí para que me creáis.
0: Sí, qué bien que lo pronunciáis.
1: Se ve que sabéis inglés. Se ve que lo domináis.
2: Ya te he dicho, por

0: Muy bien, señores, repaso musical, allí estaba. Primero, cantata de la Fundación, los cuatro, los Rundunes. Luego estaban los cuatro de Córdoba, con el Negro Álvarez ahí, Pateando Sapos, de la Furcade, y el maestro Jorge Ardú con Ciudad de Córdoba. Llegó el momento de la despedida. Viene Primera Plana a las 5 exactamente, pero como hacemos habitualmente, siempre tenemos aquí una guerrita, una batallita entre Lucas y yo, entre el que va a elegir su última canción. ¿Cuándo va a volver, Lucas? Tiene que venir pronto. Traiga música del 9 de julio. Traiga muchas cosas sobre el 9 de julio, si es posible, la casita de Tucumán, todo eso. Bueno, señores, así se despide Lucas Giacinti de este 6 de julio.
1: Qué hermoso programa que hacen.
0: Gracias.
1: Pero lo que no me gusta lo que no ponen todo el tema completo de Sebastián. Ah, sí. Es tan hermoso mi Córdoba linda. Sí.

Córdoba linda, estaba allí cantando Sebastián, un himno además para Córdoba. Hoy ha sido mucho homenaje para Córdoba y seguirá así también, por supuesto. Un abrazo para Lidia, que está en Neuchâtel, Suiza, escuchando el programa. Le gustó escuchar a los Rundunes otra vez con esa cantata de la Fundación. Y nosotros tenemos que despedirnos hasta mañana a partir de la hora cero. No podemos quedar desigual con Lucas Giacinti, así que elegimos esta última canción para cerrar Noche y Día, lunes 6 de julio. Mañana los esperamos a todos, ¿eh? Chau, chau.

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0: Buen día, señoras y señores. Aquí estamos comenzando Primera Plana. En este día lunes hemos llegado al 6 de julio del año 2026. Estamos en un día especial para la ciudad de Córdoba, ya lo va a contar Susana Bontempo. 453 años de la fundación. En este 6 de julio va a haber celebración. Hablamos de la ciudad de Córdoba, la capital. Vamos a contarles cómo van a funcionar los servicios. Vamos a hablar de cómo está transitándose esta primera semana de las vacaciones de invierno para una cantidad importante de provincias. Y por supuesto tenemos toda la información del ámbito nacional e internacional. Hay mucho del deporte con el Mundial. Y hoy los títulos más impactantes son los que tienen vinculación a Brasil y esta eliminación en manos de Noruega. Haaland eliminó con un doblete a Brasil y ahora va contra Inglaterra. Hola Susana, buen día.
1: Hola Luis, hola Ariel, equipo, audiencia de Primera Plana. Buen día para todos. Aquí estamos sin frío y sin calor, Luis. 0 grados. Exactamente 0 grados aquí en la ciudad, pero menos 0 en el interior. Hay humedad alta, 84%. El viento es del sector sudeste a 6 kilómetros por hora. Está despejado. Para hoy se anuncia una máxima de 18 grados y un sol brillante, completo, maravilloso, así como ha estado la luna en la madrugada.
0: ¿Qué luna tenemos, Susana? ¿Luna llena? ¿Cómo está?
1: Yo creo que llena y despidiéndose ya, la verdad que... Pero todo el mundo me habló de la luna, del color de la luna, que estaba medio anaranjada. Así que debe ser que todavía está completita.
0: Bueno, estamos de celebración en la ciudad de Córdoba, Susana.
1: Así es, de los 453 años de la ciudad, que abre además del festejo por el aniversario, también 2 semanas que van a ser a pleno por las vacaciones ya que han comenzado y por distintos eventos que en el transcurso del programa, cuando te parezca, te voy contando sobre qué se ha organizado. Ha comenzado ayer día domingo con la maratón que hubo en la ciudad, donde más de 6.500 personas concurrieron, así que ha estado de fiesta ya Córdoba desde el domingo y hoy continúa.
0: ¿Cómo está la ciudad de Buenos Aires? Ariel, buen día.
2: Buen día, Luis, ¿cómo estás? Un gran saludo para Susi también. ¿Vos sabés que no tan fría? Si comparamos con lo que fue el cierre de la semana hábil la semana anterior, tenemos 6 grados una décima, la térmica un poco más baja, 4 grados una décima, que es la que tomamos como referencia aquí en nuestro país. La humedad muy alta, 91%, la presión 1018 hectopascales, el viento sopla desde el sudoeste, 10 kilómetros horarios, la visibilidad total 10 kilómetros, aunque el servicio meteorológico advierte por la presencia de neblina durante la madrugada y hasta la mañana. La máxima proyectada 13 grados, buenas condiciones del tiempo, cielo parcialmente nublado a algo nublado en este día lunes, a pesar de la lluvia que afectó la segunda parte del domingo ayer aquí en esta parte del país.
0: Está muy frío en la provincia de Santa Fe. No sé si te lo han marcado, Susi, los oyentes en la madrugada. Miro, Santa Fe capital, la humedad toda, 100%. Están con 1 grado 1 décima bajo cero de temperatura, con neblina. Así van a estar durante toda la mañana y recién a partir del mediodía comienza a despejarse y van a poder ver los santafesinos el sol. Va a una máxima de 14 grados, pero después las máximas van en ascenso.
1: Acá también.
0: Es una buena noticia que ya no hará tanto frío. Mirá Rosario, 5 grados 3 décimas bajo cero de sensación térmica.
1: Sí.
0: La temperatura 3 grados bajo cero, nublado con niebla engelante, la humedad total 100%, máxima 13 grados. También muy frío hoy porque la mínima va a estar 2 bajo cero. Niebla durante toda la mañana, al mediodía ven el sol. Y también para Rosario las máximas en ascenso para llegar, por ejemplo, miércoles y jueves a tener 17 grados de temperatura máxima. Con relación a las bajas temperaturas, Ariel, hay localidades, por ejemplo, en Neuquén que han adelantado las vacaciones.
2: Sí, exactamente. Hay que recordar que en Neuquén, es una de las provincias que comienza su receso invernal el 13 de julio. Pero debido a las muy bajas temperaturas que se han registrado ya desde la semana anterior, 3 localidades de ese distrito han decidido adelantarlas para esta semana. Hablamos de Loncopué, Cabiagüe y El Hueco, que por la baja presión y el déficit en el suministro de gas, producto de las bajas temperaturas, han resuelto adelantar justamente el receso invernal a partir de esta semana.
0: Susana San Miguel de Tucumán va a ser el protagonista principal de las celebraciones por el Día de la Independencia. Va a estar viajando el presidente Javier Milei. Va con todo el gabinete, Ariel, a Tucumán, y va a estar siendo recibido por el gobernador Haldo. Han invitado varios gobernadores. Y la intención del gobierno es que, bueno, Milei pueda cambiar la agenda pública tras la salida de Adorni, la designación de Santilli. Y, por supuesto, algo que pueda surgir de esta reunión del propio presidente con los gobernadores en el marco de la vigilia por el 9 de julio.
2: Exacto, Luis. Bueno, es algo que todavía la semana pasada no estaba del todo confirmado, aunque nos habían dicho que si había invitaciones a gobernadores iba a correr por cuenta y orden del dueño de casa, digamos, de Osvaldo Haldo. El gobierno no tenía previsto hacer ninguna invitación, y las especulaciones en torno, por ejemplo, a las negociaciones del gobierno nacional que lleva ahora el flamante jefe de gabinete Diego Santilli en torno a la reforma política que el propio Javier Milei les ha bajado como una de las prioridades que tiene para este segundo semestre en materia legislativa, aunque parece difícil que se avance en la eliminación definitiva. Pero sí, Milei va a ir con todo el gabinete y van a estar retornando, por lo menos el presidente lo va a hacer, en la misma noche tras el acto de la vigilia, porque el día 9 va a participar del Tedeum aquí en la Catedral Metropolitana en horas de la mañana.
1: Y aparentemente se va a cruzar nuevamente con Victoria Villarruel.
0: Sí, los diarios, vigilia. Claro, la Gaceta de Tucumán marca que va a estar presente la vicepresidenta invitada, obviamente, por las autoridades provinciales.
1: Sí.
0: A esta hora en San Miguel de Tucumán están con 5 décimas de grado de sensación térmica.
1: Y con lluvia toda la jornada de ayer y buena parte de esta madrugada. Mucho frío. Exacto. Y lluvias.
0: Mira, el miércoles van a estar con 20 de máxima. Así que ahí, buen día para este miércoles. Jueves tenemos la celebración, 10 de mínima, 20 de máxima. Pero claro, lo que va a ser el miércoles, la llegada de todos los invitados, esa vigilia y después toda la celebración con todos los actos a partir del jueves, bueno, van a estar con temperatura muy, pero muy agradable, afortunadamente, y allí sin lluvia. Susana, abrimos las vías de comunicación. ¿Tenemos ya oyentes del otro lado o han empezado sus vacaciones?
1: No, sí tenemos. Han empezado las vacaciones mucho, pero siempre están los firmes, ¿no? Pedro Tobar, buen día, Luis, escuchando Cadena 3, Primera Plana, desde Torkins, provincia de Buenos Aires. Que tengan buen comienzo de semana para todos, nos dicen a través del chat, siguiéndonos por el canal de YouTube. Primera Plana, feliz día de Córdoba, lista para informarme desde Cambrils, Susi Jaime, equipazo, a ver qué opinás, Luis, vos, todos hablamos del mejor del mundo, Messi, sin duda, Mbappé, Jackson y goleadores, pero yo creo que
0: Haaland, será Haaland,
1: debe ser que eso quiso poner, ¿no? Haaland. Pero creo que este es el mundial de los arqueros, hay muchos y buenos y espectaculares, atajadas, sí, lo del arquero de Noruega fue descomunal, sí, feliz lunes para todos. Milan. El loco Miki.
2: Milan, qué partido tuvo ayer, ¿eh?
0: Sí. Y después que fue un partidazo fue el de Inglaterra con México, ¿eh?
2: Sí.
0: Muchos goles, de ida y vuelta, tuvo la posibilidad de México de por lo menos haber empatado sobre el final del partido, se encontró con algunas atajadas de Pickford, el arquero inglés, pero también con algunos erros de los propios mexicanos. Ha salido hasta ahora un lindo mundial.
1: Muchos goles, ¿eh?
0: Sí, en línea general han salido buenos partidos, sobre todo porque ya se ha emparejado mucho el fútbol. A ver, si uno mira lo que fue Brasil-Noruega, y Brasil tuvo sus chances para haber ganado el partido, pero si no convertís, después hay que mirar. Vos mirás el resumen de Argentina con Cabo Verde, partido que se jugó el viernes. El partido tenía que terminar 5-2 y no haber sufrido tanto Argentina. Sí. Pero claro, cuando vos erras mucho, fallás mucho,
2: estás condenado a sufrir después.
0: Claro, le das la chance y sobre el final del partido todos los equipos que van perdiendo van con todo. Y ahí se les generan las posibilidades, pero son partidos que deberían terminarse de una manera mucho más tranquila si fueran más efectivos. Bueno, ha sido la tónica de este mundial. Lo concreto es que 2 goles de Haaland despidieron a Brasil. Los diarios en Brasil van a Susana a los 36 años. 36 años.
2: Claro.
0: Todos recordaban ayer la humillación del 90 cuando Brasil lo peloteó a la Argentina de una manera impresionante y apareció Maradona, lo dejó a Canigia solo frente al arquero Tafarel y la eliminación, y a partir de ahí, salvo el Mundial de Japón, no han sido buenas noticias para Brasil. En los últimos 6 mundiales eliminados por equipos europeos, en esta oportunidad se han ido muy temprano, en los octavos de final. Y para hoy, Susana, tenemos también 2 lindos partidos.
1: Así es, hoy va a estar espectacular porque la verdad que son partidos que nos interesan y mucho. El primero sale a las 16, Portugal-España. A las 21, Estados Unidos-Bélgica. 2 encuentros para esta jornada, uno más importante que otro, ¿no? El de Portugal y España, me refiero.
0: Ese sí, ese es un lindo partido, ¿no? Sí. Ahí van 2 de las grandes potencias. Uno, la verdad que...
2: ha mostrado poco, ¿no? Por ahora. Sí. Portugal.
0: Sí. Si uno mira... A ver, si tuviéramos que elegir la final soñada, ¿cuál sería para vos, Susana?
1: Ay, en qué apuro. No sé, pero me gusta Inglaterra, ¿eh?
0: ¿Te gusta Inglaterra? Sí, una Argentina-Inglaterra es linda final. Esa,
2: pero
0: esa
2: se da en semis.
0: Se podría dar en semis,
2: sí.
0: Para mí, ¿no? Personalmente creo que una final soñada sería la de Argentina-Portugal. Para que las dos figuras más importantes del fútbol, Messi y Cristiano Ronaldo, puedan retirarse jugando una final. Más allá después del resultado. Claro, una despedida... que sea de la mejor manera para las dos figuras. Mbappé le queda mucho todavía.
1: Sí,
0: le queda mucho. Sí. Podría darse una final Argentina con Francia. Sí. Pero qué lindo sería que por lo menos las dos máximas figuras que tanto le han dado a este deporte, que tanto han competido durante más de 10, 12 años, pudieran retirarse jugando una final.
1: Qué tristeza Neymar ayer, ¿no? A propósito de la despedida, las lágrimas, el penal, poco tiempo jugando y bueno, una eliminación de Brasil en donde seguramente va a dar mucho que hablar. No sé si el técnico ya no es que se fue.
0: No sé. De verdad,
1: todavía
0: hace,
1: no.
0: Hace poco ha llegado, ¿no? No ha tenido mucha chance de trabajar Ancelotti. Qué buena columna que ha escrito hoy en el diario de la Nación Guillermo Idiart. La FIFA le permitió a Donald Trump creer que la Copa era suya. Escándalo en el Mundial. La FIFA favorece a Estados Unidos tras la presión de Donald Trump. La entidad de Infantino le quitó la roja al delantero de los Estados Unidos. Revelaron que fue tras un llamado del presidente que consideró que era una sanción injustificada. Mira vos.
2: Es inédito esto, ¿no?
0: Sí, totalmente. Bueno, este Mundial es inédito. Tener 4 tiempos, 4 cuartos, podríamos decir. ¿Sabe cuánto va a facturar la FIFA, Susana, por este Mundial?
1: ¿Cuánto?
0: 14.000 millones de dólares.
2: ¿Cuántas multinacionales, no?
0: Y bueno, todas las multinacionales, el juego, todo llegó para quedarse. Espero que la FIFA no quiera hacer esto con el fútbol en general, que tengamos los momentos de hidratación. Mirá que en Qatar hacía calor, ¿eh? Jugaron en el desierto. Y no pasó esto. Alguien le dijo, che, pero miren que nosotros cuando jugamos a la NBA, al fútbol americano, todo está dividido en cuartos, el hockey, todo se divide en cuartos. Es un gran negocio. Pero no, pero está el espectáculo. Antes que la gente con 45 minutos y le tiran una botellita de agua, alcanza. Se hace ciento... ¿Cuánto tiene el fútbol de historia, Susana?
1: Uf, un montón.
2: 130 años por lo menos.
0: Mínimo, 130 años. Nunca se hizo esto. No, pero miren que para nosotros somos los reyes del espectáculo, del negocio y la facturación. Hagan esto. Y lo hicieron. Y efectivamente les ha ido muy bien. En el Mundial de los Estadios Llenos y un alto promedio de goles apareció un escándalo que ensombreció el torneo. La FIFA informó que el delantero estadounidense Folarin Balogun hoy va a poder jugar contra Bélgica por los octavos de final, pese a haber sido expulsado en la victoria ante Bosnia y Herzegovina. Si la habilitación ya parecía desprolija, se sumaron las sospechas cuando el presidente Trump, en su plataforma social, escribió: gracias a la FIFA por haber hecho lo correcto y revertir una gran injusticia. Enseguida se encendió el malestar. Bueno, Chiqui Tapia tiene buena llegada con Infantino, así que los jugadores se queden tranquilos.
2: Bueno, la AFA sumó 6 sponsors internacionales.
0: La noticia escaló en los medios de todo el mundo hasta que el tema tomó ribetes vergonzantes. Según la publicación del New York Times, de la agencia AP y AFP, Trump llamó a Infantino, el presidente de la FIFA, para pedirle que revisara la sanción del goleador de Estados Unidos. Sí, mira, Gianni, esto es injustificado. Me parece que se equivocó el árbitro. La medida desató una ola de repudio en el marco de la relación estrecha entre Infantino y Donald Trump. Bueno, había un comunicado muy duro de Bélgica. Ya han trastocado todo.
2: Y sí.
0: Lamentablemente han hecho un enchastre. 5-19, Susi. Bueno, completemos los títulos de Corda. Ya hablamos de Villa Allende.
1: Bueno.
0: Hoy Villa Allende arranca con el cierre de las calles con portones para enfrentar la inseguridad.
1: Así es, pero antes te actualizo y te digo que venimos de temblor en temblor, ¿eh? Sí. De verdad, hay como 8 movimientos desde hace una semana que viene el piso de la provincia moviéndose en un lugar primero, en otro después. Bueno, ayer por la tarde, tarde-noche ya, 19:58, ocurrió otro movimiento sísmico, estuvo ubicado a 42 kilómetros al noreste de San Pacho y a 86 kilómetros al norte de Vicuña Mackenna, midió 2.4. La gente comienza a asustarse un poco más de lo habitual porque, bueno, todos están un poco, estamos sugestionados tal vez, ¿no? Si bien se trató de un movimiento de baja intensidad, el temblor fue percibido con mayor fuerza en las localidades cercanas al epicentro y en la ciudad de Río Cuarto. No se reportaron ni daños materiales, ni personas heridas, ni nada, pero hay preocupación por la repetición de estos movimientos, como te decía, en el último tiempo.
0: Bueno, decíamos Villa Allende va a ser noticia porque arranca este lunes con el cierre de las calles con portones. Serán en 13 accesos a los barrios Lomas del Sur y Pan de Azúcar. La medida inédita en el país genera polémica y expectativa por saber cómo va a funcionar. La experiencia será evaluada dentro de 6 meses y si da resultados van a buscar extenderlo a otras zonas. 5-21, Ariel, decimos que los gobernadores le abren la puerta a negociar el regreso de las listas colectoras, pero con algunas restricciones. La idea que tiene el gobierno de reincorporar el polémico sistema cobró fuerza tras las primeras conversaciones entre Santilli y algunos gobernadores por la reforma política. Siguen en dudas la eliminación de las PASO, una negociación por esta reforma electoral que se va a desarrollar de manera individual con cada uno de los gobernadores.
2: Sí, es algo que ya avanzó Santilli la semana pasada cuando, recordás, visitó el bloque de senadores, el Senado, y allí se reunió con los bloques aliados que le hicieron saber los reparos que tenían para la eliminación de las PASO, con lo cual uno cree que, tal como había adelantado el propio ministro hace un tiempo atrás, la decisión es avanzar, o sería la resolución final, avanzar hacia una paz, una primaria abierta y solidaria que no sea obligatoria, y allí la oferta para seducir a los gobernadores sería justamente permitirles colar, y permítame la expresión, listas colectoras, para no competir con el gobierno nacional, al contrario, para traccionar votos en favor de la figura del presidente, porque ya lo ha dicho Karina Milei, el objetivo es la reelección del presidente en 2027.
0: Claro, habrá que ver después qué plantean los gobernadores, ¿no? Porque esa es la idea que tiene el gobierno. Claro, de avanzar con colectoras con algunas restricciones. La oposición dialoguista en el Congreso está con sus reparos. Por ejemplo, el PRO, una parte de la Unión Cívica Radical, argumentan que esta iniciativa oficialista remite a los vicios de la ley de lemas y que implica un retroceso. Públicamente lo dijo Ignacio Torres. El gobernador Chubut dijo, no, colectoras, es un retroceso. ¿Cuántas provincias han trabajado para eliminar la ley de lemas? Queda todavía en algún remanente, pero sería verdaderamente un retroceso. La otra noticia tiene que ver el conflicto entre La Rioja y San Juan por un territorio limítrofe que va a albergar un proyecto minero. Cuando apareció el proyecto, apareció La Plata, se despertó La Rioja. Las dos provincias sancionaron en la semana pasada proyectos para favorecer el desarrollo de esta iniciativa. El desembarco de un proyecto de cobre con una inversión inicial de 18.000 millones de dólares reabrió un conflicto de disputa de tierras histórico entre La Rioja y San Juan, que se intensificó en los últimos días con la sanción de leyes propias a nivel provincial y fuego cruzado entre los funcionarios de Ricardo Quintela y Marcelo Orrego, gobernadores de La Rioja y San Juan respectivamente. El reclamo por la tierra por parte de los riojanos es de larga data y surge a partir de un territorio transferido a espacio sanjuanino en 1968 durante la dictadura militar de Onganía. El nuevo impulso a la demanda se la dio la llegada de esta iniciativa para explotar cobre, que se va a desarrollar sobre parte de esta tierra que está en disputa. Esa porción es exigida por Quintela, quien promulgó esta semana una ley, o la semana pasada para ser correcto, que ratifique el rechazo a los límites impuestos por la dictadura militar. ¿Qué dice Quintela? La soberanía territorial de La Rioja exige una defensa irrestricta y con esta norma vamos a iniciar acciones para traer equidad y justicia al pueblo riojano. Una respuesta, la de Quintela, a lo que sancionó el viernes pasado la legislatura de San Juan, la Ley de Desarrollo Local Minero. ¿Qué dijo Orrego, el gobernador de San Juan? Con esta herramienta vamos a seguir asegurando que la minería genere cada vez más trabajo sanjuanino y más oportunidades para nuestras pymes. Y en San Juan dicen que les llama la atención que este año Quintela piensa en la minería cuando nunca antes otros gobernadores riojanos y el propio Quintela habían planteado un programa minero para esa provincia. Parte de lo que está dejando esta disputa entre dos provincias. 5:25 en Santa Fe, ¿qué marcamos, Ariel?
2: Bueno, marcamos una noticia también importante porque avanza la

0: obra financiada por el Banco de Desarrollo de América Latina y el Caribe, la CAF, y que va a completar un total de 34 kilómetros desde la circunvalación de Rosario justamente hasta la localidad de Timbúes.
1: La otra noticia tiene que ver con que el Mundial no ha logrado impulsar el consumo gastronómico. Bueno, ha habido un informe sobre las ventas pymes en estos últimos días, informes por ejemplo de lo que ha dado la Cámara de Comercio e Industria de Mar del Plata a nivel nacional, otro mes en donde las compras y el consumo ha caído. Bueno, estamos mirando, por ejemplo, en Rosario. Pese a las promociones, los rosarinos eligen ver los partidos en casa para gastar menos. Se salvan los bares deportivos y los fanfest, a donde se juntan por ahí a ver el partido y después acelerar. La cantidad de gente, Susana, que fue al Patio Olmos el viernes por la noche.
2: Impresionante, la verdad que sí, no sé, pero lo que veíamos después de que terminaron el partido en las distintas ciudades era impresionante. No sé si no serán los gastronómicos los que salen beneficiados, pero que se junta gente después de los partidos, y esa gente por el horario que se jugó venía desde temprano, ¿no? Cosa que mañana tal vez no ocurra, porque mañana el horario es a las 13 horas. Por lo tanto, no creo que haya tanta reunión
1: previa.
2: ¿Pero
1: vos crees que no va a ir gente a celebrar?
2: Sí, no, a celebrar, obviamente. Si hay que celebrar, sí, pero digo una previa, porque el horario de la tarde o de la noche, claro, te da la oportunidad de juntarte con mucho tiempo anterior, ¿no? Y bueno, se da cuenta uno, porque además de estar felices, también están pasaditos de copa, muchos de ellos.
1: Me tocó estar en Nueva Córdoba dejando a un familiar, y era una masa de gente que iba todos caminando hacia lo que era Ilía, y de ahí directamente hacia el Patio Olmo, pero todos los jóvenes ahí, los estudiantes de Nueva Córdoba, que bajaban de los edificios con banderas, camisetas, iban caminando por las distintas calles. 5:27, Susi, actualizamos la temperatura y vamos con unos mensajes.
2: Bueno, 0 grado en la ciudad de Córdoba, 0 grado y 1 bajo 0 la sensación térmica. Feliz cumple mi Córdoba, androide camionero de Oncativo. Buen día, Luis y equipo, les cuento, acá tenemos 1 grado bajo 0, pero según el pronóstico llegaremos a 18 grados. Cacho Herrera de Coronel Moldes, Córdoba. Eugenia Martínez y José Luis están en viaje a San Rafael, Mendoza. Gracias por acompañarnos. Maricel Giantomasi, buena jornada. Felicidades a la querida docta en su día. Bendiciones para todos. También desde Santa Fe con muy baja temperatura, dice Eugenia, 3 grados bajo cero. Juan Rossi desde Houston, feliz comienzo de semana. Miguel dice, Luis, se repite la final Argentina-Francia. No me digan mufa, el campeón para mí será Francia. Juan Ignacio dice, Qatar lo jugaron en invierno. Ignacio Leites, además de los grandes partidos del Mundial, no nos olvidemos.
1: Bueno, pero es invierno, pero hacía un calor tremendo.
3: Claro, no se modifican demasiado.
1: Claro, no tenían 60 de grado de temperatura, pero hacía mucho calor, por más que fuera en invierno.
2: Exacto.
3: De hecho, a los estadios, a muchos...
1: Aire acondicionado. Obvio.
2: Sí. Bueno, Ignacio dice que además del Mundial, que no nos olvidemos que jugó Colón y ganó. Me costó encontrar el resultado.
3: Ganó 2-1, 2-1, en Madrid.
1: En el sur.
2: A Deportivo Madrid le ganó 2-1. Y bueno, por supuesto, con carácter, con personalidad, con el Zabalero ahí.
3: Como un grande Susu.
2: Sí, se reencontró con el gol otra vez, ¿no?
3: Exactamente.
2: Así es. Bueno, Luis, te quiero preguntar cómo va a ser hoy el servicio de estacionamiento en las calles de Córdoba. Pregunta Petri, Leonardo. Bueno, hoy va a ser, por supuesto, por la Fundación de Córdoba, el transporte urbano va a operar con frecuencias como los días sábados, mientras que la recolección domiciliaria de residuos de manera habitual. A diferencia, atento a esto, porque a diferencia de otros feriados o de otros días no laborables, en este caso y hoy las plantas de inspección técnica vehicular van a atender en sus horarios habituales, permitiendo la realización de trámites, controles programados para esta jornada. Administrativo, no, CPC tampoco. Y el sistema controlado será gratuito en todos los espacios habilitados para estacionar dentro del área que alcanza el servicio.
1: Excelente. ¿Cómo está el turismo en la costa atlántica?
3: Bueno, viene con escaso nivel de reservas. Hablamos, por supuesto, de lo que es el horizonte próximo, que es este fin de semana extra largo, que va a tener 4 días, el jueves 9 de julio y el feriado puente del 10, más el fin de semana. Aunque no hay números oficiales, referentes del sector turístico afirmaron que
0: el movimiento viene muy tranquilo,

0: Pero como siempre, la esperanza está puesta en que el número repunte con viajeros de último momento. Una perspectiva similar es a la que manejan en Misiones, con allí el foco que concentran las cataratas del Iguazú. También son moderadamente optimistas respecto de las vacaciones que inician dentro de una semana allí en Misiones. Con las consultas comenzaron antes que en temporadas anteriores, y el interés por los destinos misioneros se incrementó. Agencias de viajes y empresas de transporte coinciden en que las reservas y la venta de pasajes todavía avanzan con cautela a la espera del tradicional movimiento.
1: Está justo el Mundial también, ¿no? Por ahí alguno que hacía turismo local y que tiene la posibilidad económica ha decidido por ahí, en todo caso, irse al Mundial. Bariloche se consolida como la gran puerta de entrada para el turismo de invierno. Está abriendo hoy el Cerro Catedral. Abre la temporada de invierno 2026. El año pasado no fue un buen año para los centros invernales. Vamos a estar con Facundo Di María para que nos cuente qué pasa con las leñas, los puquios y otros centros allí que son de atracción de los turistas y sobre todo los locales, a diferencia de las leñas, que puede llegar a tener un turismo mucho más nacional e internacional. Antes de la pausa, repaso dos títulos de la mañana de Neuquén. En su portada, el gobernador Figueroa anunció la pavimentación de otro paso internacional a Chile, y Neuquén se prepara para recibir a cientos de vuelos por estas vacaciones. También es una provincia que tiene centro invernal para disfrutar del esquí y de la nieve, y que efectivamente, si ha nevado lo suficiente en estas últimas semanas, podríamos estar hablando, y las perspectivas a futuro, de una temporada interesante a diferencia del año pasado. 5:30.
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0: ¿Cómo está la ciudad de Buenos Aires, Ariel?
1: Bueno, está fría, aunque no tanto como la semana anterior. Ha bajado un poquito, la sensación térmica está en 4 grados, una décima, 91 el porcentaje de la humedad. Hay algo de neblina en el ambiente, la máxima para hoy 13 grados, Luis.
0: Hay un accidente, ahí estamos mirando, en Callao de Marcelo T. de Álvarez, ahí al lado del colegio Carlos Pellegrini.
1: Sí, aquí en pleno macrocentro de la ciudad de Buenos Aires, a pocos metros de Santa Fe y Callao. Marcelo T. de Alvear y Callao, un automóvil particular que ha chocado.
0: Un comercio.
1: Exactamente. Y que está reduciendo parcialmente la calle Marcelo T. de Alvear.
0: El gobierno va a presentar su plan financiero para garantizar el pago de la deuda hasta el 2027. El Ministerio de Economía va a presentar este lunes un programa financiero 26-27 con el cronograma de vencimientos en dólares y las fuentes de financiamiento que va a utilizar, obviamente, para afrontar esa deuda. Claro, lo que está buscando el gobierno es despejar todo tipo de inconveniente económico, garantizarse el rollover de la deuda, pensando que el año que viene es año electoral.
1: Exacto, queda un año para las elecciones, siempre son años de turbulencia, claro, para la economía argentina.
0: Hay que acumular reservas en el Banco Central para decir, che, tenemos los dólares suficientes, porque siempre en año electoral hay una fuerte dolarización de la Argentina.
1: Exactamente, y además el año que viene vencen importantes sumas de dinero, son 24.000 millones de dólares que debe garantizar el gobierno nacional. Luis Caputo va a dar a conocer hoy este programa financiero, aunque Federico Furias, el subsecretario de Finanzas, que también va a estar presente en la presentación, garantizó que el gobierno va a demostrar que está completamente cerrado no solamente la necesidad de financiamiento para este 2026, sino también para lo que resta de 2027.
0: Caputo va a pagar 4.300 millones de dólares. Y busca despejar la incertidumbre. Economía va a cancelar esa cifra el próximo jueves a los bonistas privados. Es el monto más importante en el corto plazo. Hoy van a dar una conferencia de prensa para enviar una señal de previsibilidad.
1: El riesgo país de por medio, ¿no?
0: Bajando. Que no, claro, que no, el riesgo país bajando. Dos títulos de Clarín en el ámbito económico en este lunes 6 de julio. El Banco Central abre la puerta a los créditos hipotecarios en dólares. A través de la flexibilización de las normas, la entidad intenta que los bancos utilicen los depósitos en dólares para financiar a empresas del mercado interno, entre ellas los desarrolladores inmobiliarios. Solo se puede prestar dólares a empresas que los generen, como los exportadores. Por eso, para otorgar esos créditos, se va a exigir un aval de las compañías que tengan ingresos en dólares. Y la otra noticia también del ámbito económico que trae Clarín en su portada tiene referencia, o hace referencia, al cambio de tendencia, y hay récord de cuenta de pequeños inversores en los bancos. En los últimos años se abrieron 12 millones de cuentas de inversión, ya llegan a 24 millones y medio. En el mercado se operan por día en la Argentina unos 12.000 millones de dólares, un crecimiento del 1.800% respecto al 2018. Los inversores minoristas, que antes operaron a través de billeteras virtuales, ahora eligen apostar por activos globales a través de los CIDR. Bueno, acá una cuestión más de bonos y de inversión. Pero bueno, un dato también interesante, la gente que está trabajando y operando a través de los bancos. 5:36, Susi, ¿qué más tenemos?
2: Bueno, Luis, te digo, aparte de, recién hablabas de niebla, estaba fijándome en todo el estado de las rutas, todas están con absoluta normalidad, excepto la provincial número 5, en donde hay mucha neblina en varios sectores en todo el tramo de la ruta provincial número 5, eso por un lado. También me preguntabas sobre el tema de los actos por este día especial del 6 de julio. La Agencia Córdoba Cultura ha preparado un montón, una serie de actos durante toda la semana en realidad, pero hoy fundamentalmente va a comenzar desde las 10 y hasta las 20 horas los festejos por los 453 años de Córdoba. El Paseo del Buen Pastor será un lugar en donde se va a desarrollar todo tipo de música cordobesa, canciones, clásico, tango, jazz, cuarteto, de todo, están todos invitados. Y luego va a continuar en el Museo Histórico Provincial Marqués de Sobremonte y en el Teatro Real. Está en marcha la Feria Infantil del Libro en Córdoba y eso también se va a desarrollar en el Centro Cultural Córdoba.
0: En el panorama internacional, lamentablemente, se agudiza la crisis en la invasión rusa y Ucrania. Ha habido bombardeos muy fuertes durante todo el fin de semana en Kiev, con un saldo importante de personas fallecidas. Crece el saldo de víctimas por los terremotos en Venezuela. El gobierno reportó 3.342 muertos y hay 16.700 heridos. También un número muy importante de personas desaparecidas. ¿Qué más tenemos en el panorama nacional, Ariel?
1: Bueno, nos vamos a Santa Cruz nuevamente, una provincia que está muy complicada financieramente, con problemas que ya veníamos desde la semana pasada marcando, la crisis policial. Este miércoles podría haber novedades con la paritaria. Y los que no tienen solución, aparentemente, es la situación de los docentes. Allí muy compleja la situación de los estudiantes de nivel primario y secundario, porque ADOSAC, el gremio más importante en la provincia, ha vuelto a convocar para esta semana 3 días, 72 horas de medida de fuerza, con lo cual no habrá clases porque jueves y viernes es feriado. El lunes, martes y miércoles, medida de fuerza por una mejora de la propuesta salarial, mejoras edilicias y devolución de los descuentos por huelga, es lo que está reclamando el gremio docente en Santa Cruz.
0: Ya hablamos de lo que se viene esta semana en el Congreso de la Nación Argentina, dos mensajes de Susana y estamos con el ingeniero Gustavo Gutiérrez. Esta mesita, esta polémica mundial.
2: Bueno, Cristian de Barrio Arenal, ¿me pueden decir si en algún lado de Córdoba está cayendo nieve? Y en forma de nieve, no sé, helando, helada, sí. Buen día, semana fría, todo blanco. Matías transporta el gatito Arroyito. Primera plana, Edgardo Lorenzini envía su saludo. También lo hace Rosa Edith Gijena. Feliz cumpleaños, Córdoba querida. Germán Flores, Luis. Y acá dice Fornari, Luis y equipo, feliz día de nuestra Córdoba. También recuerdo que ayer fue aniversario de la final del 5 del 98. Talleres, le ganamos otra final, claro, a la B. Ay, Dios mío,
0: claro, la final del ascenso.
2: Viven de recuerdos, ascenso. Usted. Bueno, como directivo y campeón de Conmebol con Ricardo Gareca, abrazo, Luis Fornari.
0: Sí, tremendo esa final con un... En aquel momento, Gutiérrez, ¿cómo le va? Bienvenido en el
3: Chato. Hola, ¿cómo te va, Luis? ¿Todo bien, Luisito? ¿Cómo andás?
0: Bien, era el Chato en aquel momento.
3: Claro, el penal del Lute Oste que definió todo. Ese día habían venido de del Mundial de Francia, Osvaldo Hueve y Víctor Brizuela. Transmitieron ese partido y se volvieron al Mundial.
0: Qué va.
3: Llegaron ahí nomás para transmitir el partido, justo, y se volvieron para seguir con el Mundial. Sí.
0: Y después ya lo logró, le dieron, claro.
3: Claro, Belgrano ascendió una semana después, sí, con el Aldosivi, claro, del Lindo Solari.
0: Claro.
3: Claro, sí, sí, claro. Sí.
0: Sí.
3: Bueno, ascendieron los dos.
0: Muy bien, felicitaciones a Talleres y a Belgrano. ¿Cómo viene? Hablamos mucho del Mundial, pero poquito los refuerzos del ámbito local, ¿eh?
3: Poquito, muy poquito. Talleres un Zain, se va Guido Herrera, que va a ser jugador del Bahía de Brasil, y no mucho más. Y el resto de los equipos sin grandes novedades todavía, no, para... No.
0: Salvo River.
3: Sí, salvo River, que se ha comprado todo, ha vendido lo que le sobra a un precio por debajo de lo que compró, pero bueno, esa es la política del Chacho Gaudet, ¿no? Y el último es Santos Borré, y vamos a ver si esta semana puede cerrar a Ángel Correa.
0: ¿Qué le ha parecido, ingeniero, lo que ha visto el fin de semana en el mundo?
3: Una locura realmente. Comenzando por Argentina y Cabo Verde, que fue un partido de locos, donde Argentina me parece que está en un momento crítico. Vamos a ver si la victoria lo posiciona para arriba, porque todos están jugando para Argentina, Luis. Fíjate que sí, eliminado Brasil, eliminado México, digamos que todo...
0: La lógica indicaría, ingeniero, que la semifinal la tenían que jugar Inglaterra-Argentina. La lógica.
3: Pero bueno, vamos a ver si mañana Argentina puede desatar su propio nudo y superar a Egipto, ¿no? Hoy se va otro grande, o Portugal o España, luego Estados Unidos, que al cual lo suspendieron a Belogún, pero le levantaron la sanción, así que iba a poder estar. Si a mí no me había parecido la falta para Roja, ¿no? Sí. En el partido, si vos revisas, pero ayer lo de Brasil, increíble, erraron penal, un arquero que ya había sido figura para Noruega frente a Costa de Marfil, y un delantero implacable como Haaland, ¿no? Realmente... Y después el partidazo que jugaron México-Inglaterra.
0: Lindo partido.
3: Con errores muy puntuales. En 2 minutos Inglaterra lo dio vuelta. Después con uno menos lo aguantó, lo soportó. Bueno, México no pudo. Terminó tirando centros para el lucimiento de Pickford y su defensa. Pero fue realmente de lo mejor que hemos visto en este Mundial. Hoy Portugal, España, hoy Estados Unidos, Bélgica, y mañana se cierra la zona de octavos de final con Argentina y Egipto a las 13. Vamos a estar con todo el equipazo, con el Bocha a la cabeza, y después Suiza-Colombia. Esta Colombia que jugó muy bien contra Ghana, ¿eh? Colombia también está ahí, puede ser rival de Argentina en cuartos de final, seguramente.
0: A ver,
3: ¿no?
0: ¿Qué desea escuchar? A ver qué están planteando los diarios en España. Adrián Craniolini, ¿cómo estás? Buen día.
4: Buenos días, ¿cómo les va? Lo que están planteando los diarios en España es un partido con bastante expectativa favorable. España va de menos a más. Aquí se analiza que Argentina va de más a menos, pero se mantiene como candidata. Y aquí existe bastante expectativa favorable para el partido de esta tarde de España, donde hay un escándalo montado, Luis, Gustavo, es en Bélgica. Están que echan espuma por la boca con la decisión, porque los belgas son los que van a enfrentar a Estados Unidos y son en principio los perjudicados por el levantamiento de esta roja al goleador norteamericano. Los diarios en Bélgica muestran su estupefacción tras el giro de la FIFA. En este caso, la Federación Belga estudia todas las opciones tras la decisión de la FIFA, y hay un titular de un periódico alemán, se llama Sportschau, en Alemania: Infantino debería avergonzarse. No sé si quieren que hablemos algo de este tema o siga con yo.
0: No, ya es que, bueno, ya es increíble, ¿no? Después, lo que he visto en los diarios en Noruega, hay algunas imágenes, la celebración en las principales avenidas hasta altas horas. Claro, si está jugando el partido, han terminado como a las 5. No, ellos terminaron un ratito antes. El de Inglaterra, Gustavo, terminó a las 5 de la mañana.
3: Sí, no, increíble. Y Luis se corrió.
1: Tuvieron que adaptar la legislación, venía escuchando ayer. Porque los pubs no pueden tener abierto hasta más de las 2 de la a partir de las 2 de la mañana.
0: Lo cierran temprano allá.
1: Lo venía escuchando ayer a Coco, lo que habilitaron una legislación especial, y además se había planteado el dilema de qué hacer con los chicos.
0: Claro.
1: Si permitirles que se acostaran tarde o entraran, y la propuesta era que pasarles el partido en diferido en las escuelas.
0: Es lo que pasó, ¿te acuerdas? En el Mundial Japón-Corea, Gustavo,
3: claro,
0: para nosotros,
3: claro,
0: que nos
3: quedamos
0: en un horario horrible.
3: Sí,
0: nunca
3: no,
0: más, nunca más hay que jugar allá.
3: Claro.
0: Un abrazo grande a los japoneses y a los asiáticos.
3: Bueno, ¿te acordás que fuimos campeones juveniles con el Flaco Menotti, aquel equipo inolvidable de Ramón Díaz y de Maradona, ¿no? Que jugaba en la madrugada siempre.
1: Sí. 4:05 de la mañana. Gustavo, ¿imaginás cambios para Argentina? Porque se habla de varias modificaciones.
3: Debería, yo no creo. Yo no creo que se modifique la velocidad del equipo. Me parece que estamos equivocados si creemos que el equipo va a jugar más rápido. A mí me parece que tiene que controlar más el partido. Los otros días el partido se le fue de las manos. Pero poner a Paredes y sacar a Fernández, yo no creo que cambie tanto la estructura del equipo. Sí que...
0: Ojo con Paredes, ¿no? Porque... Susana se enoja.
2: Bueno, ¿qué pasó? ¿Qué pasó?
3: No, yo digo que el equipo tiene o tenía tres volantes de control de juego. Lo que pasó el otro día es que el equipo se quedó sin la pelota y le permitió a Cabo Verde que se hiciera del balón y terminar pidiendo la hora, ¿no? Con dos atajadones del Dibu. Yo creo que Argentina tiene que crecer en el control de partido, pero no creo en la velocidad, ¿no? Yo creo que han pasado 4 años y estos jugadores son los mismos, o sea...
0: Claro, exactamente.
3: Claro.
0: Con un poquito más de año y han llegado fundidos todos con las competencias que han tenido. Esto también la FIFA tiene que analizar. No puede llegar jugando la final de la Champions o los torneos locales, Copa Libertadores, sobre el filo del campeonato. Messi está jugando el campeonato 2 días antes de sumarse a la selección para... Pero bueno, todo esto es show, Gustavo, esto es fútbol, a nadie le importa cómo llegan los equipos preparados.
3: Sí, totalmente.
0: Ingeniero, lo despido y seguimos con Adrián, lo de Colapinto, ¿no? Impresionante, 19 terminó noveno, arrancó 19 y terminó noveno. Con una cantidad de hechos que, bueno, le han permitido al argentino poder sumar
3: dos puntitos, Luis. Y Gasly, que estaba ahí también, sumó uno más, así que 9 y 10 para Alpinga.
0: Casi lo choca.
3: Sí, y la derrota de los Pumas, che.
0: También,
3: realmente
0: dura.
3: La diferencia, 47-38, le ganó a Escocia en el Kempes.
0: Dura derrota. Ahora van a San Juan para enfrentar a Gales.
3: A Gales, sí, señor.
0: Gracias, Gustavo. Te escuchamos en un ratito con Miguel. ¿Completás, Adrián, los títulos internacionales?
4: Bueno, aquí en España concretamente estamos dándole una recepción poco amistosa a la segunda ola de calor. Llega hoy el día más duro, más crudo, temperaturas en el sur de hasta 42, 43 grados y se mantiene la anomalía meteorológica en el norte de España, donde nos íbamos nosotros en el verano para tratar de tener más fresco, con temperaturas similares a las del sur. La previsión es que este episodio sea peor que el primero a finales de junio en duración e intensidad. Y atención, porque ya, tal como sucede tradicionalmente en todos los veranos, empezamos a hablar de los incendios forestales que están arrasando el sur de Europa, están obligando a miles de personas a evacuar sus hogares y no se ha suspendido, Luis, la etapa del Tour de Francia por los Pirineos, pero sí se prohíbe la llegada de público a las alturas, en los puertos que le llamamos aquí. No va a haber público, ya lo van a ver esta tarde o al mediodía cuando esté televisándose la competencia ciclística más importante del mundo. La Agencia Internacional de Energía ha certificado en un comunicado que China le ha dado la vuelta al shock energético y ha salido beneficiada de la falta de suministro del crudo en el Golfo. ¿Por qué? Porque durante todos estos años ha estado acopiando petróleo y ha sorteado de algún modo el gigante asiático los problemas generados, por ejemplo, por el estrecho de Hormuz y la falta de suministro. Vamos a otro tema. Bueno, ya lo hemos hablado, la tendencia dominante no solo en Bélgica, sino en la prensa deportiva europea y generalista no es el silencio respecto al levantamiento de la tarjeta roja al jugador de Estados Unidos, sino una crítica feroz, unánime, indignada y generalizada en los medios europeos, Luis.
0: Adrián, excelente, nos reencontramos mañana.
4: Chao, hasta mañana.
0: Chao, chao.
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7: Yo
0: Susi, ¿cómo tiene que salir la gente en Córdoba a la calle para trabajar o para disfrutar? Bueno, la mayoría va a estar descansando.
2: Sí, no, súper abrigados.
0: En la ciudad.
2: Claro, en la ciudad. Por lo menos en estas primeras horas, y yo diría que hasta bien entrada el mediodía, porque la máxima anunciada son 18 grados, o sea, bastante agradable, pero creemos que eso se va a dar mucho más tarde. Ahora, abrigarse.
0: Acá estaba repasando que ayer fue la fundación de San Fernando del Valle de Catamarca.
2: Ah, también.
0: 5 de julio de 1683, hoy es la ciudad de Córdoba. Pero ¿cómo estaban los tucumanos en aquel momento, no? Claro, fue fundada por el gobernador de Tucumán, Fernando de Mendoza y Mate de Luna.
2: Claro, sí. Sí, ahí nomás. Usted sabe que todos...
0: Varias veces quiso ir y lo sacaban ahí los pueblos originarios.
2: Más, don Jerónimo Luis de Cabrera también venía de Tucumán y bueno, le dijeron vaya Córdoba.
0: ¿Y la Susi? ¿La Susi dónde llegó también? ¿De Tucumán?
2: Sí, también.
0: Dios mío, ¿qué? ¿Cómo eran? Eran tremendos los Tucumán.
1: Tucumán existe gracias a Córdoba. Entonces,
2: a Tucumán. Todos a Tucumán, todos.
0: Estaba mirando el día en el Día de la Plata. Kicillof desliza que las PASO pueden servir para ordenar la oferta del PJ. También estaba bastante complicada la interna del peronismo. Che, nadie se hace cargo de Insaurralde, ¿no? Ni sí, Cristina, silencio, ni Kicillof.
1: Qué silencio que hay, ¿eh?
0: Fue jefe de gabinete de Kicillof. Dice, no, nosotros le echamos. Apenas saltó el yate gate. Y recuerdan, ¿saben qué? Vayan a pedirle explicaciones a Cristina, porque fue ella la que presionó para tenerlo aquí en el gabinete. Che, Máximo Kirchner, Susana, vos que estás atenta a todo, ¿dónde anda?
2: Y no, también está en negociaciones secretas por ahora.
0: Pero nadie dice nada, ¿eh? Calladito es la boca.
2: No, nadie dice nada.
0: O parece ser que la justicia ahora va a pedir que se haga una inspección otra vez a la casa de Sirio para ver dónde se filmó ese video. ¿Era en la casa de Sirio o en la casa que compartía con Insaurralde?
1: Claro, porque el tema es determinar dónde se filmó ese video que aparece, que filmó Jessica Sirio en ese
0: video. Pero
1: acá
0: el problema es dónde, es qué hace esa plata ahí.
1: Claro.
0: Jessica Sirio o Insaurralde, no hay forma que puedan justificar esa cantidad de dinero. Facundo Di María en Mendoza, ¿cómo estamos? Buen día.
7: Buen día, Luis. Aquí comienzan las vacaciones de invierno y este lunes arranca con una temperatura muy bonita, más otoñal que invernal, como tuvimos la semana pasada. Cielo despejado a esta hora, sí, mucho frío. La térmica 2-3 bajo cero, pero la máxima será de 12. El martes 15 y el miércoles 17 de máxima. Lo hablabas antes, la situación de los parques de nieve, por las escasas nevadas se tuvieron que activar los cañones de nieve justamente artificial en los Puquios, que está operando al 100% ahora en el Oasis Norte. La entrada general allí, cerca de Puente del Inca, cuesta 70.000 pesos. En cambio, en Las Leñas no hay nieve y por eso se ha postergado la apertura para el sábado 11 de julio. Allí también trabajan las máquinas de nieve. Cuando esté operativo, 180.000 pesos saldrá el pase diario de medios de elevación allí en Malargüe, en el sur provincial. Pero atención, Luis, porque para esta semana esperamos un fuerte temporal de nieve que va a comenzar el 8 de julio y se va a extender hasta el 11 de julio y es probable que se corte el paso internacional Cristo Redentor. Esto será muy bueno para los centros de esquí. A esta hora en Las Cuevas, buen tiempo, cielo despejado, 14 bajo cero, a las 9 se abre el paso internacional Cristo Redentor. Luis.
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9: Hola Luis, hola Campo, hola Ciudad, ¿cómo andan? Buen comienzo de semana para todos. Les cuento que el pollo hace historia en la mesa de los argentinos, ya supera la carne vacuna en consumo, una transformación basada en la eficiencia genética, el desarrollo exportador y la practicidad culinaria que impulsó el crecimiento exponencial de todo el sector. Sin embargo, enfrentan dificultades para recuperar plenamente las exportaciones tras los episodios de influenza aviar y miran con atención las negociaciones comerciales con la Unión Europea y Estados Unidos. Así lo señaló Franco Santangelo, el presidente de la Cámara de Empresas Procesadoras Avícolas Avaloragro.
10: Hace un par de años que estamos ahí un poco arriba o cerca. Hay un cambio de dieta, la gente, digamos, la gente por cuidado de dieta alimenticia, por calórica, por cuidado de salud, digamos, no sé, o que el colesterol, que cuál tiene más colesterol o ácido úrico. También hoy mucha gente en el gym, los que son deportistas, gimnastas, semiprofesionales o profesionales, es como que eligen mucho la pechuga, la suprema de pollo. Y por otro lado, el mercado es el mercado, los valores son los valores y la eficiencia de la avicultura, uno falta para el mundo, pero para lo que es Argentina y lo que es otras carnes, estamos cada vez más avanzados. Entonces el costo se va, el precio, el costo y el precio se aleja de una carne con la otra, y la elección es, si es por precio, bastante fácil inclinarse por el pollo.
9: Escuchábamos la palabra de Franco Santangelo, el presidente de la Cámara de Empresas Procesadoras Avícolas de la Argentina. En Chicago el viernes no hubo operatoria, por lo que la ausencia del mercado de referencia marcó la operatoria en el mercado local. Mientras que la soja y el trigo mantuvieron cotizaciones sin cambios respecto de la rueda anterior, el maíz exhibió disparidad en sus condiciones de compra. 475 mil pesos por tonelada de soja, trigo $195 y maíz $181 por el cereal disponible. Por acá arranca la información agropecuaria de la jornada. Luis, en instante nos reencontramos para empezar a compartir las claves destacadas del día.
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0: Susi, los últimos mensajes de los oyentes.
2: Bueno, el saludito, le agradecemos a Nancy de Río Cuarto, que también nos saluda, a César Fernández, que está en Rafaela escuchando el programa. También lo hace Silvia López, que saluda y dice, nos cuenta además que estuvo trabajando fuerte para comprar su camiseta de Argentina. Re feliz, saludos para todos.
0: Chau, Susi, hasta mañana. Chau,
2: hasta mañana.
1: Nos vemos, Luis. Hasta mañana. Saludo grande.
0: Bueno, estamos, señoras y señores, sobre el final del programa. Está Miguel Claria para hacer su Radio Informe 3 en esta primera semana de vacaciones para un montón de provincias. Semana cortita para otras, porque está el día 9 de julio, el jueves. El viernes es feriado puente, así que a disfrutar, por supuesto, salir abrigado de casa. Chau, hasta mañana.
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0: Contra vientos y mareas vamos a arrancar Radio Informe 3 en el día tan, pero tan especial para los cordobeses. Es lunes, es 6 de julio, la hora 6 y 3 minutos. Hace un friazón que no quiero ni pensar, pero ni pensar en don Jerónimo Luis. El frío que habrá tenido ese pobre muchacho cuando llegó a las riberas del Chuquía. Bienvenidos, buenos días para todos. El arranque ya de vacaciones de invierno para muchos, no solo en Córdoba, en varias provincias. En este lunes 3 de julio a todos mis compañeros, muy pero muy emponchados en los estudios centrales de Cadena 3 Argentina, está Martín Rosales, que nos está poniendo al aire, Luis Fernández Echegaray. ¿Cómo anda, Luisito? Buen día.
1: ¿Cómo andas, Miguel? Buen día. Semana cortita, así que hay que comprimir todo y además ya en vacaciones, aunque...
0: Te iba a decir, no solo cortita, sino con un ánimo especial en mucha gente, ¿no?
1: Pero vos fíjate que...
0: los papás y mamás que tienen que reprogramar actividades porque los niños estarán solitos, ¿no, Luis?
1: Claro, tenés esta semana Córdoba, Entre Ríos, Mendoza, San Juan, San Luis y Santa Fe. El grueso de las provincias comienzan las vacaciones la semana que viene y para el 20, lo más importante, digo, por el volumen de gente que quizás salga a descansar, Capital Federal y Provincia de Buenos Aires, más Chaco y Santiago del Estero. Así que tenemos, te diría que todo el mes de julio han decidido reprogramar eso y que se mantenga el movimiento durante todo el mes número 7.
0: Ya vamos a estar echándole un vistazo. Recuerdo el viernes pasado, hicimos la mesa de café siempre juntos con el arranque del operativo invierno, las expectativas que hay por el movimiento. Vamos a ver si las villas alcanzan, pero hoy casi diría que lo convocamos al ingeniero Gutiérrez, le entregamos la llave del programa, nos vamos todos, nos sentamos a escucharlo, porque es todo mundial. Gustavo, bienvenido, buen día.
2: ¿Qué tal, Miguel? Abrazo grande para todos. Bueno, las sorpresas que no dejan de producirse, ¿no? La eliminación de Brasil a manos de Noruega, que le ganó 2-1 con un goleador implacable como Haaland. Anoche se fue México, uno de los organizadores. Se había ido Canadá el sábado cuando Marruecos le ganó 3-0, anoche Inglaterra dio cuenta del equipo mexicano ganándole por 3-2, Paraguay afuera porque Francia le ganó 1-0, así que tenemos hoy nada más y nada menos que Portugal España en octavos, que va a enfrentar al ganador de Estados Unidos Bélgica, que juegan esta noche, y mañana Miguel, ojalá con otra cara, Argentina Egipto y Suiza Colombia, para completar la escena de los octavos de final. Ya tenemos cuartos, Marruecos Francia, partidazo, Noruega Inglaterra, partidazo. Así que así vamos en este mundial de las sorpresas y en el que casi todos juegan para Argentina. Vamos a ver si Argentina juega para sí mismo mañana, Miguel.
0: Esos son dos títulos, ¿eh? Después quiero escucharte, ingeniero, opinando del goleador de Estados Unidos que estaba con roja, pero ya no está con roja por decisión de Trump. Quiero escucharte opinando de todos los casos en que han estado discutiendo por VAR como si fuera el campeonato argentino. Quiero escucharte sobre Ancelotti y Brasil, por qué pateó o no pateó Vinicius el penal que podría haber definido el partido. Quiero escucharte opinar sobre los anfitriones, salvo Estados Unidos, que el capitán del equipo es Donald Trump. Los otros dos anfitriones han quedado afuera. De todo esto vamos a estar hablando. Vamos a estar escuchando al ingeniero Gutiérrez Ariel Rodríguez en Buenos Aires. Buen día, ¿cómo estás?
3: ¿Cómo te va, Miguel? Buen comienzo de semana. Fría, como es costumbre ya en esta época del año. 4 grados de sensación térmica, cielo cubierto y 91% de humedad. Con esta temperatura y con este clima recibimos a todos los turistas que están de vacaciones, que han iniciado su receso invernal y que están inundando ya la ciudad de Buenos Aires y que se han visto pululando por las calles este fin de semana. La máxima proyectada para hoy, 13 grados, tenemos algo de neblina que va a persistir hasta la mañana, aunque reduce la visibilidad, que es óptima. Te voy a sorprender con un tema, Miguel, que después voy a desarrollar. Viste que empezó el receso invernal, pero algunos siguen trabajando a destajo, sobre todo algunos legisladores bonaerenses, aunque te parezca mentira.
0: Imparables a la hora de trabajar.
3: Imparables, están proponiendo un cupo laboral femenino, pero ni te imaginas dónde.
0: A ver, ¿no lo va a adelantar?
3: En la construcción. Cupo laboral femenino para la construcción. El proyecto lo impulsa la marplatense Fernanda Raberta.
0: Mirá qué lindo dato que ha traído el Zabalero. La asociación no tiene nada que ver con la construcción ni con la mujer. Pero de todos modos, Ari, vamos a volver con eso, por supuesto. Guillermo López, bienvenido. Buen día, el saludo. El arranque. Dijo cuatro en Buenos Aires. Me parece que ahí, por el Piedemonte Serrano donde estás, debe estar mucho más frío, ¿no?
4: Hola, Miguel, ¿cómo te va? Buen día, feliz día para Córdoba. Está fríísimo. ¿Lo podemos decir en cordobés hoy que festejamos el día de la fundación?
0: Sí, vale, hoy se puede.
4: Un friazononón, Miguel.
0: Friazononón,
4: sí, un friazononón.
0: Está ya aceptado por la Real Academia Española, ¿no?
4: A esta hora la sensación térmica es 2 grados bajo cero. Así que vale.
0: Esa es la sensación térmica en esa, allí en este momento.
4: Despejado con una luna ahí media mordida que ilumina parte del cierre de la madrugada de este lunes, Miguel.
0: Tuve oportunidad de ver eso, ¿no? Por acá, por la otra punta de la ciudad, en el sur, estaba todavía la luna peleando, el cielo estaba muy despejado, la sensación térmica acá estaba un poquito menos, pero hace un friazo. Para eso lo tenemos al dragonante, el soldado, bien abrigado, bien emponchado, el dragonante. Ulises Llanos está listo para el saludo inicial y los datos del tiempo, que es lo que más importa. Hola, Uli.
5: ¿Cómo anda, y negro? Así, bien a los cordobeses que estamos acá. ¿Todo bien, ingeniero?
0: Y bien cordobés capitalino, ¿no?
5: Claro.
0: Para que no queden dudas de que por la fundación de la ciudad, pues los traserranos hablan de otra manera. Pero lo que está expresando muy bien Ulises, el cordobés capitalino básico.
5: Claro, es que arrastra así. ¿Para dónde va? Y me dice que para James Crack. Y cheque bien que lo pronuncia, y se ve que sabes inglés y se ve que lo domina. Y,
0: ¿es chino?
5: No, Miguel, no es chino, es cordobés. La Real Academia Cordobesa del Habla trae las siguientes palabras: chomazo se utiliza para describir una situación negativa o establecer que algún objeto es de mala calidad.
0: Exacto.
5: Es un viajezón. Sí. Que dice de una situación que requiere mucha planificación, organización o acción.
0: Entonces,
5: y le traigo una más.
0: Una
5: tapolar. Forma. Claro.
0: Taponar.
5: Tapolar. Alude al frío, forma parte del termómetro cordobés. Cuando el ambiente está muy frío, se dice tapolar, negro.
0: Sí. Ahí la atrapé. Al principio me había fallado el traductor.
5: Tapolar. Sí, Francisco.
6: Yo diría, ¿por qué no te la tomas ahí?
0: Esa también vale.
5: También. Bueno, sí, por supuesto. Gracias. ¿Usted sabe qué pasa? Le cierro con esta. Usted está chivazo.
0: Sí.
5: A eso para ser entero. Sí. Chivazo, que alude a un estado de ánimo caracterizado por el predominio del enojo o la ira. Ahora le cuento la temperatura que tenemos en la ciudad de Córdoba después de este chascarrillo mañanero bien cordobés. Yo cuando esta mañana, tipo 4:30 de la madrugada, cuando salí rumbo a la radio, no me di cuenta, pero había varios autos con escarcha. Como el servicio recién retoma las guardias a las 6 de la mañana, no podía ver bien la temperatura exacta. Me marcaba 0 grados prácticamente a las 4:40. A esta hora, Miguel, 1 grado la temperatura en la ciudad de Córdoba. 1 grado a esta hora, 87 el porcentaje de la humedad. Viento del oeste-suroeste, 4 kilómetros por hora. Con un cielo completamente despejado, estamos arrancando este lunes 6. Este lunes, en conmemoración de la fundación de Córdoba de la Nueva Andalucía. Para hoy esperamos una máxima de 16 grados con un día despejado. Y la buena noticia que le traigo, Miguel, es que a partir de mañana en adelante, hasta por lo menos el día jueves, tendremos temperaturas máximas entre 16 y 20 grados de máxima.
0: Qué lindo.
5: Despejado y algunos parcialmente nublados. Buen momento, señora, para que empiece a sacar ahí las sábanas, ¿eh? Las sábanas, hay que lavar las sábanas, lavamos las fundas. Buen momento porque se va a secar la ropa, Miguel.
0: Muy bien, el momento de los consejos hogareños del profesor Ulises Llano. Bueno, muchas gracias. Vamos a arrancar informativamente el programa. Son tiempos especiales, uno lo comprende, lo entiende con mucha gente que está arrancando vacaciones de invierno escolares. Eso modifica una cantidad de expectativas en el día. Y procuramos encontrar las 5 principales para marcar informativamente este lunes 6. pensamiento de la agenda en el orden nacional del gobierno nacional con el nuevo jefe de gabinete y ministro del interior, Santilli, el Colo, que fijó durante todo el fin de semana, a través de entrevistas y a través de declaraciones, lo esencial del arranque de su gestión, que los ejemplificó con que el crecimiento llegue a la calle, que llegue a la esquina, que llegue al kiosco. Eso es lo que se planteó Diego Santilli, que claramente marcó su diferenciación con el PRO, partido al que perteneció hasta hace muy poquito. Se definió como partícipe de La Libertad Avanza. Hay que retomar la agenda pública después de todo el costo político que asumió el gobierno por el saliente jefe de gabinete, Manuel Adorni. ¿Qué es lo que planteó como lo esencial Santilli, como su agenda de ruta? Modernización laboral, reforma electoral, reforma penal juvenil, nuevo código penal, ley de reiterancia y, por supuesto, el RIGI. Es un recorrido que el jefe de gabinete se propone como jefe de gabinete y como ministro del interior, como jefe de los ministros y como contacto y vínculo con los gobernadores provinciales, avanzar en una agenda que le devuelva la iniciativa al gobierno del presidente Milei, que esta semana va a estar, como se sabe, en Tucumán por el 9 de julio. En el escenario de la corrupción obscena, desembozada y con ramificaciones judiciales muy preocupantes, el señor Martín Insaurralde ocupa el podio. No es fácil en la Argentina ocupar el podio en los temas de corrupción. Luego de los videos grabados por Jessica Cillo, difundidos ya se verá por quién, se ha reactivado, se ha despertado la causa que dormía plácidamente. El fiscal Sergio Mola, que es la única preocupación, me parece, para el señor Insaurralde, rechazó el pedido de apartamiento que hicieron los defensores del ex jefe de gabinete de Axel Kicillof. Lo consideró una maniobra para garantizarle la impunidad al el capitán del yate El Bandido en Marbella. Y hay un dato que es esencial. El fiscal Sergio Mola cuestionó a su juez, al juez Armela, que no hizo lugar a la detención de Jessica Cillo y Martín Insaurralde, los dos acusados por presunto enriquecimiento ilícito y lavado de dinero. Una causa que lleva años y años y años sin que el juez de la causa, el doctor Armela, encuentre razones para actuar. Lo único, la única medida que tomó Armela es impedir que salgan del país sin autorización judicial. O sea, él les autoriza y les va a autorizar que salgan si se le da la gana. Pero en el marco de la obscena situación de corrupción que se revela en torno al ex intendente de Lomas, ex jefe de gabinete de Kicillof, que ya nadie quiere hacerse cargo de él en el peronismo. El kirchnerismo, Cristina, se lo puso de jefe de gabinete a Kicillof. Kicillof mandó a su ministro a decir: el día que lo vimos en el yate Bandido, lo echamos. Insaurralde no es de nadie. Lo cierto es que Ever Russo, un personaje insólito, estaba en pareja con una sobrina de Jessica Cillo, Priscila Ferrantes, una señora que no tenía nada y que le encontraron 200 millones de dólares. Por supuesto, testaferro, habrá que probarlo. Bueno, el señor Ever Russo va a juicio por asociación ilícita, lavado, incluso tenencia ilegal de armas. Villa Allende será noticia acá en Córdoba y va a ser título también, a seguirlo con atención en otras provincias del país. La ciudad de aquí, del norte del Gran Córdoba, a partir de hoy pone en ejecución algo que se ha discutido largamente, durante un año entero. Se cierran calles desde las 10 de la noche a las 6 de la mañana con portones de 3 metros de alto. Esto fue debatido por los vecinos de Villa Allende. Hay fuerte oposición, hubo fuerte oposición de sectores de vecinos autoconvocados. No lograron el porcentaje de voluntades que necesitaban para detener el proyecto. El Tribunal Superior de Justicia no los respaldó. Lo cierto es que finalmente, después de todas las pruebas y experiencias, hoy, desde esta noche, 13 cierres, 13 portones en barrios de Villa Allende, Loma del Sur, Pan de Azúcar, con una cantidad de datos que vamos a repasar. ¿Qué se va a hacer en emergencias? ¿Los bomberos cómo van a tener acceso? ¿Se priva o no se priva el derecho esencial a la libre circulación? Todo en función de la seguridad o de la inseguridad que viene sufriendo, soportando ese sector del Gran Córdoba. Las vacaciones que arrancan en Córdoba, Entre Ríos, Mendoza, San Juan, San Luis y Santa Fe desde hoy hasta el 17 de julio será tema central en todas esas provincias. Y las secuencias, lo mencionaba Ariel recién, de esas provincias hay muchos que se están convirtiendo en turistas que ya están en Capital Federal o en otros centros turísticos. En Bariloche hay gran expectativa en las zonas de la nieve. Pero el dato en Córdoba, por supuesto, nuestro destacadísimo en Córdoba, es que hoy estamos celebrando los 453 años de la fundación de la ciudad. Es asueto en la capital y es no laborable en la capital para todas las oficinas provinciales. Es también el momento para recordar a nuestro fundador Jerónimo Luis de Cabrera y a su mejor retratista, el gran poeta, inolvidable poeta cordobés, Daniel Salzano, que escribió sobre Jerónimo Luis como nadie, con su espadón, ¿no? El sevillano que está allí en el centro de la ciudad de Córdoba, detrás de la catedral. Finalmente, vamos a destacar un título de otra naturaleza absolutamente diferente. Se ha conseguido un logro científico en la Argentina que nos deja a la mayoría totalmente sorprendidos e ignorantes de lo que significa haber conseguido para trasplantes en la Universidad de Buenos Aires y en la UNSAM generar cerdos modificados genéticamente para lo que llaman xenotrasplantes, o sea, trasplantes de animales a humanos. Esto solamente se ha hecho hasta el momento comprobado en Estados Unidos y en China. Oficialmente, formalmente, la Facultad de Ciencias Veterinarias de la Universidad de Buenos Aires dio la información de que se ha logrado este resultado que vamos a revisar. Vamos a pedir que se nos explique qué significa esta posibilidad científica generada en la Argentina de cerdos genéticamente modificados para el eventual trasplante de órganos a seres humanos. Y vamos a completar, como todos los arranques, con una destacada del campo que desde Santa Fe trae Federico Aguer.
7: En el campo, los innovadores eligen maíz, soja y girasol con genética renovada. Y el respaldo de un semillero completo. Quienes van un paso adelante son Brevanguardistas. Brevanguardistas. Brevan, en todas.
0: ¿Cómo estamos, Fede? Buenos días.
8: Hola, Miguel. Hola, campo, la ciudad. Feliz día para todos los cordobeses. 2 grados la temperatura, 1 grado la térmica en la capital de la provincia de Santa Fe. Y estamos con la pista un poco embarrada porque entre las lluvias de otoño, que dejaron más de 300 milímetros en el noroeste, y las últimas lluvias, el final de la siembra del trigo se hace con la pista un poco embarrada. Ya está el 92% del trigo ya sembrado. Restan unas 100.000 hectáreas, pero los productores ya con la ventana de siembra prácticamente cerrándose, esta semana van a tomar decisiones estratégicas. Por otro lado, tribuna caliente, Miguel, la interna de la Sociedad Rural Argentina entre el oficialismo de Nicolás Pino y la oposición de Marcos Pereda ya trasciende largamente los pasillos de la entidad centenaria, le pone pimienta a lo que va a ser el evento que arranca el próximo 16 de julio y promete un discurso caliente también con la presencia del presidente Javier Milei. Por último, contarte que los referentes del Movimiento Nacional PYME y otras entidades estuvieron exponiendo en el Senado de la Nación. Claro, buscan ver cómo se puede capitalizar la reactivación de las pymes, que son clave para la economía argentina y que no son beneficiadas por ningún super rigi, rimi ni nada. Entonces estuvieron presentando proyectos de ley y en instantes vamos a hablar con los protagonistas que nos cuentan cómo la agroindustria también puede apalancar el crecimiento del trabajo a través de las pymes del interior. Miguel.
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0: Los primeros mensajes, los primeros saludos de los oyentes por este día tan extraordinariamente cordobés. Ya vamos a estar respondiendo desde el móvil en un segundo. Vamos a estar dando todos los datos de bancos, de actividades, de distintas oficinas y demás. Y los primeros mensajes también sobre el frío, ¿no? Desde San Esteban, por ejemplo, Ismael, es un oyente de siempre, ¿vale? Ismael nos está contando que ya había 3 grados bajo cero de temperatura anoche. Anoche había ya 3 grados bajo cero. Luis, ¿cómo estás arrancando? ¿Qué estás marcando para arrancar?
1: Vamos a estar atentos al viaje del presidente Javier Milei esta semana a Tucumán, te lo van a ampliar seguramente nuestros compañeros, pero ya se sabe que Milei va a estar en la vigilia el día 8, va a llegar cerca de las 22:30, ya hay un hotel definido donde va a estar por lo menos transitoriamente el presidente Javier Milei con parte del gabinete. Todavía no está definido si va todo el gabinete nacional, si va a estar por supuesto Diego Santilli. Vigilia del 9 de julio, van varios gobernadores, y como vos decías, con la intención de retomar la iniciativa, seguramente en este breve cruce que tengan con los gobernadores, estará planteado lo que vos decías, una reforma electoral. ¿Se podrá eliminar las PASO? Bueno, definitivamente parece ser que los números para eso no están. Lo que buscaría el gobierno es que por lo menos haya por única vez, como ya pasó en el 2025, le pondría, ¿no?, otra vez ese título, por única vez, una eliminación solamente para el 2027 de esta herramienta electoral que, por ejemplo, el peronismo, al PRO, a los radicales les podría servir para ordenar un poco su interna. Así que en ese debate van a estar con los gobernadores, Diego Santilli, intentando algún tipo de acompañamiento para, por lo menos, suspenderla para el 2027 a las primarias abiertas simultáneas y obligatorias. Y habrá que mirar, Miguel, también allí el cruce, porque ha sido invitada por el gobernador Haldo la vicepresidenta de la Nación, como ya ocurrió Victoria Villarruel en Rosario para el Día de la Bandera, donde también estuvo invitada. Hubo un distanciamiento, ella dijo que habían sido muy mal educados los funcionarios que no la saludaron. Bueno, este mismo escenario lo vamos a ver el 9 de julio allí en Tucumán.
0: Mientras hay muchos que siguen midiendo

0: Claro, y después cayeron en la cuenta, una vez clasificada Argentina a octavos de final, que coincidía con el horario del partido, con lo cual la habían dejado en suspenso. Hoy va a haber una reunión entre Karina Milei, Lule Menem, su asesor, y Diego Santilli, el flamante jefe de gabinete. A propósito de esta reunión, van a definir un nuevo horario, así que, y un nuevo día, por supuesto. Estaremos atentos a esa definición. Lo que está claro es que no va a ser mañana martes la reunión de mesa política. Lo que sí ha quedado confirmado es la conferencia de prensa, la segunda, del vocero Adrián Rabier, que sí la mantiene para mañana martes y la ha adelantado media hora. Va a ser 10:30 de la mañana. Y vinculado a este proyecto que te adelantaba recién en la apertura, fue presentado por la senadora por Fuerza Patria, Fernanda Raberta, ex titular del ANSES.
1: Sí.
0: Fíjate vos algunas de las particularidades que tiene. La iniciativa propone que al menos el 10% del personal afectado a obras públicas y determinadas obras privadas esté integrado por mujeres, es decir, por trabajadoras. La iniciativa establece además que va a ser de cumplimiento obligatorio para las obras públicas ejecutadas por la provincia, organismos descentralizados, empresas y sociedades del Estado, además de las firmas adjudicatarias de contratos de obra pública. ¿Qué tal?
1: ¿Qué te parece? Vamos a volver sobre eso.
2: ¿Y habrá suficiente, Miguel, cantidad de mujeres que quieran trabajar en la construcción para llegar a ese cupo del 10%?
1: Todo lo que sea de cumplimiento obligatorio me empieza a parecer que está traído a los pelos, ¿no? Primero. Segundo, ¿habrá un número suficiente, como dice Luis, y querrán? ¿Cuál sería la razón para imponerle a un hombre o a una mujer contra su voluntad? Lo seguimos, pero no ahora, porque Guille López empieza a marcar los temas económicos, las informaciones más importantes del día. Guille.
3: Bueno, Miguel, como no, te hablo un aporte sobre esto que están discutiendo, que mira, es alusivo, porque sí. Hoy sale en el boletín oficial la publicación de la ley a las empresas recuperadas por los trabajadores y las trabajadoras, ese es el nombre, que aprobó la unicameral cordobesa la semana pasada. En su artículo 15, esa ley establece justamente que se promueve la equidad de género, propiciando que mujeres y varones participen sobre las bases de igualdad en los procesos productivos, económicos y sociales de las empresas recuperadas. O sea que en la ley que aprobó la semana pasada la unicameral cordobesa también hay allí una decisión de buscar la equidad de género. Un aporte que ya que estamos, lo mencionamos. Uh-huh. Te doy un título que tiene que ver con la economía, también provincial. El superávit de Córdoba, la provincia de Córdoba cerró el primer trimestre del año con superávit fiscal, según informó el gobierno de Martín Zarzora. Entre enero y marzo el resultado financiero fue de 535 mil millones de pesos, un ahorro corriente que subió un 25% comparado con el primer trimestre del año pasado, es decir, por debajo de la inflación. Hay que decir que el ahorro corriente entonces es menor que el de hace un año, y es así esto porque los ingresos subieron casi un 33%, pero los gastos aumentaron un 39%. En el primer trimestre se ve un fuerte aumento en el gasto de capital financiado por la emisión de deuda de hace algunos meses por la provincia de Córdoba, Miguel.
1: Bien, Gustavo, vamos a ir de a poco, ¿no? Por ejemplo, arranquemos por la eliminación de Brasil, que dicho sea de paso, hace demasiado tiempo que ya no es el candidato que era, Gustavo.
4: No, ni siquiera tiene la categoría y la jerarquía. Bueno, la gran polémica, Miguel, se dio por el penal que le atajan a Bruno Guimaraes, ¿por qué no lo pateó Vinicius? Bueno, le preguntaron esto a Ancelotti en la conferencia de prensa y el técnico dijo lo siguiente.
5: Hicimos una estadística de un año, los jugadores rivales también de nuestro, o mejor, la selección era Rafinha, obviamente que estaba aquel momento en el campo, o mejor, a tirar el penalti a Neymar, después Igor Thiago, después Rafinha, y después Rafinha era Bruno Guimaraes. Y después Bruno Guimaraes era Martinelli. Escogimos Bruno Guimaraes porque pensábamos que era el mejor no campo. Es obvio que estamos profundamente tristes, como están profundamente tristes todos los torcedores. Esto es un sentimiento bastante normal y ahí tenemos que buscar una reacción correcta.
4: Lo cierto es que Bruno Guimarães lo tiró, que Nyland, que fue una de las figuras de Noruega, lo atajó. Después hubo otro penal, esta vez lo pateó Neymar con un entredicho con el arquero en la previa de

0: penal, el arquero que decía te lo paro, porque el arquero es el arquero del Sevilla, o sea, habla perfectamente castellano. Sí, sí, sí. Y Neymar le decía, ¿dónde querés que te lo tire? ¿Dónde querés que te...? ¿Cuándo se lo hizo? Neymar se le paró enfrente y le dijo, a mí no, a mí no. Bueno, fue el último acto de Neymar para la selección y en un mundial, y Ancelotti lo explicaba así, seguramente. Todos los que han salido a pegarle al técnico, ex jugador de Brasil, ex técnico de Brasil, no creo que Ancelotti siga siendo el DT del Scratch por mucho tiempo, Miguel.
1: Seguro que no. Ya después te voy a preguntar quién en Argentina, si llega la oportunidad, lo va a marcar a Haaland, porque una bestia. El noruego no tiene ni la calidad, ni el control, ni... Pero una vez que toca, dos veces tocó la pelota, fueron dos goles.
0: Sí, sí, y ayer estaba ante la saga integrada por uno del PSG que ganó la Champions, Marquinhos, y por otro del Arsenal, último campeón de la Premier. O sea que en el primero anticipo ofensivo de Manuel, y en el segundo le dieron 3 metros, metió el zurdazo abajo, nada que ver, Alisson, delantero terrible, Miguel.
1: Vamos a las calles de la ciudad de Córdoba en su día de fiesta de la Fundación. Gonzalo Carrasquera está al comando del móvil. Hola, Gonza, ¿cómo estás? Buen día.
2: Hola, Miguel, ¿cómo estás? Un gustazo, lindo para comerse un choripán a esta hora de la mañana y decirle sí a Córdoba, ¿no?
1: Qué lindo,
2: en este 450, sí, con picante.
1: No le ahorren picante, por favor, Gonzalo, sí.
2: Estábamos viendo con el Colorado, o un buen criollito o un choripán dentro de un rato. Va, lo cierto es que está de cumpleaños la ciudad. Mira, hace un frío en Córdoba capital, el cielo está despejado. Estamos cerca del aeropuerto Córdoba, de hecho acá tenemos unos 3 grados, pero me parece que va a ir bajando la temperatura a medida que vayamos avanzando en los metros. Le comento primero a la gente, Miguel, el tema de los servicios en la ciudad.
1: Por favor.
2: Sí, en la provincia pasa otra cosa, es normal, pero en la ciudad es distinto. El transporte urbano de pasajeros circula con frecuencias de día sábado, la recolección de residuos es normal, o sea, saquela que se la van a llevar seguramente cuando pase el camión. El sistema de estacionamiento medido, el SEM, y los cuidacoches, o sea, perdón, los controladores no le van a cobrar, es gratuito, hoy, en lugares permitidos, lógico, ¿no? Las plantas de inspección de ITV, eso sí, están abiertas, en horarios habituales. Los cementerios San Jerónimo y San Vicente atenderán de 8 a 18, y el Palacio 6 de Julio, los CPC y demás, están cerrados. Lo mismo que es toda la actividad de lo que es la provincia de Córdoba, ¿no? En la ciudad de Córdoba no se trabaja. Y con respecto al tema de las rutas, Miguel, es importante decirle a la audiencia a esta hora de la mañana, lo que es Altas Cumbres está habilitada, pero atento porque hay obras tanto en el sentido Mina Clavero-Córdoba como Córdoba-Mina Clavero, prácticamente a los 20 kilómetros de empezar la ruta, en ambos sentidos hay niebla, entonces eso no se debe transitar con precaución. Después la ruta 6, hay obras en el kilómetro 179, 180, ruta 15 lo mismo, obras estoy hablando, kilómetro 250, ruta 17, obras entre el kilómetro 209 y 210, ruta 4, kilómetro 41, también hay obras. Decíamos que está frío en la ciudad y estamos yendo con el Colorado hacia lo que es la ciudad de Villallende a ver estos portones flamantes que esta noche empiezan a funcionar como protección contra la delincuencia. Vamos a ver qué es lo que dicen los vecinos, por lo menos lo que argumentó el municipio en su momento. Vos lo adelantaste, nosotros vamos a hablar con la gente.
1: Vamos a prestar mucha atención, porque mientras estás informando, Gonzalo, tenemos llamado de Villallende de los que se oponen y de los que piden ampliar, porque en este momento los 13 nuevos portones con los que arranca son solamente 2 barrios. Desde Barrio Golf, por ejemplo, tenemos llamados de oyentes que quieren que también les alcance a ellos. Y perdóname, pero repregunto, sí, solo para quienes están llamando. En el caso de los bancos optativos, en el caso de los bancos en Córdoba capital,
2: por lo que tengo entendido, lo que son los bancos públicos están tan cerrados y hay que ver qué va a pasar. Ya enseguida, en 2 minutos, te amplío bien eso, pero por lo general lo que es la actividad bancaria está cerrada. No obstante, en 2 minutos lo amplío.
1: Muy bien, en 2 minutos estaremos confirmando y ratificando lo que yo estoy viendo en este caso de día no laborable en la administración pública y el resto de los servicios. A la pausa.
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1: A la hora 6:37, Juan Federico, bienvenido, buen día. Estuve siguiendo tus informes durante el fin de semana de todo lo que ha rodeado hasta ahora la investigación por el femicidio de Agostina, y en particular vi que lo habías encontrado, que habías encontrado datos de que el muy muy polémico abogado y ex concejal Ricardo Moreno, a quien por lo menos desde sectores vinculados a la familia de la víctima están reclamando que la justicia avance también sobre él, estaba en Miami viendo la selección, Juan.
6: Muy buenos días, Miguel. Así es, Ricardo Moreno, quien fue el primer abogado de Claudio Barrelier hace un año, en la primera causa que Barrelier aún tiene pendiente por el secuestro de una joven que escapó semidesnuda del ese mismo domicilio de Barrio Cofico. El viernes pasado se conoció un video en el que se lo veía en Miami en la previa del partido de la selección argentina. Incluso tenía puesta una camiseta del seleccionado, del Cuti Romero, o sea, la camiseta del defensor cordobés que terminó siendo clave en la victoria ante Cabo Verde. Hay que ser muy claro, porque esto generó mucha polémica. ¿Por qué el ex concejal estaba en Miami? Si alguien lo había autorizado a salir. En realidad, Ricardo Moreno, quien dijo que va a seguir militando para el peronismo cordobés, no tiene ninguna limitación.
1: Te lo iba a decir, perdón, salir. Juan, perdón. Sí. O sea, Ricardo Moreno no está ni imputado, ni de ninguna manera prohibida su salida, o hay ningún elemento que le impida estar donde quiera. Que no les guste a ciertos sectores del peronismo, que quieren decir yo no tengo nada que ver con él, eso es otra cosa. El fiscal general lo desconoció a Moreno, con quienes han trabajado juntos durante años, Juan.
6: Sí, sí, ahora nadie parece conocer a Ricardo Moreno. Bueno, Carlos Lescano, que es el fiscal general, el viernes en su primer raid mediático, porque hasta ahora nunca había hablado con la prensa desde que asumió, cuando se le preguntó por Ricardo Moreno, dijo, no, es un abogado más que yo conozco, pero no tengo ninguna amistad.
1: Moreno va a tener que borrar mucho archivo el fiscal general si quiere desconocerlo a Moreno, ¿no?
6: Muchísimos archivos, porque incluso Moreno y su yerno, Jorge Sánchez del Bianco, participaron de las audiencias dando el aval en la unicameral, las audiencias previas al nombramiento de Carlos Lescano como nuevo fiscal general.
1: Pero la además, mamá, Juan, perdóname sí. que te vaya interrumpiendo, pero además no es ningún secreto, ni tiene por qué serlo, que el fiscal general viene de un origen de partidario del peronismo, con lo cual no hay que ser ningún investigador privado para saber que ha compartido militancia con el abogado Moreno.
6: Claro, de un grupo de abogados penalistas que hace muchísimos años se pasaron al peronismo cordobés, en su momento de la mano de José Manuel de la Sota. Si hoy vemos la composición de la Fiscalía General, Miguel, prácticamente el fiscal general y la mayoría de los fiscales adjuntos fueron militantes del partido peronista cordobés. O sea, de eso no nadie se puede hacer el distraído hoy sobre esa cuestión. Lo que estaba resaltando es que la mamá de Agostina Vega, Melissa Heredia, fue la que apuntó contra Ricardo Moreno, porque dijo, él siempre protegió a Claudio Barrelier, porque Barrelier hacía trabajos particulares para la familia de Moreno, y Moreno es el que le había conseguido primero un trabajo en la Municipalidad de Córdoba, luego fue su abogado, luego se hizo cargo de la primera fianza de 5 millones de pesos para que saliera en libertad por la primera causa. Esto fue un pedido de la mamá de Agostina Cristina Vega, pero hasta ahora en la fiscalía de Raúl Garzón no sostienen que no hay elementos que puedan vincular de ninguna manera a Ricardo Moreno con el femicidio de Agostina. Falta lo que las otras cuestiones que siempre venimos planteando, Miguel. ¿Qué pasó en las fiscalías anticorrupción? Si se han enterado, si han escuchado de que en la Municipalidad de Córdoba había nombramientos a dedos, que nadie controlaba si los empleados iban a trabajar o no. Bueno, esas cuestiones, por ahora nadie ha levantado la mano en las fiscalías anticorrupción.
1: Quédate, por favor, quédate en línea, por favor, porque vamos a recibir a la doctora Fernanda Alanis. Alanis es la abogada del papá de Agostina. Y hay un dato extremadamente grave. Fueron las declaraciones de Alanis a los colegas de Radio Cadena Calamuchita sobre amenazas, que siempre es un tema que no se puede soslayar. Doctora Alanis, gracias por atendernos. Buen día.
7: Hola, ¿cómo les va? Muy buen día. Gracias por la comunicación.
1: La referencia es a las declaraciones que usted formuló a nuestros colegas de Calamuchita sobre que ha sido amenazada, doctora.
7: Sí, sí, esto desde un comienzo, cuando empecé a formar parte de la querella, mientras avanzábamos, me llegaron todo tipo de amenazas, implícitas, explícitas, por redes sociales. Por redes sociales, ahora que se conoció esto, me armaron bastante, pero bueno, tuve que cambiar la dinámica de vida prácticamente con mi hijo también. Ahora no quiero victimizarme ni ser yo el foco de atención, porque claramente no estoy acá. Lo principal es el pedido de justicia por Agostina y que la causa avance como corresponde, pero me llama mucho la atención que sea yo la que reciba amenazas o hostigamiento y no de repente el abogado de un defensor, no porque corresponda que alguien sea amenazado, sino que justamente soy querellante. Entonces, ¿qué es lo que está incomodando que genere esta situación, no?
1: ¿Está con custodia?
7: Sí, tengo privada, gracias a Dios puedo pagar.
1: Dijo, no quiero victimizarme, y me parece muy bien, hay víctimas mucho más terribles en todo este episodio, pero eso no puede naturalizar que un abogado de parte, sea de la parte que sea, querellante o defensor, no se puede naturalizar que sufra amenazas. ¿Quién podría estar amenazándola y por qué, Fernanda?
7: Una de las amenazas principales que me llegó, de las primeras en realidad, fue que me tenía que cuidar de esta gente, no sé quién es esta gente, que no tenía ningún tipo de escrúpulos. Bien, a partir de ahí me di cuenta cómo empezaba a funcionar todo. Después, cuando salió a hablar Carla, también, que está vinculada a otra causa, no sé si recordas quién es Carla, la testigo que había trabajado en Guachitas.
1: Sí.
7: Bueno, ahí también me llegaron otro tipo de amenazas que me obligaron a cambiar la dinámica tanto mía como de mi hijo.
1: No puedo dejar entonces de preguntarle. Su presunción está vinculada, mencionó Guachita, mencionó a Carla, una joven que tuvo una exposición complicada en lo que ocurría en la noche cordobesa en Guachita. Imagina que de ahí vienen las amenazas.
7: Sí, en parte sí, y bueno, y obviamente otras relacionadas a la causa. No quiero decir nombres porque después
1: está bien.
7: Se genera toda una situación aún peor para mí, pero que me invitan a callarme, a no seguir.
1: Juan pregunta.
6: Doctora Alanis, muy buenos días. Usted acaba de nombrar que tiene custodia privada, o sea, una custodia que usted afronta bajo su propio costo. ¿Usted confía hoy en la policía de Córdoba luego de que se conocieran? No solamente que ha quedado bajo la lupa el accionar de las primeras horas de la policía por las falencias en la búsqueda de Agostina, sino sobre todo, ¿cuáles pueden ser los contactos que existan entre la policía y la noche de Córdoba por la poca actividad investigativa que tuvo la policía a lo largo de los últimos años, luego de que empiezan a descubrirse que había, bueno, notables datos sobre el funcionamiento de Guachitas y de otros bares, pero que a nivel judicial no se habían activado las investigaciones?
7: ¿Cómo estás, Juan? Muy buen día. Mira, en relación a esto, es justamente por estos motivos que he optado por la seguridad privada y mientras menos se sepa de mi vida desde algunos sectores, prefiero que sea de esta manera. porque quiero resguardar justamente, sobre todo a mi hijo. No estaría confiando al 100% por motivos que me voy a reservar.
1: Complicado es eso realmente. ¿Tiene usted la impresión, Alanis, a ver, voy a ser textual, de que hubo maniobras externas alrededor del caso como intento de instalar versiones para cambiar el foco de la investigación?
7: Sí, sí, lo hubo desde el principio, pero no obstante, nosotros hemos trabajado de manera silenciosa, hemos investigado todas las hipótesis posibles, todas, pero hemos avanzado a paso firme y no hemos errado en ninguna presentación, hemos ido por el camino correcto, pero sin dejar de investigar ninguna de las otras líneas que iban apareciendo, porque se habló de trata, se habló de narcotráfico, se habló de deudas, de mafias. Bueno, nosotros investigamos todo, pero en el expediente solamente formalizamos lo que teníamos probado y bueno, nos ha ido bien y consta con las detenciones que tenemos hoy en día.
1: Sí, Juan.
6: Sí, doctora, pero antes de comenzar la entrevista hacíamos referencia a la polémica en torno al viaje a Estados Unidos del penalista Ricardo Moreno, que fue el primer abogado de Claudio Barrelier en una causa anterior. Por parte de la mamá de Melissa habían pedido que fuera investigado. ¿Ustedes qué postura tienen?
7: En relación a esto, sí, justamente los estaba escuchando. No está ni mencionado Moreno en el expediente Agostina, no está mencionado en ninguna oportunidad. Nosotros tenemos el expediente, lo estamos estudiando todos los días, lo estudiamos y lo recontraestudiamos, pero no está mencionado en ningún lugar. Yo espero que ahora que está admitida como querellante, ya que ella conoce la dinámica entre el colega y la bestia Barrelier, ya que conoce la dinámica, si puede aportar algún dato, bueno, que se acerque a fiscalía o levante el teléfono, porque no va a haber ningún problema que sea con esta mecánica, y aporte las pruebas que considere pertinentes y oportunas, porque no basta con decirlo públicamente, sino que hay que acercarse a la fiscalía y formalizar o va a hacer el pedido por medio de su abogado. Por ahora yo no he visto nada.
1: En el expediente, bueno, lo decíamos antes de hablar con usted, no está imputado ni nada por el estilo. En lo que concierne a la vinculación explícita del doctor Moreno con Barrelier, ustedes no tienen nada que reclamar, abogada.
7: En este caso en particular, como no consta en la investigación nada, no tenemos información del vínculo, cómo fue. Nosotros el primer reclamo, partamos la base, el primer reclamo es a la fiscalía que le dio la libertad a este hombre.
1: Sí, al fiscal con Rodríguez.
7: Con sí. Delito, ¿no? Totalmente. El primer reclamo va ahí. El abogado hace el trabajo que tiene que hacer, independientemente que sea Moreno, que sea quien sea. El abogado hace el trabajo que tiene que hacer. Después corresponde al fiscal que investigue si había algún vínculo entre el colega, el fiscal, entre Barrelier. Eso le corresponde totalmente al fiscal, no a nosotros. En el expediente no consta nada. Entonces yo no me puedo mover de esta investigación, que es la que me compete a mí. Bien.
1: Agradezco mucho, doctora Alanis. Que tenga buen día.
7: Bueno, que tenga muy buen día. Hasta luego.
1: Adiós. Juan, respecto a lo que acaba de decir la doctora, que es correcto, me parece, ¿no? No está mencionado el doctor Moreno en el expediente. Sería de otra naturaleza la búsqueda, casi diría, de la relación política que hace que un concejal, abogado con una militancia, sea padrino político de alguien que se termina viendo involucrado en esto. Pero no hay nada en el expediente de la investigación por la muerte de Agostina respecto de este abogado, Juan, ¿no?
6: Son dos planos. Por un lado, en el expediente que tiene el fiscal Garzón no aparece, como recién dijo la abogada, el nombre de Ricardo Moreno en ninguna situación propia con Claudio Barrelier en torno al femicidio de Agostina. Aunque, y esto hay que resaltarlo, la policía judicial le ha enviado a la fiscalía un informe de todas las llamadas y los mensajes que cruzó Claudio Barrelier el domingo siguiente al femicidio de Agostina, o sea, en las horas posteriores, cuando aún estaba el cuerpo de Agostina dentro de la casa de Barrio Cófico. Bueno, ese listado de llamadas es lo que se está analizando en la causa, y ahí puede surgir novedades, no solamente sobre un abogado, sino sobre cualquier otras personas con las que Barrelier se pudo haber comunicado instantes antes de salir a la calle y comenzar a revisar una por una cuáles eran las cámaras de seguridad que existían dentro de su cuadra. Bueno, ese dato llama la atención en la investigación y se quiere desmenuzar. Después está el otro dato central. O sea, sí. ¿Cuál era el rol de Claudio Barrelier dentro de la vida de Ricardo Moreno? La mamá, Melisa Heredia, la mamá de Agostina, ha indicado, Barrelier era una suerte de patovica, de custodio, estaba siempre con Ricardo Moreno. O sea, es una relación que excede a la de un cliente, de un abogado penalista, porque el propio Ricardo Moreno reconoció en su momento que él le había conseguido un trabajo en la municipalidad por su militancia sindical y que después, bueno, lo fueron moviendo en distintos lugares dentro de la municipalidad de Córdoba, y Barrelier lo continuaba acompañando a Moreno a distintos actos, e incluso Barrelier terminó trabajando en un videoclip de una de las hijas de Moreno. O sea, ahí hay una relación que excede a la de un cliente de un abogado penalista, Miguel.
1: Gracias, Juan, que tengas lindo día. Gustavo, estoy viendo los diarios mexicanos, son parecidos a lo que serían los diarios argentinos si siendo anfitrión te quedas afuera. La propia presidenta Sheinbaum en el Universal, México es el mejor anfitrión del mundo, es el mensaje después de la eliminación, porque está se comprende, ¿no? México está abatido, apaleado, pero ¿qué fue lo que pasó en fútbol? Poca gente lo vio porque fue muy tarde.
0: En fútbol, en un minuto, Inglaterra digamos, lo sorprende con dos goles de Jude Bellingham. Después México descuenta, pero inmediatamente un penal le da la posibilidad a Harry Kane de poner el partido 3-1, y después lo aguantó como pudo. Hubo otro penal favorable a México, pero si pesas todo el partido, Miguel, Alemania, Inglaterra fue más, con uno menos inclusive, se paró de contra, y básicamente México cometió dos errores que Bellingham aprovechó, uno de cabeza y después de una sesión de Harry Kane adentro del área. Si pesás todo el partido, a mí me parece que Inglaterra demostró que es un equipo importante, y aparecieron tres o cuatro individualidades que no habían aparecido. La de Bellingham, por ejemplo, la de Harry Kane, que siempre está presente, pero en todo el partido creo que Inglaterra pasó porque fue mejor que México.
1: Todo lo que tiene que ver con el Mundial. Gracias, Gustavo. Hay un montón para ir, y sobre todo lo que se viene mañana. Pero ahora vamos a Villa María. Fernando Razo nos va a informar de un episodio tan grave, ¿no? Porque hay una vida perdida y tan extraño, Fernando, con una avioneta. ¿Cómo estás? Buen día.
8: Buen día, Miguel. Buen día para todos. Mucho gusto. Mira, todo empezó muy cerquita de tu barrio, muy cerquita de tu estudio, en el barrio de Coronel Olmedo, en Córdoba capital, porque de allí despegó un vuelo aproximadamente a las 15:30 horas del sábado pasado con una piloto, una Nobel piloto de 22 años, Rosario Ruiz, que tenía una experiencia de 20 horas de vuelo para un chequeo con un instructor de 42 años de edad, Leandro Andrés Bertazo. Todo iba de manera normal, se ejecutaba por los dichos de la piloto y por lo que se ha podido enterar la policía hasta el momento, cuando de repente este instructor sentado a la derecha, a la diestra de la Nobel piloto, le dice que realizara su vuelo normal, que lo terminara, que regresara al aeródromo. Se sacó la pernera, que es un elemento que se pone, se posa sobre la pierna, la dejó sobre allí el avión, dejó algunos elementos personales, dejó su auricular y literalmente abandonó el avión. Todos creían que lo hacía con un equipo de paracaidismo, cosas así. Informa esta joven pilota la situación cuando llega a Coronel Olmedo, con el susto, la angustia que representaba no saber qué había sucedido. Finalmente identifican el lugar donde esta persona había abandonado el avión, ya hacía sin vida, en horas de la tarde. El joven es Leandro Andrés Bertazo, 42 años, era instructor de la escuela Fly Parro. Todo esto ocurrió al sur de Toledo, es decir, en entre Toledo y Río Segundo y conmocionó, por supuesto, al ambiente fundamentalmente de lo que es la aviación general, puesto que allí funcionan varias escuelas de vuelo y sabrás vos, por ser vecino del lugar, habitualmente hay actividad a toda hora del día. Esto ocurrió en horas del sábado a la tarde. Sí. Investiga las causas la Fiscalía de Córdoba.
1: Bueno, muchas gracias. ¿Cómo están arrancando, Emilio Mario? ¿También muy frío,
8: Fernando? Muy frío, con cielo parcialmente cubierto, pero con muchas ganas de ver el sol. Creo que las ganas se van a transformar en que de acá a una hora lo vemos, Miguel.
1: Vamos, vamos todavía. Gracias. Antes de ir a Tucumán, los llamados en Córdoba tienen todos que ver con dudas sobre funcionamiento por el asueto. En la ciudad, en Córdoba capital, pero hay preguntas, ya va a estar Gonzalo de nuevo, porque la banca pública, por ejemplo, no atiende, la banca privada es optativa. Es muy difícil responder, Ricardo, que me pregunta, ¿los bancos están abiertos? Tenemos que saber cuál. Y después las referencias al Mercado Norte. Por ejemplo, Dante quiere saber si el Mercado Norte está abierto. Y en un segundo estamos completando toda la información de servicios en Córdoba. Vamos a Tucumán. Rosalía Cazorla, ¿cómo estás? Buen día.
9: Hola, Miguel, ¿cómo estás? Buen día para vos y buen día para todo el país. Le preguntaba recién a Fernando si hacía frío en Villa María. Bueno, hacía frío ahí. Hace frío, Miguel. Hace mucho frío, te aviso.
1: ¿Cómo se dice en tucumano friazononón, Rosalía?
9: No, acá diríamos H frío.
1: H frío, bueno.
9: H frío. Está echando frío.
1: Está echando en Tucumán, está echando frío.
9: Está echando frío. 2 grados 4 la temperatura actual, Miguel, y la sensación térmica 1 grado 4 décimas bajo cero. Además, tenemos cielos despejados, así que te aseguro que a las 8 y media de la mañana, cuando termine Radio Informe 3, acá va a ser mucho más frío del que tenemos en estos momentos. Pero además, Miguel, arranca esta semana que para los tucumanos es muy importante, porque es la semana del 9 de julio. Las actividades arrancarían con distintas inauguraciones y obras que se van a poner en marcha, digamos, obras teatrales a partir de la jornada de hoy, donde, por ejemplo, lo que es la cuadra anterior a la Casa Histórica se va a transformar en distintos horarios en una sala de teatro con escenificaciones de obras pequeñas con respecto a los congresales. Eso es para los turistas que lleguen, la posibilidad de visitar esos lugares. Pero la actividad central arranca a las 14:30 el 8 de julio con actividades artísticas en la Plaza Independencia. A partir de las 20:30 va a haber shows artísticos en donde los principales referentes van a ser el Chaqueño Palavecino, Sergio Galleguillo, La Berizo. 23 horas está prevista la vigilia y ustedes se preguntaban tempranito si iban a ver la cara Javier Milei y Victoria Villarroel. Bueno, es la pregunta que todos nos hacemos. El año pasado, por ejemplo, Milei no estuvo porque las condiciones climáticas habían impedido que llegara el 8 de julio. ¿Recordás, Miguel, una neblina intensa en Aeroparque que impidió que viniera a Tucumán? Pero Victoria Villarroel el 9 de julio sí se hizo presente. Hasta ahora lo que señalan es que el 8 van a estar los dos, va a haber una vigilia en la puerta de la Casa Histórica, como siempre, y después el discurso del presidente recibiendo el 9 de julio. Lo que respecta al 9, en definitiva, arranca con actividades normales como el chocolate a las 8:30, a las 9:30 el izamiento, a las 10:30 el tedeum, y después habrá desfile cívico-militar, y así vamos a celebrar los tucumanos este 9 de julio, 210 años de la independencia, con muchas actividades y con la posibilidad de arrancar las vacaciones de invierno después del 9 de julio.
1: Y a todos los turistas que vayan a Tucumán por primera vez, digo, les va a pasar inexorablemente lo mismo. Frente a la casita se van a conmover hasta lo más profundo y van a decir qué chiquita que es, porque todo el que va a Tucumán es así, Rosalía.
9: Es así, Miguel.
1: Esa doble sensación. Una emoción que no te cabe porque volvés a ser niño y estás dibujando la casita de Tucumán, y la otra es qué chiquita que es, ¿no es así?
9: Así es, y vos sabés que además otra sensación que tienen los que van por primera vez es que creen que queda muy lejos de la plaza. Entonces esas son como las sensaciones, la emoción que nos embarga a todos, porque a nosotros todos también, sí, a pesar de que pasamos todos los días por ahí, en lo que respecta justamente a que es chiquita, que te imaginabas que era como una casa mucho más imponente, y la otra es que muchos te dicen, yo creía que quedaba más lejos, que quedaba en el campo, y no es a una cuadra y media de la plaza principal. Así que una casa histórica, Miguel, dato a tener en cuenta también para los turistas, que va a estar cerrada el 8 y el 9, recién después del mediodía, se va a habilitar para que la puedan visitar.
1: Muy bien. 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

0: Felices los chicos de no estar escuchando La Chicharra en Córdoba, por lo menos porque han comenzado las vacaciones de invierno para nuestros niños. 7:01 a.m, lunes 6 de julio. Es una madrugada realmente muy, muy fría, con esperanzas de que afloje por lo menos un poquito para arriba. Ulises, ¿qué tenemos a esta hora?
1: La Chicharra informativa hoy nos comunica que la temperatura en la ciudad de Córdoba a esta hora es de 0 grados 7 décimas, la humedad del 92%, viento del noroeste 6 kilómetros por hora y el cielo se encuentra despejado en la ciudad de Córdoba. La sensación térmica a esta hora es de 1 grado 2 décimas bajo cero. La máxima prevista para hoy 16 grados y esperamos un día algo nublado a despejado. Para mañana, día martes, esperamos 20 grados de máxima. Para el día miércoles, 20 grados de máxima. Y vuelve a bajar las máximas a partir del día jueves entre los 12 y los 18 grados hasta el domingo inclusive. Rápidamente y raudamente le cuento. Hoy se está conmemorando el Día Mundial de la Zoonosis, en recuerdo de un hito médico, la aplicación de la primera vacuna antirrábica en 1885 por Louis Pasteur. Miguel, hace unas décadas se celebraba esta fecha, hoy ya en otro contexto hay que pedir permiso y hay que hacerlo con mucho cuidado para que no se malentienda. Es el Día Internacional del Beso Robado. Una celebración similar al Día del Beso se empezó a celebrar en Gran Bretaña desde el siglo XIX y en Estados Unidos desde el 2006.
0: ¿Cómo se diría eso del beso? No, perdón, no lo tengo.
1: Aquí dice, es un día para tomar valor y darle un beso a la persona que se deseó de hace tiempo.
0: No, bueno, pero si no pedís permiso, claro, beso robado, te vas a llevar una piña.
1: Justamente por eso hay que pedir permiso o una denuncia, Miguel.
2: Terminás preso.
1: Ah, ¿cómo?
2: Digo que puedes terminar preso.
1: Claro, no. O sea, por eso dijimos, hace unas décadas se celebraba, bueno, ahora ya es otro contexto, hay que pedir permiso. No ande robando besos, señora, señora, en la calle.
0: ¿Y a usted le ha pasado, Ulises, en la calle? ¿Lo arrebatan?
1: Sí, me arrebataron la billetera hace un tiempo, pero
2: la dejo picando, claro, Miguel.
1: Pero beso no levantamos ni sospecha. Es el Día Mundial del Pollo Frito también, con origen en el sur de los Estados Unidos. Este plato que se ha reinventado en todo el mundo, mezclando técnicas, sabores y tradiciones que al día de hoy se mantienen vigente. Pollo frito, qué cosa rica. Es el Día del Empleo Legislativo. Saludamos a todos los empleados legislativos en conmemoración al primer Congreso Nacional de Empleados que se concretó en la ciudad de Salta. Es el Día del Abogado Víctima del Terrorismo de Estado. Aquí nos ponemos serios porque es un día en honor a los abogados laboralistas secuestrados en la noche de las corbatas durante la última dictadura militar. Y Miguel, lo dijimos al comienzo, es el aniversario de la fundación de la ciudad de Córdoba. La ciudad de Córdoba fundada el 6 de julio de 1573 por el sevillano Jerónimo Luis de Cabrera a orillas del río Suquía en la actual zona del barrio Yapeyú. La bautizó como Córdoba de la Nueva Andalucía en honor a la ciudad española donde provenía la familia de su esposa. ¡Feliz día, Córdoba! ¡Feliz cumpleaños!
0: Déjame que tu cumpleaños lo complete con un bravísimo texto de Daniel Salzano,
1: ¿cómo no?
0: Que es el que le escribió, casi que nos inventó un papá, Daniel Salzano, con el fundador. ¿En quién? Juan, siempre lo tengo a mano. Hubiera podido continuar, dice Salzano, Jerónimo Luis hubiera podido continuar avanzando hacia el naciente, descubrir Santa Fe y fundar Rosario. Pero obedeciendo un consejo de los dioses, se plantó como un demente bajo el sol de barrio Yapeyú. Levantó un acta notarial, bendijo el aire con su espadón damasquinado y así nació Córdoba de la Nueva Andalucía. Jerónimo Luis de Cabrera, consta en actas, era un cristiano culto, cavilador, bien vestido y bondadoso. Un par de años después, sin embargo, fue ajusticiado a lo bestia por un sevillano rencoroso. Daniel Salzano, el inventor de Jerónimo Luis, nuestro fundador en el día de la Fundación de Córdoba. Son las 7:06, es tiempo de irnos justamente a los pagos de Jerónimo Luis, no exactamente a Sevilla, sino a Madrid, con Adrián Cragnolini. Qué calor que debe hacer hoy los pagos de Jerónimo Luis. Adrián, buen día.
3: Mira, acaban de decir ustedes, menos 2 grados bajo cero. Si hacemos la diferencia térmica en este momento con Madrid, y ya no te digo con Córdoba de esta Andalucía, pero con Madrid tenemos una diferencia térmica de 34 grados. 35 grados en este momento con Córdoba de la vieja Andalucía.
0: ¡Qué locura!
3: Estamos dándole una bienvenida, en fin, no muy amistosa, a la segunda ola de calor de este verano, que hay que recordar lleva menos de 15 días en vigencia. ¿Qué te puedo decir? Que vamos a tener varios días de la marmota, porque estamos afrontando esta ola de calor con temperaturas de hasta 42 grados, pero yo creo que hoy en algunos lugares de la península ibérica, incluido Portugal, Grecia, por ejemplo, vamos a superar esas marcas. Y empieza a aparecer de nuevo lo que llamamos probablemente aquí la serpiente de verano, el riesgo de incendios forestales extremo en gran parte de España, en las Islas Baleares, en Francia, Portugal y Grecia. Bueno, se esperan noches tropicales, ¿qué los voy a decir? Y ¿te acuerdas de la crisis de los aires acondicionados en Francia, Miguel?
0: Sí, claro.
3: Bueno, han llegado a España. No hay stock de ventiladores ni aires acondicionados en las tiendas físicas. Si los pedís por comercio electrónico, no ya los aires acondicionados de instalación, sino, por ejemplo, los aires acondicionados portátiles, te dice que entre 15 y 20 días. Es decir, los podrías recibir sobre finales de julio. Y bueno, algo es algo. Por lo menos una buena parte del verano se podría pasar con una temperatura más agradable dentro de las viviendas. De todos modos, hay que recordar que la península ibérica, España, Portugal, Grecia también, son los países mejor armados desde el punto de vista climático, porque estos veranos son aproximadamente normales, ¿no? En fin, los expertos que dicen que estas olas de calor son cada vez más frecuentes e intensas por el cambio climático, y entonces aparece una especie de pronóstico, sentencia, que dice lo siguiente: bienvenidos al verano más fresco de los que quedan por vivir.
0: Está bueno, ¿no? Medio resignado, pero está muy bueno. Adrián, gracias, que tengas un gran día. Vamos a los títulos.
3: Chao.
1: En las escuelas de Córdoba, Entre Ríos, Mendoza, San Juan, San Luis y Santa Fe, comienza el receso invernal. Los estudiantes de estos distritos retomarán las clases el lunes 20 de julio. La nafta y el gasoil podrían bajar hasta un 16% en agosto, según especialistas. La caída del precio de los combustibles haría descender un 0,65% la inflación de ese mes. El gobierno no consigue los votos en el Senado para eliminar las PASO. El proyecto del Ejecutivo continúa siendo negociado entre el oficialismo y la oposición dialoguista. Diego Santilli aseguró ser parte del proyecto de Milei y reiteró que trabajará para la reelección del presidente. El nuevo jefe de gabinete sostuvo que la posibilidad de listas colectoras no significan un retroceso electoral. En el AMBA, el costo de los servicios supera el 20% de los ingresos de sectores más vulnerables, según un informe privado. El gasto en transporte, luz, gas y agua es de 163 mil pesos promedio, un 55% más que hace un año. Un hotel y una empresa de transporte pidieron la quiebra de la Flybondi. La aerolínea mantiene una operación mínima e intenta salir de una crisis que se prolonga por más de un año. El dólar oficial abre la semana a 1.510 pesos para la venta, tras depreciarse 5,2% el mes pasado. En mayo y junio, el tipo de cambio solo recuperó un cuarto del atraso de los primeros cuatro meses del año. La Organización Mundial de la Salud advirtió sobre el peligro de epidemias en varias zonas de Venezuela afectadas por el terremoto. Se agotaron las posibilidades de hallar sobrevivientes y, según datos extraoficiales de las fuerzas de seguridad y las víctimas fatales, superarían los 10.000. La provincia de Córdoba cerró el primer trimestre del año con superávit fiscal, según informó el gobierno de Martín Yarlora. Entre enero y marzo, el resultado financiero alcanzó los 535 mil millones de pesos. Desde hoy, la intendencia de Villa Allende cierra algunas calles con portones para prevenir robos. El paso estará restringido desde las 10 de la noche hasta las 6 de la mañana en 13 accesos a barrios. El gobierno provincial hará obras públicas por 130 mil millones de pesos en la ciudad de Córdoba. Es el equivalente a más del 10% de los ingresos anuales del municipio, que según el convenio serán pagados con los ingresos de la coparticipación.
4: En la previa del choque frente a Portugal, Unai Simón, el arquero de España, habla justamente de lo que significa enfrentar a Cristiano Ronaldo.
5: El Cristiano que tenemos hoy en día en el Mundial al final no es el mismo de hace 6-7 años que veíamos en el Madrid o cuando estaba en ese prime que se llama, en ese mejor momento. Pero sí que es verdad que lo tenemos que intentar tener lo más alejado del área posible. Cristiano es un jugador que cuando pisa el área es determinante. En la final de la Nations, un balón que tocó en el área lo metió. Y es lo que tiene. Él se busca muy bien los espacios, remata muy bien al primer toque. Tiene esa ansia de goleadora y esa capacidad goleadora que es envidiable y que a todos nos gustaría tener en nuestro equipo. Y ya te digo, creo que el mejor plan es que nosotros tengamos la pelota el suficiente tiempo posible en el campo rival y que se acerque muy poco a nuestro área.
4: Unai Simón, el arquero de la selección de España, hoy estamos 4 de la tarde, relata Gustavo Vergara, juegan Portugal-España en 16avos de final, en octavos de final.
0: Gracias, muchas gracias Gustavo. Nos vamos rápido, urgente a Venezuela, con Seir Contreras, periodista, colega que nos está ayudando desde que comenzó esta descomunal tragedia que ha sufrido Venezuela. ¿Cómo estás, Seir? Buen día.
6: Hola.
0: En tu madrugada para vos, ¿cómo estás?
6: Sí, buen día. Inicia para nosotros el día 12. Han sido días bastante difíciles, muy lentos, parecieran que no terminan. Pero bueno, la sociedad venezolana está muy dolida, a la espera de ayuda. A pesar de que han pasado todas estas horas y todos estos días, hay mucha gente bajo los escombros. En su mayoría están sin vida, aunque en las últimas horas hemos visto milagros que parecieran no ocurrir y nos sorprenden, ¿no? En medio de tanto caos siempre hay una luz.
0: Te pido eso en particular porque las expectativas, los especialistas en todo el mundo, también acá en Argentina, dicen sí. Después del día 6, después del día 7, las esperanzas de sobrevida son ínfimas. ¿Ha habido algún rescate con vida en las últimas horas, Seir?
6: Sí, ayer por la noche se registraba el rescate de una madre junto a sus dos hijos, unos bebés, en La Guaira, estado Vargas, en el litoral central, y contra todo pronóstico, ¿no? Y contra toda expectativa. Nosotros escuchaba hace algunos días a un rescatista decir que ya estábamos en el tiempo de Dios, y se refería a que ya la ciencia, como bien hemos analizado, había descartado la posibilidad de tener vida, pero que al final los milagros del tiempo y de la vida existen. Podríamos pensar que es una lección que nos está dando el universo, Dios, para mantener la esperanza, cuando alguien pensaría que después de tantas horas hay unos pequeños bebés que junto a su madre sobreviven, pues es impensable. Es
0: impresionante lo que me estás contando, la mamá con pequeños bebés, y me imagino que estarán bajo control y tratamiento médico, pero están bien.
6: Sí, curiosamente, estaban por supuesto bajo los escombros con algunas heridas, la mamá obviamente protegiéndolos, diciéndole a los rescatistas que los sostuvieran de esta manera para protegerlos, pero bueno, es el milagro del tiempo, de la vida, que nosotros ni siquiera pensaríamos que existe. Y mientras conversábamos anoche con otra familia, por lo menos 16 personas permanecían en una bodega, una especie de tienda comunitaria en la planta baja de un edificio, 16 personas que se estarían abasteciendo de estos suministros que en el mismo lugar donde quedaron encerrados. Se habrían comunicado a través de un número telefónico cuando se conectaron a una red libre de wifi por unos rescatistas que trajeron una antena satelital y lograron decir que estaban allí. Y responden a los llamados, ¿no?
0: Déjame hacerte algunas preguntas puntuales. Las cifras, que nadie las cree, por supuesto, eso no solo ocurre en Venezuela, eso, Seir, pero las cifras oficiales hablan de 3.340 víctimas fatales. Las proyecciones son mucho mayores, ¿verdad?
6: Sí, absolutamente. Primero que, bueno, hay un tema de confianza, o mejor, de desconfianza en el panorama oficial que se presenta. y evidentemente la sociedad venezolana, y además por la dimensión del asunto, nosotros hemos estado en tanto en Caracas como en La Guaira observando el desastre, y es un escenario apocalíptico, si lo pudiéramos describir de alguna manera. Es sencillamente ver a tu alrededor y ver cantidades de edificios derrumbados donde incluso no hay presencia técnica o especializada de rescate. Nos hace pensar que evidentemente la cifra aumenta de manera exponencial, y que bueno, que de manera independiente en el tiempo sabremos quizá cuál es el resultado de esta
0: Gran desastre. La otra consulta recién, tal vez lo escuchaste, en nuestros títulos, la referencia a los peligros de epidemias, los peligros sanitarios, ¿cuál es la situación, Seir?
6: Bueno, el personal médico principalmente está recomendando a la población tratar de tomar todas las medidas de higiene posible. Incluso recomiendan los expertos que se tiene que hacer una evacuación de las personas que permanecen en los refugios dentro de La Guaira, puesto que representa un problema de exposición y de salud pública para ellos. Aunque hay personas que están en refugios recibiendo comida, ellos dicen que la contaminación en estos casos está en el ambiente y que recorre grandes cantidades de kilómetros, y que bueno, significa un riesgo no solo para los rescatados, sino para todos, el personal de salud, rescatistas, la misma prensa que estamos haciendo el trabajo en terreno. Es decir, es un riesgo para todos, puesto que el nivel de contaminación es alto. Y bueno, se percibe en el ambiente cuando recorres las calles el nivel de descomposición al cual enfrentamos, en unos lugares más que otros, pero siempre se percibe la putrefacción que corresponde en estos casos, ¿no?
0: En el diario oficialista, El Universal, el título que más me ha llamado la atención, Seir, es que la presidenta encarga Delcy Rodríguez dice: aquí no habrá un estallido social. ¿Cuál es la situación que observas? Ya has definido para la audiencia de Argentina y Cadena 3, que sos un periodista independiente del gobierno. ¿Cuál es tu sensación respecto de eso, del clima social de tensión que se vive tras la catástrofe?
6: En La Guaira hay hostilidad, un poco de anarquía, ¿no? Una ciudad sin ley, todo el mundo hace lo que puede para subsistir y para salvar a sus familiares. Son los mismos ciudadanos los que están con sus herramientas, pues tratando de sacar los cuerpos, de rescatar a sus familiares. Y esto habla de un clima de anarquía, de confusión, hay hostilidad. Tú le preguntas a un familiar cualquier cosa en tu trabajo de prensa y te salen con una respuesta evidentemente de ira o con indignación, impotencia ante la incapacidad estatal y la frustración por no poder hacer más para sacar a sus familiares. Esto se repite en todos lados. Claro, hay solidaridad, hay expresiones de resiliencia, de esperanza, por supuesto, pero en general la población está muy sensible, si podría utilizar una palabra. Evidentemente un caos social se ha desatado. Esperemos que la situación se mantenga hasta allí y que no sea peor.
0: La última tiene que ver con lo peor de nosotros, los humanos, no los venezolanos o los argentinos, la especie que aparece en estas situaciones de catástrofe, ¿no? Saqueadores, oportunistas, aprovechadores. Hay allí una gravísima situación, veo seguir de quienes han perdido todo porque están acampando fuera de departamentos desplomados y ven que se llevan lo que haya quedado, se lo llevan. No hay en este momento seguridad posible ni manera de contener eso o seguir.
6: Bueno, te hablaba de la anarquía. El problema es que la misma fuerza pública ha participado. No me atrevería a generalizar, pero sí en gran parte. Estamos hablando de funcionarios policiales, militares, la policía científica, los soldados del ejército venezolano, en algunos casos significativos, no general, pero han dedicado a extraer pertenencias, dinero en efectivo, lo que les ha sido posible. Y el tema de la corrupción, que bueno, grandes jerarcas o líderes del gobierno han también no solo priorizado lo suyo, sino en un apartamento, en un edificio donde hay, no sé, cientos de personas atrapadas, han enviado a militares o maquinaria para extraer bienes de sus propias viviendas, dejando olvidada a la población. Esto genera un clima de indignación impresionante porque la población se siente abandonada y siente que estas personas, por el abuso de poder que ostentan, hacen presión con toda su maquinaria, con todo el dinero posible para, bueno, rescatar sus pertenencias o sus familiares y que la población tenga que trabajar con las uñas. Evidentemente estamos hablando de la exposición a la inseguridad, a los robos, a la anarquía, al desorden, al caos. Bueno, hay mucha gente que ha buscado lo suyo, por decir de alguna manera, rescate en medio del dolor de artículos personales y de valor.
0: Abrazo a distancia, Cel, gracias por tu trabajo, que tengas un buen día.
6: A ustedes por darle voz a Venezuela, la tragedia apenas comienza.
0: Ahí está Cel Contreras, que está colaborando con Cadena 3 de Venezuela. El título en Argentina sobre este tema es que se amplíe el operativo de asistencia a Venezuela. Hay reemplazo de rescatistas, los que estaban vuelven, van en dos nuevas brigadas, una de Santa Fe, la otra de Córdoba. Volvemos a nuestra realidad. El móvil de Gonzalo Carrasquera está en Villa Allende, que es título nacional Villa Allende, porque, a ver, he estado buscando, Gonzalo, encontré un antecedente, Miguel, similar a lo que te está tocando cronicar en Miami, en uno de los condados de Miami, en Estados Unidos. Cierre de calles por razones de seguridad, una experiencia que en Argentina todavía no tenemos. Contá, Gonzalo.
7: Bueno, estamos acá en la calle Niágara, entre los barrios Loma Sur y Pan de Azúcar. Acá son los 13 portones, acá están los 13 portones. No es que el barrio esté totalmente cerrado, es un barrio que limitan, dos barrios que limitan con la ciudad de Córdoba, también con la calle Goicoechea, que comunica a nuestra ciudad. A ver, a esta hora el movimiento, si para tenerlo en cuenta, es poquito, ¿no? Hemos visto los portones que están estratégicamente puestos, cosa de que si entrase un delincuente en una moto, en un vehículo, y no conoce dónde está el portón, hasta las 6 de la mañana va a estar cerrado. O sea, y a partir de las 10 va a estar cerrado. O sea, que usted va a poder entrar por una calle y salir por esa misma calle o por otra que esté habilitada. Obviamente, con el transcurso de los días, uno va a conocer dónde van a estar los portones. Pero bueno, esto la gente del barrio lo conoce, el resto no. Hablamos con la gente que vive acá en estos dos barrios, Miguel, y le preguntamos qué le parece esta iniciativa, que ha sido discutida, que hay muchos vecinos que se quejaron, otros que no, y así le decían al móvil de Cadena 3.
8: ¿A la seguridad?
9: Y para mí no se va a terminar los robos. ¿No? No, para mí no van a seguir. De alguna forma lo van a encontrar la vuelta.
7: Pero digamos, el hecho de que te cierren alguna calle y el delincuente, si llegase a entrar, se traba con esa calle y ya viene más rápido la policía, dicen que han puesto cámaras.
9: Y la verdad, no estoy muy informada.
7: ¿No te convence?
9: Pero no me convence, no me convence.
7: Vas a tener, en esta zona, vas a tener 13 portones, o sea, hay lugares donde no vas a poder salir a partir de las 10 de la noche.
9: Y sí, es como...
7: un problema.
9: Sí, es un problema.
7: Así que a vos no te convence.
9: No me convence mucho.
7: Muchas gracias.
9: De nada.
7: Eso nada. Bueno, ¿qué opinas? Vos también vivís acá. Se cierran los portones, dicen, prometen mayor seguridad.
10: Y a mí me da lo mismo, la verdad, porque los robos van a seguir igual acá.
7: Si no va a cambiar nada.
10: No va a cambiar nada.
7: ¿Estás cerca de algún portón vos?
10: Sí, estoy ahí en la Mendoza.
7: O sea, dicen que hay más cámaras, que de la seguridad ciudadana va a actuar más rápido, porque si entra alguien no se va a poder escapar.
10: Sí, eso dicen, pero están todos metidos en el barrio. Y es lo mismo, todos conocen a los que roban acá, así que...
7: O sea que, digamos, no cambiaría...
10: No cambiaría nada.
7: Nada. Muchas gracias.
10: Nada.
7: Alfredo, bueno, ¿vos crees que los portones van a ayudar para la seguridad o no?
11: No creo, no creo. Porque dejan abiertos los costados de los portones y una moto, una persona que sale corriendo, pasa lo mismo.
7: Bueno, hasta ahí, Miguel,
0: Pero ahí hay un punto clave, Gonzalo, el último que acabas de recabar, ¿no? Dejan abiertos los costados, efectivamente, por lo que leo, no ha ido todavía Villa Allende, ¿los portones dejan abierto un paso peatonal?
7: Bueno, a ver, de lo que yo he visto, el lugar de los portones que vi, hay algún espacio en alguno como para poder pasar y en otro no directamente, o sea, está todo cerrado, o sea, va a ser muy difícil que una persona pase por el lugar. Va a ser difícil.
0: De noche
7: cuesta un poco más verlo, Miguel, pero por lo que sé y lo que yo hablé en su momento acá, era difícil que pase una persona, que pase una motocicleta, porque justamente para eso está el portón.
0: María José, que es oyente, que vive en la zona del Golf, dice: nosotros hemos solicitado portones en la zona del Golf, cada vez más encerrados, cercos eléctricos, alarmas perimetrales, o sea, los que han hablado con vos, muy pocas expectativas, los que no están incluidos en los barrios con portones, la están pidiendo, curioso, ¿no?
7: Sí, hay de todo. De hecho, en esta zona hemos trabajado mucho, Miguel, y hemos encontrado muchos por el no, algunos con el y bueno, veremos a ver qué puede llegar a pasar. A ver, qué puede llegar a pasar es a partir de la experiencia que la gente tiene viviendo acá y de lo que puede pasar esta noche. De a ver, a las 10 de la noche van a cerrar y a ver, todo el mundo va a conocer dónde están los portones. O sea que quien entra lo están filmando. Capaz que nos están filmando ahora nosotros, ¿eh? Capaz que nos están viendo en algún poste y nosotros no lo vemos. Porque antes de poner los portones tenían que poner domos. Bueno, a todo eso se habrá puesto. Seguramente lo va a contestar el intendente, yeah, Felipe, yeah, Crespo, en un rato.
0: Lo vamos a seguir, por supuesto. Juan Federico, me gustaría un pequeño aporte que tenés sobre el tema. Porque ahí hay...

0: vivir el paso peatonal o de una motocicleta hayan dejado ahí alguna algún sendero, algo para que puedan poder transitar. Me imagino que será una herramienta. Está claro que no creo que solucione 100% el problema de la inseguridad, pero por lo menos alguna barrera, entiendo, habrá
1: y es lo que,
0: pensado el intendente que tiene que hacer.
1: Hay gente que no está incluido. Bueno, ¿sabes qué? Lo vamos a pasar en la mesa de café, nos vamos a ocupar lo más ampliamente que se pueda del tema para el que le interese, sea o no de Villa Allende, porque es una discusión que se va a extender. Si es una herramienta válida para lograr algo de seguridad, cerrar por la noche algunas calles por lo menos y dejar otras libres. Lo dejamos para la mesa de café. Ahora, Luis, vamos con la agenda nacional.
0: Marcamos, Miguel, entre los datos más destacados. ¿Vos sabés que el fiscal Luciani va por un tercer decomiso de los bienes de la familia Kirchner, de Lázaro Báez y de los vinculados a la causa Cuadernos? Lo que están buscando ahora es sociedades, bienes de empresas y estancias, es decir, actualizar el monto de los 685 mil millones de pesos, porque entienden que hay mucho más, Miguel, para recuperar y devolverle, obviamente, el erario público de lo que ha generado las décadas de corrupción. La tercera ronda de bienes a decomisar, ha planteado el propio fiscal Luciani, incluye, como te decía recién, automóviles, motos, estancias, propiedades factibles, dice él, de ser decomisadas. Por ejemplo, hay embarcaciones, están los 5 millones de dólares de las cajas de seguridad de Florencia Kirchner. Bueno, hay cuestiones que el fiscal entiende. Veremos si finalmente la Cámara entiende que está esta posibilidad de ir por ese monto de dinero o recuperar mucho más de esos 685 mil millones. Va a haber un allanamiento en el departamento de Jessica Sirio, en el histórico departamento que tiene la modelo, vedette, actriz, en el barrio porteño de Las Cañitas. ¿Cuál es el giro de la investigación, Miguel? En la declaración de un testigo del allanamiento y una fotografía, aparentemente lo pongo en potencial, por eso se va, la justicia hoy va a estar haciendo la inspección ocular. El video no era el del vestidor de la casa donde vivía con Insaurralde en San Vicente, sino que sería del departamento histórico de Jessica Sirio. Así que bueno, esa es la otra.
1: Lo hace más complicado, Luis, ¿no? Sí. Porque, a ver, todos especulamos que en el proceso de divorcio con Insaurralde, para protegerse, Sirio filmó esos videos para que sepa Martincito que iba a tener que negociar. Si estaba en su propia casa, en su propio domicilio, no es que no fuera plata de Insaurralde, probablemente lo era. Pero la complicación de Sirio es mucho mayor.
0: Claro, el dinero estaba en otro lado. Está claro que no estaba en el country, sino en el departamento. Y
1: por eso que marcaba temprano que va a juicio Ever Russo, que era pareja de la sobrina de Sirio, un personaje en toda esta novela que va a tener que explicar mucho. Había mucha plata esa sobrina, ¿no?
0: Sí, y sobre todo, bueno, la investigación apunta a facturación apócrifa, es decir, han blanqueado mucho dinero y es lo que denunció en su momento la AFIP. Bueno, y te cierro con esto. Avanza en la legislatura. Hemos hablado tempranito con Ariel del Senado de la provincia de Buenos Aires. Se ha despertado el Senado. Ha estado 6 meses sin trabajar, con sueldos muy altos, muy elevados.
2: La amenaza de Bernie de que devuelvan la plata, porque hubo un pedido de Bernie la semana pasada a Magario para que devolver el dinero de los senadores por todos los meses no trabajados. Me parece que los asustó un poco.
0: Sí, bueno, no, nadie va a devolver nada. Hay un proyecto en el Senado bonaerense para aplicar penas de arresto a los trapitos y cuidacoches. Esto ya es algo nacional, Miguel. Se ha frenado en la legislatura de la provincia de Santa Fe, ya avanzó Córdoba en ese sentido, la ciudad de Buenos Aires. Bueno, la provincia de Buenos Aires está también con este debate. Y ver de qué manera pueden terminar con esta situación por momentos extorsiva que se vive en la ciudad de La Plata y en los centros comerciales de los principales distritos del conurbano bonaerense.
1: Bueno, muchas gracias de Buenos Aires a Córdoba, del escenario nacional a Córdoba, porque Guillermo trae el plan de obras de la provincia, que es uno de los temas que va a estar muy atento, me parece, el jefe de gabinete, Guille, ¿no?
3: Sí, exactamente, Miguel, porque la provincia de Córdoba va a hacer obras en la ciudad de Córdoba, en la capital provincial, equivalentes a casi el 12% del presupuesto de este año que tiene la gestión de Daniel Passerini. La información cobra relevancia, esto fue

0: Anunciado hace algunas semanas, pero rige desde hoy este convenio por el cual el gobierno de Córdoba va a realizar estas erogaciones en la capital por un monto de 130 mil millones de pesos. No es un dato para nada menor. De acuerdo a este convenio que se publicó el viernes en el boletín oficial, la gestión de Daniel Passerini va a pagar hasta el 30% de cada obra con la cesión de los derechos de coparticipación. El goteo diario que recibe la provincia, la ciudad de Córdoba, bueno, 30% del pago de esas obras va a ir vía coparticipación. Además, en el Palacio 6 de Julio no se les va a cobrar tasas a las empresas contratadas por la gestión de Yarlora, según la quinta cláusula de ese convenio, que es titulado para el fortalecimiento y desarrollo de infraestructura y servicios públicos, que fue aprobado el 2 de julio pasado en el Consejo Deliberante. La ordenanza lleva el número 13.650, Miguel.
1: Bueno, gracias. Antes de ir a la pausa, Gustavo y Guille, te pregunto primero. Inglaterra, México, ¿a quién le hiciste fuerza?
0: A ver, ¿qué puse en el PRODE? ¿Qué puse en el PRODE que ganó Inglaterra? ¿A quién le hice fuerza? A México. ¿A quién le hice fuerza? A México. Pero la lógica me decía que iba a ganar Inglaterra.
1: Digo porque una oyente dice, Celia, me hubiera gustado que pierda Inglaterra, pero los mexicanos están insoportables. Gustavo, ¿qué sensación tenés? Los hinchas argentinos. Mirá que el que no salta es un inglés. Pero los hinchas argentinos, ¿le hacían fuerza a Inglaterra o le hacían fuerza a México?
2: A México, porque a México cada vez que se cruza con Argentina, Argentina lo tiene medio dijo, Miguel. Entonces, si México venía por ese lugar, digamos, de la... Si bien no era directamente rival de Argentina, podía enfrentar a los argentinos en una semifinal. Entonces, viste, como los duelos con México son ampliamente favorables a Argentina, por ese lado, me parece que los hinchas le hacían fuerza al equipo mexicano, ¿no?
1: Pero me llama la atención la señora que dice, pero están tan insoportables los mexicanos. Ha habido mucha mala onda de la prensa mexicana con la selección argentina, ¿no? Me parece que eso ha influido de alguna. No, vamos a ver qué dicen los oyentes. Ahora hacemos una pausa.
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1: La verdad que todo es fútbol en el planeta fútbol en este momento, ¿no? Mensaje que llega desde Oslo, Noruega. Darío, acá todavía festejamos la victoria. La victoria ante Brasil se refiere. Un saludo enorme. A ver si Argentina juega con Noruega una semifinal. No sé dónde me meto. Una verdadera curiosidad, Gustavo. Países que uno imagina, solo imagina, no sé, más frío, menos expresivo. Ayer era muy tarde para Noruega, para Oslo. Pero la fiesta no terminaba.
2: Espectacular,
1: ¿no?
2: Fue, Miguel, espectacular, realmente sensacional. Lo que ha producido un equipo con un técnico muy vivo, con un arquerazo y un delanterazo como Haaland, ¿no? Con esas dos, más uno que juega en puntitas de pie como Odegaard, bueno, lo hace a Noruega un equipo temible. Yo no sé si es un gran equipo, pero es un equipo temible.
1: Temible, temible. Lo que dice Darío, más vale que no toque jugar en semifinal con ellos, lo pensaba ayer viéndolo a Haaland. En serio, tocó dos pelotas, ¿eh?
2: Sí.
1: Tocó dos. Paseaba por la cancha, miraba las tribunas. Tocó dos pelotas. Bueno, un vikingo auténtico. Vamos a cambiar de tema. Hay una tensa situación que se debate en Córdoba. Creo que la mayoría, por no decir la totalidad, de quienes no son parte de la discusión de quién va a ocupar el cargo de juez electoral de Córdoba, la mayoría es totalmente ajeno a lo que se está discutiendo, no, y no sé si se advierte por qué están discutiendo. La doctora Marta Vidal, después de, no sé, tres décadas como jueza electoral, se retiró, comenzó el proceso para el reemplazo, hubo una cantidad de inscriptos y comenzaron los pasos que debe haber, el examen escrito, quedaron en carrera candidatos, algunos muy, muy afines políticamente al oficialismo, otros de carrera judicial. Lo cierto es que desde los sectores de la oposición, el Frente Cívico, el senador Juez, por ejemplo, fue muy, muy, muy duro pidiendo que las entrevistas personales, que es donde aparentemente se resuelven estas cosas, deben ser públicas, deben ser filmadas. En el mismo sentido, un comunicado de la Unión Cívica Radical, planteando la textual, la profunda preocupación. ¿Por qué? ¿Por qué profunda preocupación? La legisladora Alejandra Ferrero, de la Unión Cívica Radical en línea. ¿Cómo está, Ferrero? Buen día, gracias por atendernos.
3: ¿Qué tal, Miguel? Buen día. Sí, efectivamente, alertamos de y estamos preocupados, bueno, porque conociendo los intentos de manipulación y cooptación que el peronismo sistemáticamente viene haciendo para manejar la justicia, bueno, alertamos en este concurso tan trascendente y tan importante que es la sucesión del juez electoral que estará durante los próximos 30 años. Bueno, solicitamos que se pongan la lupa y que las entrevistas puedan ser grabadas para otorgar transparencia, tranquilidad y confianza a toda la ciudadanía, ¿no?
1: Máximo. Tiene conciencia, por eso cuando lo presenté dije, le voy a pedir a Alejandra Ferrero, la doctora Ferrero, explíquele a gente que la está escuchando y que dice, ¿qué? ¿Que la justicia electoral?
3: Bueno,
1: ¿por qué empiezan por sospechar que
3: el concurso
1: quien quede,
3: de... Sí, sí, para seleccionar a un juez electoral y el concurso para seleccionar a cualquier juez de la provincia de Córdoba se lleva a cabo a través del Consejo de la Magistratura, que es el órgano constitucional que se creó. Y el examen que consta de un escrito que tiene 40 puntos, una entrevista que tiene 40 puntos y los antecedentes que tienen 20 puntos. ¿Qué sucede? Llegaron 17 personas, quedaron seleccionadas y pasaron el escrito 17 postulantes. 8 que son de máxima confianza y con terminales con el peronismo. Ahora vienen las entrevistas, imagínate vos que con un puntaje de 40 puntos te manipulan un concurso y deciden quién va a ser el juez electoral a través de una entrevista que en Córdoba no son grabadas ni públicas, son secretas, con lo cual lo que solicitamos es que sean como el Consejo de la Magistratura de la Nación, donde las entrevistas son filmadas y se visualizan por YouTube, son públicas, generan confianza, tranquilidad, uno puede ver lo que se le pregunta, más en un Consejo de la Magistratura, como es el de Córdoba, donde de 9 miembros tenés 4 de la militancia activa o integrando el oficialismo y el peronismo, lo cual genera mayor alerta, porque fíjate, sí.
1: Quieren sumarse, compañeros, les quiero dar la palabra, pero antes de que Guille, el punto es, plantean de base que la elección del juez electoral corre riesgo de ser manipulada por el oficialismo político y descuentan de antemano que no va a ser imparcial. O sea, estamos partiendo de la presunción de que el oficialismo pone un juez electoral que después les arregle las elecciones.
3: Estamos partiendo del supuesto que, conociendo los modus operandi de este peronismo, alertamos previamente para tomar y exhortar y extremar todas las medidas para que estas entrevistas sean transparentes. Conocemos al peronismo, conocemos los intentos de colonización que han tenido intentando manipular el Poder Judicial y manejar la justicia a través de sus amigos. Entonces, ¿qué hacemos? Es alertar que estas entrevistas tienen que ser públicas, que tienen que ser transparentes para garantizar la idoneidad y el fin último para el cual fue creado el Consejo de la Magistratura, que es que se respete la idoneidad y se consigue el fin, que es la independencia del Poder Judicial.
1: Guille, pregunta.
4: Sí, ¿qué tal, legisladora? ¿Cómo le va? Buen día. Acaba de decir usted que, la cito textualmente, ¿no? Te manipulan un concurso, así cierro la cita, por la ponderación que las entrevistas tienen en la nota final que tendrá el examen del juez electoral, por el peso que tiene ese 40% que dice usted. ¿Esto es así solo para la elección del juez electoral o para todos los jueces provinciales?
3: Para todos los jueces provinciales.
4: ¿Y por qué puntualmente piden que se transmita o se grabe la del juez electoral? ¿Todos los jueces deberían entonces?
3: Yo presenté un proyecto en la legislatura hace 2 años, ahora lo rehabilité porque nunca me lo quisieron tratar, solicitando que todas las entrevistas del Consejo de la Magistratura para todos los concursos sean públicas. Además, te quiero decir que el Consejo de la Magistratura de Córdoba tiene 9 miembros. Hay un solo integrante de la legislatura por la mayoría, la minoría no tiene representación, por eso también solicité que las minorías tengan participación, y esto para que los cordobeses entiendan que todos los consejos de la magistratura de la mayoría de las provincias y la tendencia mundial es que el poder ejecutivo no tenga tanta presencia en los consejos de la magistratura. Por ejemplo, en Buenos Aires son 9 miembros, 3 del Poder Judicial, 3 legisladores y 3 abogados. Fíjate que no existen integrantes del miembro del Poder Ejecutivo. En Córdoba tenemos al ministro de Justicia, al fiscal general, al legislador del oficialismo y la miembro del Tribunal Superior de Justicia, que es presidenta del Consejo, que también tiene una clara trayectoria de militancia en el Poder Judicial, en el Poder Ejecutivo, con el peronismo. Entonces, de 9 miembros ya tenés 4 que son manejados por el Ejecutivo. Por eso solicitamos que se incorpore un legislador de la minoría, que se incorpore la defensa pública que fue creada hace poco, para equilibrar un poco este Consejo de la Magistratura y que sean grabadas las entrevistas para otorgar confianza y transparencia al proceso.
1: Ahora, grabar las entrevistas, estoy pensando en términos universitarios, en este caso, cuando también se daban batallas por las cátedras, Alejandra. Grabar la entrevista, después siempre queda el factor subjetivo de el profesor, en el caso de la universidad, el miembro del Consejo de la Magistratura, en el caso de los jueces, que va a decir este estuvo mejor, este estuvo peor, después que una terna, que el gobernador de la terna dice me gusta más el tercero que el primero, el presidente Milei lo ha hecho con las ternas, a la cuñada de Alconadamón no le gustó y afuera, o sea, sigue dando, me parece, mucho margen, ¿no?
3: Por supuesto, un margen de discrecionalidad, y también es el rol de actuación que ha tenido el Consejo de la Magistratura cuando se arma el orden de mérito. Pero mientras tanto, garantizás que el escrito, la entrevista y los antecedentes sean transparentes y que lleguen los más idóneos, los más capaces, que justamente los que nos garantiza un poder judicial independiente. No te olvides, Miguel, que el gran malestar, el gran mal de este país es la corrupción. Entonces tenemos que tomar y extremar todas las medidas para que los organismos y la institucionalidad de esta provincia funcione de manera correcta, transparente.
5: ¿Y plantean alguna reforma al Consejo de la Magistratura, como se en algún momento se habló a nivel nacional? ¿No lo han previsto en Córdoba?
3: Todavía no está previsto. Sería muy bueno disminuir el peso que tiene hoy la presencia del Poder Ejecutivo y incorporar o sumar más académicos, sumar más presencia de los abogados. Me parece que son discusiones que tenemos que dar. Toda discusión que pueda fortalecer la institucionalidad y otorgar transparencia y confianza, me parece que es bueno y suma. Bueno, son debates que el peronismo en 27 años no ha dado, porque claramente le sigue siendo funcional tener el Consejo de la Magistratura de esta manera y poder evaluar y manejar de esta manera los concursos.
1: Bien. Legisladora, muchas gracias.
3: Gracias a ustedes.
1: La doctora Alejandra Ferrero, legisladora de la Unión Cívica Radical. El lado del Frente Cívico está planteando aproximadamente lo mismo, ¿no? El reclamo es compartido en este punto. Publicidad de las entrevistas, que son las que definen finalmente la selección del juez. Gustavo, seguimos recorriendo territorio deportivo mundialista. Qué manera de haber datos, temas y toda la expectativa puesta en qué selección, qué jugadores, qué estrategia tendrá Scaloni para mañana.
2: Bueno, vamos a dilucidarlo en un ratito, ya lo vamos a escuchar a Mauricio Coccolo con las últimas novedades. Hoy hay un entrenamiento 2:30, un entrenamiento abierto, los primeros 15 minutos, y después 18:30 va a hablar Scaloni. Vamos a ver los cambios que parecen ser, van a ser entre 2 y 3, uno en defensa, uno en la mitad de la cancha, y podría haber otro en ofensiva. Pero me pedías tempranito lo de Folarin Balogun, que es el goleador de Estados Unidos y que va a estar presente. Lo más ridículo, Miguel, es que no le han sacado la tarjeta roja, el cual fue expulsado en el partido frente a Bosnia, sino que esa tarjeta, por lo que dice el reglamento FIFA del Tribunal de Disciplina, se somete al sancionado a un periodo de prueba entre 1 y 4 años. Le han dado un periodo de prueba de 1 año a Balogun. Ese periodo de prueba lo exime de la sanción, pero FIFA no ha dicho le sacamos la fecha de suspensión, que era la que tenía, sino que está en suspenso la sanción. 1 año, Miguel, 1 año, cuando el Mundial se termina la semana que viene.
1: ¡Qué locura!
2: Es desopilante.
1: Sumale a la locura que el señor Balogun, ¿Balogun se llama?
2: Sí, Folarin Balogun.
1: Balogun es nigeriano, con ciudadanía británica. Trump, en condiciones normales, estaría pidiendo que lo expulsen del país, no de la cancha, que le pongan tarjeta roja en el aeropuerto. En lugar de eso, formalizó un pedido al presidente de la FIFA. Sí, el Chiqui Tapia no tiene nada que envidiarle, ¿no?
2: No, lamentable. Y lo deja expuesto no tanto al árbitro como al VAR, o sea que es ridículo de todo punto de vista.
1: Bueno, escucha, quédate, Gustavo, porque en Noruega dio el batacazo. Hemos hablado del increíble Haaland. Lo que más nos sorprende, teniendo esta percepción de los países nórdicos, tan frío, tan poco expresivo, la locura que desató la victoria de Noruega sobre Brasil, los desfiles, las banderas, las bengalas. Leo la emblemática avenida Carl Johans Gate y el centro de la ciudad de Oslo transformado en epicentro de festejos donde la remada vikinga en las calles. Bueno, Darío es oyente de Cadena 3 y está en Oslo. ¿Cómo estás, Darío? El gusto de saludarte. Buen día.
6: Hola, Miguel. Un gusto saludarlos. ¿Cómo están? Aquí todavía festejando. Estamos festejando la victoria ante Brasil. Algo increíble para el pueblo noruego.
1: ¿Cuánto tiempo llevas en Noruega, Darío?
6: 25 años.
1: O sea, ya sos medio noruego. ¿Te sumás a los festejos?
6: Sí,
1: los
6: sí, por supuesto, lo siento. Aparte tengo muchísimos amigos de noruegos. En mi trabajo son todos noruegos, mi novia es noruega, tengo dos hijos que son nacidos en Noruega, o sea que, claro, lo siento, y ayer estaba gritando como si estuviera gritando por Argentina, lo mismo, una locura.
1: Me imagino que también cuando juega Argentina te baja la locura celeste y blanca. Pero contanos cómo lo viven los noruegos, porque uno tiene esta sensación de países fríos, de gente que se toca poco, que no son tan de abrazarse. Veía las imágenes, una verdadera, no solo la organización disciplinada del remo, que es muy, muy impresionante, pero sino esa manifestación a la Argentina que vi por las calles de Oslo. Mucho festejo, mucho alcohol, Darío.
6: Sí, ayer había muchísimos festejos por Carl Johan Gata, que es la calle principal, que es como una peatonal, que termina en la casa, en el Palacio del Rey. Y ahí se juntan todos y hacían remo en toda la calle. Mi hijo estuvieron ahí. Yo no fui porque tengo un problema de salud, estoy medio mal. Pero mis hijos estuvieron ahí y me contaban que había 100.000 personas. Y pasa que aquí, cuando solamente llegar al Mundial, para los noruegos ya fue una fiesta. Y todo lo que viene pasar de grupo ya fue bonos. Y ahora que le han ganado a Brasil, como que están súper contentos. Aunque pierdan el próximo partido, esto no lo olvidan más, esto ya quedó para la historia.
1: Yo no sé, no sé, Darío, cómo funciona la relación de los noruegos, estos vikingos, más o menos medio, los que trabajan con vos, tus propios hijos. No sé cómo funciona con la realeza. Sí sé cómo funciona en el Reino Unido, en Inglaterra, por ejemplo. Pero veía ayer los príncipes noruegos, no solo saltaban y bailaban en la tribuna, sino que después estaban a los abrazos en el vestuario con Haaland. ¿Cómo funciona esta cosa tan anacrónica de príncipes y reyes metidos en el vestuario de fútbol?
6: Claro, sí. Aquí la realeza en realidad es más, como digamos, popular que en Inglaterra, en Suecia, en otros países. Aquí son más, como decimos aquí, que pisan en la tierra, no están tan alejados del pueblo. Y incluso Mette Marit, que es la próxima reina, ella viene del pueblo, no es de una familia real. Entonces son más unidos al pueblo que en otras naciones. Y siempre festejan, lo ven los Juegos Olímpicos de invierno. Hace poco tuvieron el Campeonato Mundial de Ice Hockey, que Noruega llegó tercero, también fue otro suceso. Y siempre la familia real está festejando con el pueblo, salen al balcón a festejar, o sea que son más populares que en otros países, me parece.
1: En el caso del embajador noruego en Argentina, que estuvo en Córdoba, yo sé de paso, a fines del año pasado, bueno, ayer estaba en un bar en Palermo con la camiseta de Noruega, tomando mucha cerveza y remando. ¿Te han hecho remar, Darío? ¿Has hecho el row?
6: Sí, ayer el ro, sí, ayer remamos. Ayer, antes de empezar el partido, nos juntamos en mi casa a comer un asado con mis hijos, la novia, el novio, unos amigos, e hicimos una apuesta quién ganaba, Brasil o Noruega, y después ellos se fueron para el centro, y yo me quedé con mi novia aquí viendo el partido en casa. Así que sí, en el trabajo, en todos lados están haciendo el ro, se ha hecho súper popular.
1: Me ha dado curiosidad. 25 años en Noruega, ¿has aprendido ese idioma indescifrable, Darío?
6: Sí, Miguel, yo me fui de Argentina muy joven. Primero viví unos años en España, De ahí me emigré a Finlandia, trabajé y aprendí finlandés. En 5 años viví en Finlandia. Y de ahí me vine a Noruega en el 2001, más o menos. Y bueno, sí, aprendí noruego prácticamente rápido, porque tuve la suerte de empezar a trabajar en una compañía noruega. Y ahí me dijeron, tenés que aprender noruego sí o sí. Así que yo iba a trabajar, salí a trabajar, me iba a estudiar y aprendí rápido.
1: Y seguí escuchando.
6: Y una de las cosas que uno aprende.
1: Y seguí escuchando Cadena 3, ¿sabes? Que
6: sí, siempre escucho Cadena 3. Sí. Y una cosa que le quería contar, que yo he aprendido mucho idioma gracias a la radio. La radio para mí es una enseñanza para aprender idioma. A mí me ayudó mucho cuando vivía en Finlandia y aquí en Noruega, siempre escucho la radio en Noruega. Y uno aprende muchísimo con la radio.
1: Ha sido una alegría escucharte nosotros a vos en este caso. Te mando un abrazo grande. Chao, Darío.
6: Un abrazo grande, Miguel. Saludo a toda Córdoba.
1: Adiós, oyentes desde Noruega. Vamos al campo.
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10: Bueno, todo el tiempo, Miguel, estamos hablando de la necesidad de que la microeconomía también siga al ritmo de la macro respecto de la reactivación a través del empleo y de las pymes. Este es el objetivo que persigue el MONAPI, que es el Movimiento Nacional de Pymes, que junto con otras entidades estuvieron exponiendo recientemente en el Senado de la Nación en el marco de un encuentro convocado por legisladores para debatir un proyecto de ley de emergencia pyme que tienen para frenar el cierre de las empresas, mitigar la crisis del sector, y dicen que se pueden llegar a generar hasta 2.200.000 puestos de trabajo genuino. Así lo explicó Alejandro Bertin, ex referente de la Láctea San Ignacio y titular de este movimiento. Así lo habló con El Campo Hoy y Cadena 3.
11: Creemos que un sector que agrupa al 65% del PBI privado y el 70% del empleo privado de la República Argentina no es considerado en las políticas públicas. Esa es la razón por la cual nos llevó a reflexionar. La Argentina tiene alrededor de 12 empresas cada 1.000 habitantes, Chile anda alrededor de 30, Brasil anda alrededor, no sé, entre 35 y 40. O sea, estamos hablando de 3, 4 veces más que en la Argentina. Entonces, si no hay empresas, no hay demanda de empleo. Esto es clarito. O sea, hoy hay casi 9 millones de personas sin trabajo. Y nada se está haciendo por esto. Es más, hoy se destruyen puestos de trabajo porque se destruyen empresas. O sea, se han cerrado, hablaban ya de 26.500 empresas cerradas y casi 350.000 personas empleadas que se han quedado sin trabajo. ¿Qué? El empleo a la RIG y no compensa que el sector que verdaderamente genera una fuerte demanda de mano de obra son las pymes. Las pymes son el único ejército federal, son los únicos que están en todos lados.
10: Bueno, el audio completo de Alejandro Bertin en la página web de Cadena 3, en el vertical del campo hoy, Miguel, con este testimonio, con esta propuesta de proyecto de ley para reactivar las pymes en la Argentina. ¿Qué pasó con los mercados? El viernes no hubo mercado de Chicago por el tema del feriado en los Estados Unidos, y esto marcó la operatoria en el mercado local, con la soja y el trigo que mantuvieron sus cotizaciones sin cambios, 475.000 pesos por tonelada de la oleaginosa y $195 por tonelada del cereal, el maíz 181 por el cereal disponible. Son los datos más importantes del cierre del mercado físico de granos de Rosario el viernes pasado. Por acá la información agropecuaria, Miguel. Nos reencontramos en la continuidad de Cadena 13. Gran abrazo para todos.
1: Chao, Fede, gracias.
10: Adiós.
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0: 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Comenzamos el Club de las Ocheros juntos, las 8 de la mañana, 4 minutos. El lunes es 6 de julio. Hace un frío que es el día, me parece que es el día más frío del año. Estaba viendo recién que en Rosario está amaneciendo con 6.3 grados bajo cero de térmica, Selva. ¿Sí? ¿Tanto? Acá en Córdoba ya vamos con los primeros datos del tiempo. Ulises Llanos.
1: Bienvenidos a los Ocheros, muchísimas gracias con esta música, porque usted sabe que un día como hoy del año 1957, los jóvenes músicos John Lennon y Paul McCartney se conocen en la feria de Walton Villa, en la ciudad inglesa de Liverpool, donde ahí empieza ese vínculo de amistad y creatividad con el cual sustentaron a la banda de pop rock The Beatles. Un día como hoy comenzaba la historia Lennon y McCartney. Así que así viene la musicalización de los Ocheros. Gracias, muy amable. Estuve estudiando, eso es lo que pasa.
0: Bienvenidos
1: todos. 0 grados 4 décimas la temperatura en la ciudad de Córdoba. 0 grados 4 décimas. 79 el porcentaje de la humedad. Viento del oeste-noroeste a 4 kilómetros por hora. Con un cielo completamente despejado. Señora, señor, campera, gorrito de lana, guante. Muy importante salir con la bufanda que nos cubra lo que sería la boca y la nariz, ¿o no, Francisco Centeno?
2: La nariz.
1: Ah,
2: la
1: exactamente. Nariz. Porque así evitamos enfermarnos del resfrío y enfermedades respiratorias.
2: Escuché a su amigo el doctor Sabas, que justamente recomendaba eso.
1: Ah, ¿vio?
2: Taparse la nariz.
1: Le mandamos un gran cariño. En el Ocheros, bienvenidos. Máxima para el día de hoy, 16 grados. Y esperamos un día entre despejado y algo nublado. Esperamos un día lindo. Ya a partir de mañana empiezan a subir nuevamente las temperaturas máximas. Ingeniero, ¿qué me cuenta?
3: Que un 6 de julio del 58 se retiraba el gran Juan Manuel Fangio, disputó el Gran Premio de Francia de Fórmula 1 en el circuito de Reims, quíntuple campeón mundial, así se dice, decidió poner fin a una carrera brillante. En esa carrera se le rompió el embrague, así que hacía los cambios sin embrague.
1: Oh, qué bueno.
3: Terminó en la cuarta posición y ahí nomás dijo: me voy. 5 títulos del mundo y un porcentaje de victoria que siguen siendo récord en la categoría.
1: Miguel, para los Ocheros, le digo, en noruego, good dag Miguel, hilsene til Darío Olevelivet. ¿Eh?
0: Qué lástima que no te dejé dialogar con Darío, ha sido muy interesante.
1: Buen día Miguel, y un saludo para Darío, viva la vida, y en el día de Córdoba, el sacudón para todos ustedes.
0: Pero que sea un gran día para todos. Preguntábamos, Gustavo, temprano, ¿no? ¿Cómo será la tribuna argentina en un partido entre México e Inglaterra? Mirá las respuestas. Marcelo, soy camionero de San Agustín. Ayer éramos unas 20 personas viendo el partido de México. Todos íbamos por Inglaterra. Ricardo, se hizo justicia con los mexicanos por haber amenazado a Ecuador. ¿Por qué no amenazaron a los ingleses? Valeria, en cambio, le hizo la barra a los mexicanos. No tienen ni idea, los nacidos luego de los 90, sobre la guerra de las Malvinas y del Mundial del 86. Oh. Me parece que en el Mundial 86 quedó la bronca con los mexicanos,
2: claro.
0: Gustavo, porque fue masivo el respaldo de los mexicanos a Alemania, ¿no?
2: Totalmente, totalmente, sí, Miguel. Fue así, definitivamente así.
0: Porque tenía la sensación ayer en grupo de WhatsApp, para un país que tiene como canto en las tribunas el que no saltes un inglés, no parecía que ayer estuvieran haciendo la barra a México. Ya van a seguir opinando los oyentes. Vamos al móvil con Gonzalo Carrasquera, Asueto en Córdoba. Sí. Estamos en el día de la Fundación de Córdoba. La pregunta más formulada, más repetida, es: ¿qué pasa con los bancos, Gonzalo?
4: Están cerrados, lo que es Ciudad de Córdoba está cerrado, Miguel, lo que es provincia están abiertos. Recordemos que esto afecta únicamente a la capital cordobesa. Aquellos que quieren hacer algún tipo de trámite lo tienen que hacer, por ejemplo, en la ciudad de Villa Allende, donde estábamos volviendo. Y vos sabés que vos preguntabas, y lo que decía el señor, lo pudimos ver con más luz, porque ahora tenemos luz de día, ¿no? Hace un grado dentro del auto, menos 2 grados me marca el teléfono. Frío hace igual. El tema del pase peatonal en los portones, sí, hay un paso peatonal, o sea que si vos querés podés pasar hacia el otro lado, hacia Córdoba, o entrar de Córdoba hacia Villa Allende, y una pequeña motito también pasa. En otro portón nos encontramos, por ejemplo, de que el portón está todo listo, bárbaro, también pase peatonal, pero le falta un poco más de, me parece, ¿no? Más de hierro que vaya contra un paredón porque por ahí van a pasar seguro quien quiere escaparse a alguien de lo, alguien que sea de lo mal habido. O sea que se puede pasar por los portones, sí, hay paso peatonal. Recordamos el esquema de servicios: transporte urbano como día sábado, recolección de residuos normal, fíjese si le han sacado ya la basura. El sistema de estacionamiento medido hoy es gratuito, tenga en cuenta, solo en los lugares permitidos, ¿no? Las plantas de inspección de ITV trabajan y los cementerios están de 8 a 18 abiertos y el Palacio 6 de Julio. O cualquier actividad pública, tanto municipal como de la provincia de Córdoba, no atienden.
0: Estaría bueno que tomes imágenes, fotos de eso que estás contando de Villa Allende, de los pasos peatonales. Así
4: lo acabo de pasar, lo acabo de pasar.
0: A cadena3.com, allí lo vamos a tener. Vamos con los títulos.

0: En las escuelas de Córdoba, Entre Ríos, Mendoza, San Juan, San Luis y Santa Fe comienza el receso invernal. Los estudiantes de estos distritos retomarán las clases el lunes 20 de julio. La nafta y el gasoil podrían bajar hasta un 16% en agosto, según especialistas. La caída del precio de los combustibles haría descender un 0,65% la inflación de ese mes. El gobierno no consigue los votos en el Senado para eliminar las PASO. El proyecto del Ejecutivo continúa siendo negociado entre el oficialismo y la oposición dialoguista. Diego Santilli aseguró ser parte del proyecto de Milei y reiteró que trabajará para la reelección del presidente. El nuevo jefe de gabinete sostuvo que la posibilidad de listas colectoras no significan un retroceso electoral. En el AMBA, el costo de los servicios supera el 20% de los ingresos de sectores más vulnerables, según un informe privado. El gasto en transporte, luz, gas y agua es de 163 mil pesos promedio, un 55% más que hace un año. Un hotel y una empresa de transporte pidieron la quiebra de la Flybondi. La aerolínea mantiene una operación mínima e intenta salir de una crisis que se prolonga por más de un año. El dólar oficial abre la semana a 1.510 pesos para la venta, tras depreciarse 5,2% el mes pasado. En mayo y junio, el tipo de cambio solo recuperó un cuarto del atraso de los primeros cuatro meses del año. La Organización Mundial de la Salud advirtió sobre el peligro de epidemias en varias zonas de Venezuela afectadas por el terremoto. Se agotaron las posibilidades de hallar sobrevivientes y, según datos extraoficiales de las fuerzas de seguridad, las víctimas fatales superarían los 10.000. La provincia de Córdoba cerró el primer trimestre del año con superávit fiscal, según informó el gobierno de Martín Yarlora. Entre enero y marzo, el resultado financiero alcanzó los 535 mil millones de pesos. Desde hoy, la Intendencia de Villa Allende cierra algunas calles con portones para prevenir robos. El paso estará restringido desde las 10 de la noche hasta las 6 de la mañana en 13 accesos a barrios. El gobierno provincial hará obras públicas por 130 mil millones de pesos en la ciudad de Córdoba. Es el equivalente a más del 10% de los ingresos anuales del municipio, que según el convenio serán pagados con los ingresos de la coparticipación.
1: Además del Mundial, en la B Nacional, Racing de Nueva Italia empató de visitante 1-1 frente a Estudiantes de Caseros. Debutó como técnico Gustavo Coleone. En la Fórmula 1, en Silverstone, ganó Charles Leclerc, quedó noveno Franco Colapinto, ganó 2 puntos, y su compañero Pierre Gasly quedó décimo, 1 punto. Derrota de los Pumas en la primera fecha del National Championship de Rugby en el Kempe fue, lo venció Escocia 47-38. La segunda fecha, el sábado, en lo que tiene que ver, va a enfrentar a Gales en Mendoza. Y en reservas, las semifinales, Racing le ganó a Vélez Sarsfield por 1-0, River por penales a Boca 3-1. Jugarán la final el Racinguista y el River Platense.
2: Un lindo dato, Gustavo, para recuperar después del partido que todavía nos deja tiritando con Cabo Verde, fue el encuentro de Messi con el arquero Bocinha, ¿no?
1: Claro, porque Bocinha había dicho en la previa que soñaba con atajarle un penal a Messi. Bueno, no le atajó un penal, pero todas las que iban al arco las sacaba, salvo la de Cuti Romero, pero el arquero fue... y en el duelo que tuvieron, bueno, Messi impuso condiciones con esa pelota que le puso admirablemente Lisandro Martínez, ¿no? Pero al final los dos se abrazaron. Messi saludó a cada uno de los jugadores de Cabo Verde, Miguel. Mientras sus compañeros festejaban con la hinchada, él saludó a cada uno de los... y particularmente al arquero.
2: Y Bocinha dijo que lo había felicitado. Sí. Después hubo alguna versión dando vuelta de que podría jugar al Inter el arquero de Cabo Verde, o es humo.
1: No, me parece que es simplemente humo, Miguel. Sí.
2: Bien. Vamos a Buenos Aires con Ariel Rodríguez. No termina el conflicto de los trabajadores del transporte urbano y las empresas. ¿En qué está, Ariel?
3: Sí, Miguel, no termina porque los empresarios siguen sin hacer ofrecimiento salarial. El viernes se realizó la séptima audiencia, sin que llegaran, por supuesto, a buen puerto las negociaciones. Han pasado a un cuarto intermedio sin fijar nueva fecha de audiencia. Lo que dicen desde el sector empresario es que mientras el gobierno no les garantice que van a tener esos fondos para poder hacer frente al aumento salarial, no van a hacer ninguna propuesta. Y por ello la UTA se ha declarado en estado de alerta frente a la posibilidad de que finalmente no haya una propuesta salarial acorde a las pretensiones del gremio, que es ni más ni menos que equiparar lo que han venido perdiendo por inflación en los últimos meses.
2: Bueno, muchas gracias. ¿Dónde andará Mauricio Coccolo? ¿Ya estará en Atlanta? ¿Estará todavía en Miami? ¿Estará a mitad de camino? ¿Estará comunicándose en vuelo desde donde estés? Bienvenido. ¿Cómo estás, Mauricio?
4: ¿Cómo estás? Buenos días, un abrazo grande para todos. Llevamos 24 horas, un poquito más, en la ciudad de Atlanta. Y te puedo decir, Miguel, como detalle al margen, entre paréntesis, que estando apenas un día en Atlanta, ya entiendo la grieta de los Estados Unidos y de buena parte del mundo. Se entiende apenas pisás la ciudad la diferencia que hay entre esta ciudad, claro, Atlanta, claro, y lo que venimos viendo. Kansas, Dallas, etcétera. Hay una diferencia notoria, muy marcada. Se percibe apenas pones un pie en el aeropuerto. Y ahí se entiende, Miguel, después estarán los analistas políticos, los que se dedican a los temas internacionales. Los respeto muchísimo, pero con 10 minutos en Kansas, 10 minutos en Dallas y 10 minutos en Atlanta, te das cuenta, Miguel, por qué la grieta que divide a los norteamericanos y por qué Trump ha causado tanto ruido. Pero bueno, al margen lo quería marcar solo como un detalle porque es impactante, es muy importante el contraste.
2: Digo, estamos todos bajo la influencia obvia, natural, del superpoder norteamericano, pero tenemos referencias, Mauricio, muy segmentadas, porque la industria del espectáculo está en la costa oeste, sobre todo, exacto, o en la costa este, que son como países diferentes del Midwest, de ese centro de los Estados Unidos, que se parece muy, muy poco a los territorios hipercosmopolitas de los extremos este y oeste. Pero adelante con estas observaciones que son muy, muy atractivas, Mauricio.
4: Creo que en el fondo, Miguel, la gran diferencia está en los trabajos que hacen y los trabajos que están dispuestos a hacer, los esfuerzos que hacen y los esfuerzos que están dispuestos a hacer. Y mientras lo digo, pienso en Argentina. Los esfuerzos que hacen y los esfuerzos que están dispuestos a hacer. Hay un contraste notorio, cada uno sabrá de qué lado de la línea está parado. Con respecto a lo futbolístico, Miguel, creo que estamos teniendo un gran mundial a la altura de lo que se esperaba. Las figuras están dando la nota. Comentaban ustedes lo de Noruega, no hay mucho más para agregar sobre la banda de Haaland y sus muchachos que vienen siendo la gran nota del mundial. A nosotros nos tocó compartir un partidazo anoche junto a Claudio Giglioni, la victoria de Inglaterra 3-2 frente a México, un encuentro que tuvo de todo, ingeniero, y la palabra del Vasco Aguirre, que de repente llegaba ganador sin recibir goles y termina yéndose después de perder en el Azteca su primer partido contra un equipo no americano. Oficialmente en ese escenario nunca había caído contra un europeo, fue victoria de Inglaterra y esto decía el Vasco Aguirre luego del partido.
5: El ánimo de la gente, el espíritu del equipo, sí, sí, no les puedo reprochar nada. Yo creo que es fútbol, cometimos un par de errores en los goles que aceptamos, pero bueno, es fútbol, ellos son un gran equipo y hicimos lo que pudimos, sí, así es. Estos son las grandes ligas y no te puedes equivocar porque te condena, ¿no? Tuvimos ahí un par de errores y me da tristeza por la gente, pero bueno, creo que mis jugadores pueden estar tranquilos porque hicieron lo que pudieron ante un gran equipo. Evidentemente nosotros lo de César lo arriesgamos hasta el final, hizo un gran esfuerzo, y luego al final Santi y Raúl han jugado juntos. Sí, ya lo del Memote, como ellos tienen uno menos, era una apuesta por la altura, pero bueno, al final no pudo ser. Esto, felicito a mis jugadores y ya está, no tengo más.
1: Javier Aguirre, Mauri, al final del partido, el técnico de México.
4: Se va a México otra vez sin poder llegar a cuartos de final, Miguel.
2: Bueno, y con mucho, mucho llanto y mucha lágrima. Te escuchamos en un minuto en Siempre Juntos. Vamos aquí a la pausa.
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2: La noticia, el título, por supuesto que no puede dejar de llamarnos la atención, incluso a los que militamos la ignorancia absoluta en temas como la que conoce el profesor Marcelo Acervo, el doctor Acervo, que está en línea, profesor adjunto de la Cátedra de Producción Porcina de la Facultad de Veterinaria de la Universidad de Buenos Aires, que tal vez nos pueda ayudar a entender el título. ¿Cuál es el título? Es que Argentina se ha puesto a la par, no en fútbol, a la par de los grandes, grandes en ciencia, con la modificación genética de cerdos para xenotrasplantes, para trasplantes de animales a la especie humana. Doctor Acervo, Marcelo, ¿cómo está? El gusto saludarlo. Buen día.
8: ¿Qué tal? Buen día. Un gusto para mí, para que estemos en contacto.
2: Por suerte usted es docente, así que va a ser capaz de explicar de qué se trata este título, que realmente nos deja muy, muy impresionados por el hecho de que hasta ahora solamente Estados Unidos y China habían avanzado en esto. ¿Puede contarlo, por favor?
8: Sí, cómo no. El proyecto se trata de tapar unos azúcares o unas señales que se encuentran en los órganos de los animales para que cuando lo coloquemos en el cuerpo humano, el sistema inmune del cuerpo humano no lo reconozca como extraño y lo destruya. Entonces lo que se hizo fue una modificación genética para que esas señales que emiten los órganos de animales estén tapadas y el sistema inmune las reconozca como un tejido propio y no lo ataque. En el caso de que nosotros no modificáramos genéticamente a ese animal, un órgano de animal en el humano puede durar 3 minutos, es destruido automáticamente. En este caso podría resistir y convivir perfectamente en un humano.
2: Doctor, en los países que van adelante, mencioné Estados Unidos y China, por lo que he estado leyendo anoche, ¿en qué punto está esta investigación de senos trasplantes? ¿Se ha intentado, se ha logrado trasplantes de cerdos, en este caso, a seres humanos?
8: Sí, ya está, ellos están mucho más avanzados porque y ya hicieron los ensayos preclínicos. Primero los ensayos preclínicos en pacientes humanos se hacen primero en pacientes con muerte cerebral y después se pasarían a la etapa de un paciente que necesite un órgano. Por ejemplo, en Estados Unidos está reportado una persona que ya hace un año que está viviendo con un riñón porcino.
2: Es muy fuerte, es muy impresionante planteado así, solo que la velocidad de los avances en la ciencia médica no nos van a dejar mucho tiempo para sorpresa. ¿Qué es lo que define que todos experimentos se hagan sobre porcinos, sobre lo que es su especialidad y no sobre otros animales que se presumen, no sé si más próximos a la especie humana, doctor?
8: El porcino lo que tiene que es anatómico y fisiológicamente es uno de los animales más parecidos al humano que hay. y tiene una capacidad de multiplicación. Calcule que una cerda puede parir mínimamente dos veces por año 14 animales. Entonces, a la hora de tener órganos a disposición, es un animal que ya está adaptado a lo que sería la producción animal. Siempre quieren comparar al humano con un chimpancé o un simio, pero la producción de esos animales es muy complicada, tiene una gestación muy prolongada y nacería uno. Entonces no llegaría a cubrir la demanda que tiene como si la cubre el porcino, ¿no?
2: No sé si es un sacrilegio científico el que estoy por pronunciar, doctor. De antemano pido disculpas. Esto suena a tener autopartes, a tener repuestos como tienen los automóviles, pero para seres humanos. ¿Sería algo por el estilo?
8: A ver, visto así, lo que nosotros queremos es tener una producción de animales que tengan órganos que se puedan adaptar al cuerpo humano. Y por supuesto que esos animales hoy por hoy están producidos para consumo, para carne. Sí. En este caso podrían utilizarse para órganos, entonces sería para eso. No sé si llamarlo autopartes, pero sería mucho más fácil para un donante que requiere un corazón adquirirlo, porque hay un lugar donde se producen. En cambio, si seguimos con la lista de espera de humano a humano, todos sabemos los problemas que hay para...
2: Es cierto. Estuve repasando, usted tendrá seguramente las cifras, pero está lejos la cantidad de personas que están necesitando donación de órganos, lejos de la cantidad de órganos disponibles, pero no fue tan sacrílego. Entonces lo que dije es generar a través de la ciencia que nadie se escandalice por razones bioéticas, digo, porque nadie tiene problema de conciencia de comerse un matambrito de cerdo, ¿no?
8: No, por eso, nosotros lo que estamos viendo es, para nosotros es terriblemente el cambio productivo y

0: Lo que ustedes han modificado genéticamente es en el animal lo que genera ese rechazo, doctor.
1: Exactamente. Nosotros,
0: Ya.
1: la modificación genética es en el embrión del cerdo. Y lo que hacemos es como cortarle o bloquearle los genes que expresan lo que el cuerpo humano rechaza. Entonces, ese animal ya no tiene los genes que el humano va a detectar.
0: La verdad, interesantísimo el tema. Me da para seguirlo, se me acabó el programa. Le mando un saludo cordial. Muchas gracias, Marcelo.
1: No, por favor, un saludo para usted.
0: El doctor Marcelo Acerbo, de la Facultad de Veterinaria de la Universidad de Buenos Aires, es título global, ¿eh? El logro de la ciencia argentina. Vamos a cerrar, buscamos una buena noticia.
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0: Al norte cordobés, vamos a buscar la buena noticia con Ruli Juárez. Te escucho, Ruli, buen día, ¿cómo estás?
3: Miguel, buen día. Hablando de genes, ¿no? Si tenemos un gen que nos identifica todo, es el futbolístico. Y justamente
0: sí.
3: Estamos en pleno torneo mundial y en De Anfunes se vive el mundial, ¿cómo no? Como a lo largo y a lo ancho del país. Pero también se vive el mundial de la oficina. Desde el área de recursos humanos del municipio han organizado el denominado mundial de la oficina, que consiste en ornamentar cada una de las dependencias. Se están pegando codazos porque dice yo soy el mejor. La verdad, Miguel, que han hecho un trabajo muy lindo. Hasta en un lugar han puesto un arco de verdad con un dibu tamaño natural, la verdad. Realmente muy, pero muy muy buenos los trabajos. La titular del área, Soledad Roda, esto le contaba a la cadena 3.
4: Y ven que hay un trabajo muy lindo, y eso es muy reconfortante, ver que se están fortaleciendo los vínculos, que esto sirve también para que ellos se conozcan. Creo que ese es el objetivo fundamental, ¿no? Y agradezco a los secretarios que dan su tiempo, que también colaboran, que han puesto su granito de arena para que esto sea posible.
3: Bueno, el jurado, que es un jurado externo, el municipio, Miguel, se van a despedir entre hoy y mañana porque iba a ser el viernes, pero fueron tantos los trabajos que les ha demandado más días para evaluar. El mundial se vive en De Anfunes, pero también el mundial de la oficina, y lo vivimos por la cadena 3. Miguel, buena jornada.
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0: Y nos vamos a despedir también con mundial, Gustavo Gutiérrez.
5: Con lo que transmitimos hoy, Miguel, Gustavo Vergara va a relatar Portugal-España a 4 de la tarde, Hugo Lombardi va a relatar a las 9 de la noche Estados Unidos-Bélgica. Cruza la UEFA, la FIFA, ¿eh? Acaba de decir, se cruzó una línea roja por esto,
0: sí,
5: de volver a darle la chance al delantero Folarin Balogun, levantarle la sanción para que pueda jugar esta noche frente a Bélgica.
0: Es un verdadero escándalo del fútbol internacional en medio de una competencia como el Mundial. Hasta aquí nosotros, comienza Siempre Juntos. Van a tener Siempre Juntos el desarrollo, los comentarios de algunos de estos temas que han quedado en la mañana informativa. Que tengan por delante, muy abrigados. Estoy con el teléfono mío. 1 grado en Córdoba, en este momento estábamos bajo cero. Guille, Agus, espero que estén abrigados. Que disfruten la fiesta de la radio esta mañana, gracias.
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0: bien, buen día para todos. Comienza Siempre Juntos, edición especial de este 6 de julio, en el cumpleaños 453 de la ciudad de Córdoba. Guille Hemmerling, buen día desde la Plaza San Martín.
1: Buen día, acá tenemos los íconos más importantes de la ciudad de Córdoba frente a nosotros, o a nuestras espaldas, el mástil, el monumento ecuestre de General San Martín, detrás no lo alcanzamos a ver, pero el kilómetro cero, el monumento de kilómetro cero, la catedral, el cabildo, estamos en la unidad, en nuestro estudio federal Sancor Seguros, haciendo el programa desde la Plaza San Martín. Feliz cumpleaños, mi Córdoba querida.
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0: Si estamos en el estudio federal, significa que nos pueden seguir a través del canal de YouTube en vivo, nos pueden ver con el señor Adrián Simeoni, que además ha venido al estudio federal. Hemos logrado eso, querido Adrián, buen día.
3: Acá estoy, buenos días, esta vez con muchas ganas de trabajar.
0: Muy bien.
3: Muchas ganas de interrumpir y de molestar.
0: Menos mal, está autorizado hoy. 453 años de historia para Córdoba, de cultura, de ciencia, de música, de humor tan particular de los cordobeses, que hoy vamos a celebrar aquí con el estudio federal, con un programa especial. Ha trabajado Cari Sabelli para que podamos celebrar con los cordobeses aquí en el corazón de la ciudad de Córdoba este cumpleaños 453.
1: Con todo eso que decías, porque vamos a tener humor, vamos a tener música, es muy bonito lo que pueden ver, salvo no lo digo por nosotros, pero la imagen en YouTube con la catedral, con el sol que le está empezando a pegar en los campanarios, con la imagen de la Plaza San Martín, la que se ve desde el estudio, con el mástil, el monumento a San Martín. Bueno, todo eso lo tienen en este momento en YouTube, así que podemos compartirnos durante la mañana, podemos vernos, ahí verán que hemos venido sin poner de acuerdo, casi equipados, con camperas
0: casi uniformados,
1: rojas,
0: todos uniformados, de rojo. Le confirmamos al señor Miguel Claría que está helado, o sea, hicimos el camino de la radio
1: obligados
0: a la Plaza San Martín, 0.4 grados nada más, o sea que la métrica que marca su teléfono celular marca perfecto. Le diré que un poquito menos acá en la ciudad, ni nos imaginamos en los alrededores. El mensajero, como siempre, habilitado para que escriban, para que saluden, para que cuenten qué los conecta a Córdoba. Para nosotros, al menos para mí, la ciudad más linda del mundo. No importa dónde uno esté, uno siempre quiere volver a Córdoba.
1: Es así, y proponerle a los cordobeses que miren, como siempre les decimos, que miren su lugar, en este caso Córdoba, los cordobeses de capital, con ojos de turista, así ven belleza donde generalmente vemos rutina. Le pegamos una miradita un poquito más arriba de nuestra mirada media, levantamos la vista en el centro, vemos los edificios. Bueno, todo eso le podemos proponer como un ejercicio sencillo para vivirla como turistas a nuestra ciudad hermosa.
3: La felicidad es tirar una moneda por la bajada de la calle Chacabuco, decía Daniel Salzano.
0: Claro.
3: Ahí está, ¿no?
0: Bueno,
3: porque pintó
1: después con el tiempo, tirar la moneda con el tiempo es ir pateando una botella. Viste, la vas pateando por el también puede ser. Bueno, no, de plástico, Pachu. Ya empiezan a saludar en el mensajero, está habilitado el canal de YouTube con sus comentarios en vivo, por supuesto. Feliz cumpleaños para Córdoba. Empiezan todos los mensajes de los oyentes. Buen día y feliz cumpleaños años, Córdoba querida.
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0: Qué lindo despertar con ustedes. Sigan siempre en streaming, los saludamos desde Junín. Viva Córdoba, feliz cumpleaños, dice Santiago desde Buenos Aires.
1: Dos cosas tiene para decir Miriam. Qué frías son, ononón, feliz lunes y feliz cumpleaños Córdoba. Tres cosas eran las que tenía para decir.
0: Está Soledad en el chat de YouTube, qué lindo verlos a los tres. Feliz cumpleaños, mi Córdoba querida, soporten el frío. Salud, acá está hermoso, acá adentro está hermoso.
3: Tampoco es para tanto frío, no compré.
1: Ya es hora que te saques el cuellito. Es hora que te saques el cuellito. Eso parece ortopédico, pero es de abrigo. Muy bien. Ahora sí, estoy con esto descubierto, Adrián. Muy bien. Bueno, arranquemos. Todo va a ser con el cumpleaños de Córdoba atravesándonos, porque tenemos un día de asueto en la ciudad de Córdoba. Asueto para los bancos, que nos van a abrir acá alrededor de la plaza. Asueto para las escuelas, no, es vacaciones, ya empezamos con eso también.
0: Sí.
1: Pero asueto en la administración pública en la ciudad de Córdoba, con algunas excepciones.
0: Exacto. Cerradas todas las dependencias administrativas del municipio, el transporte está circulando con frecuencia de días sábados. sábado, la recolección de residuos normal, el estacionamiento medido gratuito en los horarios habilitados, las plantas de ITV están atendiendo en horarios regulares, comienza el receso, como decía Guille, de las vacaciones de invierno para Córdoba, Entre Ríos, Mendoza, San Juan, San Luis y Santa Fe, comienza el receso invernal por estas dos semanas, van a volver a clases los chicos el 20 de julio, la particularidad que tiene la organización de las vacaciones de invierno este año en el país es que se han dado todas de manera escalonada, siempre se daban de manera escalonada, este año más, porque arrancan desde muy temprano y terminan hacia el final de junio, el 31 de julio terminan con la provincia de Buenos Aires, uno de los distritos más grandes que tiene la Argentina. Salen, se quedan en vacaciones, distintos relevamientos indican que, por ejemplo, Bariloche, Ciudad Autónoma de Buenos Aires, Córdoba, Puerto Iguazú, Mendoza, San Luis, Ushuaia, San Martín de los Andes, a nivel local, de los destinos más elegidos para quienes tienen la posibilidad de viajar, si se van al exterior, muchos eligen Brasil, pero la pregunta sería si se quedan o si tienen posibilidad de salir.
3: Claro. Bueno, ayer vi qué cantidad de chicos que hay en Córdoba. No hay un exceso de chicos. No hay demasiados.
1: Son los mismos chicos que están en la escuela todo el año que ahora están de vacaciones.
3: Ayer fui al parque de Cható. ¡Paren un poco!
1: ¿Al del Cható, al del Kempe o al Busto?
3: Al del Cható. Fui. ¡Qué manera de haber chicos!
0: Pero además, si hay algo que necesitas.
3: Que bajaba, había bajado la natalidad, entonces esto está lleno de chicos.
0: Si hay algo que necesitas cuando tenés chicos es sacarlos.
3: Sí, sí.
0: Al aire libre. Entonces vas a ver que apenas haya solcito, se va a llenar, se van a llenar.
1: Como también, dicho sea de paso, no, más tarde se lo contamos con detalle, pero hay mucha actividad para los chicos y muchas les vamos a regalar en el programa. Así que estén muy atentos en estas vacaciones, mucha actividad, pero nos metemos con la política nacional porque el gobierno no consigue los votos en el Senado para eliminar la PASO. Ariel Rodríguez, ¿cómo andas? Buen día.
5: ¿Cómo te va, Guille? ¿Cómo están? Muy buen lunes para vos, para todo el equipo. Bueno, con frío estamos, principalmente con frío, pero en el Senado de la Nación, que es donde están llevando adelante las negociaciones el gobierno nacional, puesto que Karina Milei le dio luz verde a Diego Santilli para negociar la eliminación de las PASO en pos de la reelección de Javier Milei, que es el objetivo primario y final también de esta decisión. Santilli ya chocó con la misma resistencia que Patricia Bullrich informó hace un mes a la mesa política. Es la oposición dialoguista que no quiere saber nada con eliminar una herramienta que el año próximo podría servirles para ordenar frentes electorales integrados por espacios de diferentes extracciones ideológicas. Así que allí están, Guille, tratando de reunir los votos para la eliminación, aunque parece complicado que esto llegue a buen puerto.
0: Adrián Simeoni, por acá va a ir la quinta pata.
3: Sí, vamos a tratar el tema en la quinta pata, porque todos los años viene la misma discusión, los años electorales, que dice las PASO sí, que las PASO no. La verdad, cada uno los va acomodando a su necesidad del momento.
1: Y el otro,
3: los tipos que antes estaban a favor, ahora están en contra, al revés, una cosa.
1: Y lo otro que aparece, sobre todo para esta época, la época del locro, algunos hacen locro en esta época, es el poroteo. Los que no están en el locro están en el Senado, a ver si.
3: Exacto.
1: Siempre hay poroto dando vuelta en este país.
0: Bueno, el jefe de gabinete, Diego Santilli, de paso te aprovecho, Adrián Simeoni, dio varias entrevistas este fin de semana, dijo que él es del proyecto del presidente y que los candidatos del PRO son los candidatos del PRO. Una clara alusión a la situación en la que se encuentra en este momento Mauricio Macri, que coquetea con la idea de ser candidato.
3: Claro, porque Macri coquetea y Macri busca mostrar que tiene poder todavía para que sus laderos no se le vayan, digamos. Exacto. Entonces trata de mostrarse él como que ha infiltrado al mileísmo y que ahora el gabinete le responde a él, o muchos de los ministros del gabinete le responden a él. Idea que por otro lado apoya también el kirchnerismo, porque es una forma de querer bajarle el precio a Milei, decir, bueno, lo tuvo que venir a rescatar más, una cosa así, más o menos. Entonces están en esa cruce de pinzas. Santilli lo que hace es decir, no, yo soy ya parte de la Libertad Avanza.
0: Pues si yo soy del proyecto del presidente y voy por la reelección del presidente.
3: Exacto, voy por la reelección del presidente y toda esta historia, cortemos con esto, que me parece, la verdad, un poco más cercano a la realidad que la otra posición.
1: En Córdoba, el tremendo caso del femicidio de Agostina Vega suma un nuevo capítulo porque Fernanda Alanís, que es la abogada del papá de Agostina, denunció haber recibido amenazas y contrató guardias privados para que la cuiden porque no confía en la policía de la provincia de Córdoba. Esto decía la abogada Alanis.
6: Sí, sí, esto desde un comienzo, cuando empecé a formar parte de la querella, mientras avanzábamos me llegaron todo tipo de amenazas, implícitas, explícitas, por redes sociales ahora que se conoció esto, me armaron bastante, pero bueno, tuve que cambiar la dinámica de vida prácticamente con mi hijo también. Ahora no quiero victimizarme ni hacer solo poca atención porque claramente no estoy acá. Lo principal es el pedido de justicia por Agostina y que la causa avance como corresponde. Pero me llama mucho la atención que sea yo la que reciba amenaza o hostigamiento y no de repente el abogado de un defensor. No porque corresponda que alguien sea amenazado, sino que justamente soy querellante. Entonces, ¿qué es lo que está incomodando que se genere esta situación? Sí, privada, gracias. Adiós, puedo pagar.
0: Ahí confirmando que tiene seguridad privada, Fernanda Alanis, la abogada del papá de Agostina. Nos vamos a Venezuela. La Organización Mundial de la Salud advirtió sobre el peligro de epidemias en varias zonas de Venezuela afectada por el terremoto que ocurrió el 24 de junio. 3.342 víctimas fatales, 16.700 heridos. Estas son cifras oficiales. Se habla de 31.000 personas cuyo paradero todavía se desconoce. No hay una actualización oficial respecto de la cantidad de desaparecidos. Hay una nueva unidad militar especializada en gestión de emergencias lanzada por el gobierno venezolano. Se agotan las posibilidades de hallar a sobrevivientes. Veíamos algunos casos y nos contaba Seir Contreras esta mañana, le contaba a Miguel Clariá, un verdadero milagro que ocurrió cuando rescatistas encontraban a una mamá con dos hijos, la posibilidad de que puedan encontrar a personas que estarían en una bodega, que estaban en un negocio de un primer piso. Se cae ese edificio y aparentemente habían conseguido tener conexión y decirles y avisarle a gente en el exterior que están todavía debajo de los escombros y que han podido comer y tomar algo de lo que tenían en ese negocio y que están bien. Bueno, alguna de todas las historias y todo lo que sigue a Venezuela después de la tragedia ocurrida el 24 de junio.
1: Desde hoy la Intendencia de Villa Allende cierra algunas calles con portones para prevenir robo. Finalmente se da operativamente, comienza a ocuparse hoy. El paso estará restringido desde las 22 hasta las 6 de la mañana. Son 13 accesos a barrios. No se cierran completamente, pero los detalles, algunos que ya hemos tenido durante todo lo que fue la discusión con vecinos a favor, vecinos en contra, un plebiscito que lo votaron los vecinos, y todo esto lo vamos a saber en Mesa de Café. En un ratito, la Mesa de Café para ocuparnos de esto que está ocurriendo aquí muy cerquita de la ciudad de Córdoba.
0: Bueno, tendrá mucho, tendremos mucho en la mañana por el Mundial, porque podemos saludarlo ya al señor Mauricio Coco. Lo ha dejado tantos títulos este fin de semana, tanto nervio después de ver a Argentina, pero han sido tan fuertes cada uno de los encuentros del fin de semana. 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
0: Bueno, Mauri, buen día.
7: Hola, Mauricio. ¿Qué tal, Agustina Guille? ¿Cómo les va? Buen día, un abrazo grande para todos. ¿Qué día el de ayer? Tuvo de todo. Arrancando por la polémica roja que le quitaron al jugador de los Estados Unidos, felicitación de Donald Trump mediante la brillante conferencia de prensa que dio Cristiano Ronaldo, un lujo, los partidos, partidazos ambos, la Noruega de Haaland eliminando a Brasil, dejándole un lío madre a Carlo Ancelotti, y el partidazo que por la noche vivimos con la victoria de Inglaterra eliminando a México. Hay un detalle que ayer quedará registrado en los libros de historia, Agustina, Guillermo: por primera vez en los mundiales hay tres jugadores que llegaron a 7 goles. Lo había hecho Messi, lo alcanzó Mbappé y se suma a la lista Erling Haaland. Luego, para no ser menos, convirtió Harry Kane, el inglés, que tiene 6. Ahora, lo espectacular de todo esto es reparar en las edades, porque se están cruzando figuras de distintas generaciones. Messi, ya todo el mundo lo sabe, tiene 39 años y con sus 39 compite contra un Haaland de 25, un Mbappé de 27, y Harry Kane, que tiene 32, es el que más se le arrima en el almanaque. Estamos viviendo, no sé cómo lo viven ustedes, porque a lo mejor nosotros estamos muy imbuidos del clima que tenemos acá, pero me parece que en Argentina explotó el Mundial.
1: Sí, sí, sí, con todo eso, todos esos detalles que vos mencionás, pero además con partidos que nos ponen el brete, como conversaban también en Radio Informe 3D, que no sabés quién querés que gane, porque querés que pierdan los dos, digo, por cuestiones de sentimiento, como pasó anoche con México-Inglaterra, que a mí México realmente no me provoca una enemistad, pero sí ellos son bastante de contreras nuestros, ¿viste? Entonces el sentimiento que han generado hace que mucha gente hoy esté celebrando que México quedó afuera, pero claro, el que pasó es Inglaterra. Y bueno, cuando se va más allá de lo futbolístico, viste que la gente piensa cualquier cosa.
0: Respecto a Mauricio, lo que contabas recién, sí, me pasa que en cada casa o hay, o están siguiendo un prode, o están fanatizados con los partidos. No pretendo ser autorreferencial, pero ayer salí a caminar cuando empezaba el segundo tiempo de
7: Brasil.
0: Brasil y fui por Noruega. fui por una avenida. Cuando me fui, iba 0-0. Y pude ver todo el segundo tiempo en cada uno de los televisores de los locales de esa avenida que estaban prendidos viendo el partido, o en casas particulares en donde se veía por la ventana. O sea, todo el mundo está siguiendo, todo el que puede, le interesa, le gusta, se termina subiendo, me parece, a la fiebre del Mundial. Terminé viendo completo, que terminó 2-1, pero me fui 0-0 de mi casa. Y además cada uno iba viendo el partido.
3: Yo no pude tomar partido entre Paraguay y Francia.
0: ¿Por qué?
3: Y porque el corazón me tendía para Paraguay, pero yo tengo mi hija en Francia y Francia va siendo mía cada vez un poco más.
0: No, entonces, nosotros queríamos
7: eso
0: Paraguay.
7: Se da muchísimo, ¿eh?
0: Sí,
7: se da muchísimo. Sí,
1: difícil.
7: La situación esa, porque está, no solo lo del pro de que ustedes decían, donde ahí estás compitiendo, digamos, un poco más, un poco menos, querés que gane el equipo que vos le pusiste en el pro de, está el sentimiento este cruzado, nunca tan difícil para los argentinos como el partido entre México e Inglaterra, y también se da algo muy particular, que los futboleros tienden a ponerse del lado del más débil o del presuntamente más débil, pero como ahora se están dando muchos cruces entre países de un nivel similar, está difícil encontrar el débil. Por ejemplo, hoy se supone que el débil es Portugal contra España, pero en Portugal está Cristiano Ronaldo, sí. Y los argentinos, ¿qué onda con Cristiano? ¿Quieren que gane Portugal? ¿Quieren que gane España? Otro tanto ocurre con Estados Unidos y con Bélgica. Entonces hay muchos sentimiento cruzado, y me parece que eso está buenísimo porque no solo involucra a la gente que habitualmente consume fútbol, sino a todos aquellos que por ahí miran de reojo el Mundial y cuando llega en este tipo de instancias se prenden definitivamente.
1: Bueno, quedan 4 partidos de los octavos de final para completar los cuadros. Ya se armaron 2 de los cuadros de cuartos de final. Argentina, un título, dejanos que después durante la mañana hablamos cómo nos preparamos para enfrentar a Salah y los muchachos.
7: Preocuparse mucho, poquito, nada. ¿Qué dicen ustedes? Bueno, esa será una de las preguntas seguramente en la conferencia de prensa del técnico argentino. Hoy habrá entrenamiento también abierto para los medios. ¿Qué hará Scaloni? ¿Tocará mucho? ¿Tocará poco? ¿Tocará nada? Bueno,
1: tocará.
7: Veremos y sabremos.
1: Tocará, Mauri. Scaloni. Tocará.
7: Yo creo que Mauri. Sí. Mínimamente 2 cambios va a tener el equipo. Hay algunos que dicen hasta 5, como pasó aquella vez entre Arabia Saudita y México. Hay otros que dicen cambiar medio equipo es una locura. En el medio están los que dicen un cambio por línea. Bueno, solo el técnico lo sabe. Y ese es otro gran detalle que tiene este arranque de la mejor parte del Mundial. Está todo el mundo opinando qué tendría que hacer Scaloni. Hoy más que nunca somos todos técnicos.
0: Scaloni en los cambios no le falta. Sí, bueno. Buenísimo el Mundial, muy atrapante, Mauri. Realmente es un incentivo levantarte y saber que a tal hora juegan tales equipos, juntarse entre semana a verlos, tomando unos mates. En 20 días, cuando me digan que juegan, no sé, Talleres de Defensa y Justicia, me va a agarrar un bajón de proporciones bíblicas, dice Nicolás. Creo que dio como ejemplo por decir cualquier otro, ¿no?
1: Sí, claro, bien, claro. Se lo banca a Cristiano, che, igual se lo bancó a Neymar ayer, dice Nicolás. ¿No sería una cuestión así como soñada con sus 41 y 39? Una final con Cristiano y Messi. Digo, ¿no sería una cosa como... A lo que dijiste al principio, Mauri. Sí. De los jugadores, las edades, la cantidad de goles. Meter una final Argentina-Portugal con Messi de un lado, Ronaldo del otro. Sería algo
7: sería
1: así como
7: espectacular.
1: Un sueño.
7: Sí. Y hay otro detalle en el horizonte. Está bien, van a decir los cultores del respetemos a todo el mundo, que tienen razón, los partidos hay que jugarlos, que tienen razón, son 90 minutos, 11 contra 11, que tienen razón y toda la historia, pero lo que sería una semifinal en Atlanta, Argentina-Inglaterra, Inglaterra-Argentina, no me lo quiero ni imaginar.
0: Gracias, volvemos. Mauri, volvemos en un ratito. 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
10: Yo estoy cansada porque aquí todos son directores técnicos.
1: Usted, señora, tiene razón. Somos todos directores técnicos. Pablo dice, chicos, en América lo único que nos quieren, y por ahí nomás, es Perú. Después el resto de los futboleros del mundo nos odia por soberbios. Solo Bangladesh nos quiere, dice Pablo. Es cierto, no nos quiere mucho.
3: Bangladesh y Perú ya son dos, che.
1: Sí, son dos.
0: Algo es algo, decís vos. Respecto a las vacaciones de invierno, salimos, vamos al norte de Brasil, Maceió, tres familias con chicos. Salimos desde Foz de Iguazú, Brasil, vuelo doméstico, más barato que salir de Argentina. Saludos, cuenta Marcos al mensajero.
1: Sergio, que es de Rafaela, dice, gran helada, pero parece que va a haber sol. Ese es otro detalle del día de hoy, ¿eh? Va a ser un día luminoso. Contamos que hace mucho frío, pero no hay una sola nube en nuestra vista. Un día con mucho sol tenemos acá en Córdoba en la previsión.
0: Los escuchamos por la 91.3 en San Rafael, hoy los vemos. Feliz cumple, Córdoba. A ver cómo están las calles de Córdoba con el señor Gonzalo Carrasquera. Hola, Gonza, buen día.
11: Hola, Agus, ¿cómo estás? Buen día, Guille, lo mismo, feliz cumpleaños Córdoba, radiante la mañana, ¿eh? Como ustedes están diciendo, sí, está frío, de hecho acá el auto, el móvil nos marca 2 grados en la zona del aeropuerto donde estuvimos hace un rato, 1 grado, menos 1 grado, bueno, está frío en Córdoba, es así, estamos en invierno, pero hermosísima la mañana en el día del cumpleaños de nuestra ciudad. Vamos con información de las calles de Córdoba, que en realidad hay movimiento tranqui a esta hora. Recuerden, lo que es la actividad pública, hoy no atiende nadie en Córdoba capital, no así en el resto de la provincia, porque es asueto en la ciudad de Córdoba. El comercio va a estar abierto y a ver, rutas, calles primero. Con tránsito, no una locura, estamos de vacaciones, pero hay tránsito en nuestra ciudad, se puede circular sin ningún tipo de inconvenientes, están las obras habituales que siempre contamos. Ruta 6, kilómetro 179-180, vaya despacio, hay obras. Ruta 15, kilómetro 250, hay obras, por lo cual a bajar la velocidad. Ruta 17, kilómetro 204-210, también obras sobre el pavimento. Ruta 4, kilómetro 41, hay obras. Lo que es camino al cuadrado, con el tránsito normal a esta hora, había estado, recordemos, a finales de la semana pasada, con mucho hielo, está hermoso para transitarlo. Lo que es Altas Cumbres también está habilitado, hay obras tanto del lado de Córdoba como del lado de Mina Clavero, a apenas unos 20 kilómetros entrando o saliendo de esta ruta, pero se puede transitar con total normalidad, siempre y cuando vaya despacio, ¿no? Bueno, decíamos, una jornada espléndida en nuestra capital, feliz cumpleaños Córdoba, y cómo no vas a sonreír la Córdoba que nos da estas mañanas, esas caricias de aire, de sol, de brisa, de canto. Gracias, Córdoba, de mis amores, que nos has visto crecer durante todos estos años y vivir en tu gran cuna, que es la Docta. Gracias, te sonrío, Córdoba.
12: Qué hermosa reflexión. Me puso la piel de gallina.
1: Pero para completar semejante reflexión, que la verdad que nos ha conmovido, Gonza, un abrazo grandote por ese sentimiento cordobés. Soy cordobés.
0: Sí.
1: Canta Rodrigo. Y así empezamos a celebrar con música el cumpleaños de la ciudad. Locura.

0: mañana en punto.
1: Gritó acá mi pirata cordobés, dijo Agustín.
0: Esa parte sí.
2: Mira, ¿cuál es la mejor canción de Córdoba? Para Córdoba, dedicada a Córdoba.
0: Esta es una.
2: Esta es una.
0: Una de las mejores.
2: A mí me encanta Dirigible.
0: ¿Sí?
1: Sí, sí, la de,
0: también.
1: La de Ariel Borda. Hace Ariel Borda.
3: Sí. No, y te preguntó tu opinión.
0: ¿No? No, sí, le preguntaba.
1: Él quería decirlo, por eso preguntó, claro, para poder decir lo que él pensaba. Si está muy bien.
0: Me encanta.
1: Sería un pie solo, un autopase. Sería.
0: Los cuatro de Córdoba también me gustan.
1: Sí.
0: También está bueno. Hay muchas, Pacho. Es el momento, el pase que te está dando Adrián Simeone, ya que hablamos de fútbol, para que hagas tu magia.
1: Ahí está Dirigible. Cada
4: vez. Ahí te paso mi CBU.

0: quizás me estoy muriendo aquí de pie.
1: Un poco de melancolía rosarina, sí, santafesina. Sí,
2: sí. Pero es cordobés.
1: Para Córdoba, porque viste, a Córdoba no le salen temas melancólicos. No, no hemos sido dotados con el don de la melancolía, los cordobeses que son
2: fiesteros.
1: Fiesteros.
3: Fiesta.
1: Pero la importamos un poco de Santa Fe y.
3: Está bueno.
4: Estoy con Simeone.
2: Es Border, el tema sí. Sería.
3: Claro.
2: De Ariel Border. Ariel Border.
3: Muy bien. 4 décimas de grado sobre 0 la temperatura a esta hora en Córdoba. El cielo está despejado. Viento del noroeste a 4 kilómetros en la hora. Vamos a tener martes y miércoles máximas muy agradables, para hoy la máxima prevista 16 grados. Para mañana martes 0 de mínima, pero 20 grados de máxima con cielo algo nublado. Sí, para el miércoles mínima 4, máxima 20 con cielo parcialmente nublado. Baja un poquito para jueves, viernes y sábado. Jueves mínima 5, máxima 16. Viernes mínima 8, máxima 13. Sábado mínima 6, máxima 12 grados. En Buenos Aires 5 grados 7 la actual, 4 grados 1 la sensación térmica, viento del oeste a 8 kilómetros en la hora, 13 de máxima prevista para hoy, para mañana martes, con cielo algo nublado en Buenos Aires, 2 de mínima y 17 grados de máxima. Punto más cálido de la Argentina a esta hora, Puerto Iguazú en Misiones, 11 grados 4. El punto más frío, Malargüe, Mendoza, 8 grados 2 de temperatura, bajo cero.
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3: Hola.
10: Se debe bailar al
2: revés. Hola, hola, hola. Las canciones se están eligiendo, los oyentes empezaron a elegir. Preguntó Adrián, ¿y cuál es la canción más bonita para Córdoba? Empiezan a
3: elegir. Hay un montón y muchos que se reportan y saludan. Feliz cumple a la más linda, la docta. Hace 25 años que vivo en Nueva York, pero siempre serás mi lugar en el mundo, Córdoba querida. Amo visitarte, caminar tus calles, disfrutarte. Saludos, radio, y gracias por acercarnos todos los días a nuestras raíces, dice Paola.
2: Para canción a Córdoba, puedo pedir la canción Córdoba va de Silvia Layana con el coro de Cipoli. Ella volvió a su escuela para grabar esa hermosura, dice el enano.
3: Chicos, la de Sebastián también, una de las mejores, dedicadas a Córdoba, dice Ale desde Córdoba.
2: Ay, oh, vuelvo a cantarte mi Córdoba,
1: bueno,
2: linda.
1: Sí,
2: sí, sí, sí. Mirá, pasame el tema de Sebastián, mi Córdoba linda, dice Walter, pegadito al que leías.
3: Listo, hay un montón y queremos que sigan escribiendo. También hay muchos mensajes en el chat de YouTube. Feliz día, Córdoba amada. Desde Marco Juárez, Teresa, Estela y Rosana, feliz aniversario para Córdoba. Los miro desde Carcarañá. Saludos, Marita. Muchos que se sorprenden porque prenden el canal de YouTube de Cadena 3 y hoy estamos. Están las caripelas hoy de sueño, de lunes.
1: Sí, no se asusten, sumale, no se asusten.
2: No, sumale que estamos en permanente contacto vía WhatsApp con el estudio. Y dice el mensaje, porque si dejo el teléfono en la mesa y escribo con el...
3: Con los índices.
2: Y dice un oyente, por favor, cuídenlo a Guillermo, que no se lastime los dedos de índices.
3: Justo estaba.
2: Tiki,
3: claro.
2: tiki.
15: Qué lindo que tener chicas lindas que han venido acá.
2: Sí.
15: Y chicos, bueno, no tan lindos,
2: no
15: pero
2: tan
15: bueno.
2: No tan lindo.
3: También, sí, sí, sí. También. En cada casa hay alguien que llega primero.
2: El que pone la pava.
3: El que prepara la mesa.
2: El que pregunta si todos ya comieron.
3: El que se acuerda de lo que le gusta a cada uno.
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2: Desayunamos con vos, Adrián. ¿Cómo andás? Buen día de nuevo, pero ahora para desayunarle a los oyentes.
1: Bueno, gracias, chicos. Gracias por el cafecito, gracias por todo.
2: El yogurcito.
1: Por el yogurcito. Sí. Oh, qué bien. Estaba pensando qué difícil que debe ser, ¿no? Por ejemplo, para los jugadores brasileños.
3: ¿Hoy?
1: Lo que debe pasar por dentro de ellos, ¿no?
2: El llanto de Neymar ayer, por ejemplo, ahí tenés un tipo súper profesional.
1: Tremendo.
2: Casi retirado, llorando como un chico porque quedó afuera.
1: Impresionante. Los que se van. Y por otro lado, los que todavía están adentro. ¡Qué presión! ¡Güey! Los jugadores argentinos, suponete. Uff, papá. Imagínate los de Egipto, que tienen que enfrentar a Argentina. Deben sentirse peor ellos que los
3: sí.
1: No sé. Pero la cuestión es que todos esos sentimientos, yo calculo que se ven potenciados por las redes sociales, ¿no? ¿Qué harán? ¿Mirarán las redes sociales los jugadores? Los brasileños ayer se habrán ido a su casa y se habrán puesto a ver ahí qué decían sobre cada uno de ellos. Los argentinos estarán viendo, Julián y Lautaro, estarán viendo lo que mucha gente está diciendo. Ayer, Marcelo Gallardo, el ex DT de River, planteó esta cuestión. Y él dijo que para él es mejor que los jugadores no vean nada. Dice, no tengo y no me interesan las redes sociales aún en los tiempos modernos. Las acepto, no tengo nada en contra, pero prefiero no perder mi tiempo. Tener un teléfono nos ofrece todas las alternativas, nos involucra tener que ser esclavos del teléfono. E intento no tener aplicaciones, dice él, para que no me quiten ese tiempo que considere valioso. Hasta ahí la cuestión del uso del tiempo.
2: Sí.
1: Dice. Pero dice además, me preocupa que lo hagan mis jugadores porque hay que entender y estar preparados para aceptar el elogio y la crítica. Y no estamos preparados, dice él. Es mentira que lo estamos. Me preocupa que un jugador vea lo que se dice de él y cuál es la aceptación que ve de afuera para sentirse valorado, porque es agresivo, te quita energía, te afecta emocionalmente. Me preocupa la salud de los futbolistas cuando están expuestos a eso. Y a mí, yo digo, a mí me parece...
3: O sea, una preocupación desde lo físico, pero también una preocupación desde la salud mental, que es muy importante y entender...
1: Y lo anímico, claro.
3: Y su diagnóstico es, la mayoría de los jugadores no están preparados. O sea, están preparados tal vez solo para el elogio, pero no para, claro, la crítica, que sí. Es descarnada ahí, ¿eh?
1: Ahora, ¿qué haces? ¿Que les prohibís que usen redes sociales?
2: No, prohibir no se puede, pero además él lo pone en los jugadores de fútbol, estamos en tiempo de mundial y es muy apropiado,
1: sí,
2: en realidad lo puede traspolar a cualquier cosa, porque...
1: Claro.
2: ¿Qué son las redes sociales? Generalmente, no las de noticias, sino las de exposición personal. son lugares para exponer cosas bonitas. El que publica cosas propias, publica solo cosas bonitas.
1: Sí, sí, sí.
2: O sea, cuando hay algo que no le gusta a alguien y te lo critican, algunos llegan hasta a cerrar sus cuentas, o porque metiste la pata, sí, o porque... Y hasta ahí solo habías puesto cosas bonitas, o sea, una parte de tu vida. Cuando aparece la otra parte, o una crítica descarnada porque alguien no te quiere, o por lo que sea... Ay, ¿cómo lo enfrentás? Eso es lo que dice Gallardo.
1: Sí.
2: No estás preparado para eso.
1: Ahora, a mí me parece que no tiene solución. No tiene solución, porque un jugador, suponete Muslera. ¿Te acordás Muslera, el arquero de Uruguay contra España? El error que le cuesta la salida del Mundial a Uruguay. Ponele que el tipo, bueno, dijo, no voy a mirar las redes. Pero debe ser peor lo que él se imagina que le dicen que lo que le dicen. Eso... ¿no? Por un lado. Y por otro lado, cuando un jugador se echa un...
3: Sí.
1: Comete un error.
3: Comete un error, sí.
1: Una metida de pata. Un mosquito. Y él ya sabe. Él ya sabe eso.
3: Sí, claro.
1: Yo creo que es mejor afrontar, ir y mirar.
3: Para mí ¿puedes decir leer?
1: Sí, sí, sí.
3: No, yo creo que...
2: No contestar, ¿no? No contestar.
1: Si son infundadas, si son críticas de un simio ni cualquiera.
3: Cuando vos abrís la red. Cuando vos abrís la red, que es una vidriera, vos le das la posibilidad a la persona para que opine. En lo que yo no estoy de acuerdo con lo que dice Guille, vos publicás cosas, hay gente que publica cosas lindas y feas, hay gente que publica solo cosas lindas. En lo que para mí está mal es en aceptar la agresión por agredir, ¿entendés? Que te agrede por agredirte. Después, cuando vos aceptás estar ahí, vos aceptás que la gente puede decir que lo que vos haces le gusta o no le gusta. Eso, dicho con respeto, vale. Está perfecto. Porque vos entraste a ese juego. Si no, no tenés que tener para mí.
1: Sí,
3: el tema es la gente que te agrede por pero con odio, que se mete con la familia de los jugadores. Sí. De repente le buscan las redes de los hijos, de la esposa, de los padres. Les empiezan a escribir comentarios en la foto. Esa cosa... Es violentísimo, es innecesario.
1: Sí, sí, claro que sí. Pero yo digo
3: de alguien más, que alguien te diga, no me gustó lo que hiciste hoy, bueno, ya corre por cuenta. Y vos habilitaste eso también. Si no, no, es como dice él, y lo que él decidió, no tiene. Directamente no tiene, porque no se la banca, no cree poder bancársela.
1: No sé, para mí es peor imaginarlas que afrontarlas.
2: Está bien.
3: O sea, vos te sentarías
1: si vos hiciste un error grave, no está fuiste bien. Muslera, digamos, y viene cualquiera, un simio ni cualquiera, y te dice una tontería. Bueno, es una tontería.
2: Es un gran tema, nos dicen muchos que tiene razón Gallardo, que estuvo fantástica toda esa entrevista, que no estamos preparados en general, mucho menos los jóvenes preparados para eso. Bueno, no sé si jóvenes, mayores o lo que sea, pero también la agresión por la agresión no tiene ser aceptada de ninguna manera.
3: Gracias, querido Adrián Scipioni, por este desayuno. Opinan ahora los oyentes al mensajero. 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
2: 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Hoy le cantamos a Córdoba. Ellos van a estar allí en el Parque de la Ciudad 21-22 de noviembre. Son los cuatro de Córdoba. Y soy cordobés. ¡Sí, señor!
19: ¡Mandame un pájaro! ¡Un pájaro de dos!
2: Exacto, exacto.

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0: Sí, sí, por supuesto, que estábamos listos, preparados. Se está preparando todo aquí frente a nosotros, porque 9:30 es el acto central, el izamiento de la bandera. La ofrenda floral se pondrá en la plazoleta del fundador, por supuesto, a los pies de la estatua de Jerónimo Luis de Cabrera, pero en todo se prepara aquí en la Plaza San Martín.
1: Feliz cumpleaños, mi Córdoba querida, y a toda su gente hermosa de Martín, de Frías, Santiago del Estero. Esto en el chat de YouTube, ¿cuántos que están mirando? Se está preparando todo el acto y están aquí en comunicación directa con nosotros.
0: Mucha gente afuera, en otras ciudades, pero que ama Córdoba, o porque estuvo, o porque es de Córdoba. Feliz aniversario, Córdoba querida. Les hablo una cordobesa exiliada por el frío. Vivo en Ushuaia desde 2004, donde aprendí que el viento te despeina hasta las ideas, pero el tonito cordobés no me lo sacó nadie. Cada vez que escucho la radio, cierro los ojos y por un ratito vuelvo a las sierras. Dice mucho más largo el mensaje. Gracias, Romy.
1: Ya los leemos, pero ahora presentamos al señor Miguel Clariá y la mesa de café.
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0: Hola Miguel, buen día.
4: Guillermo Agustina, ¿cómo están? ¿Cómo les va?
0: Muy bien.
4: ¿Están
0: muy bien?
4: ¿Están bien abrigados?
0: Sí.
1: Sí, sí, Miguel.
4: Bueno, que producción me avise cuando logre la comunicación con el intendente de Villa Allende, porque este es el tema que traemos a la mesa de café y, por supuesto, queremos que participe el intendente Corne. Gonzalo Carrasquera, que está con el móvil en Villa Allende, demos contexto, porque esto es inédito en la Argentina. No es inédita la inseguridad, no es inédito quienes no deberían estar tomando las decisiones, que son los intendentes, ¿no? La seguridad es un tema de otros niveles, pero en la práctica es como uno en su casa. Agustina, Guillermo, sos vos el que pones alarma, el que pones rejas, sí, el que eventualmente le pagas a un guardia privado. Bueno, algo de eso está dando vuelta en esta situación, que ha generado mucha polémica a lo largo de un año. En Villa Allende ha habido acciones judiciales, vecinos autoconvocados fueron en reclamo primero a la Cámara Contencioso Administrativa, me parece que es la que les rechazó el amparo, luego al Tribunal Superior de Justicia, que todavía no se ha expedido sobre la cuestión de fondo, que es la constitucionalidad o no de esta medida. ¿Cuál es la medida? Gonzalo Carrasquera está en Villa Allende y nos puede contar, porque empieza a funcionar desde esta noche, Gonzalo.
5: Exactamente, Miguel, ¿cómo estás? Nuevamente, buen día y a toda la audiencia. Son dos barrios que comienzan el accionar de estos portones que hacen un cerramiento de Loma Sur y Pan de Azúcar. Estos 13 portones van a cerrarse a partir de las 10 de la noche y se abren a las 6 de la mañana. No es que el barrio, esa barriada, queda totalmente aislada del resto, o de Córdoba o de Villa Allende, no. Pero evita en la idea que tiene en la Municipalidad de Villa Allende que aquel que entre no pueda salir tan fácil, y más que todo aquel delincuente que hace un hecho y se va en el auto, se va en la moto. Esos portones son portones de chapa de más de 3 metros de altura, que los va a cerrar la Guardia Urbana Local, que los va a abrir la Guardia Urbana Local, y todo tipo de emergencias se van a tener que movilizar por los otros accesos que tiene el barrio, los barrios, porque son dos. A ver, paso peatonal por los portones hay, lo chequeamos esta mañana, o sea, no es que si entra un delincuente o un vecino, a ver, porque no puede pasar un vecino de Córdoba a Villa Allende sin ningún problema, pero también lo puede hacer un delincuente que entró a robar y se va caminando, lo puede hacer, o sea, esa parte no está cerrada. Sí, esta noche, a partir de las 10 de la noche, se cierra el portón y hasta las 6 de la mañana no se abre. Según la municipalidad, se pusieron cámaras de seguridad, va a haber mayor patrullaje. Nosotros, a ver, hablamos con los vecinos primero, que esto nos decían sobre la opinión de lo que puede pasar dentro de unas horas, y así decía.
6: Aparentemente sí, por el hecho de que están en los accesos a Villa Cornu, que uh-huh, es por donde tienen salida. Justamente estábamos hablando de eso.
0: ¿Es una zona insegura esta?
6: Sí.
0: Ajá. Y el hecho de que le pongan un portón acá, cerca de su casa, digamos...
6: Puede que ayude mucho.
0: Ajá.
6: Entre los portones y las cámaras de seguridad puede que se ayude.
0: ¿Han puesto cámaras
6: acá? Sí, sí, sí. Hay cámaras en la zona. Sí.
0: ¿Y se puede pasar si está cerrado el portón o no se puede pasar?
6: No te sabría decir. Bien. Porque yo no salgo de noche.
0: Bien. ¿Usted, señora, qué opina?
7: Sí, o sea, yo opino lo mismo. Esperemos que dé resultado, porque la verdad que acá últimamente se está viendo mucho muchas cosas que no son buenas.
2: Cuando la municipalidad salió a preguntar si estaban de acuerdo o no, ¿usted qué dijo?
7: Que sí.
2: ¿Usted estaba de acuerdo
7: sí.
2: con que se ponga el portón?
7: Sí. Ajá. Sí, sí, sí. Sí, porque en los lugares que están puestos los portones es donde más se mueve la
2: delincuencia.
7: Los más delincuentes.
2: Sí. ¿Usted está de acuerdo?
7: Sí. Sí, sí, sí.
2: Muchas gracias.
7: No, de nada.
2: ¿Estás de acuerdo con los portones?
8: Y depende dónde estén ubicados y cómo. Donde
2: están acá,
8: yo visto,
2: a metros nada más, ¿no?
8: Donde yo he visto sobre la sí. Donato Álvarez, las calles que salen sí. tienen un espacio de vereda que pasa una moto, una persona, y no los estaban cerrando.
5: Bueno, hasta ahí los vecinos, Miguel, Agus y Guille. Nosotros le consultamos al ministro de Seguridad, Juan Pablo Quinteros, qué opinión tenía, y dijo, lo que hagan los municipios es problema de los municipios. Nosotros brindamos seguridad, no quiso opinar sobre la cuestión, simplemente eso es la opinión de él, pero no quiso charlar, digamos, y explayarse sobre esta medida, que ya viene desde hace un montón de tiempo discutiéndose, y en esta misma radio, pero bueno... Habrá que ver qué pasa esta noche. Cerramiento, 10 de la noche, abren a las 6 de la mañana.
4: Bueno, vamos a hablar con el intendente de Villa Allende, Juan Federico, te saludo primero, no te he incorporado todavía a la mesa de café, porque va a estar observando, me parece que el país, lo que ocurra en esta experiencia en Villa Allende. Es inédita en la Argentina, muy pocos ejemplos en otros lugares he encontrado, pero primero lo saludemos al intendente Corné de Villa Allende. ¿Cómo está, Pablo? El gusto saludarlo, buen día.
9: Hola, Miguel, buen día, ¿cómo le va?
4: ¿Qué expectativas reales tiene? A ver, venimos escuchando, además, venimos siguiendo la acción que han llevado.

0: Bueno, varias cosas ahí, Miguel. La primera es que no hay nada infalible. Infalible no hay nada. Eso lo aclaro. Segundo, que esto es de noche, o sea, de 10 de la noche a 6 de la mañana, por lo cual no es las 24 horas. Eso por un lado. Y después hay otro tema. Si cerrara accesos, a algunos accesos, o dicho de otra manera, si blindar barrios con cercos perimetrales y con más seguridad no diera resultado, no existirían los barrios cerrados o no estarían proliferando los barrios cerrados de la manera en la que están proliferando, por lo menos en la provincia de Córdoba. Eso lo aclaro porque la gente no es tan pava como para irse a un barrio cerrado a pagar despensa y por gusto. Lo hace porque evidentemente encuentra una respuesta a un problema. Entonces, sí. Lo que nosotros hemos hecho y estamos intentando es barrios que ya están consolidados, que nacieron abiertos, de decirle, no vas a ser un barrio cerrado, pero ¿sabes qué? Te vamos a cuidar un poco más, cerrando algunos accesos por los que sabemos que entran y salen delincuentes, porque los de adentro también se escapan por los mismos lugares, no son solamente los que vienen de otros lugares. Entonces, de esta manera, nosotros al barrio lo contenemos como con un anillo de seguridad, cerrando algunos accesos y poniendo cámaras en otros y manteniendo nuestros rondines preventivos para hacer mejor nuestra tarea preventiva, pues nosotros no somos los responsables de la seguridad.
1: Juan.
2: Intendente, buenos días. Bueno, justamente, tomando su última afirmación y recordando que recién nuestro compañero Gonzalo Carrasquera decía que el Ministerio de Seguridad de Córdoba no quiso hablar en público sobre esta medida, que era una potestad de cada municipio.
0: Así es.
2: ¿Cómo van a trabajar con la policía? Porque la seguridad sigue siendo potestad de la policía, principalmente más allá de las guardias urbanas y los inspectores que tenga cada municipio. ¿Cómo van a articular con la policía? Y si desde la provincia le han puesto alguna objeción a esta medida.
0: No, eso, de la provincia han sido siempre muy respetuosos de la autonomía municipal, y eso yo lo he dicho siempre y lo remarco, y es exactamente lo que dijo el ministro. Después, por otro lado, nosotros con la policía trabajamos bien, acá la policía está presente, llega en tiempo y forma, acá cada vez que hay un hecho la policía llega rápido, en ese sentido no está mal. Por eso es que nosotros con esto lo que buscamos es mejorar la tarea preventiva, que es la que hacemos con la Guardia Urbana, porque nuestra Guardia Urbana, que es la seguridad ciudadana en Villa Allende, que está presente, pero claro, si va a un barrio que tiene un montón de accesos y por los accesos se meten en descampados, se van hacia zonas donde ya no tenemos competencia porque están en otra ciudad y a barrios que desconocemos, y se nos dificulta mucho más. En cambio, de esta manera vamos mejorando las posibilidades de que nuestra tarea preventiva sea más eficiente. Infalible no va a ser, pero seguramente va a mejorar.
1: La primera de las 10 preguntas que hemos recibido mientras simplemente anunciamos que estaba. ¿Qué pasa si tengo que salir con mi madre ante una emergencia a las 2 de la mañana? ¿Quién abre el portón si vuelvo a comer un asado a las 1 de la mañana? En un caso de una emergencia, en el otro no, pero...
0: Es que en realidad no se convierten en un barrio 100% cerrado. Acá quedan abiertas y sin presencia física, abiertas tal como están ahora, nada más que monitoreas con cámara los accesos principales. Entonces, si vos tenés una emergencia y estás pegado a un portón, en vez de irte para la izquierda, que está vamos a suponer la ciudad de Córdoba, te vas a ir para la derecha y ahí enganchas la principal y salís derecho y te vas del barrio. O sea, a nadie le entorpecemos el flujo vehicular en más de una cuadra y media, dos cuadras. O sea, el peor de los casos, el que vive al lado de un portón, en el peor de los casos tiene que hacer una cuadra más o dos cuadras más de las que hacía antes para salir del barrio, porque las principales siguen siendo abiertas.
1: Sí, Agus.
3: ¿Cómo le va, intendente? Buen día. Escuchamos opiniones muy diversas, sobre todo las que esta mañana se escucharon en Radio Informe 3. Muchas personas dudan de si esto efectivamente va a funcionar, porque dicen, bueno, se van a poder ingresar lo mismo. ¿Por qué cree que la gente que está en contra se manifiesta de esta forma? ¿Es simplemente una cuestión de oposición política o hay algo que tal vez no están viendo del funcionamiento del portón, de la dinámica? O sea, ¿por qué cree que la gente desconfía de esta idea que ustedes tuvieron? Que es preventiva, ¿no?
0: Exactamente, es preventiva. Hago una aclaración. Se hizo un registro de oposición que estuvo abierto durante 15 días, sí, incluyendo el 9 de julio, feriado, y de los 1.166 propietarios /

0: inquilinos se opusieron solo 22. Bien, por lo cual los vecinos de los barrios están dispuestos a ver la experiencia. Y de hecho surge como una idea de ellos, no fue idea nuestra. Nosotros solamente le pusimos la cara y le dimos forma a una idea que surge en charlas con los vecinos del barrio. Eso lo aclaro porque parece como que le estamos imponiendo algo al barrio. No estamos imponiendo nada al barrio. El barrio lo consultamos, la idea surge de un par de reuniones ahí, y el registro de oposición dio, así como yo digo, menos del 2% se opuso. O sea, fueron capaces de juntar, creo que me dijeron 3.000 firmas, y no fueron capaces de conseguir opositores a este proyecto en 1166 propietarios barriquilinos. Entonces, eso es un punto. Y después, por el otro lado, a ver, esto no va a ser infalible, probablemente es evidentemente una acción más innovadora, porque no se pueden obtener los mismos resultados haciendo lo mismo de siempre. Entonces, lo que hemos planteado, bueno, rompamos el status quo, pero lo hagamos legal, sigamos todos los pasos formales que hay que seguir, porque acá, a ver, hay muchos lugares en la provincia y en distintos lugares del país donde han cerrado calles y no han dicho nada y lo hacen de manera ilegal, ya sea hasta tirando escombros para que no haya circulación. Bueno, nosotros no lo íbamos a hacer de esa manera, nosotros lo quisimos hacer bien.
1: A propósito, intendente, de esto, ya Juan le quiere repreguntar el tema de seguridad, pero de tema de constitucionalidad, que es lo que tienen expectativas todavía abogados que son vecinos suyos, de que la decisión del Tribunal Superior de Justicia, que todavía no se ha expedido sobre la cuestión de fondo, genere allí una zona, un limbo, Pablo, un gris. Usted ha explicado recién, y teníamos los datos previos, de que no se impide por completo la circulación, de que una persona, si tiene necesidad, pero supongamos, ante la eventualidad de que el Tribunal Superior finalmente diga no, esto afecta la libre circulación, afecta un derecho constitucional, ¿qué tendrían que hacer en ese caso, intendente?
0: Bueno, yo no soy abogado, Miguel. Sí sabemos que hasta acá ha habido otros, yo no sé si decir sentencias, fallos, dictámenes muy favorables al proyecto que ya han sido contundentes en relación a que no hay un entorpecimiento a la libre circulación. Y en todo caso lo pongo de otra forma. ¿Qué pasa en un barrio cerrado, en un country, que tienen uno o dos accesos y encima tienen una garita con guardia? Ahí no hay corte de la libre circulación, no lo hay, porque hay una decisión de los vecinos del barrio de vivir de esa manera, porque también, ¿qué está primero? Pues voy a decir, además de que en este caso no hay un corte de libre circulación, ¿qué está primero? El derecho a la vida, a la propiedad, a la circulación, porque están todos contemplados en la Constitución Nacional.
1: Está bueno, le agrego, ahí va, Juan, le agrego oyente que me dice aquí en la zona de barrios, son barrios abiertos, Solares, Jardines del Olmo, hace 6 años hay cerramientos con conos y con un guardia en un búnker y otro en moto, 0 delitos. O sea, no es una ciudad, son barrios que han tomado la decisión unilateral de hacer algo parecido a lo que están haciendo ustedes, pero ya con portones. Sí, Juan.
2: Sí, intendente, en la práctica, esta noche, a partir de esta noche, cualquier persona que vaya desde Córdoba a Villa Allende, o al revés, que salga de Villa Allende hacia la ciudad de Córdoba, ¿cuántas vías de acceso van a tener habilitadas?
0: Y bueno, yo entiendo, Juan, que vos conoces la zona, pero vos imagínate que quien venga de Córdoba puede entrar por Puerto Argentino o Chacal, o puede entrar, si viene por Donato Álvarez, puede girar en el Niágara, o puede venir desde La Luchesi por Mendoza. Tenés cerca de 6-7 accesos sobre alrededor de 20 que tienen los dos barrios, que te van a quedar abiertos, y ahí no te tenés que pedir permiso a nadie. Ahí vos venís, entra al barrio. Entonces, si vos venís, por ejemplo, desde Córdoba hacia Villa Allende, venís por la calle Chacal, que después se convierte en Puerto Argentino, doblas a la derecha en del Niágara, y ahí dentro del Niágara podés ir a la calle que vos quieras y al lugar que vos quieras del barrio sin que nadie te diga nada. Ahora bien, va a estar monitoreado porque hay cámaras en esos sectores.
2: Claro. O sea, quedan 7 accesos y todos con cámaras.
0: Sí, exactamente, con cámaras para monitorear. A ver, es parte del trabajo de la central de monitoreo, porque ahí nosotros ya podemos interceder, e incluso nos pasa muchas veces que muchos de los aprehendidos que hay en la ciudad de Villa Allende, que la policía puede detener, es gracias al trabajo de la central de monitoreo. Entonces, entendiendo cómo funciona la central de monitoreo, entendiendo cómo son los rondines y sabiendo bien cuáles son los escapes de los delincuentes, al cerrarlos, se nos facilita mucho la tarea preventiva.
1: Para ir cerrando, como hacemos habitualmente en la producción, hemos estado buscando con poco éxito, Pablo, experiencias similares previas en la Argentina. Ninguna hemos encontrado barrios, muchos barrios que lo han hecho, no ciudades, y en la región solamente hemos encontrado un caso en Miami, en la zona de North Bay Road. Vive gente más o menos como David Beckham y Shakira ahí. Bueno, allí con una gran polémica, pero cerraron, hicieron lo mismo. Hubo también discusión, debate, constitucionalidad, libre circulación. ¿Tienen ustedes, han tenido en el asesoramiento, intendente, alguien que les haya dicho, vea, esto ha sido probado en tal ciudad y les ha ido bien?
0: Bueno, nosotros sabemos que hay una experiencia en Chile, donde hay una ley nacional donde les permitía cerrar pasajes, y después en Bogotá también hay una experiencia similar. Pero nosotros, ¿en qué nos hemos basado? Cuando hicimos el análisis, veíamos que lo que más se le machacaba a este proyecto era el corte de la libre circulación. Desde el primer minuto entendimos que no había ningún corte de libre circulación, porque cualquier persona puede acceder al barrio, puede ingresar y puede salir del barrio libremente. A nadie le vamos a impedir el acceso al barrio, por lo cual ya ahí estamos diciendo, vos podés circular dentro del barrio y podés entrar y salir del barrio. Entonces no entendemos por qué machacan tanto lo de la libre circulación, porque eso no es así. Y después, por el otro lado, está la autonomía del barrio, que para nosotros no es menor. Un registro de oposición donde le dimos al barrio a decir, bueno, si a usted les gusta este proyecto, decíanlo ustedes, queridos vecinos. Entonces también ahí vamos, ¿por qué le vamos a coartar a los vecinos que libremente eligen algo? Y por el miedo a la exposición, a las críticas y más, nosotros no lo vamos a dejar avanzar. No, nosotros creemos que nosotros tenemos que dejar avanzar. Y si los vecinos dicen que no, es no, y no nos vamos a poner ni colorados porque nos digan que no los vecinos, porque la idea no es nuestra. Sale de charlas con los vecinos. Y así fue como lo fuimos elaborando, siempre paraditos desde lo jurídico, en función a nuestras ordenanzas y nuestras leyes locales.
1: Intendente, gracias por compartir la mesa de café. Vamos a quedarnos, por supuesto, con muchas referencias y opiniones de vecinos y de no vecinos, ¿no? Estoy leyendo mensajes de otros barrios, no ciudades, que vienen instrumentando, y ojalá sirva, porque el verdadero problema que estamos discutiendo es que la inseguridad crece y la necesidad de protección crece. En este caso la están asumiendo ustedes con el poder municipal, el problema creo que los excede, pero ojalá con esta experiencia que llevan adelante le vaya bien y ese sector por lo menos muestre que vale la pena. Le agradezco mucho, Corne, gracias.
0: Bueno, muchísimas gracias, Miguel. Gracias a la gente que está con vos y a tu equipo. Muy amables, como siempre.
1: Bueno, adiós. Allí queda Agustina, Guillermo, Juan, para que se diviertan, porque mucha gente está llamando, en algunos casos, contando experiencias. Desde hace 10 años venimos haciendo esto de cerrar la calle a la noche, en un barrio acá de Córdoba, por ejemplo.
3: Gracias, Miguel. La mesa de café, muchísimos mensajes, y los vamos a compartir y publicar en la mañana. Gracias.
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Hola, hola, Córdoba va. Un gran éxito entre tantas canciones para Córdoba, la versión de Silvia La Llana.

0: todo. Córdoba va, la versión de Silvia Layana. ¿Cuántas canciones para Córdoba? Vas a seguir luciéndote, Pachu Rosales, como siempre. Así, hablando, no, nos conocemos tanto que ya pensamos todos iguales, ¿viste? Vamos pensando lo mismo. No, no, tranquilo, que todo gratarola. Sí.
1: Buen día a todo el equipo. Quiero saludar a Ronnie en este día de su cumpleaños. Ronnie, se te extraña. Saludos, paz, felicidad, Gustavo, desde San Juan. Un feliz cumpleaños para el querido Ronnie Vargas.
0: Hoy está celebrando en el día de Córdoba, don Ronnie Vargas, celebrando su cumple, está escuchando en casa. Sí. Así que le mandamos un beso, beso, beso, abrazo fuerte, mucho cariño para Ronnie.
1: Muy feliz cumple, Córdoba, querida Disenso. Estoy en Rincón de los Sauces, Neuquén. Acá mucho frío.
0: Con respecto al cerramiento de los barrios, el año pasado fuimos a Caleta Horcón, en Chile. Nos alojamos en un barrio que tenía ese sistema, pero los portones son automáticos. Cada vecino tiene un control y puede entrar y salir cuando quiere. Los quiero, Alberto de San Luis.
1: Chicos, si el intendente dice que sabe por dónde se escapan los ladrones, ¿no era más barato poner policías en esa parte en vez de pagar millones en portones? Pregunta Manuel.
0: ¿Cómo se hacen los barrios donde los delincuentes o narcos están adentro y que son denunciados y nadie hace nada? Pregunta Gloria.
1: En Lima, Perú, está aprobado el tema cerrar calles de noche. Cuando vas desde el aeropuerto hacia la zona de Miraflores, se ven desde el auto las rejas y las cierran solo de noche, dice Luciano.
0: No entiendo lo del portón para cerrar ese barrio, porque ¿por dónde van a poder salir? Por ejemplo, en una emergencia van a poder entrar los delincuentes. Virginia, por donde sale la emergencia, pueden entrar los delincuentes. Es lo que dice Virginia desde Mendoza.
1: Me surge una reflexión, ya te dejo, Adri. Si la solución termina siendo que cada vez nos encerremos más en nuestras casas, en lugar de combatir realmente la delincuencia, ¿no estamos de alguna manera aceptando que la delincuencia ha ganado? Pregunta Daniel desde Córdoba. Sí, Adri.
2: Puede ser. Simplemente quería aclarar que esto que dicen, bueno, van a quedar encerrados los vecinos por lo mismo lugar donde salen los delincuentes. Primero, no quedan encerrados porque las vías principales quedan abiertas, y lo que busca hacer el sistema es forzar a que si entra un delincuente, entre por las vías principales, se le haga más fácil la huida, la disparada, y además la posibilidad de filmarlos, porque vos pones cámaras en esas calles principales.
0: En las que no tienen portón, hay cámaras.
2: Se supone que tiene que haber cámara, porque entonces los obligás a pasar por ahí.
0: Un saludo para María Juana, para Sastre y para Angélica, todo en provincia de Santa Fe, de parte de la familia Suárez y Cúpola, o Coppola, que están paseando por acá y nos han dejado el saludito. Muy bien, saludos para ellos.
1: Está el señor Gonzalo Carrasquera, ha venido rápidamente desde la mesa de café en Villa Allende, aterrizado en la Plaza San Martín, en el corazón de la ciudad de Córdoba. Estamos listos ya para el acto, querido Gonza.
3: Así es, Agus, lo mismo para vos, Guille. Qué linda que está la plaza, ¿no? Mirá, limpita, aparte lo que es la catedral, lo que es el cabildo histórico. Bueno, está presente la banda Boquerón, también personal de la Fuerza Aérea Argentina, el mástil, el pabellón nacional con la bandera, que va a ser izada en minutos nada más, espera el intendente.
0: Gonza.
3: Ya hay algunos... Sí.
0: No, solamente para que hagas la crónica, mira, si te corre un poquito a tu izquierda en este momento, te corre a tu izquierda. No, mírame. Mírame, Gonza, mírame. Correte y parate frente a la cámara esa. Entonces haces la crónica también, mirá, por televisión, por
3: ahí está,
0: YouTube.
3: Ahí está. Está buenísimo. Le contamos al mundo entero. Esto es la Plaza San Martín. Esta plaza tiene más de 500 años. Fácilmente, cuando llegaron los primeros españoles acá seguramente estaban nuestros antepasados, los anavirones, los comechingones. Y de ahí salió el cordobés básico, el del criollito. El del papelito también, que está en la zona de Tras la Sierra. Todas las tonadas cordobesas nacieron aquí en esta plaza, porque es el kilómetro cero de nuestra ciudad. Y acá, en este kilómetro cero, le vamos a dar la ofrenda a quien fue nuestro padre fundador, don Jerónimo Luis de Cabrera, que fundó Córdoba de la Nueva Andalucía allá hace 453 años. Bueno, en un ratito va a estar la banda Boquerón, que ustedes la están viendo ahí. Va a estar también el intendente pisando lo que es el pabellón nacional. Luego se va a retirar hacia lo que es el monumento del fundador, donde va a ser una entrega floral de flores en el lugar, y ahí ya termina el acto. A la tarde tenemos la entrega de los premios Jerónimo Luis, que van a ser en el Teatro Comedia. Pero una mañana, miren, radiante tenemos acá.
0: Muy bien.
2: Pobre los gones, ¿no?
0: El fachón de Gonzalo ahí en...
2: Pobre los gones. ¿Por qué? Porque estaban los comechingones y los comían. En cambio, los virones la pasaban bárbaro, se enfermaban y los sanaban, los sanavirones.
0: Gracias, Adrián, por el humor cordobés. A eso nos referimos con el humor cordobés. Son los gones, no los gones. Se come chingones, no gones.
2: Ahí está, sí. Los chingones, sí, claro. Eso, qué mal bien. Que la pasamos.
1: Bien, bien, bueno, gracias.
0: Muchas gracias.
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0: Estuvimos en Carlos Paz el viernes en el Estudio Federal Sangor Seguros. Hoy estamos en el centro de Córdoba. Qué lindo ponerle rueditas al programa y qué lindo invitar a los oyentes. Tenemos dos invitaciones, son para esta misma tarde. Por eso la alargamos ahora tempranito por teléfono y la resolvemos en cosa de media hora, una hora, para que vayan preparándose, que son las gladiadoras K-pop, que son en Carlos Paz. Tenemos una doble para las 6 de la tarde en el Teatro Luxor. Así que nos pueden llamar los que quieran, gladiadoras K-pop en el Luxor, 0810-810-4444.
1: Las y los fanáticos de Sonic Recargado, tenemos tres dobles para hoy para que vayan a Quality Lab. 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
0: Es a las 4 de la tarde, así que rapidito, resolvemos el concurso con Sonic Recargado y con gladiadoras K-pop, que es a las 6 en Carlos Paz, y listo, tenemos la primera actividad de vacaciones para los chicos, llamando 0810-810-4444.
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0: 57 minutos. 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
2: Querido, un pájaro de dos tiros.
1: Querido Lucas, lindo día para saludarte y que hablemos un poquito de esa, de ese desobediente de Jerónimo Luis, de esta hermosa ciudad que fundó en las barrancas del río Suquía y que hoy es lo que es. Somos lo que somos, sin la S final, querido Lucas.
2: Hola, querido amigo, ¿cómo estás? Aquí se hago un placer saludarlo. Y bueno, feliz día de Córdoba, vamos a decir. Los cordobeses sacamos pecho un día como hoy, ¿eh?
0: Ay, sí, señor. Gracias. Claro que sí. El mejor lugar del mundo, decimos nosotros.
2: Pero absolutamente, de manera indiscutible, sin lugar a dudas. Y hoy, en un nuevo aniversario de la fundación de la docta de nuestra querida ciudad de Córdoba, les traigo tres datitos curiosos ahí, interesantes sobre la fundación. Un poco adelantaba Guille ahí este desobediente Jerónimo Luis de Cabrera, que es el primer dato, porque Córdoba nace de una desobediencia. Córdoba, que ha sido sede de la reforma universitaria del 18, que ha sido sede del Cordobazo allá por el 69, viene en su ADN, tiene en sus venas un poquito de esta rebeldía, digamos, ¿no? Porque justamente Jerónimo Luis de Cabrera parte desde el Perú, desde el Lima en realidad, con la orden exacta por parte del virrey limeño del Perú, diciendo tiene que fundar una ciudad que nos permita meternos un poquito en el territorio, pero no más allá del actual Santiago del Estero. Santiago del Estero ya estaba fundada desde 1553, 20 años antes que Córdoba, y Jerónimo Luis de Cabrera, desobedeciendo un poquito, decidió bajar 500 kilómetros más allá de Santiago del Estero. Entonces, el tipo llega a una zona que por ese momento no había sido conquistada todavía por los europeos, por los españoles, y a la orilla del río Suquía, muchos dicen, bueno, el actual barrio de Yapeyú, más o menos, proximidad de más, proximidad de menos, termina fundando esta ciudad que bautiza con el nombre de Córdoba de la Nueva Andalucía. Muchos historiadores defendemos, y me incluyo, esta teoría de que en realidad la familia de su esposa, Luisa Martel de los Ríos, era oriunda de Córdoba, allá en la Andalucía española. Entonces, producto medio pollerudo, quizás ahí don Jerónimo Luis, no lo sabemos, termina dándole el nombre a esta nueva ciudad en referencia. Claro, referencia al origen, al lugar de origen de la familia, de su familia política. Y en segundo lugar, segundo dato curioso, es sí, que en realidad esa Córdoba desobediente le va a terminar saliendo cara a Jerónimo Luis de Cabrera, porque al año siguiente de su fundación, en 1574, muere justamente ajusticiado en Santiago del Estero por desobedecer las órdenes de un virrey. O sea que termina perdiendo la cabeza literalmente Jerónimo Luis de Cabrera, producto de esa desobediencia. Y el tercer dato es que en realidad, un par de años antes, en 1559, existió de manera efímera otra Córdoba anterior a nuestra querida Córdoba, que fue la Córdoba del Calchaquí, una Córdoba fundada en la actual provincia de Salta, que duró apenas 3 años porque las rebeliones de los calchaquíes la terminó haciendo desaparecer, ¿no? Por lo tanto, la Córdoba que va a pasar a la historia será la Córdoba más linda del mundo, la Córdoba que
1: tenemos
2: en nuestro corazón.
1: ¿A dónde estaba esa Córdoba?
2: A la orilla de Suquía, a la orilla del río más bonito del mundo, con peperina, con fernet, con cuarteto y con todo lo que hace feliz a nuestra Córdoba querida.
1: Querido Lucas, ¿dónde estaba la Córdoba en Salta? Me dio curiosidad porque, como pone la grabación Pacho, no tenía ese dato. ¿Dónde andaba esa Córdoba en Salta?
2: En los valles calchaquíes, en la región salteña de los valles calchaquíes, ahí se fundó esa Córdoba, que existió entre 1559 y 1562, porque después hubo una rebelión del famoso cacique Juan Calchaquí, que terminó destruyendo la ciudad, no quedó ningún rastro de esa Córdoba. Por lo tanto, cuando venga 10 años después, que no importa, habrá esta ciudad. También sevillano, él era sevillano, el otro muchacho que era Juan Pérez, que funda esa Córdoba del Calchaquí, también Andalucía. Entonces, esa Córdoba de la Andalucía se ve que tiraba mucho en estos conquistadores.
0: Querido Lucas, no teníamos ese dato y la verdad que nos ha encantado. Un momento muy especial para celebrar con los chicos que seguramente han hecho la tarea antes de conocer con profundidad, bueno, todos estos datos en la escuela. Si no, los papás que estaban escuchando porque habían empezado vacaciones pueden charlarlo con ellos y una gran oportunidad para venir a conocer lugares que podríamos hacer otro capítulo, lugares emblemáticos, ¿no? De la ciudad donde pasaron momentos emblemáticos para venir a conocerlos con ellos y que sepan, bueno, esta es la Cañada, este es el Cabildo, esta es la Plaza San Martín, acá está la Catedral, bueno, y distintos lugares de Córdoba.
2: Exactamente, y ese centro histórico donde están ustedes ahí ahora se respira historia, da una vuelta por esa manzana y parece que volvés a esos tiempos, ¿no? En donde hay tanta historia en cada esquina y la verdad que Córdoba tiene esa...

0: riqueza cultural que también aprovecha de esta. Así que aprovechamos nosotros para invitar a todos aquellos cordobeses en estas vacaciones de julio a conocer la historia de nuestra querida ciudad.
1: Gracias, Lucas, querido, un placer tenerte, como siempre, escucharte. Gracias por este dato confiable que nos has sumado hoy con Grupo Betania, la confianza construye.
2: Así nació mi ciudad, la Córdoba soñada de la nueva Andalucía.
3: Se presenta en el cacique, mucho gusto, Jero.
1: Déjalo correr un poquito la cantata de la fundación y nos vamos a las noticias. Cerramos esta primera hora, esta primera horita y media. Siempre juntos, cumpleaños en la ciudad, estamos en el kilómetro cero. Agus, feliz cumpleaños.
4: Igualmente, Plaza San Martín, siempre juntos.

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3: Buenos Aires. Los resultados de las pruebas Aprender sobre alumnos de sexto grado en la Ciudad Autónoma de Buenos Aires mostraron el mejor resultado histórico en lenguas y un mejor desempeño en matemáticas respecto de la evaluación anterior.
4: La ministra porteña del área, Mercedes Miguel, dijo que los datos muestran que estamos en el rumbo correcto. Los resultados nos llenan de felicidad, aseguró la funcionaria, quien destacó que la evaluación llena de orgullo a los porteños. Los resultados muestran una importante mejora y posicionan a la ciudad de Buenos Aires entre los mejores rendimientos del país. Ariel Rodríguez, Cadena 3, Buenos Aires.
3: Córdoba. Por el aniversario de la fundación de la ciudad, el transporte funciona con frecuencia de día sábado y la recolección de residuos es normal. El sistema de estacionamiento medido y controlado es gratuito en los lugares permitidos. Las plantas de ITV atienden en sus horarios habituales y las dependencias municipales permanecen cerradas. El gremio de los judiciales confirmó que no habrá protestas durante la feria judicial.
5: Recordemos que rechazó una propuesta de incremento por parte del Tribunal Superior de Justicia y fue rechazado en una asamblea general. Sin embargo, desde el gremio confirmaron que una vez que finalice la feria judicial van a aplicar un paro por 60 horas. Francisco Centeno, Cadena 3, Córdoba.
3: San Luis. Resultó herido un motociclista de 41 años tras chocar con un jabalí en Ruta Nacional 146 a la altura de Leandro en Alem.
6: El siniestro ocurrió en el kilómetro 14 cuando el hombre circulaba de norte a sur en una moto 110 centímetros cúbicos. Fue asistido por personal de salud y trasladado primero al hospital de Luján. Luego, por la gravedad de las lesiones, fue derivado al hospital central Dr. Ramón Carrillo. Alejandro Heredia, Cadena 3 San Luis.
3: Rafaela, investigan las causas del incendio de una vivienda abandonada en Barrio Los Nogales.
7: Bomberos zapadores trabajaron este domingo en una vivienda de Rafaela donde se registró un incendio. El foco ígneo fue extinguido por la dotación y no se reportaron personas lesionadas. Las causas que originaron el siniestro son aún materia de investigación. Jonathan Faber, Cadena 3, Rafaela.
3: Tucumán. Imputaron a 5 personas por el crimen de una jubilada de 67 años.
8: El Ministerio Público Fiscal le atribuyó el delito de homicidio triplemente agravado. La justicia ordenó 5 meses de prisión preventiva para los 4 acusados mayores de edad, mientras que el adolescente de 18 años permanecerá alojado en el Instituto Cura Brochero por el mismo plazo. Según la investigación, los imputados ingresaron a la casa para robar. Redujeron a la víctima, la ataron, la estrangularon y le provocaron múltiples lesiones que le causaron la muerte antes de escapar con distintos bienes. Rosalía Cazorla, Cadena 3, Tucumán.
3: Salta. Investigan la muerte de un hombre en un incendio en un obrador.
9: El comisario Flavio Peloque confirmó a Cadena 3 que murió un empleado de un obrador en el loteo La Loma.
10: Alrededor de las 7 de la mañana, un obrador del barrio Granburg se encontraba incendiándose una casilla. También han encontrado una persona que ya se encontraba sin vida.
9: ¿Algún sistema de calefacción o alguna falla eléctrica?
10: Falla eléctrica se descarta por cuanto el lugar carece justamente de tendido eléctrico. Es un desarrollo inmobiliario que no está todavía con la conexión eléctrica. Podría ser algún sistema de calefacción, pero sería adelantarlo demasiado, porque todavía ni siquiera han arribado los peritos al lugar.
9: Elisa Zamora, Cadena 3, Salta.
3: Tierra del Fuego. Docentes resolvieron realizar un paro por tiempo indeterminado al regreso del receso escolar.
11: Horacio Catena, secretario general del Sindicato Unificado de Trabajadores de la Educación Fueguina, si lo confirma.
12: El último viernes la docencia fueguina en el Congreso Provincial por mayoría resolvió un no inicio para el día 27 de julio por tiempo indeterminado en demanda de mejoras salariales e inversión en infraestructura escolar, una implementación de cargos y horas. El centro del reclamo es el salario y el gobierno tiene 3 semanas para convocarnos.
11: Sebastián Pérez Robledo, Cadena 3, Tierra del Fuego.
2: Deportes.
0: Se desarrolló una nueva edición del Maratón de Córdoba. Más de 6.000 corredores se desafiaron el domingo a la mañana y recorrieron las calles de la ciudad. Pedro Gómez fue el ganador en hombres en la distancia de 42 kilómetros, mientras que Luciana Lucero fue la ganadora en mujeres. En los 21 kilómetros, el triunfo fue para Nicolás Silva y Florencia Bermúdez, mientras que Juan Dutari y Dayana Juárez fueron los ganadores en la distancia de 10 kilómetros.
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1: Y Luciano Pereyra cantándole a una Córdoba que extrañaba. Pedro Favini y Carlos Bazán, dos de los integrantes del trío San Javier, los autores de esta canción, un tucumano y un catamarqueño, los autores de esta Córdoba sin ti, que cantaba un bonaerense de Luján, Luciano Pereyra. Así suena Córdoba sin ti en el día de
2: hoy. No tenía ese dato.
1: Bueno, te doy todos los datos para que tengas. Así que no serán como los de Lucas Bota, pero algún dato te podemos sumar. Córdoba sin ti, Luciano Pereyra. Y ahora, este dato lo tiene Pachu Rosales, que es el que nos lo brinda. En un día como hoy, pero del año 1957, faltaban todavía 16 años para que Córdoba cumpla 400. Imagínate. Pero era el 6 de julio, estaba celebrando Córdoba su cumpleaños 300 y tanto, y se conocieron Paul McCartney y John Lennon. Se dijeron mucho gusto, en inglés, claro.
3: Mira vos.
1: Sí, sí, sí. Ahí empezó toda la historia entre John Lennon y Paul McCartney, por eso los recordamos con Love Me.

0: 21 minutos, buen día para todos. La temperatura actual en Córdoba, 5 grados 3 décimas. Cielo despejado, 16 grados de máxima prevista en Buenos Aires. 5 grados 8 la actual, 4 grados 8 décimas. La sensación térmica, cielo cubierto, 13 grados de máxima prevista. El estado de las rutas a esta hora y corte total sobre Ruta Nacional 19 a la altura del kilómetro 317 sentido Malvinas, Montecristo. A la altura de la localidad de Montecristo, los desvíos por colector, esto es por un accidente, registra en niebla la ruta provincial número 5 en varios tramos, en varios sectores, circular con precaución el resto de la ruta, circulación normal.
1: Hemos sido testigos, por supuesto, porque ha ocurrido delante de nuestro propio estudio federal, el acto principal de izamiento de la bandera, con la marcha de Mi Bandera y la banda Boquerón, con el himno nacional argentino, y una marcha de las camelias que acompañó el traslado de los funcionarios y de las propias bandas hacia la plazoleta del fundador, donde a esta hora, ya no a nuestra vista, pero están a nuestras espaldas, va a ocurrir el depósito de una ofrenda floral en el monumento del fundador, de Jerónimo Luis de Cabrera. Todo esto ocurre en el centro de la ciudad en el día del cumpleaños de Córdoba.
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3: Lenin compuso canciones.
4: Lenin y McCartney.
0: Feliz aniversario y feliz cumpleaños al gran Ronnie Vargas. Saludos desde el Salar del Hombre Muerto en la Puna Catamarqueña. Sofía, escuchando a través de YouTube.
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0: Están llamando un ratito más, un ratito más, 0810-810-4444. 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
7: Las carreras de Fórmula 1 podrían durar menos en el 2027. Con la aprobación por parte del Consejo Mundial de las modificaciones a los motores para la próxima temporada, en el reglamento también se ha incluido una norma que permite a la FIA reducir la distancia de algunos grandes premios hasta 4 vueltas. Esto se debe a una necesidad, porque algunos equipos no querrían modificar el chasis para incluir los kilos de gasolina extra, teniendo en cuenta que el motor de combustión aumentará su potencia para la temporada que viene.
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3: Gracias, Fernando. Muchas gracias, el humorista de la mañana. Chicos, bueno, alguien nos está escribiendo desde Salta, muy feliz, celebrando este cumpleaños de la ciudad de Córdoba, desde Rosario de Lerma. Acá está el mensaje de Cristian. Estoy escuchando estos temas de mi Córdoba querida, se me hace un nudo en la garganta. Desde Rosario de Lerma, Salta, mi nuevo hogar. Abrazo grande, Cristian, a la distancia.
4: ¿Por qué festejamos solamente el Día de la Ciudad de Córdoba?
3: Porque se fundó,
4: era con todas esas influencias que se fue expandiendo y acabó siendo una provincia, digamos.
5: Es una buena pregunta. Hubiera sido una buena pregunta para que le hagas a Lucas, que salió hace un ratito.
4: Sí, sí, sí, yo no estaba acá.
5: La próxima
4: estaba,
5: le hacemos.
4: Estaba buscándoles café a todos ustedes.
3: Gracias,
5: claro.
3: Gracias, Adrián.
5: Gracias, Adri.
3: No fue una crítica.
5: Está bien, no, claro, pero es una algo que se la podemos trasladar, ¿no? Y preguntarle.
4: ¿Y el resto de la provincia cuándo festeja?
3: Y cada ciudad, sé que Río Tercero tiene su día, claro. Río Cuarto tiene su día. Hay algunos lugares de la provincia que son más viejos, más antiguos que la propia ciudad de Córdoba, por ejemplo, Villa Tulumba.
4: Yo creo que habría que provincializarlo el Día de la Ciudad.
3: Que sea para todos.
4: Sí.
3: O sea, que lo celebren.
4: Incluso
3: todos.
4: Algunas provincias vecinas también. ¿Qué tal?
3: No te lo van a aceptar. Desde Ushuaia los estoy viendo, chicos, por YouTube. Qué lindo, dice Karen. Hola, Karen. ¿Cómo andas?
5: Desde Brasil, feliz aniversario, Córdoba, dice Jorge, escuchando y también viéndonos por YouTube. ¿Estás listo, Adrián Simeoni, para tu quinta patada?
4: Siempre estoy listo.
3: Presentamos quinta patada.
5: No pasó. Depende de la cara del cliente, Adrián Simeoni.
4: Gracias, Agus, gracias, Guille. Está en discusión la reforma política, porque ahora con Milei, que se sacó de encima de Don, digamos, quiere renovar ímpetus, anda con una agenda legislativa nueva para mandar al Congreso, y uno de esos aspectos es la reforma política, que incluye varias cosas e incluye una, que es la eliminación de las PASO. Esta elección tan controversial, por la cual el Estado se metió en la vida de los partidos políticos, tiene sus ventajas, sus defensores, sus detractores, que es obligarlos a todos a hacer una interna antes de la elección general, lo cual en los años electorales nos obliga a votar, podemos llegar a votar tres veces, ¿no? Digamos, las PASO, la elección general, en una presidencial, si no se dan las condiciones, hay que hacer balotaje tres veces. Milei ya, desde que asumió, dijo que quería hacer la reforma política y eliminar las pasos. Igual, esto va, la eliminación de los pasos, de los defensores de las pasos y los detractores de las pasos van cambiando de bando.
5: Sí.
4: Según como les convenga en cada momento. Por ejemplo, ahora le conviene a Milei eliminar las PASO. ¿Por qué? Porque el kirchnerismo está en una situación interna dramática. Están peleados entre Cristina Fernández y Axel Kicillof. Entonces las PASO le darían la oportunidad de ir a internas y definir, a ver, si Cristina pone un candidato y Kicillof va de candidato, gana Kicillof, listo, se resuelve y se encolumnan todos detrás de Kicillof, sobre todo porque el kirchnerismo ya no tendría posibilidades de anotar a nadie en la carrera presidencial. Le resuelve los temas. El gobierno dice, bueno, eliminamos los pasos, con la ventaja de haber dicho ya en su momento que por principios quiere eliminar los pasos. Ahora, fíjate que para lograrlo, porque claro, los aliados de Milei no quieren que se eliminen las PASO, sobre todo el radicalismo y el PRO. ¿Por qué? Porque para ellos es una carta, una posibilidad de jugar internas, que haya internas en la Libertad Avanza, en las PASO. Entonces el radicalismo, por ejemplo, en las provincias puede meter un candidato, el PRO puede meter otro, y pueden disputar, e incluso en una de esas imponer un candidato. En la Libertad Avanza no quiere eso, entonces les dice, les ofrece como prenda de negociación algo que tal vez es peor que las PASO, que es que haya ley de lemas, que haya colectoras, es decir, que

0: la general, en lugar de dirimir las pasos antes, vos vas a la general, todos tienen como candidato a presidente a Milei, y después ponen los candidatos a diputados de cada uno, y ahí hay competencia, y suman esas listas para el candidato presidencial. Lo cual es un chancho, y la ley de Demas ha sido, y las colectoras han tenido una triste historia en la Argentina, distorsionando mucho el proceso electoral. Al peronismo la ley de Lemas hoy no le serviría, porque el kirchnerismo y Kicillof igual tendrían, para poder tener colectoras, tendrían que tener un único candidato presidente igual para sumarlos, ¿no? Bueno, entonces, ahí está la disputa, ahí está la negociación, vamos a ver qué hace Santi. Lo curioso es el pasado. El pasado es muy interesante, es muy gracioso. Por ejemplo, en el 2023, el kirchnerismo quería eliminar las PASO porque le convenía. Lo propusieron muchos gobernadores, lo propuso Massa, en el 2021 lo propuso Massa, lo propuso Máximo, lo propusieron los gobernadores. En el 23 lo proponía Alberto Fernández y Milei se opuso a eliminar las PASO. Así que esto, originalmente,
1: depende de quién
0: le... De hecho, en su origen las inventó Kirchner porque él perdió las elecciones de 2009, ¿se acuerdan? Con de Narváez, y dijo, basta, se terminó, yo no voy a permitir más que nadie me vaya por una lista alternativa en las generales con el peronismo y me quite 4, 5, 6, 7 puntos y me arruine la carrera electoral. Así que pongo las pasos, entonces todas las corrientes peronistas tenían que ir a esa paso. Pero después le fueron quitando y poniendo y quitando y poniendo y a favor en contra según como les convenga. La verdad es un mamarracho. La Argentina tendría que elegir un sistema electoral estable y no molestar más, digamos, definamos de una vez si las PASO sirven, no sirven, si las queremos, y después no hay que toquetearlo más al sistema electoral. Está lleno el sistema electoral argentino de estas cosas que deciden a discreción. Por ejemplo, los gobernadores que eligen la fecha de votación que a ellos más les conviene,
2: claro,
0: les conviene cada vez.
2: Les conviene.
0: Eligen la elección de la intendencia, eligen la elección del...
2: ¿Tu opinión en particular de las PASO?
0: Yo creo a esta altura que los partidos políticos tienen...
2: Mecanismos.
0: Tienen que tener internas.
2: Los mecanismos necesarios para definir sus candidatos.
0: Claro, para definir candidatos y para que no suceda esto de que, a mí no me gusta que el candidato, no pude imponer yo mi candidato en la interna, ponele, del peronismo, entonces el día de la elección voy por fuera con otro sello. La verdad que es poco saludable para la vida política de los partidos políticos.
1: Las PASO. El día de elecciones cuando le conviene al gobernador o al intendente o lo que sea. Y la ley de Lemas que todavía existe en algunas provincias.
0: En algunas provincias, claro.
1: Son las cosas a tirar a la basura, digamos. A repensar para organizar, como decís vos bien.
0: Exacto.
1: Un único cronograma electoral para un país serio.
0: Claro.
1: Y listo, a otra cosa.
0: El otro problema es que en la Argentina, encima, coinciden las PASO con el sistema de balotaje. Eso realmente existe en pocos países. Porque vos tenés PASO, claro, generales, balotaje. La verdad que es un exceso difícil de procesar ese, ¿no? Difícil de justificar. Es como tenés una cantidad de elecciones que es medio inoperativo, es costoso, es hartante para los ciudadanos. No sé, no le terminamos de encontrar la vuelta, y menos con partidos que cambian de bando según les convenga en cada coyuntura.
1: Dejen de pensar lo que les conviene y se hace una sola cosa. Gracias, Adrián, y la quinta pata del gato.

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3: Acá estamos, acá estamos. Saludos a Ronnie, pero qué sí. Lindo escucharte,
4: no
3: Ronnie.
4: No dejaste ni nada, acá estabas poniendo la cortina. Buen día para todos, esto es Siempre Juntos, la fiesta de la radio desde la Plaza San Martín en el cumpleaños de Córdoba.
3: Atentos porque tenemos gran concurso que venimos anticipando desde hace algunos días. Ya viene, como cada invierno, como cada vacación de invierno. Ya viene tu peso en chocolate con Capilla Vieja, lo lanzamos a partir de este momento. En el marco de la fiesta del chocolate alpino, nos sumamos con el clásico concurso Tu Peso en Chocolate con Capilla Vieja.
4: Bueno, este año la propuesta se renueva pero mantiene la esencia, que la convirtió en un verdadero ritual de cada temporada de invierno. ¿Cómo van a participar? Completando el formulario que está disponible ya en la web de Cadena 3 Argentina, el ganador va a recibir su peso en chocolate en ramas y barritas elaborado por la fábrica artesanal Capilla Vieja.
3: Guillermo Hemmerling 365 75. Ahí poner el peso.
4: Ah, claro, ahí vas a poner.
3: No, es que los demás se los regalo a Capilla Vieja.
4: Ah, listo.
3: No, te estoy diciendo que los demás se los regalo.
4: Se los regala, dice. No,
3: está bien.
4: El premio, a ver, vamos a sortear jueves 16 de julio, o sea, tienen 10 días para participar. El premio no es transferible a nadie, o sea que tiene que participar cada uno con claro. Su peso, decir la verdad, participar en el banner, y lo vamos a entregar el domingo 2 de agosto a las 11 de la mañana.
3: Eso, decir la verdad es poner un peso real. Sí, real, pero aproximado. Después ahí se pesa a la persona, podés
4: claro.
3: Poner
4: ese
3: 62
4: día...
3: y resulta que ese día llegaste porque ganaste, aprovechaste los últimos días, dijiste, uy, dos kilitos más de chocolate no me vendían mal, entonces pesas 64, serán 64 kilos de chocolate, es lo real del día que vas a cobrar el premio. Como siempre ha ocurrido todos los años, no hay mucho para aclarar, pero en este caso que se renueva es porque lo hacemos a través del formulario en la web de Cadena 3.
4: Exacto.
3: Ahí tienen que llenar con todos los datos para ser parte de Tu Peso en Chocolate. ¡Qué grande, Capilla Vieja! Y ya que estamos, mientras preparamos ganadores para Gladiadores K-Pop y Sonic, en un No Llamen Más, largamos otros dos concursos, pero lo hacemos por el mensajero. Todo es vacaciones de invierno.
4: Todo es vacaciones de invierno y plan para los chicos. Circo de dinosaurios. Tenemos una doble, esto es en el estacionamiento del Hiper Chango Más, Avenida Colón 6051. El oyente que gana puede elegir qué día va y qué horario quiere asistir a Circo de dinosaurios.
3: Así que circo, espacio y sus datos al mensajero de la radio. Y también tenemos para uno de los plato fuerte de las vacaciones, que es la granja de Zenón. Se presenta en Quality Espacio y es mañana, la función de mañana es para la que vamos a regalar. Tenemos dos dobles, así que puede ser la palabra granja o la palabra Zenón, y con esa ya están participando siempre en el mensajero de Cadena 3.
4: Muy bien, hay muchos mensajes. Recién pasé por la terminal de Córdoba, viajando a Catamarca. Siempre me hacen compañía. Feliz cumpleaños, Córdoba. Los amo, dice Martina.
3: Hola, Martina. Bueno, tenemos ya ganadores. Te doy todos los ganadores.
4: Dale, dale.
3: Para que vayan planeando su lunes a la tarde. Resulta que son esta tarde los eventos. Así que, por ejemplo, para ver Gladiadoras K-Pop en el Teatro Luxor, hoy a las 6 de la tarde, el ganador es Mariano Quinteros. El documento 710 va directamente por el Teatro Luxor. Esta tarde la función 6:30, va un ratito antes. Y tenemos ya también los ganadores para ver Sonic en Quality Lab. Son tres ganadores: Martín Farías, Débora Calderón e Itatí Quiñones, que se van directamente por la boletería del Quality un ratito antes. La función es a las 4, así que a las 3 de la tarde los esperamos ya por boletería.
4: Bueno, lanzamos el viernes el operativo invierno de Cadena 3. Estamos recorriendo cada una de las provincias, de las localidades donde se desarrollan actividades de invierno, y Elisa Zamora está conectada porque presentan la fiesta de la Papa Andina. Elisa.
5: Hola, Agus. Muy buenos días. Feliz día. Feliz día,
3: hola.
5: Córdoba.
2: preciosa. Gracias. Una propuesta para las vacaciones en Salta, Agus, es viajar por la Ruta Nacional 51, totalmente asfaltada hasta el kilómetro 82, clavás los frenos y llegás al Farcito, un lugar precioso por el paisaje, la historia, donde está el único colegio secundario totalmente climatizado. Y entre los cerros, 40 productores que cosecharon la papa andina, que plantaron para ofrecerla en la 14ª fiesta de la papa andina, con acceso libre y gratuito, le dijo a Cadena 3 el sacerdote Walter Medina. Lo escuchemos.
5: Es una fiesta que nació por la solidaridad. Hay que buscar que la gente que vive en el cerro todo el año, con esas temperaturas, que vive ahí, pueda seguir viviendo ahí. La fiesta de la papa andina nació justamente para buscar el arraigo. Pero la comenzó el padre Chifri ya son 14 fiestas que nos vienen reuniendo con unos productos gourmet, cosecha muy familiar. La mamá, los chiquitos, todos se ponen a desenterrar la papa, todos la lavan, todos la clasifican. Y el día de la fiesta nos unimos ahí para ofrecerla junto con un almuerzo riquísimo, con comidas regionales y un escenario inmejorable. Bueno,
2: ¿cuántos kilos de papa se van a comercializar?
5: La papa que viene del cerro, como no tiene agroquímicos, como crece por sobre los 4.000 metros de altura, variedad que no se conocen acá, porque está la oca, la colorada, la blanca, es una papa mucho más rica. Ese día la gente produce más o menos unas 15 toneladas, van a poder encontrar un producto inmejorable. Domingo 12 de julio, en vez de quedarse en Salta, cerquita de acá en Alfarcito, a una hora en el 51, kilómetro 82, dejás las nubes, dejás el frío y te encontrás con el sol de la Puna, y vas a poder bailar, vas a poder ver un espectáculo hermoso de folclore, vas a poder comer algo rico. Así que domingo 12 de julio, gratis. Es la fiesta y feria de la papa andina, te esperamos en Alfarcito.
2: Gratis, folclore, comida, papas andinas, cultura, turismo, ¿qué más querés, Agus? Venite para Salta.
3: Allá vamos.
4: Nada más, vamos, allá vamos.
3: Además va a estar cerca, podés pasar de Tucumán,
4: claro.
3: Te vas a Tucumán por la Independencia, a hacer siempre juntos desde ahí y podés pasar hasta
4: Esperá,
3: Salta.
4: Esperá, Melisa, que me cruzo y voy.
3: El
2: más Valeria, porque si pasás por Melisa. Tucumán, tenés que venir a Salta a comer las empanadas más ricas del país.
4: Listo, voy a ir.
3: No sea, peleadora, Elisa, estamos en un día de fiesta.
4: Claro, no me hagas que comparemos la empanada.
3: Se van a cruzar un día con Rosalía, ¿dónde puede ser un punto intermedio?
4: A ver qué.
2: ¿Sabés qué vamos a hacer con Rosario?
3: Alta,
2: yo llevo el vino, las empanadas y nos tomamos un vino y comemos empanadas. Claro que sí.
3: Yendo. Sos peleadora, después me decís tomamos un vino, pero ya la peleaste ya. Bueno, ya. Gracias, Elisa, un beso grande.
6: Un camionero vendiendo y golpea una casa y dice, hola, dice, ¿quiere papa? No, dice, no quiero, hermano, gracias. Bueno, si cae el otro día y dice, ¿quiere papa? No quiero, hermano. Cae el otro día y dice, ¿quiere papa? No quiero papa. Cae el otro día y dice, ¿quiere vela? Dice que vende vela. No, si quiere vela, papa.
4: No.
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4: Exacto. Muy bien, Pachu. Está nuestro querido Marcelo Lamberti conectado. Nos vamos a Estados Unidos. Cadena 3 es la radio del mundial.
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3: Hola Chelo, querido, día menos uno, cada vez más cerca los partidos. Entonces menos uno llega antes, ahora, ¿cómo estamos? Me cortando clavo, más tranquilo, ¿cómo estamos para enfrentar a Egipto? Querido Chelo Lamberti.
8: Hola Guille, hola Agus, ¿cómo están? 26 grados de temperatura tenemos aquí en Atlanta. Una lluvia torrencial ayer, estuvimos en el esperando a la selección argentina que después de haber practicado en Miami, vino hasta aquí, hasta Atlanta, con una hora de retraso. ¿Y cómo estamos? Y empezamos a estar cada vez más nervioso, empezamos a estar, por supuesto, con toda la expectativa que tiene una nueva participación de la selección argentina. Nos estamos, mira, te cuento cuál es el panorama acá en el lobby del hotel. Está Juan Vallejo, Claudio, está Mario Celedón, sí, está Cocro. Nos vamos para la práctica. Nos vamos para el entrenamiento porque hoy a las 11:30 hora de aquí de los Estados Unidos, 12:30 de la Argentina, habrá 15 minutos, habrá atención a la prensa y habrá una práctica en donde Scaloni definitivamente les va a informar a los jugadores. Para mí cambios va a haber, el equipo tiene que tener ahí un pequeño volantazo. Después habrá que ver, a priori sí, uno diría Tagliafico metiéndose por Medina, Paredes o Nico González, o los dos en la mitad de la cancha por Almada y alguien más. Y arriba todo pareciera indicar de que habría minutos desde el arranque para Julián. Pero bueno, todo esto a confirmarlo. Ayer los veíamos llegar relajados, concentrados. Antes tuvieron una mañana, con las familias. Así que bueno, hay expectativa, hay buen ánimo y hay ganas, por sobre todas las cosas, de que empiecen a acompañarlo un poco a Messi, ¿no? Que no seamos tan Messi dependientes.
4: Marce, ¿vos esperás que el partido de mañana sea así de infartante como el que tuvimos el viernes?
8: No. Yo espero que sea un partido en donde Argentina pueda empezar a mejorar. Yo digo que si mejoramos un poquitito, mira,
4: o sea, que el cachetazo haya sido efectivo, digamos, porque fue un cachetazo,
8: Claro, es como el reto a un chico cuando quiso cruzar la calle. Bueno, ahora esperemos que no la cruce. Bueno, ahora esperemos que el equipo arranque. Es momento de arrancar, ¿eh?
3: Sí, señor. Claudio Gironi en su comentario decía y lo ponía a la par a la victoria con Cabo Verde, a la derrota que tuvimos el Mundial pasado con Arabia. Digamos como el partido para que el cachetazo, digamos. A partir de ahora, papá, o mejorás o nos quedamos fuera.
8: Exactamente, esa es la idea, empezás a enfrentar al equipo con más potencial. Egipto no es Cabo Verde, Egipto tiene un futbolista como Salah, que es de otro nivel, es de otra jerarquía. Argentina aparte tiene que jugar en contra de Egipto y también tiene que pensar mucho los partidos desde el punto de vista físico de un equipo que está muy castigado en este aspecto, así que es un partido de ajedrez el que tiene Scaloni ya en el día de mañana.
4: Bueno, Mar, se queda para ustedes entonces, ¿ahora se van a la práctica?
8: Exactamente, nos vamos a la práctica y hay conferencia de prensa, Marito Celedón, hoy por la
9: tarde. Así es, Leonela Scaloni, 17:30 va a estar hablando el técnico de la selección.
8: Y para el 9 de julio, que estamos aquí nosotros en Atlanta, que hablan de las empanadas, nosotros tenemos al crack, al número uno, que hace las mejores empanadas, que son de dónde.
9: De Salta, por supuesto, no hay ninguna duda.
8: Tenés la receta, tenés todo.
9: Tengo todo, hasta la salsa picante, ya sé dónde encuentro.
8: Exactamente, así que aquí nosotros también vamos a estar con nuestras empanadas, con el gran Marito Celedón.
3: Bueno, se ha quedado Tucumán sin defensa, empezó Elisa con Salta, ahora Marito con Salta. ¿Qué problema tenemos con Tucumán? ¿Qué problema? Bueno, gracias, Chelo. Un abrazo a todo el equipo. 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

0: mensajes, muchísimos mensajes por todo, ¿eh? Aclaren que el cordobazo fue en el 72, no en el 79. A ver, señor, no, el periodista dijo el 69 y fue el año del cordobazo, ¿no? En el 72 pasaron otras cosas importantes en Córdoba, como que nací yo, pero el cordobazo ya había ocurrido hacía unos años antes.
1: Agustina y Guillermo, los vemos desde Zárate por YouTube en los festejos de Córdoba. Saludos, yo que ustedes que están escuchando en este momento, pongo rápidamente el canal de YouTube de Cadena 3 porque hay una sorpresa.
0: Ese rostro, esa imagen de actor de Hollywood, con esos anteojos oscuros, que para un día de sol son muy importantes. En la Casa de los Artistas presentamos a un gran artista en el día del cumpleaños de Córdoba, el señor Cacho Buenaventura. ¡Hola, Cacho!
2: Bueno, chiquitos.
1: ¿Cómo andás, Cachito?
2: Magnífico, magnífico.
1: Se te ve espectacular.
2: Sí, estoy muy bien, gracias a Dios.
1: Se te ve muy bien.
2: Muy bien. 70 cumplí.
1: Nuevo.
2: El 7 de abril, sí.
0: Mira, está nuevito.
2: Sí, me dijeron unos chicos, maestro, estás croma.
0: No. Qué bien, qué genética la de Cruz del Eje.
2: Oh, no, eso negro de antes. Mucha más amor en la
0: pero
2: genética.
0: Sí, pero porque Jairo también tiene unos 70.
1: Claro.
2: Sí, un poquito más grande que yo, Jairo.
0: Pero no se le nota, Jairo.
2: No, está bárbaro.
0: No, es la genética de Cruz del Eje.
2: Vos sabés que cuando se enfermó Jairo también se ve que es de Cruz del Eje la pancreatitis. ¿Te acuerdas que tuvo una pancreatitis? Sí. Y bajó mucho de peso y dijo que no quería subir, que se quería mantener en ese peso y no subió más,
0: no
2: de
0: subió
2: peso
0: más, sí,
2: y así era su padre.
0: Así,
2: una
0: flaquito.
2: Vez lo andaba buscando toda la familia, el padre estaba sentado en la terminal, en la terraza de la terminal, charlando, tomando una cervecita con el papá de Zairo, y eran como las 11 de la noche, había salido temprano y nadie sabía dónde estaba charlando con el hijo. Las
1: arriba.
2: Cosas que me contaba, una charla maravillosa ese hombre, de ahí viene Zairo.
0: Qué lindo.
2: Un gran conversador.
0: Cachito, nos vamos a quedar un rato a la próxima hora, porque ahora vamos a ir a las noticias, pero tiranos una reflexión antropológica o humorística, vos verás, de este día de Córdoba, el cumpleaños de Córdoba. ¿Qué significa para vos? Porque te adoptó de muy joven Córdoba. Vos,
2: a los 78, en el 78 vine a Córdoba.
0: Llegaste.
2: Después de terminar el Mundial me vine. Y el otro día, buscando así en la historia de Córdoba, encontré quiénes fueron los primeros habitantes de Córdoba antes de los Come Chingones. ¿Quiénes estuvieron?
1: ¿Quiénes?
0: ¿Quiénes?
2: Los Chingones.
1: Ah, claro.
2: De ahí venimos nosotros.
0: Aparecieron,
2: y aparte con los fundadores, que también dice que son de buen humor, son graciosos.
0: Los andaluces.
2: Uh-huh, dice sí. Que son, claro. Me decía un vago el otro día, dice, vos sabés que venía, viste, Carlos Paz tiene la costumbre de la gente que tenemos de caminar por la calle. No sé si has notado eso, somos callejeros. Y me dice uno, dice, negro, no sabes lo que me pasó el otro día. Dice, venía caminando por la calle, cerca de la vereda, pero por la calle. Dice, paró un autazo y bajó el vidrio y un bombonazo. Se traspasaba de bellísima la divina, vos no sabes. Y con voz sensual me dijo, subí. Y vos sé que yo me abataste y le dije, señorita, se confunde conmigo, yo soy un hombre que hace, dice, subí a la vereda, te balsa para la bosta un auto, estúpido.
0: Qué lindo tenerte, Cacho, un rato para
2: gracias.
0: Que nos cuentes de tu momento, cómo estás, además
2: felices,
0: de tu
2: felices.
0: Cumpleaños.
1: Además es la previa del show en Altagracia.
2: El miércoles. En el Teatro Monumental.
0: Sí. Monumental Sierra.
2: Monumental Sierra, sí, señor.
0: Teatro.
2: Después de muchísimos años vuelvo ahí, de hecho unas cuantas presentaciones. Y jueves, viernes, sábado, Teatro Bar en Carlos Paz, qué cacho de show.
1: Qué cacho de show.
0: Bueno, se queda, así que vamos a ver.
2: Me convenciste. Vi la pizza y digo, me quedo.
0: Están participando nuestros oyentes para el circo, con la palabra circo, un espacio y sus datos, y para el gran espectáculo de la granja de Zenón, la palabra granja, espacio y sus datos,
2: ¿viste?
0: Al mensajero.
2: ¿Viste la señora que estaba sacando foto?
1: Sí.
2: Sacaba foto y miraba, ve, ese que va con la niñita.
1: Sí.
2: Es la niñita que saludó recién, ¿no?
1: Ella, sí. La camperita rosa.
2: Vos sabés que apuntaba, sacaba foto y miraba la cámara, apuntaba, miraba y sacaba, debe pensar que de aumento el vídeo.
0: me vio a mí,
2: dijo, debe sí, aumento el
0: video. Seguimos, gracias, Cachito, por quedarte un rato más. Hacemos siempre juntos, nos queda una hora, pero las noticias.
1: Las noticias. Tenemos noticias.

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4: Buenos Aires, el ministro de Economía presentó el programa financiero para el próximo año.
5: Luis Caputo aseguró que el objetivo es reducir el peso de la deuda sobre el PBI.
6: Este es un gobierno que ha reducido la deuda consolidada, ¿sí? El programa financiero que vamos a presentar, en realidad lo que hace es clarificar cómo se va a refinanciar el capital de la deuda existente. Ni siquiera los intereses, sino el capital. En el caso nuestro, los intereses, como saben, se paga con el superávit primario y lo que nosotros buscamos es simplemente refinanciar el capital.
5: Ariel Rodríguez, Cadena 3, Buenos Aires.
4: El consumo volvió a caer en el mes de junio. Las ventas PYME registraron una caída del 1,3%.
7: Con el comercio minorista, registró una leve mejora interanual impulsada por el cobro del medio aguinaldo y el consumo asociado al Mundial de Fútbol. Sin embargo, las ventas cayeron frente al mes de mayo y acumulan una baja del 2,5% en lo que va de este año 2026. Mauricio Conti, Cadena 3, Buenos Aires.
4: Mendoza, murió un joven de 19 años en un violento enfrentamiento entre familias.
8: El hecho se dio en el conflictivo barrio Santa Teresita de las Heras, donde Bruno de la Costa recibió un balazo que le puso fin a su vida. Según consta en la investigación, el conflicto se desató entre dos grupos antagónicos que pugnan por apoderarse del territorio para la comercialización de estupefacientes. La víctima no tendría ninguna relación con la disputa. El caso quedó en manos del fiscal de homicidios Oscar Maya. Facundo Di María, Cadena 3, Mendoza.
4: Rafaela, el intendente dispuso controles de alcoholemia y detección de sustancias para todo el personal municipal y los integrantes del gabinete.
9: Esta medida busca fortalecer la transparencia y garantizar condiciones adecuadas para el desempeño de la función pública. Jonathan Faber, Cadena 3, Rafaela.
4: Tucumán, un joven de 28 años fue condenado a 4 años de prisión por robar 3 veces consecutivas a un mismo carro de comida rápida en Concepción.
10: El acusado admitió su responsabilidad en un juicio abreviado. Según la investigación, primero robó una freidora, luego una garrafa y en un tercer hecho intentó desarmar las heladeras, pero fue sorprendido por el dueño del local y escapó con una pieza de uno de los equipos. Horas después fue detenido por la policía y como además cumplió una condena previa en suspenso por otro robo, la justicia unificó las penas y ordenó su traslado a la unidad penitenciaria número 3 de Concepción. Rosalía Cazorla, Cadena 3, Tucumán.
4: San Luis, la provincia recaudó más de 200 millones de pesos durante el primer semestre de 2026, según datos de la Dirección de Ingresos Públicos.
11: En junio, los ingresos llegaron a casi 35 mil millones, impulsados principalmente por ingresos brutos. Estos fondos representaron cerca del 26% de los ingresos provinciales, mientras que el 74% restante provino de la coparticipación federal. Alejandro Heredia, Cadena 3 San Luis.
4: Salta, preocupa el recrudecimiento de los hechos de violencia relacionados con el narcotráfico en Orán.
12: El interventor municipal de la fronteriza Aguas Blancas, Adrián Cigarán, dijo a Cadena 3.
13: Hechos de violencia del departamento de Orán se volvieron a disparar. Volvió la violencia relacionada a la droga, mexicaneadas, sicariatos, persecuciones entre ellos mismos. Aparentemente están operando o mano de obra desocupada de alguna fuerza. Vos haces inteligencia y detectas que fulano le vendió a mengano. En vez de esta mano de obra desocupada pagar por la droga, intercepta a los otros narcos que ya pagaron y vienen con el producto y se lo quitan.
12: Elisa Zamora, Cadena 3, Salta.
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14: Este lunes continúan los octavos de final del Mundial con 2 partidos, ambos con transmisión de Cadena 3. En el primer turno, España y Portugal se verán las caras desde las 16 en Dallas, en un partidazo que dejará afuera a un candidato. En el segundo, en tanto, el anfitrión Estados Unidos se medirá con Bélgica en Seattle a las 21 con la presencia de Folarin Balogun. El delantero había sido expulsado ante Bosnia, pero FIFA, en una polémica decisión que derivó en un cruce con la UEFA, dejó en suspenso la sanción automática por tarjeta roja.
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6: Nos vamos cantando juntos esta canción, maestro, por favor. Aquí donde fui feliz. Acá también he sido muy feliz. Gracias, ¿eh?

0: De mi pueblo, gente con alma de sol.
1: Estamos con Cacho Buenaventura, lo tenemos en vivo, nos cantaba desde el disco y nos canta personalmente allí donde Cacho, fui feliz.
0: Cacho la aventura, el jovito me puso la aventura.
1: La aventura. La aventura.
0: ¿Cómo andás, Cacho la aventura? Y dice, ¿qué andás haciendo por acá?
2: Qué hermoso.
0: O sea que ese lo grabé en Estados Unidos.
1: Esto con
0: ese disco lo grabé en Estados Unidos. Y actuamos en Nueva York, Crystal Palace. Y no me acuerdo el lugar de Miami, un lugar. Ustedes han estado ahí.
1: ¿No te acordás cuál es?
0: Sí,
1: Miami.
0: Sí, un salón inmenso, muy grande. No me acuerdo. Y cuando entro así, me abraza un tipo cuando voy caminando al escenario y me dice, Cacho, dice, tu hermano tiene la renoleta todavía. Uno de Cruelleje.
2: No,
0: con el primero que hablé.
1: Una locura. Lo estamos viviendo ahora con el Mundial. Nuestros compañeros están allá en Miami. Hola, Turco. Hola, claro. Hola, gente que es maravilloso eso. Sí. Bueno, ¿cómo te llevas con esa fama?
0: Decía,
1: con el caminar con la fama.
0: Dice la Biblia que llegará el tiempo donde se acortarán las distancias. Y si ya se acortaron las distancias,
1: sí, ya estamos. Todos son pares en el barrio.
0: Qué cosa maravillosa. Yo sigo siendo análogo.
1: Sí.
0: Sí, yo estoy. No estoy reñido, no estoy en contra de la tecnología. Es más, la que está hecha una estrella mundial es la cansadora.
1: No me diga.
0: ¿Sí? Con la tecnología, ella le pregunta.
1: ¿Es influencer?
0: Le pregunta, si está ahí, no sabe si hacker o influencer, está decidiendo.
2: Pero que usa mucho inteligencia artificial.
0: Y le pregunta todo.
2: Sí, sí, sí.
0: Yo le digo, che, le digo, ¿y cuándo juega México? ¿Cuándo juega México? ¿Con quién juega México? ¿Y a qué hora? Toma, y ahí no va a tener la respuesta.
1: Pero si ella sabía, yo creo, por haberte escuchado, que sabía ella cuánta cebolla de verdeo llevaba una receta para que... Ahora le pregunta a la inteligencia artificial, pero ella
0: no
1: sabía.
0: No, pero le pregunta otra cosa.
1: Otra cosa. Receta no.
0: Ella sabe cuándo hierve la leche.
1: Claro.
0: ¿Saben ustedes cuándo hierve la leche?
2: No.
0: ¿Cuándo te descuida?
2: ¿Viste? Siempre.
1: Y la guía no te lo dice.
0: No, eso no sabe ella, Alexa. Claro. Yo le pregunté a Alexa por qué el perro se lame los testículos y no sabe.
1: Menos mal.
0: No
1: sabe.
0: Porque llega.
1: Yo creí que no le iba a decir.
0: Vos creías que no iba, ¿no? Va llegando gente al baile.
1: Hola, qué lindo. Estamos con Cacho en un ratito música para cerrar.
0: Qué hermoso día para salir a la noche, dijo el tío Brito, ¿no?
1: Lindo.
0: Qué guau.
1: Lindo.
0: Así el tío Brito, si hace calor en Cruelleje, ¿cómo será el Tierra del Fuego? Ni idea, pobre. Así.
2: No tenía ni la más mínima idea.
0: Es que no había salido nunca del pueblo. No había salido nunca.
1: Claro. Hermoso, porque tu hermano de Renoleta era una anécdota verídica. Pero todo lo que reuniste en tus historias con el tío Brito, con la tía Mecha, con toda la familia.
0: Claro.
1: Te armaste un arsenal de humor familiar que te acompaña hasta el día de hoy.
0: Creo que yo soy el último que se quedó con toda esa... Con toda esa historia, con todas esas cosas, pues yo crecí entre viejos, entre gente grande, viejo con respeto, ¿no es cierto?
2: Sí, sí.
0: Gracias a Dios yo también me estoy poniendo viejo, ya estoy viejo. Entonces, todas esas cosas que sabían solo ellos, ¿viste? Que sabían esas cosas y yo escuchaba, me encantaba andar con gente grande y escuché toda esa historia, todas esas anécdotas y las fui transmitiendo y creo que tiene mucho en común con el público.
2: Eso.
0: Porque
2: eso
0: el público se ríe de eso.
2: Claro, porque mucha gente se siente identificada con su tío, con su tía, con
3: aparte
2: su abuelo.
3: Toda la familia de historia.
2: Ay, claro.
0: Claro. Yo digo que nos juntemos a estar contentos. Para que sea lindo estar vivo y nos riamos en defensa propia, ¿viste?
2: Claro.
0: Pero son de estupideces que no me reí. Yo cuento esas cosas así, ¿viste? El turista que le preguntó al chino, si usted sabe dónde vivía Bruce Lee, y el chino dijo, ¡achá! Y una mujer, vos sé que le caían las lágrimas y estaba tirada para atrás y riendo así me decía, es muy malo. Es mayor el mérito.
1: Claro,
0: es mayor el mérito.
2: Claro.
0: Viste que te pone la policía, digo, me paró la policía, bueno, en realidad siempre me para la policía, me ven la cara, tengo los vidrios polarizados, pero me adivinan el parpadeo, ¿viste? Y me acercan la pipeta, ¿viste?
2: Sí.
0: Que ahora es de lejos. Claro. Sí, ahora no tenés que soplar, sino de lejos, tenés que soplar, pero de lejos. Y me acerca la pipeta así, bajo el vidrio, y me acerca la pipeta, le digo, le mando un saludo para todos los amigos de la policía de Córdoba. Y me hizo señal y lo hago, me dice, pasa. Y dice, mujer, te van a hacer acá, te van a meter preso. Un día, no, sí. No boludíes con los... Le digo, pero ¿cómo lo va a hacer rey?
1: Están parados.
0: ¿Cómo le va a arrancar una salta 24 horas parado? Con frío, con calor. Claro, yo no era muy amigo de la policía por la cara, ¿viste? Yo era más candidato al patrullero que al chiste, ¿viste? Pero por ahí tirás esa estupidez así. Me paró el policía también, me dice, número de documento. Le digo, tiene que ser justo. Y te miran así. Y uno me dijo, decí que soy de cruel eje. Dice, si no, ya te pego una demorada ahí al matar.
3: Una demora.
0: Y decía el policía de cruel eje, lo voy a conducir. Lo voy a conducir porque te agarran del brazo y te conducen.
1: Te conduce.
0: Hasta el patrullero. Mira lo que le dicen. Lo vamos a conducir. Decía. Y todas esas cosas contando, la gente. O sea que me pasa algo muy divertido, muy lindo, gracias a Dios. Que la gente paga la entrada y viene al show para pedir tal cosa. ¿Viste como los cantantes? ¿Viste? El chaqueño, amor salvaje. Bueno, me pide. Conta el de la palomita, conta este. Me piden los chistes. Conta el del tío Brito.
2: Sí.
0: Le dijo la tía Mecha al tío Brito, así le asentó el talón helado cerca de las pantorrillas al tío Brito en la cama. Así le dice, Brito, estoy excitada.
2: No.
0: Y le dijo el tío Brito, te felicito por los éxitos, Mecha.
2: ¡No!
1: Ay, cacho. Bueno, repasemos para nuestros oyentes lo que te quieran ver. Vas a estar en Altagracia, en el Monumental Sierras.
0: Así próximo con... miércoles, 21 horas. Y cacho de show.
1: ¿Qué cacho de show?
2: Y después jueves, viernes, sábado en Carlos Paz, Carlos Teatro Paz. Bar.
0: Teatro Bar, sí, señora.
1: Todo bien con Bertorello, te tiene de bien cuidado.
0: Sí, soy un hijo adoptivo de Olmedo, estaba por decir, de Hermes. O sea, me adoptó Hermes. El otro día pagó la vuelta él. Hermes, claro, viste, todo sorprendido, viste, vos también pusiste cara de sorpresa.
1: Además te adopta hoy, adopta toda la familia.
0: Era el vacacionero allá, como nos mira. Y todos dijeron, dice, qué desprendimiento. Le digo, no, eso fue un desgarro. Ha sido demasiado. Cuatro cafés, ya es un desgarro.
1: Cacho, querido, gracias.
2: Un abrazo, gracias.
0: Me dice un negro. En el bar, yo iba a jugar pelado acá al Tacoro, al Adriático, iba a jugar al billar, y en el pelado se me llega un vago que estaba con un vago así. Yo creo que si le hacían un dosaje de sangre, iba a decir, se observan vestigios de sangre. ¿Viste? No, en el torrente alcohólico. Y si me arriba y me dice, maestro, ¿puedo pedir un café bien fuerte? Y yo sin darme vuelta por la olfateada que le pegué, me imaginé que sí. Dice, ¿puedo pedir un café bien fuerte? Y le digo, sí, pollo, pedí un café bien fuerte. Y se dio vuelta y dijo, ¡mozo! ¡Quiero un café! Gracias, chicos.
1: Cacho, buena vida.
0: Gracias, buen día.
1: Celebrando el cumpleaños de
0: Viva Córdoba.
1: ¡Viva Córdoba!
0: Y un abrazo, permitime, un abrazo así de grande.
1: Así como.
0: Así de grande. Para mi querido amigo Johnny del Valle.
2: Está cumpliendo años.
0: Feliz cumpleaños, Ronnie, querido. Te queremos amando. Más vale que sí.

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10: 32 minutos, está Rosalía Cazorla en línea de Siempre Juntos por la decisión que tomó el gobernador Haldo. Mañana juega Argentina, ¿y qué va a pasar en Tucumán, Rosalía?
11: Hola, Agus, ¿cómo estás? Buen día para vos. Y mañana, a partir de las 12, los empleados de la Administración Pública Provincial y los chicos que concurren a las escuelas, tanto del sector público como del sector privado, van a ser beneficiados con un asueto administrativo.
10: ¿Qué?
11: Para que vayan a la casa y puedan ver tranquilos el partido. Es decir, va principalmente a favorecer a los chicos, favorecer entre comillas, a los chicos que van en el turno tarde, porque no van a tener clases, y los demás a partir del mediodía a sus casas para poder ver tranquilos. ¿Qué dijo Haldo? Yo sé que es una decisión polémica, sé que va a generar críticas, pero la selección argentina le está dando una alegría a este pueblo, así que por lo tanto hay que ir a alentarla a la casa. Asueto administrativo a partir de las 12. Veremos qué decisión toman los otros poderes, el judicial y el legislativo, porque bueno, ya depende de cada una de estos poderes la decisión que tome con respecto a si se ve el partido, si se adhieren a este asueto también o no.
12: Yendo.
10: Mira vos, o sea, la manera de La Rioja. Entonces, pero no en el post partido, sino claro, en el mismo día del partido, para poder verlo completo.
11: Sí, así es, ni más ni menos. Se sumó a las ideas de riojanas, se sumó a la escalonita riojana, el gobernador Haldo. Obviamente anticipó que iba a ser polémico, pero que bueno, que la selección le da muchas alegrías al pueblo y hay que apoyarla.
13: Gracias, querida Rosalía, gracias. No tenemos ahora el

0: datos suficientes para que responda a las cuestiones de las empanadas, ya habrá momento.
1: Ya vas a poder.
0: Se va Agustina para allá, se encuentran y de ahí juntas se encargan de hablar de las empanadas tucumanas. Beso grande, Rosy.
2: Ok. Beso grande, chao, chao.

0: de Córdoba presentamos el sorteo de la previa en este día de asueto porque cumple años la ciudad. Tenemos sorteo la previa, primer premio 1932,
1: segundo 3006,
0: tercero 5404,
1: cuarto 8572,
0: quinto 1801,
1: sexto 5989,
0: séptimo 5131,
1: octavo 7552,
0: noveno 7979,
1: décimo 9742.
0: Primero en la previa de Córdoba 1932, el dinero.
2: El dinero no es todo.
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2: El dinero no es todo.
4: Ay, con Mayura. 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
5: Me debes 10.000 dólares.
0: No. Adelante, adelante, si no es todo el dinero, no seas todo así. Vamos con vos, Gonzalo Carrasquera. Adelante, Gonzalo, seguimos celebrando el cumple de la ciudad.
6: Efectivamente, Guille, porque hablamos con el intendente hace minutos nada más en lo que es el Cabildo Histórico, hablando sobre lo que es Córdoba, sobre todo lo que se está haciendo en nuestra ciudad, pero también el intendente habló sobre el tema del transporte urbano. Él mismo se explayó sobre la situación del transporte, que se tuvieron que hacer cargo a principio de año de una empresa que dejó a muchos cordobeses sin poder utilizar el servicio. Bueno, hablando de esto, le preguntamos, ¿va a haber novedades en la suba del boleto? No lo descarta, y no lo descarta que sea para este mes corriente, o sea, el mes de julio. Eso lo dijo fuera de micrófono, pero así se explayaba con respecto a la situación del transporte.
7: Que nosotros no dejemos de trabajar y hagamos los esfuerzos para seguir garantizando que la ciudad siga funcionando, garantizar el transporte, que a lo largo del año lleva ya más de 10 aumentos el combustible, que la Nación decidió ahora aplanar los subsidios de la SUBE, que era lo único que quedaba, ahora han decidido congelarlos.
8: ¿Vuelve a aumentar el colectivo?
7: Nosotros en este momento estamos analizando la situación, porque evidentemente los ingresos de la municipalidad y de todas las municipalidades argentinas se han visto muy afectados por la caída de la actividad económica, por la caída de la coparticipación, y nosotros tenemos que seguir garantizando servicios que obviamente son básicos. Desde que nosotros asumimos se retiraron los subsidios. Hemos tenido que afrontar el pago de deudas y aún así nosotros seguimos avanzando. Tenemos un apoyo muy importante del gobierno de la provincia, como lo tienen todos los municipios de la provincia, pero la ciudad de Córdoba, particularmente por ser la más grande, por la que tiene que contar con un servicio de transporte muy extenso, obviamente, bueno, estamos con dificultades.
6: ¿Qué pasaría en breve, intendente?
7: Estamos analizando todos los días decisiones para tomar. Ustedes saben que en el mes de marzo una de las empresas prestadoras del servicio se retiró, se le fue revocado. Tuvimos un mes muy difícil, tuvimos que hacer frente a una erogación muy importante, porque nosotros decidimos esos tres corredores no cobrarles el boleto, pero aún así nosotros el servicio lo estamos prestando, está funcionando el servicio de transporte.
6: Bueno, hasta ahí lo que decía el intendente Daniel Pacerini. No se descarta un retoque en el precio del boleto del transporte urbano, ya aumentado en la ciudad de Santa Fe. Puede aumentar, si aumenta en Rosario, a la par puede venir directamente a Córdoba este aumento del boleto que podría ser en el mes de julio.
1: Bueno, vamos a estar muy atentos, Gonzalo, porque nos interesa sobre todo ese dato, al vecino le interesa ese dato, si se vendrá o no se vendrá aumento de colectivo. Saltamos de Córdoba a Buenos Aires, Ariel Rodríguez, porque habló el ministro de Economía.
9: Exactamente, Agustina, el equipo económico en realidad está todavía explicando las herramientas, los instrumentos financieros que va a utilizar de aquí al fin del año próximo para hacer frente a los vencimientos de deuda que superan los 20.000 millones de dólares, dijo el ministro y el equipo económico, que con el superávit fiscal, también con el fortalecimiento de las reservas del Banco Central y las privatizaciones, entre otros instrumentos, están garantizadas esas necesidades de financiamiento. El objetivo es despejar el horizonte no solamente económico, sino también político. Descartó un regreso a los mercados de financiamiento internacional y dijo que el objetivo final es reducir el peso de la deuda, no solo del capital, sino de la deuda total sobre el PBI. Además, destacó que el orden macroeconómico que está llevando adelante este gobierno le ha permitido al país hacer frente al shock externo que significó la guerra en Oriente Medio sin que se alteren los valores de nuestra economía como riesgo país. El dólar y que eso está redundando en una reducción de las tasas de interés. Escuchamos al ministro Luis Caputo.
8: Sin embargo, hoy estamos viendo un shock externo fuertísimo como el que hemos vivido en los últimos meses, y el riesgo país está en los mínimos de los últimos 8 años. El Banco Central ha acumulado en 5 meses más de lo que era la meta anual, de lo que se había comprometido en la meta anual con el Fondo Monetario, y la economía digamos crece con tasas de interés e inflación hacia la baja. Entonces, claramente este orden macroeconómico también blinda al país de eventuales shocks internos o externos.
9: Allí la palabra del ministro de Economía, Luis Toto Caputo. Reiteramos entonces, salir a los mercados es una opción, no un objetivo, es el título que destacan todos los portales económicos y que también reflejamos aquí en Cadena 3.
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0: 7:45 minutos, vamos, que el cierre es con música y bien nuestra, pero está llamando Nico May. Nos vamos a Estados Unidos porque Cadena 3 es la radio del mundial.
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2: Nos encanta ir a cada ratito a Estados Unidos. Cadena 3 es la radio del mundial. ¿Cómo estamos para mañana, Nico May? ¿Qué tenés para nosotros?
3: Hola, Guille, querido, Agus, a toda la audiencia. Hola, un Nico. Abrazo enorme. Estamos llegando prácticamente al entrenamiento de la selección argentina. Pocos metros nos separan de este Kennesaw State University para presenciar la última práctica antes de lo que será el gran duelo de mañana ante Egipto. Por supuesto, después de lo que pasó con Brasil, con México ayer, más cuidados a no levantar y ni mover el avispero. Tiene que ganar Argentina, un partido muy importante. Veremos cuál termina siendo la decisión de Scaloni en cuanto a los cambios. Va a haber cambios. Scaloni, imagínense, que ha dirigido 100 partidos al seleccionado nacional y en apenas dos no realizó variantes. Es saber la cantidad de variantes que puede llegar a proponer teniendo en cuenta el rendimiento ante Cabo Verde. El desgaste físico, el calor, la humedad no se va a sentir mañana tanto porque en el estadio Mercedes-Benz en Atlanta está climatizado, es cerrado, pero obviamente la batalla de Miami ha dejado consecuencias y a pesar de haber ganado, el técnico no ha quedado para nada conforme, por eso habrá cambios en plural en el equipo argentino que busca los cuartos de final en Kansas ante Suiza o ante Colombia.
0: Vamos todavía. Nico, ahora les dejan presenciar 15 minutos.
3: Estaremos 15 minutos con la salvedad o la novedad es que desde este mundial, desde octavos de final en adelante, hay tres futbolistas que obviamente a estos los tiene que elegir la gente de prensa de AFA, es una reglamentación de FIFA para que puedan acercarse a diferentes estaciones a donde están los medios de comunicación y yo calculo que por un espacio de 5 minutos podremos conversar con ellos. Lógicamente, al estar la selección argentina, esto está minado de colegas, no solamente de nuestro país, sino de todo el mundo, pero la novedad es que en esos 15 minutos vamos a poder tener testimonios en vivo por Cadena 3, la radio del mundial.
2: Muchas gracias, gracias, muchas gracias, Nico May. Abrazo, Cadena 3, chau, chau. La radio beso, beso. De la Copa del Mundo.
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4: Escuché la marcha de mi bandera y me emocioné. Ya casi no se escucha en los colegios.
2: Es así, y bueno, es así.
4: Ahí va un pedacito de Naim.
0: Bueno.
2: Muchas gracias, señora. A ver.
0: ¡Qué linda!
2: Qué emocionante. Muchas gracias, señora. Muy amable.
0: La señora de la flauta nos encanta. 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
6: Cosas de tarde.
7: Es un quilombo, va.
2: Lo es. Nos estamos yendo, hay tantos mensajes. No los tengo a mano, así que lee tranquila. Le he dejado a los chicos, a los músicos, el lugar para que estén juntitos los tres.
0: Soy Pablo Herrera, los estoy escuchando en mi taxi. Saludos. Aquí, mándenme un saludo. Los estoy viendo por YouTube mientras hago mis costuras. Desde Santiago del Estero, feliz cumpleaños, querida Córdoba, dice Gladys. Desde Salamanca, acá demasiado calor, dice Lidia. Todo esto en el chat de YouTube, ¿eh?
2: Hola, muchos. España. Hola,
0: muchos
2: España.
0: Le han dejado saludos a Cacho Buenaventura. Así que gracias, porque todos lo han visto y lo han celebrado. Qué lindo Cacho, uno de los íconos de Córdoba, dice Patricia.
2: Bueno, estamos cerquita del final del programa y queremos tener música en vivo. Tenemos ganadores para ver la Granja de Zenón, para el circo. 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
0: Y para el circo, para que puedan ir al circo de dinosaurios, Andrea Antim va a elegir qué día y qué hora es el circo de dinosaurios que está en el estacionamiento de Hiper Chango Más.
2: Va a llegar un QR a su teléfono, Andrea, la ganadora, y allí estamos participando. Vamos a Villa María.
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0: Te presenta Fernando Razo. Hola, Fer.
8: Hola, Guille, buen día para todos. Con pleno sol, un bonito día, muy frío, ¿no? Estuvimos, no llegó a la categoría de helada porque no bajó de heladón esta mañana. Bueno, pero ahora vamos a tener promesa de un gran día, ¿eh? Ya le habíamos prometido a Miguel que hoy tendríamos sol, bueno, lo tenemos. Estamos preparándonos para lo que va a pasar el jueves y en todo caso te pido música de Paquito Caño para el cierre de este informe, puesto, ya lo comentamos, pero fue inaugurada, puesta en marcha, un sistema de vigilancia, un sistema de atención a quienes llegan o salen de la ciudad y tienen alguna duda para consultar. En los ingresos de la ciudad se han instalado unas casillas que permitirán tener un contacto a partir de inteligencia artificial con algunos elementos que puedan necesitar de la ciudad. Siempre alguien los va a atender a través de un tótem y le va a poder brindar información. Guadalupe Vázquez, de Seguridad Ciudadana, nos contaba.
9: Bueno, estamos presentando un sistema que es un sistema inteligente para fortalecer la prevención y la asistencia ciudadana a quienes llegan a nuestra ciudad y también para nuestros vecinos y vecinas, para fortalecer principalmente los accesos a la ciudad y también en otras locaciones que estamos estudiando instalar en los próximos 60 días. Hoy tenemos 4 en marcha, tiene que ver con prevención de todo y el registro de todo lo que entra a nuestra ciudad para que nuestros vecinos y vecinas se sientan cada vez más seguros.
8: Bueno, por supuesto que se va poniendo en marcha, ya alguien que los atiende, tienen un domo todo el tiempo con vigilancia las 24 horas, a veces hay algún asistente o no, pero siempre hay un tótem y con el centro de monitoreo se van a poder comunicar de manera inmediata. Ahora me meto en el jueves 9 de julio, declaración de la independencia. Además de los actos, a las 12 comienza la Peña de la Independencia. Actuarán muchos bailarines, músicos, entre ellos Los de Cabrera y Paquito Caño en el cierre. Va a comenzar al mediodía en el Salón Bomarraca con entrada libre y gratuita. Y para mí, para ustedes, si quieren venirse, habrá locro y buena bebida.
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2: Pacho, deja de cobrarle a Fernando también por ilustrar con Paquito Caño tal como te pidió. Y todo en Villa María. Entonces celebramos el Día de la Independencia con un locro espectacular. Gracias, Fer.
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0: ¿Estamos listos? Estamos listos. Nada mejor que terminar este gran día, el día del cumpleaños de Córdoba, con invitados.
2: Suena Córdoba, si vos decís Córdoba, hay formaciones que están en el ADN. El 6 de julio para algunos grupos de Córdoba es como la Semana Santa o la Navidad para un coro en la iglesia, una cosa así. El 6 de julio es para presentar, por ejemplo, a los de Alberdi.

0: lindo, y suena en vivo. Qué lindo, gracias. Gracias
1: por venir, muchas gracias.
0: Gracias, Pablo, gracias. Luchito, Miguel, gracias por este ratito que nos van a regalar.
2: Bueno, Javi, a todo el equipo, siempre juntos. Muchas gracias para nosotros, como decía Guille, es un especial, un día especial, el cumpleaños de Córdoba, siempre lo anhelamos, estuvimos hablando ahí con la gente de producción, queremos estar siempre representando como hace ya 53 años que lleva la institución, ¿no? Lucho con 47 a cargo de la misma, así que somos agradecidos, muchas gracias.
0: Bueno, nosotros muy agradecidos que nos regalen este ratito, que les hayan cantado así esa samba de Alberdi. A usted la cantaste como si vos fueras la chica con
1: como si una yo glicina, fuera una glicina que pasa por clínicas. Exacto.
0: Perfumando el aire con tu infancia, porque sí, eras la niña en ese momento.
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1: No, solamente para hacer el coro de la parte de atrás. Pero imaginamos que para ustedes es una fecha particular, como decía Guille, el 6 de julio, ¿no?
5: La verdad que sí, Agus, Guille, bueno, muchísimas gracias por habernos invitado a nosotros los de Alberdi. Y este panorama, estar viendo acá la gente, la peatonal, la plaza, es un orgullo y un placer como a nosotros como los de Alberdi venir a entonar esta samba y cantarle a nuestra tierra. Estamos muy contentos, muy emocionados.
0: Vamos a hacer una cosa, nosotros ahora nos despedimos, volvemos mañana. Con Siempre Juntos, sí. Especial, ya será 7 de julio, seguimos celebrando, así que el final es todo de ustedes. Son los de Alberdi con sus clásicos, este es el final, gracias a Javi, Pachu en estudios, gracias a todo el equipo de producción, Juanpi, Karina, Fer, muchas gracias a todos porque han hecho un gran trabajo, como siempre.
1: A todos los oyentes, los que se han parado acá, a saludar a los que han escrito a través del mensajero de YouTube, desde Venado Tuerto, Martín, desde Italia, Gabriela, desde la Patagonia, Estela, desde Catamarca, Isabel, los últimos que han ingresado, así que los saludamos a todos y así cerramos.
0: Con ustedes, los de Alberdi cierran. Feliz cumpleaños, Córdoba, 453 años de estas maravillosas historias que vivimos por Cadena 3 Argentina. Música, maestros.
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0: Hola país, bienvenidos a Hora País en este lunes 6 de julio de 2026.
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0: Feliz cumpleaños Córdoba, ¿cómo están? ¿Cómo la están pasando? Acá sol en Buenos Aires, frío, frío, pero sol, algo de sol. ¿Cómo está hoy la hermosa Córdoba, querida Sil?
2: Hola Rodo, ¿cómo estás? Y aquí también estamos con sol, frío, además, la temperatura en este momento es de 13 grados 6 décimas, pero tuvimos una mínima de 0 grado en la ciudad de Córdoba, así que imagínate si no habrá estado frío en el interior de la provincia todavía más. Aquí ahora un mediodía muy agradable.
0: Buen día al equipo, ¿cómo le va? Juan Federico, ¿cómo anda?
3: Muy bien, muy bien. Buen lunes para todos, realmente.
0: Nosotros no nos vemos desde el viernes. Desde ya pasamos unos cuantos preinfartos.
3: ¿En qué momento pasó todo esto?
0: No sé, yo no sé. Y pará, y ya mañana no vamos a estar, no vamos a estar porque va a haber una transmisión de la radio. Y ya estoy preocupado por mañana. No sé cómo pasar este momento. Quedan un par de semanas.
3: Yo estoy preocupado por mañana y sobre todo por el miércoles.
0: ¿El miércoles feriado? ¿Qué puede ser
3: el miércoles? No, el miércoles es el primer día sin partidos.
0: Ah, qué abstinencia, por favor. Todo el día, imagínate, no labura, feriado. Todo el día en casa y sin partidos.
2: El jueves es feriado.
3: El jueves es feriado, pero podemos también el miércoles hacerlo.
0: Ok, estoy un poco perdido. Ok, pero bueno, Juan, aproveche a preguntarle el nombre a los pibes, por ahí ya se lo olvidó.
3: Claro, es un gran día para reencontrarse con la familia el miércoles. Sí, sí.
0: Hola Guillermo López, ¿cómo le va?
4: Hola, ¿cómo andás Rodolfo? Buena semana. Yo me acuerdo los nombres de los chicos de Juan, por las dudas que Juan, viste.
0: Sobre Juan. No,
4: mandando un mensajito, sí,
0: le mandé. Tirar el WhatsApp.
4: Qué sufrimiento el fin de semana. Todos los partidos, sufrí en todos.
0: Yo quiero saludar a todo el equipo y preguntarle con quién lo vio cada uno, por algunos datos que tengo. Adrián Simeone, buen día, ¿cómo le va?
5: Hola, Rodo, sentime. Yo estoy muy satisfecho por el fin de semana pasado que pasé.
3: Porque, satisfecho.
5: Sí, yo fui al teatro el sábado y
0: no nos interesa el sábado.
5: Sí, fue muy satisfactorio porque me encontré con un grupo membrillo, digamos, un grupo de teatro membrillo que lucha por el amor. Se llama el Cuarteto del Amor. Extraordinario.
3: Muy bien, muy lindo. Estamos en el medio mundial,
5: decirle,
3: Adrián.
5: Quiero decirle a Membrillo que hay gente que también lucha al lado nuestro.
0: Sergio Supo, buen día, ¿cómo le va?
5: Espectacular.
6: Buen día, Rodolfo, ¿cómo le va?
0: El hombre que no cumplió la cábala y casi nos cuesta el partido.
6: Espero poder contestarle lo que usted me pregunta, porque veo que en este programa usted dice algo y le contestan cualquier cosa.
5: Yo no me dejé llevar solo por el fútbol.
6: Pero
5: no,
6: le preguntaron por el fútbol.
5: Bueno, por el fútbol, sí, yo cumplí la cábala. Vi el partido con las personas que tenía que ver.
2: ¿Está eludiendo una pregunta?
3: ¿El viernes?
0: El viernes.
3: Sí. El viernes, sí.
0: ¿Con las personas?
5: Sí, con las personas.
2: ¿En singular o en plural?
5: Es plural, las personas.
7: Hasta mañana, mi amor.
5: Es un grupo selecto de gente que nos juntamos y un perro.
0: ¿Y en algún momento hubo una promesa si perdía Argentina?
3: ¿Cómo si perdía?
5: No, ¿cómo va a ser promesa?
0: En medio del partido, ¿hubo alguna promesa?
5: No, solamente la confirmación de mantener la cábala.
0: ¿Ninguna promesa indeseada en el medio del partido?
5: No sé.
0: Incontable en el medio del partido.
2: Pero se está sonrojando.
5: No sé.
2: Siento que hay algo que no quiere contar, hay un trasfondo oculto. Y le está temblando la mandíbula.
0: Acceso a chats.
3: ¿Qué? No te salió lo del teatro, dale, conta todo lo del viernes. No,
5: qué gente talentosa.
3: Sí, dale.
5: Espectacular.
3: Bailan, volvamos a las promesas.
5: Tocan mientras bailan y actúan. Sí. Genial.
3: Se puso
5: de maravillas. Vayan a ver.
0: Así pasó, Playa de la Mayora, buen día, ¿cómo le va?
2: ¿Qué tal, señor Rodolfo?
0: Hay que prometer eso.
2: Sí, de que yo vine solo este lunes para ver el desenlace, el trasfondo de esta historia que a través
0: no
2: del grupo...
0: Contar. Ni siquiera Juan se lo... No me atreví ni a contárselo a Juan por privado. Porque Juan y ya... Y yo
3: insistí.
0: Tenemos un chat privado.
3: Insistí.
0: De maldades.
3: Se llama Grupo Carpeta. Y bueno, había
0: era
3: que decirlo.
0: Tan fuerte, ¿eh?
3: Sí.
0: Que...
5: Pero... ¿Usted, Rodo, tiene información? ¿Qué onda? ¿Cómo es?
3: ¿Por qué venimos a esta hora?
0: Vi el chat.
3: En un chat.
0: Que envía a sus amigas. Alguien. Alguien es. Sigo...
2: Sos preso de tu verdad.
3: Sí, siga. No interrumpan. Siga.
5: Yo, la verdad, no sé.
0: Agustín Dami, buen día, ¿cómo le va?
6: ¿Cómo anda, Rodolfo? Buen mediodía para
0: Opa,
6: todos.
0: ¿Qué pasó?
6: No.
0: Saludo a la tía.
6: Qué bueno, no dejan pasar una. 6 grados en Rosario, 75.
0: Donde solo nosotros nos mofamos del error.
6: Se puede destacar lo malo. Es como, ¿sabes a qué me
3: se
6: hace acordar?
3: Tarde el gallo.
6: No, me hace acordar a la venta de vehículos usados, viste, que vos viste, le ponías un precio a tu vehículo y el comprador le veía todo lo malo. Claro. Viste, pero acá está medio picado. Y bueno, pero escúchame, tiene 25 años el auto. Pero ahora sí, con la garganta clara, 6 grados en Rosario, 75% de humedad, mucho, pero muchísimo frío.
5: Bien. Tampoco será para tanto.
6: No, te lo, Adrián.
0: No, para tanto es lo de la promesa del viernes.
6: ¿Pero qué pasó? Yo estoy intrigado.
2: Queremos saber. El pueblo
0: igual,
2: necesita
0: igual yo
2: saber.
0: Dije, qué, igual yo dije, qué jugador, mi amigo. Yo dije, ya decís así. Ya dije, ese mi amigo.
8: Esta cortina musical nos puede hacer imaginar determinadas promesas.
3: Ah, ¿no es una canción del mundial esta?
8: No.
6: Yo entiendo algo. ¿Cómo te enterás? Vos, Rodolfo, estabas en tu casa, en provincia de Buenos Aires. ¿Cómo te enterás de algo que pasa en Córdoba un viernes a la noche en pleno partido mundial?
0: Periodista. Amigos, amigas, conocidos, conocidas. Chat que van, chat que vienen. Es el amor. Pero yo dije, jugador.
3: El amor por la selección.
0: Pero bueno, se dio otro resultado, si no, ¿qué es eso?
6: Pero ¿cuál es el contexto?
4: La promesa era, si no ganaba Argentina,
2: ¿qué?
4: ¿Él hacía algo o si ganaba hacía algo?
0: Todo lo que diga.
2: No se puede ser usado en mi contra.
3: Si perdía.
0: Sí, ¿cómo era la que no publicamos más la canción esta de los decadentes? No, pero ya no se puede poner.
6: Era una apuesta de bajo riesgo, porque era obvio que era altísima la probabilidad.
0: Discutamos el bajo riesgo, sí. no fue muy difícil,
6: Pero cuando hizo segundo gol Cabo Verde,
9: el 5% que existía
5: nosotros le hicimos ofrenda
9: que no pasáramos con Cabo Verde, se hizo presente, se hizo realidad. Claro. Todos apelamos a algo para
0: apelar, sí, iba a apelar, pero escucha.
2: Pero ya tenemos un puesto en el lunes.
5: Qué vocación por la banquina que tiene.
0: Vocación por la banquina.
6: No, después el van a bailar con esta.
0: El barili cordobés es una cosa. No. Es una cosa sin sentido. Sí.
3: Pero la promesa por la derrota, algo muy extraño, pero bueno, viniendo de una persona que no hace del fútbol.
0: Porque tenés
3: su
0: que hacer
3: mayor
0: una apuesta fuerte en ese momento para que no se dé.
3: ¿Entendés? Antiderrota. Eso, claro. Pero esto fue en el medio del partido.
5: Yo creo que fue una promesa de emergencia.
0: Claro, sobre todo de emergencia. De salida de emergencia. Del lado B, ¿de qué? ¿Se quiere que siga? Sí. Yo quiero decir una cosa.
3: Sí,
0: a mí me pasó algo tremendo el viernes.
5: A ver.
0: Invitamos amigos con hijos, qué sé yo, y en un momento Lara se va a la cocina. Y Argentina hace el gol. Entonces vuelve y dijimos, andate a la cocina. No. Diciéndole. No. Y en un momento
5: no
0: abre la puerta.
5: Que decirle eso a Lara.
0: No, pero era todo simpático. Abre la puerta y grita, fuego. Y yo la miro diciendo, dale, exagerada, Lara es exagerada. Hay fuego, Rodolfo. Cuando dice Rodolfo, y yo. Cuando no me dice Rodi, es porque se incendió el tablero de la casa.
6: ¡No! ¡No!
5: Y se te cortó la luz, no pudiste ver el partido.
0: No, había arrancado el equipo electrógeno y yo ni me di cuenta. Si no estaba Lara en la cocina, no sé qué hubiera pasado. Agarré el matafuego, todos corriendo. Y en el momento que abro la puerta.
5: Héroe, apagaste el fuego.
0: Sí, pero pará,
5: ¿te alcanzaste a poner el traje bombero o no?
0: Y vuelvo con el matafuego en la mano.
2: Bueno,
0: porque éramos tres, todos fuimos al auto, tres amigos fuimos todos al auto. Cuando vengo con el matafuego en la mano, escucho gol. ¿De quién? Empate 2-2.
6: No.
0: Ya no sabía si mirar el empate, si apagar el fuego, total la casa me viene. Era una cosa.
6: Ahí te arrepentiste de haber apagado el fuego, dijiste más si me quemo y listo.
0: Claro.
6: Para perder, para que no den vuelta a partido.
0: Entonces, yo dije, tuve un viernes complicado. Un viernes así difícil. Pero no todos estuvimos así con un viernes difícil. Adrián estuvo muy bien.
8: Hay diferentes incendios.
0: Sí, eso era fuego.
3: ¿Cómo es eso?
0: Eso también era fuego. ¿Y usted, Juan, qué hizo el viernes?
3: No, yo el viernes en familia. El viernes fue tranquilo.
5: O sea, había
3: fue tranquilo.
5: Ahí, uno sabía bien quién era.
0: ¿Podés creer que estaba en casa y viene una mujer con tres pibes? Y la mina me dice, son tus hijos.
3: Son tus hijos. Acá están los chicos. No, es más, una de las niñas, la del medio, la Cami, había invitado a dos amiguitas.
0: La Cami, sí.
3: Dos, sí. Acá la tengo anotada, la Cami. Sí. Había invitado a dos amiguitas, pero en Cami, el medio del partido del decidieron irse a otro lado, así que...
5: Y León
3: se ve que lo notaron un poco tenso las personas que estaban viendo el partido.
5: Papá, y vos le dijiste, ¿estás seguro?
3: ¿A quién le habla este?
10: Muy buen mediodía, Lau Huber.
0: Pero usted dice tranquilo en familia.
4: Sí, nosotros vimos en familia también, tranquilo. No tuve que agarrar el matafuegos, no, fue mucho más tranquilo. Me quedó la duda si Adrián también tuvo que agarrar el matafuegos mientras veía el partido. Y la otra duda que tengo es si en esa reunión, Rodolfo, había gente de Córdoba.
0: Sí, claro.
5: Ah, tiene un grupo uno en Córdoba también. Que no somos nosotros.
0: No. Tengo un contacto cordobés.
4: Una fuente.
0: Una fuente cordobés. Cordobesa que conoce a mucha gente.
4: Cordobesa, dijo.
5: Sí, una fuente cordobesa es una fuente de chocolate.
0: Porque la fuente es cordobesa.
4: Nos conoce
0: mucha gente. Y vio que uno relata, a ver, es como vos relatás algo a tu compañero de laburo y a tus amigos te lo relatás de otra manera, ¿o no?
4: Sí, claro.
0: Por ejemplo, vos tenés una discusión con tu mujer, ahora que te casaste, Juan.
3: Jamás.
0: Y al Olgo se lo relatás menos. De una manera distinta de si ella lo contaría al Olgo.
3: Ah, sí.
0: Entonces, ¿cómo relata la persona que relató este incidente que yo estoy relatando? Opa. Lo relató así a
3: la persona que recibió la promesa, Rodolfo, ¿estaba entusiasmada con esa posibilidad? Porque vos sabés que esto coincide esto coincide que se hizo
0: el
3: viral
0: de la vida.
3: Claro, por sí. Eso se hizo viral el grito de una persona en un lugar en Córdoba, alguien que gritó el gol de Cabo Verde. Por ahí puede tener que ver con esto.
0: Ah, no.
3: No, con esto puedo decir de la ilusión que no, y como que todos miraron y que no gritó. Pero bueno, ya ustedes entienden. Pero yo no sabía el contexto. Pero
0: no
3: ni
0: hay
3: tampoco.
0: Mal que por bien no venga. Y si sucede, si conviene. Está... ¿Te acuerdas el famoso si sucede, conviene?
3: Si no te gusta mucho el fútbol, que pierda Argentina. Si hay sí, algo mejor. Bueno. Pero no sé de qué yo estoy hablando.
0: Cosa seria. No sé quién es mi amigo, pero.
3: No, yo estoy hablando sin saber, además, porque yo describo una situación periodística.
0: Lo único que debería aclarar es el día que hable sabiendo de algo. El resto lo damos por descontado, sí. Qué malo que es. No trajo el lóbulo, Guille.
4: No. Hay aclaraciones que hace falta.
0: Bueno, pero pasó bien, Adrián.
5: Yo sí, la pasé bien. Sobre todo el sábado, que fui al teatro.
0: ¿Y el sábado fue con los que había visto el partido el viernes?
5: Con algunos.
4: Eso.
8: Que mientras más esquiva las respuestas, más interesante se pone la historia.
5: Esquiviar.
8: Tiene los ojos con un brillo especial.
4: Hay que hacer notar que usted siempre habla en plural. Usted se mueve en grupo.
5: Ha quedado muy vara la barra.
4: Lo cual puede ser una autoincriminación enorme.
0: ¿Has quedado qué?
5: Ha quedado muy vara la baja, como dice.
4: Claro,
5: muy
4: vara la baja.
3: Apellido. No se vaya por los laterales, no se vaya por los laterales.
0: Supo, ¿por qué no cumplió con la cábala el fin del viernes? Usted tenía que mandarle el rating a mitad de partido, ¿no lo mandó?
4: No, sí, pero no, sí, en el grupo de la cábala, sí.
0: Y sí, pero acá no.
4: Ah, bueno,
0: y nosotros pero somos no parte de la cábala ya.
3: No habíamos anexado en este mundial
0: sí,
3: a la cábala.
0: Anexamos.
4: No, yo la cumplí. Ah, bueno, está bien. Tienes razón. Cuando tienes razón, tienes
3: claro,
4: razón.
3: Si todos los primeros, si en todos los primeros partidos esperábamos.
4: Debe haber sido eso.
0: Ojo, yo cuando en 2-2 empecé a buscar a quién iba a culpar. Y claro. Dije, supo. Yo ayer, estaba el mensaje y dije, supo.
4: El viernes estaba un poco nervioso por obvias razones. Y rompí un criterio que había en mi casa de que Alejandra no ve el partido. Pero cuando nos pusimos 2-2, Martín y yo, mi hijo y yo, le dijimos, vení, te sentás acá al medio y te quedás un rato.
0: Cambió la cábala.
4: Claro, la sacamos del escritorio donde ella no ve los partidos.
9: porque no le gusta, le gusta, no nos quiere, le gusta, pero se pone nerviosa, listo. Le digo, te sentás acá hasta que, y vino el cuti y metió el cabezazo. Y
3: o sea que mañana está ahí.
5: Mañana
9: estoy en problema, pero no sé, mañana es medio complicado, tengo que viajar. Pero
4: yo
9: no.
4: En el 2 a 2 prendí una de las bolas de Silvina que me ¿cómo? Quedaba ahí.
2: Bien. Yo prendí el palo santo, ¿eh?
4: También, no tenía, pero lo único, era la última bola. Así que no
0: ¿donde
4: sé.
0: Donde estaba Adriana habría alguien que también tiene el palo santo.
2: No, encendido.
0: Pero
3: también dice Emma.
2: ¿Usted encendió palo santo?
5: No.
2: ¿Tenía el Magic Click?
5: No, teníamos la estampita del perro psicótico.
9: ¿Alguna
5: que
9: vela?
5: Que tener, que no había podido ir, y pero lo pusimos ahí al pie del tele, la foto de la estampita.
0: El perro,
5: y ahí es donde
3: estampita
5: mejoró.
3: ¿Estampita de qué, Adrián? Argentina. ¿Estampita de qué, perdón?
5: Un perro psicótico que nos acompaña en las cábalas, pero que el viernes no había podido ir.
0: El perro psicótico, pues sus amigos siguen siendo Terian.
5: No, ya dejaron eso. Sí, abandonaron. Okay.
3: Ahora, si se daba el contexto, Adrián, ¿vos estabas dispuesto a prender el palo santo? O sea, si era necesario.
5: Lo que sea necesario.
8: Fuerte. Eso es lo que yo
4: quería escuchar. ¡Viva Adrián! ¡Viva Perón!
0: Señoras, señores.
3: Lo que hace la selección, ¿eh?
2: Ah.
0: Gracias por
8: lo que
0: estar
8: es el amor.
0: Día.
8: No me la dibujé.
3: Es el amor, eso es el amor. Adrián, yo estoy con vos.
4: ¡Para!
0: ¿Fuiste al teatro el sábado? ¿En serio? ¿Qué fuiste a ver?
5: Fui a ver mensajes de amor a contratiempo. Genial.
3: Grupo. ¿Pagaste la entrada?
5: Sí, claro que pagué. Genial. Cuatro
0: ¿cuántas
5: estatuas.
0: ¿Cuántas entradas pagó?
5: Escúchame, Membrillo, esto.
0: ¿Cuántas
5: cuatro estatuas
0: pagó?
5: Que te cada 100 años, Rodolfo, se despiertan para convencer al mundo de que el amor es lo más grande que hay.
2: ¿Y usted con quién fue a ver una obra de amor?
5: No importa, sí.
3: ¿Te sentiste representado por alguna estatua?
5: No, que yo como luchador del amor con...
3: No, por los 100 años. Con...
4: Sí, se despierta cada 100 años.
3: Claro, por los 100 años se despierta, güey. Pues.
2: Usted ya estaba despierto desde el día anterior.
5: Que se sume a esta patriada.
3: No pierdas energía, Adrián. No gastes pólvora en chimango. Acá sí, hablar de amor está mal.
0: Supo, mañana no hacemos el programa, ¿no?
9: No, mañana le va a venir descontado la vigésima parte del sueldo.
3: Hey, pero ¿qué volvimos a la época de la forestal? Una regresión tremenda.
9: Día no trabajado, día no cobrado.
3: Qué bárbaro, viejo. Armamos un paro. Pero nuestra voluntad está, ¿eh?
9: Sí, bueno, voy a reclamar la FIFA.
0: El miércoles vemos si venimos, porque para mí es feriado también, más el jueves.
3: El jueves después, también.
0: Podemos cerrar esta semana hoy.
9: El viernes lo voy a estar saludando desde Tucumán. Vamos a estar trabajando. En este programa se dijo, no, el 9 no trabajamos. No, sí, trabajamos el 9. ¿Cómo que no? El feriado trabajamos.
5: Yo digo que pongamos música importante. De acá hasta la final.
3: Un día de música.
8: El espíritu mal laburador.
9: Ahora, si usted quiere hacer bien el programa en paralelo, habilitamos una frecuencia.
2: No, está bien.
9: Hagan el programa. El mañana quieren hacer el programa. Los oyentes.
5: Te agradezco muchísimo el tiempo.
9: ¿Quieren que haga el programa mañana?
2: No.
9: Después chequeamos la métrica. Chequeamos
3: de paso,
9: el rating.
3: Le damos un descanso también a la gente. Yo creo que la gente en algún momento debe
0: necesita
3: estar
0: descansar de nosotros.
3: Y viste, vos arrancás, nunca se sabe para dónde sale nada, es un noticiero, pero tampoco lo es. Gente muy extraña convocada.
9: Qué lindo sería hacer un programa por una frecuencia alternativa que ustedes no puedan ver el partido y hagan dos horas de análisis político, los conflictos de la seguridad.
0: Nosotros no debemos hacer a la gente.
9: La economía.
0: La gente mañana va a estar pendiente del partido.
9: Si Mili puede contar la obra de teatro nuevo.
3: Ahí está, ahí podés hablar de las estatuas y todo, sí. Sí, yo no creo que acompañarte estatuas. Porque tengo que hacer reposo de vos, pero...
4: Reposo de vos.
2: Si vemos el partido juntos, ¿usted haría con nosotros la misma promesa que hizo el viernes?
5: No
0: la hizo.
2: ¡Ah, no!
3: Ahora todos se suman, ahora se quieren sumar.
0: Ahora, si usted...
3: Yo no.
0: No sé si yo no quiero... No...
3: Anda la tapa, Rodolfo. Anda la tapa.
5: No, banquinea. Ya para
3: la como ya con la Pinto ayer en la largada, ¿eh? Vos dale para adelante. Vos dale
0: hace rato
3: todo.
0: Que estoy por la colectora.
3: Haceme caso a lo que te digo. Tenés vacaciones dentro de poco. Anda la tapa.
0: Día, en ahora país. Luis Caputo presentó hoy el plan para afrontar los pagos de la deuda hasta fines de 2027. En minutos los detalles. Comienza el cierre de calles con portones en Villa Allende. Al respecto, el intendente decía:
11: de 10 de la noche a 6 de la mañana, por lo cual no es las 24 horas. Si cerrara accesos, a algunos accesos, entonces lo que nosotros hemos hecho y estamos intentando es barrios que ya están consolidados, que nacieron abiertos, decirle, no vas a ser un barrio cerrado, pero ¿sabes qué? Te vamos a cuidar un poco más cerrando algunos accesos por los que sabemos que entran y salen delincuentes, porque los de adentro también se escapan por los mismos lugares, no son solamente los que vienen de otros lugares. Entonces, de esta manera, nosotros el barrio lo contenemos como con un anillo de seguridad, cerrando algunos accesos y poniendo cámaras en otros y manteniendo nuestros rondines preventivos para hacer mejor nuestra tarea preventiva, pues nosotros no somos los responsables de la seguridad.
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0: Para llevar tranquilidad en este tiempo electoral, Caputo presentó el plan para afrontar los pagos de deuda hasta fines de 2027. Ari tiene los detalles. Ariel, ¿cómo te va? Buen día.
13: ¿Cómo te va, Rodo? Muy buenos días para vos, para todos los compañeros. Sí, una fuerte señal que envió el equipo económico liderado por el ministro Luis Toto Caputo, no solamente hacia los mercados, sino también hacia el sector político, buscando despejar cualquier tipo de dudas y tratando de anticiparse a lo que puede llegar a suceder en 2027, año electoral. El equipo económico presentó su plan para pagar la deuda hasta 2027, vencimientos por 24.000 millones de dólares, y dijo allí el equipo económico que no prevén volver a los mercados internacionales. El ministro remarcó que el orden macro blinda al país de los shocks externos e internos.
14: Sin embargo, hoy estamos viendo un shock externo fuertísimo como el que hemos vivido en los últimos meses, y el riesgo país está en los mínimos de los últimos 8 años. El Banco Central ha acumulado en 5 meses más de lo que era la meta anual, de lo que se había comprometido en la meta anual con el Fondo Monetario, y la economía digamos crece con tasas de interés e inflación hacia la baja. Entonces, claramente, este orden macroeconómico también blinda al país de eventuales shocks internos o externos.
13: Precisamente, Luis Toto Caputo lo que hizo es tratar de, demostrar que Argentina está sobrada de dólares y que no va a necesitar recurrir a los mercados internacionales, es decir, que no va a necesitar pedir nueva deuda porque las condiciones de la Argentina están sólidas. De esta manera lo ratificaba y lo anunciaba el ministro de Economía.
14: Salir a los mercados internacionales, que cuando vean el programa van a ver que está en cero, tanto este año como el año que viene. Pero claramente podría ser una opción. Lo que tiene que quedar claro es que eso para nosotros es simplemente eso, una opción más, no es un objetivo. Entonces, el objetivo nuestro es refinanciar los vencimientos a la menor tasa posible.
13: Allí entonces las definiciones del equipo económico, Rodo. Te cierro con una del ámbito político que acaba de definirse. El miércoles a las 17 se va a llevar adelante la reunión de mesa política que va a encabezar Karina Milei y el jefe de gabinete Diego Santilli. Todo esto porque se reconfiguró la reunión que había sido definida para mañana, martes a las 13. Justo en el horario del partido, cuando se confirmó el pase de ronda de la selección argentina ante Cabo Verde, advertidos de esta situación, reconfiguraron y se acaba de definir la reunión de mesa política va a ser el próximo miércoles a las 17 horas. Lo que sí se mantiene es la conferencia de prensa del vocero Adrián Rabier para mañana, 10:30 a.m. aquí en la sala de conferencias.
0: Gracias, Ari, querido. Gran abrazo.
13: Abrazo.
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0: Entre las cosas que ha anunciado el gobierno nacional en el último tiempo es la licitación de rutas argentinas. en la República Argentina, en gran parte de la Argentina. Los corredores viales que empiezan a estar en manos de empresas privadas que tendrán a su cargo el mantenimiento de esas obras. En realidad de esas rutas, algunas destruidas. Hemos tocado el tema miles de veces en este programa. Lo llamativo es que en algunos casos eran rutas que se había previsto que, por ejemplo, tuvieran doble mano, dos carriles por manos, que se transformara en un auto.

0: ¿Por qué?
1: Bueno, porque básicamente de la manera sintética que lo expresaste recién en la introducción, ¿no? Primero, la red vial nacional tiene un total de 40.000, un poquito más de 40.000 kilómetros, de los cuales el gobierno hoy está presentando un esquema de concesiones sobre un total de 9.500, y donde esperan llegar a la mitad de la red vial nacional. Esto estamos diciendo de que pretenden llegar a 20.000 kilómetros concesionados por peaje, donde prácticamente es imposible, porque el sistema de concesión por peaje, primero, tiene que haber una cantidad de tránsito diario para que ese sistema sea rentable y sustentable. Pero segundo, porque, bueno, este proceso, lejos de modernizar y de mejorar la calidad de las rutas, no va a tener obras nuevas. Se prevén tareas de bacheo y de corte de pasto para el primer año y para un mantenimiento general por 20 años. Y donde las empresas hoy están cobrando un peaje que vamos a pasar a casi a triplicarse la cantidad de cabinas de peaje en Argentina. El ejemplo, como vos tomando y continuando lo que hablabas de la Ruta 3, hoy de Buenos Aires a Bahía Blanca hay 4 peajes, va a pasar a haber 8. Y el problema que hay en Azul es que están poniendo un peaje en el medio del pueblo, o sea, está partiendo la ciudad y de la vida de la gente, lo mismo que en Bolívar y en tantos otros lugares, donde hoy este sistema lo que está haciendo es que no se prevén terminar estas obras, las obras iniciadas, los distribuidores.
0: Por ejemplo,
1: en
0: la Ruta 3, sí, estaba, se había comenzado a hacer la autovía, ¿no? Por lo que dice el pliego, ni siquiera tienen que hacerla la autovía. Es mantener la ruta patética, vieja, insegura, que existió siempre, y abandonar las obras, qué sé yo, los puentes están hechos, y porque ni siquiera iba a ser autovía con rotondas, era con puentes. Todo eso, claro, ha quedado a la mitad de camino ya hace 3 años. Pero si ahora lo abandonás, uno no imagina ni de qué manera va a transitar esas rutas.
1: Claramente. Hoy en la Ruta 3 hay un tramo que estaba en obra, que es el de Monte Gorch, que venía con fondos internacionales, que se habían pagado avances, intereses financieros y demás, y que esos recursos hoy se cerraron los créditos internacionales, la autovía quedó paralizada, y quedó la obra a medio terminar, los distribuidores, los puentes también a medio terminar, y que, para que se den una idea, esas obras, que no es terminar hasta Bahía Blanca la autopista, es terminar ese tramo que ya estaba en obra, está previsto para el año 8 o 9. No, uno se pregunta, ¿qué va a pasar de acá 8 o 9 años? Ojalá Argentina tenga una estabilidad económica que pueda hacer que todos estos proyectos continúen en el plazo, pero la verdad es que nos queda muy lejos para las necesidades que tiene
0: ahora,
1: la gente.
0: Ahora, vos me decís que
1: la
0: empresa que ganó la licitación va a agarrar eso, nos va a empezar a cobrar peaje, por ejemplo, por asfaltar, algo lógico, y nos va a cobrar peaje, pero no tiene la obligación de hacer una obra hasta dentro de 8 o 10 años.
1: Exactamente. No tienen las obligaciones por pliego. Aparte, el mismo pliego les establece los plazos de cada obra, pero también les establece que pueden poner las cabinas de peaje rápidamente. Eso va a pasar desde el día 1, donde van a empezar a recaudar, y donde se supone que volvemos a la misma lógica. Concesión por peaje es recuperar la inversión que vos hiciste, no recaudar para después ver cuándo haces algo. La verdad que volvemos a la misma lógica, luego de 30 años de concesiones desastrosas en Argentina, que venían de la década del 90, no aprendemos y seguimos haciendo las cosas peor, porque encima nos dicen que esto es con una inversión privada, y la verdad que de privado no tiene nada. Rodolfo tiene, por un lado, los créditos del Banco del Ministerio de Economía, del Vice, a una tasa preferencial del 2% anual. ¿Quién consigue una tasa así en Argentina? Y con 2 años de gracia para devolverlo. Pero como si eso no fuera poco, se ha implementado una garantía del FOGAR, un fondo de pymes, también con recursos del Estado Nacional, de garantía de estos créditos. Entonces, hoy las empresas están teniendo este apoyo del Estado Nacional, están cobrando el peaje o van a cobrar el peaje, y por otro lado no tienen obligaciones prácticamente de hacer

0: obras en los contratos. A eso si le sumamos que se les otorgan explotaciones comerciales en la zona del camino, si le sumamos que justamente hoy se van a multiplicar las cabinas de peaje y van a aumentar. Tenemos el ejemplo de lo que fue claro acá en la ruta 14, la primera concesión que viene desde el 7 de enero, que trabajaron 2-3 meses y subieron casi un 300% los peajes, ¿no? Y frente a esto, a rutas que no van a mejorar su capacidad, que no van a tener la posibilidad esto de mejorar la transitabilidad, que obviamente apostamos a que haya mayor seguridad vial y que la gente se pueda desplazar mejor, pero ya después de 30 años, donde aumentó el parque automotor, donde aumentó la población, muchas de las rutas siguen obsoletas, y que bueno, que ese proceso, lamentablemente, frente a una posibilidad de concesionarlo y que un privado haga la obra pública, lejos de eso, hoy se está entregando un negocio financiero para algunas empresas.
1: Fabián, te agradecemos muchísimo tu tiempo y tu conocimiento.
0: No, por favor, gracias a ustedes.
1: Un gran abrazo. Fabián Catanzaro es secretario general de la Federación de Trabajadores de Vialidad Nacional. Cuesta mucho encontrar gente que nos cuente qué está pasando, porque, insisto, voy a poner un ejemplo bien absurdo para que todos entendamos. Todos tenemos claro en este programa, porque lo hemos hablado mil veces, de qué manera empresarios argentinos, los Eskenazi, formaron parte, con el aval de Néstor Kirchner, de YPF. Yo voy a entrar como socio YPF y te voy a pagar con lo que gane YPF. Esto es igual. Vos vas a entrar a una obra, vas a poner primero el peaje y yo voy a financiar como usuario de la ruta el mantenimiento nada más. ¿Y cuál es el riesgo del privado entonces? Es realmente peligroso porque se nos va la vida acá. Como yo puedo tener una opinión, pero no soy el que sé, dijimos, llamemos a Fabián Ponce, presidente del Observatorio Vial Latinoamericano y una voz autorizada en el tema. ¿Cómo andas, Fabi? Ayúdame a entender esto, porque la verdad que cuando me enteré en lo que uno más sabe, ¿no? Podemos abrir ahora el mensajero a la gente que nos diga cómo vive, en qué lugar de la Argentina y cuál es la situación de las rutas que atraviesan sus pueblos. Pero cuando me enteré lo de la 3, que por ahí es lo que más conozco y puedo dar fe, la verdad que dije, no sé qué negocio es este, Fabián. ¿Cómo te va?
2: ¿Qué tal, Rodolfo? Buenos días, ¿cómo les va? Sí, la verdad que es bastante extraño. Nosotros lo venimos hablando desde hace mucho tiempo, porque tenemos que irnos un poco para atrás, bastante para atrás. Nosotros estamos pagando, cuando transferimos un vehículo, cada vez que cargamos combustible, creo que es un 11, un 12% de impuestos para la construcción y mantenimiento de la red vial. Entonces, si esa plata no se utilizó para construir o para mantener la red vial, ¿dónde está? Porque esto viene de tiempos inmemoriales, no es de ahora que el estado de las rutas está en mal estado. Yo puedo entender esquemas de financiación desde un sistema completamente privado, un sistema completamente público, un sistema de participación público-privado. Todos han tenido buenos resultados y malos resultados. O sea, no es una cuestión solamente del sistema, sino de cómo se lo administre. La mayor cantidad de rutas en nuestro país, de rutas asfaltadas, se construyeron entre 1957 y 1976, cuando era estatal. Pero también hubo muy buenas trabajos a nivel privado y con participación público-privada. Ahora, si yo voy a un esquema privado, bueno, perfecto, si el privado es más eficiente que el sector público, que ponga el capital, que lo haga, que cobre, nos sacan los impuestos por la creación y mantenimiento de esas rutas y nosotros le pagamos al privado, que es más eficiente. Entonces, o si se sigue recaudando, con esa plata que se recauda se le pagará al sector privado. Pero no que me cobran el impuesto y además tengo que ir a cobrar el peaje, porque eso se llama doble imposición. Entonces, estaríamos yendo contra lo que dice la ley, porque nos están cobrando dos veces por el mismo servicio. Es básicamente eso.
1: A mí lo que me abruma es que tampoco esté previsto una inversión previa a cobrarte los peajes.
2: No, claro. primero se cobra, después se hace. Aparte hay que ver cada concesión cómo es. Hemos tenido concesiones donde eran solo por el mantenimiento y la construcción la hacía el Estado. Otra donde, aparte del mantenimiento, con lo que se iba recaudando, se iban haciendo mejoras sobre la ruta. El caso, por ejemplo, del acceso este, por ejemplo. Y otros donde, bueno, poner capital y construir la ruta, pero esto de primero cobro para después hacer caja y hacer la ruta, listo, si vos me cobrás primero, te estoy financiando para que hagas la ruta y una vez que lo terminaste, me vas a bajar ese valor porque solamente es mantenimiento, podría llegar a ser hasta algo lógico. Pero en todas estas concesiones nunca fueron claras, nunca fueron transparentes, nunca se explicaron de una forma que quede blanco sobre negro y que todos los usuarios sepamos a qué nos atenemos. Me acuerdo que en un momento, en el acceso este, había que hacer un tercer carril desde Moreno hasta General Rodríguez, si no me equivoco. Y como el gobierno de turno no quería que se subiera el peaje, negoció, bueno, está bien, no me hagas la postergar la obra y seguir cobrando lo mismo. Pero los siniestros los seguíamos teniendo nosotros. O sea, el negocio se hacía entre el gobierno y el privado, pero los que lo transitamos todos los días y teníamos la siniestralidad éramos nosotros.
1: Fabián, ¿cuánto se puede calcular la incidencia del mal estado de las rutas en los accidentes, en las vidas que nos llevamos, que se van por accidentes? ¿Es calculable eso?
2: ¿Por qué? Porque cuando uno analiza en lo que es seguridad vial, uno recurre a lo que llaman los tres factores siniestrales: el factor humano, el factor vehicular y el factor vía. Pero se analizan las causas principales, después hay que ver los factores secundarios, o sea, cuál es, si bien no fue el factor determinante, cuánto contribuyó tal o cual factor. En general, aproximadamente el 92% de los siniestros tienen como causa principal un error humano. Ahora, ese error humano puede estar inducido por un mal estado de una ruta, o porque me distraje, pisé la banquina, pero la banquina estaba descalzada. Entonces sí, el factor principal es la distracción humana, pero el factor contribuyente es el mal estado de una banquina. Entonces no es solamente la construcción o el mantenimiento de la cinta asfáltica, es el tema de banquinas, de obstáculos, de cartelería, de mensaje, de cartelería inteligente, de cuestiones que nos dejen vías aptas para poder usar los ADAS, o sea, las mejoras que se le hacen a los vehículos con sistemas de asistencia a la conducción. Entonces, la red vial es importantísima, pero por otro lado, tenemos un país enorme con una red vial muy complicada de mantener y hemos destruido el ferrocarril, que es para todo otro debate. Pero, ¿qué pasa si nosotros invertimos concienzudamente y con todo lo que se tenga que hacer en unir los puntos troncales de esa red ferroviaria? ¿Cuánto nos estaríamos ahorrando en mantenimiento, en accidentes, obviamente, en rapidez, en un montón de cuestiones? ¿Por qué no se habla de ese tema? ¿Por qué solamente la crítica a la red vial? Que la red vial no es solamente nacional, es municipal y es provincial, y ninguna está en buen estado. O sea, no es que solamente las rutas nacionales están mal y las rutas provinciales están bien. El problema lo vemos con todo el tipo de rutas, ¿no? De vías.
1: Fabián, querido, gran abrazo. Perdón, para terminar, sí. Por lo que me decís, hay distintos sistemas.
2: Sí.
1: En el mundo.
2: Sí.
1: ¿Cuál sería el más adecuado, según ustedes, para Argentina?
2: Yo digo,
1: si vos cobrás un peaje razonable en alguna ruta de esas importantes que uno ve y va con miedo cuando maneja, digo, todos los pagaríamos. Pues, si no lo usás, hay que tener en cuenta el que va todos los días, lo que le está pasando a Chajarí ahora, a Cacharí ahora, que le están cortando Azul a la mitad. O sea, vos no vas a poder ir al pueblo porque tenés que pagar un peaje, una cosa absurda, el lugar donde eligen poner una cabina de peaje. Pero digo, sacando esas situaciones, viendo cómo está y observando cómo la ruta 3 que se está haciendo de vuelta, que iban a hacer con dos carriles por mano, y seguramente todo lo que usamos la ruta 3 toda la vida, y llegamos con el corazón en la boca, y si vemos que la ruta está bien, ¿qué? Ojalá, bien, la arreglaron, da gusto pagar un peaje, porque exacto, la ruta está bien. Digo, no es que uno es un necio que quiero viajar en rutas americanas o norteamericanas o madrileñas, que son las autopistas tremendas, sin pagar un mango. No, uno entiende que eso puede ser así. Lo que no entiende, yo por lo menos, es el sistema que eligieron.
2: Sí, a ver, justamente estoy escribiendo un libro sobre la historia de la movilidad, y lo que vemos que ya en la antigua Roma, 100 años antes de Cristo, había tres tipos de financiación: o los financiaba el imperio, o los financiaba el privado, o era una combinación. Lo que sí, en la mayor parte de los casos, se construía la ruta y después el lugar por donde pasaba la ruta, lo que sería el intendente actual era el encargado de mantenerlo. Entonces, de esto hace más de 2000 años que tenemos experiencias con distintas metodologías, y no podemos decir que la red vial romana no fuera buena o no fuera el motor de todo ese imperio. Sin embargo, tenía participación tanto del público como del privado, como del frentista. Todos estaban participando, pero en una forma organizada. Y acá vuelvo a insistir, lo importante no es el método, sino la eficacia que se tenga para fabricar, o sea, para crear o para mantener esas vías.
1: Fabián, gran abrazo.
2: Gracias a ustedes, un abrazo.
1: Fabián Pons, presidente del Observatorio Vial de Latinoamericano. Vivimos relatando accidentes. Vivimos contando vidas. Y hay un tema en vialidad. Vos contás las muertes en vialidad. Contás las muertes solo en la ruta. El accidentado que después termina falleciendo días después o meses después, por lo general no se cuenta. El herido no se cuenta. O sea, el drama de las rutas es un drama infinito. Y más allá de que, comencemos del principio, uno ya paga en la nafta, en el combustible, ya paga un impuesto para que esa ruta esté bien. Ahora, si a la hora de concesionar o buscar una solución, que hay que buscarla, hay que encontrarla. Está claro que el sistema no funcionó hasta acá, hay que encontrarla. Pero la que se encuentra es: primero te cobro y vos, que ya venís con tus impuestos financiando, vas a seguir financiando un privado ahora que va a ser un negocio. La verdad, yo no le encuentro sentido. ¿Hay mensajes, Guille?
3: Sí, hay muchos, Rodolfo.
1: Digo, porque este tema nos arrastra a todos. Yo puedo conocer un poco más allá, acá, ¿no? Que la ruta, cada uno conoce la ruta que le pesa en el alma, como nos cuenta siempre Agustín de las rutas de Rosario, de Santa Fe. Digo, uno tiene su ruta, su problema en los hombros cuando viaja.
3: Sí, seguro. La experiencia personal, el metro cuadrado sería en este caso, el kilómetro recorrido, para hacer la alegoría. Vanessa de Córdoba dice: Rodolfo, ¿por qué no volvemos a hablar del plan del ingeniero Laura? Opina Vanessa, está hablando del ingeniero Guillermo Laura, un histórico plan también de Red Vial, ingeniero fallecido, me parece ya, el ingeniero Laura.
4: Sí, 10.000 kilómetros de autopista por 10.000 millones de dólares. En
1: las veces que se discutió ese plan, por favor.
3: Yo creo que todos acá lo hemos entrevistado. Yo, por ejemplo, lo he entrevistado. Adrián, sí, me parece que también. Vos, Rodo, también.
1: A lo largo de la vida, sí.
3: Sergio también. Marcelo dice: hola, buenos días. En relación a la reparación de las rutas argentinas, Mendoza ha iniciado hace poco la reparación y construcción de nuevos tramos con fondos públicos y privados. Yo creo que es tiempo que cada provincia haga su aporte y no esté esperando que todo lo haga el Estado, opina Marcelo.
5: También escribe
1: el
5: Daniel.
1: El tema es cuando la ruta es nacional.
5: Claro.
1: Que no te deja ni un intendente ponerle... Lo hablamos esto, Agus.
6: Ponerle
1: un pedazo de cinta asfáltica frente al pueblo porque es ilegal.
6: Claro, hasta incluso, Rodolfo, con el tema de los traspasos. Por ejemplo, acá tenía una cuestión en la provincia de Santa Fe con la 012, que también involucra lo que es Córdoba. Lo que pidió la provincia fue el traspaso. Bueno, ustedes no la pueden arreglar, no la pueden pagar, la pagamos nosotros. Todavía no la cedieron. Y uno de los casos emblemáticos, cuando vos decís Ruta de la Muerte, acá resuena, y toda la gente lo escucha, y principalmente los transportistas lo saben muy bien, la Ruta 33, de los puertos al sur. Hay una ONG que es Construir Hacer, que siempre la tomamos como referencia, que contabilizó prácticamente 700 siniestros viales desde 2020 hasta acá, entre Pérez y General Villegas, con 81 fallecidos.
1: Tremendo. Tremendo. Sí, sí.
5: Daniel también escribía: en la Ruta Nacional 34 no alcanzará con reparaciones. Está destruida, hay kilómetros y kilómetros que están arruinados y debe hacerse nuevo todo el pavimento.
3: Bueno, estamos viendo, perdón, justo nos estaban avisando que hay algunos problemas, hablando de tránsito, pero no problemas en ruta, sino en vuelos aquí demorados en el Aeropuerto Internacional del Córdoba. Estamos justo chequeando ese dato, en un ratito vamos a ampliar eso. Hola Rodolfo y equipo. Bueno, este es otro tema. Francisco dice, yo quisiera saber cuántos de ese equipo tienen grupo electrógeno en su casa. Pregunta Francisco. Hola equipo, le preguntan a Rodo qué tamaño.
1: No, pero acá sabe que...
3: Sí. Y acá Federico de Santa Fe pregunta qué tamaño era tu matafuego, Rodolfo.
1: No, el del auto.
6: El,
1: ¿no?
6: Del auto.
1: Sí. El del auto. Qué casualidad, servía para eso. Imagínate, yo no tengo ni idea, servía para fuego, para qué servía.
6: Eso. De todas maneras, yo la verdad me quedé impresionado con tus amigos. Tiempo suplementario. Pueden ser los últimos minutos de Messi en un mundial. Y te acompañaron a buscar matafuego, realmente.
1: Hay gente que me quiere.
6: Son buenos amigos. Yo te digo, bueno, suerte en la cocina, pero yo de acá no me muevo.
1: Claro. Estaban los pibes.
7: ¿Se sospecha que pudo haber sido un sabotaje?
1: No.
7: En ese caso le damos el tema a Juan Federico.
6: Pero ahí la sospechosa sería la que estaba en la cocina y yo no. Jamás sospecharía de ella.
1: Mira, doctora, jamás.
6: Jamás. Hay una línea en esta vida que no pienso cruzar.
8: No se puede pasar.
4: ¿Fue por despecho el móvil? Porque la mandaron a la cocina.
7: Pero el fuego de la casa. Porque la
6: seguro que no.
4: Despecho.
6: Seguro que no. No.
7: No creo. No creemos.
1: Gracias a todos.
3: cambio de tema. Vuelvo a hablar de más mensajes de la ruta. Jorge dice: pregunten a Córdoba cómo hacen para mantener, ya que las rutas están en excelente estado. Dice Jorge. Bueno, ojo, Jorge, porque yo transito mucho, hablando de esto del kilómetro recorrido, transito mucho entre Córdoba y Villa María hasta el tramo Pilar. Ahí sí tiene recorrido y jurisdicción la empresa estatal, que es una sociedad anónima, pero la mayoría del estado, que se llama Camino de las Sierras. Y no está en tan buen estado, hay que hacer varias reparaciones así.
5: Bueno, respecto a Córdoba, Marcos escribía también: soy viajante hace 18 años y lo único que funciona es el peaje. Lamentablemente, te das cuenta cuando salís de Córdoba y entras a otras provincias.
3: Un peaje que hoy cuesta $2 y cuando se puso el sistema en los años 90 costaba $1.
1: Buscar la forma de no matarnos en la ruta. Buscar la forma de terminar con los accidentes que son producto de cráteres y de ausencia absoluta de mantenimiento. Pero, ¿a qué costo? La verdad que para mí es un tema importante y lo vamos a seguir. Ahora nos vamos a ir a hablar del Mundial.
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1: En minutos va a entrenar la selección argentina, que tiene Egipto para hacer, Dios mío, pasar a otra fase. Marcelo Lamberti, ¿cómo te va?
10: Rodolfo, querido, si vos vieras cómo estoy, dónde estoy,
1: cuéntenos.
10: Te compadecería de mí.
1: ¿Por qué?
10: Estoy en al lado del campo de entrenamiento de la Universidad Kennesaw, aquí en Atlanta. Fácil debemos ser 300 periodistas que estamos, porque a partir de octavos de final, en el día menos uno, hay una variante. Esta variante es que tres futbolistas de la selección argentina, previo al entrenamiento, van a tener que hablar. Entonces, imagínate, es Argentina, está Messi, octavos de final, hay claro. Una verdadera multitud. Estamos divididos en tres corralitos, yo estoy aquí en el primero. Tenemos entendido que Paredes, Molina y Almada van a ser los tres futbolistas que van a venir. La selección llegó hace 10, 15 minutos aproximadamente. Yo creo que es Emma Manitas el que la tiene retenida ya, para que justamente cuando nuestro productor, para que cuando vos llames y él llame, empiecen a venir. A ver, me voy a parar. No debería faltar mucho, Rodolfo, para que venga. Van a hablar rotativamente, vamos a tratar de tener aunque sea la palabra de uno de los futbolistas. Llegó Chiqui Tapia, llegó Chiqui Tapia hace algunos minutitos, una hermosa remera, anda con las gafas esas oscuras, con el número 10, una remera manga corta, muy pero muy linda tenía Chiqui Tapia. Aquí va a practicar la selección, está todo listo, todo pronto, hay tres arquitos, pelotas, conos, y claro, el gran tema acá, Rodo, que está hablando el país, qué cambios va a hacer Scaloni, que va a hablar después por la tarde. Vos sabés que es típico, es la costumbre de Scaloni, antes de empezar aquí la práctica, ya empieza a dar algunos indicios de las variantes que puede llegar a haber. La pregunta, no es la pregunta, el razonamiento del punto de vista periodístico, a ver, todos los mediocampistas deberíamos decir que están en duda, o Sacua de Paul, está en duda Enzo, está en duda McAllister, está en duda Almada. Si Almada viene a hablar, no debería salir. Eso suele ser un código en el fútbol, pero también puede ser de que venga a hablar Almada y que de igual manera salga del equipo. Tagliafico, Medina, Juliano, Lautaro, la posible presencia de Paredes desde el arranque y sacar al mediocampista, son las chances que se barajan, pero sinceramente, Rodo, no ha dado pistas todavía Scaloni. Acá el calor es tremendo, La temperatura, estamos todos aquí amontonados. Gastón Recondo, ¿qué temperatura tenemos más o menos?
8: Acá debemos tener arriba de 30, pero cuando se asoma el sol y se corren las nubes, 1030.
10: Y acá todo amontonado, la térmica 170.
8: Pero viste que te estoy respetando bastante, pero, no te estoy tocando.
10: Sí, todavía no. El aire es libre. Así que estamos aquí esperando. A ver, hay un movimiento. Me voy a parar aquí en la valla. No, todavía no, seguimos, Rodo, querido
1: Marce,
10: esperando.
1: Marce, sí. Me gusta siempre tu análisis. Sí. ¿Qué viste el otro día? ¿Qué viste el otro día y qué habría que cambiar en todo caso o aceitar para el partido que viene, pensando en Egipto?
10: A ver, acá lo que está faltando, lo que tenés que tratar de corregir, Rodo, es que este es un equipo previsible que no rompe, es un equipo previsible que no sorprende. La cuota de romper, de sorprender, de ganar en el mano a mano, de ganar en el uno a uno, te la tendría que dar McAllister, Almada, Enzo, y no te la están dando. Argentina solamente rompe y sorprende cuando la pelota la tiene Messi. Entonces, ¿qué es lo que tenés que recuperar, Rodo, de cara a lo que va a venir? De ser un equipo que rompa, que sorprenda, que lastime, y es lo que le está faltando a la selección. Se lo puede dar Paredes, y Paredes te puede dar orden y te puede permitir a lo mejor que un McAllister más suelto pueda romper. Claro. Pueda ganar. Si no rompes y no sorprendes en el fútbol, te transformás en previsible. Argentina es previsible, tiene una sola cartón, que es el de Messi. Hasta ahora no se alcanzó, pero hace falta más.
1: Pensando fundamentalmente en lo que pasó en las últimas horas, ¿no? Digo, lo de Brasil, por ejemplo.
10: Claro. Cuando vos mirás Brasil, ¿qué fue lo que perdió Brasil? Brasil, más allá del resultado, Brasil en ningún momento sorprendió. La palabra a esta altura en los equipos, Rodo, vos tenés que mirar que tenés que tener jugadores primero y táctica después para romper. Porque, a ver, mañana Egipto, ¿qué te va a proponer? Un sistema duro en la mitad de la cancha. Es decir, se va a cerrar, te va a complicar el partido. Después va a esperar a que Salah, por supuesto, te pueda lastimar. En eso de cerrarte el partido, si no tenés uno que proponga el pie a pie, que gane en el mano a mano, por calidad, por velocidad, estás complicado. Esa función, cuando llegamos aquí, estábamos tranquilos, porque confiábamos en Enzo y en McAllister y en Almada. Y hoy no lo estamos teniendo. Entonces ahí es donde tenés que tocar para mí. Y después, Lautaro Julián. Julián Lautaro es el cuento de nunca acabar, ¿no? Y pareciera que en esta le va a tocar a Julián.
1: Marce, volvemos enseguida, ¿sí? Cuando salgan los jugadores, dale, y tengamos el diálogo.
10: Me paro otra vez para mirar para allá adelante. Estamos todos aquí. Vuelvo a mirar la cantidad de colegas. Bueno, ha llegado la prensa. Los países que van quedando eliminados, los periodistas,
1: claro, vienen
10: en la cobertura,
1: claro, van
10: y
1: ahí.
10: Se vienen al 10. Sí. Se vienen al 10. Ya empezaron a llegar brasileros, mexicanos, árabes. No, hay de todas partes. Y esto que es una nueva modalidad, ¿no? De tres futbolistas. Es muy desordenado, Rodo, esto. Sinceramente es muy desordenado, pero bueno, lo exige FIFA, lo había aplicado en el Mundial de Clubes y acá estamos todos amontonados.
1: Marce, ya volvemos. Marcelo Lamberti en la radio del Mundial en Argentina, Cadena 3.
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1: ¿Ustedes vieron el entretiempo ayer de México?
11: Sí.
1: Tremendo fue. Sí. Tremendo partido, Dios mío.
6: Qué partidazo.
1: No. Qué partidazo.
3: Casi prometo cosas, pero no.
12: Una promesa de emergencia.
3: Sí, no, pero.
13: No hiciste.
3: No hice.
4: Rompe el vidrio.
1: Claro. Rompe el vidrio.
6: Pero en ese caso era si perdían los dos.
3: No, no, pero me dijeron que no prometa nada durante un partido porque después puede haber consecuencias.
1: Marily se entera. Sí. Pero no, yo ayer me quedé con... ¿Usted escucharon lo que cantó Maná en el medio tiempo? Escuchen esto. ¿Lo tenemos? Pachu.
12: Hizo El Rey.
3: El Rey, me parece.
12: El Rey, ahí una está. Versión bien chaparrita.
1: ¿Pero qué
3: ahí
1: dice?
3: Ahí lo tenemos.
1: Yo sé bien que estoy afuera. Tremendo.
11: ¿Lo vaticinó?
1: Yo sé que estoy afuera, dijo Maná.
11: ¿Quién pero, lo vaticinaron?
1: No. Pero, mocas. ¿Pero qué hace estará? Cantate la de...
11: Llorar y llorar, lo único que no tenía que cantar.
1: La del Puente de Aviñón, ¿no? ¿Cómo era?
12: Pero con la cantidad San de
1: Blas.
12: Canciones.
1: La del Puente, claro, el Puerto de San Blas. Bueno, Puente de Aviñón, Puerto
12: no,
1: de San Blas.
12: No, en el Muelle de San Blas.
1: El Muelle sí,
12: de
1: bueno, San Blas. Pero había un Puerto de San Blas.
6: El que estaba en línea es el que sacó del medio y salió corriendo sin dar el pase. Yo nunca vi
1: una cosa. No, nunca vi una cosa. Esos son nervios para mí, pobre pibe.
6: Yo ya no sé ni qué decir. Yo te digo, no podía creer que México perdiera el partido. Después, viste, en algunos detalles el técnico decía, me dio lástima, porque la verdad... Pero cuando vi eso, digo, no pasa ni en un torneo de soltero. Contra casados.
11: Yo una
6: no.
11: vez, lamentablemente lo vi en la cancha de Instituto. Y era un jugador mío. Nunca pensé que se iba a repetir semejante.
1: ¿Ves que hasta
11: no
1: en un mundial?
11: Creer. No lo puedo creer, lo único.
1: Pero que tremendo, que ¿eh? Tremendo lo de México.
3: No había prestado atención. Yo sé que estoy ya afuera.
12: Ya venía
1: yo
12: de
1: sabés
12: una...
1: que estoy afuera, pero escuchá de vuelta, escuchá. A ver, en medio tiempo, imagínate en Argentina. Primero pones Soda Stereo. ¿Viste lo que era? Ponen sí. de música ligera, todos cantando sí. música ligera. Che, muchachos, cómprese una canción de ustedes. Pero más allá de eso, esa es nuestra. Cuando canta Maná, en medio de... te fuiste 2-1, metiste un gol, gracias claro. a Dios. Decís, la tengo que remar y el tipo te tira un...
13: Yo sé bien que estoy afuera.
1: Yo sé bien que estoy afuera. Yo me bajo, a ver si te... Bajo de la tercera bandeja a pegarle. Pero Juan, ¿qué haces vos?
11: Yo entiendo,
12: un poco de sentido común.
7: Entiendo el sentido del show que le quiere dar la FIFA, los mundiales, etcétera. Pero si vos estás en la cancha y sos hincha, no querés que toque nadie en el entretiempo, nada. Está
11: no metan más música, por parlante,
7: claro,
11: por favor.
7: Y basta, dejá que cante la gente y nada más. Estamos todos nerviosos. ¿Qué me venís con Maná ni con nada?
11: Se calentó supo. Y como esos cuartos que hacen ahora en cada tiempo,
7: con
11: no.
7: este circo.
6: Lo de los cuartos, aparte, desnaturaliza. Eso es una conversación mucho más seria. Desnaturaliza el deporte por una cuestión publicitaria. Eso sí, eso es.
7: No me distraigo.
13: Yo sé bien que estoy afuera.
11: Pero bueno, se viene aquí preparando el ambiente. Si lo
1: pero igual la barbaridad que cantaron contra nosotros. Ah, bueno, ahí está. Lo único a mí me dio pena que no fuimos nosotros que lo pudimos sacar. Una pena.
11: ¿Qué es lo que siempre hacemos? ¿En qué momento se autoperciben clásico de Argentina?
1: Claro. Nah, yo creo que es el odio, el enojo que tienen. Pero sí, clásico. Porque Argentina no puede tomarlo como clásico, obviamente. No. Pero terminó siendo un equipo recurrente en la historia de los mundiales.
6: Claro.
1: ¿Entendés? Y pobre, siempre le ha ido mal. Pero bueno, nada, la verdad que ayer lo intentaron todos con pocas ideas. Con pocas ideas. Y después se termina, como pasó con Brasil, con Haaland, imponiéndose la jerarquía individual. ¿No? Es eso.
6: Y después Inglaterra hizo la gran Alfaro, metió los dos colectivos atrás.
1: Olvídate.
6: 20 minutos faltaban.
1: Sí, y se la bancó, ¿eh? Increíble.
11: Sí, bueno, pero a diferencia de Alfaro, habían hecho 3 goles antes, ¿no? Pero bueno.
1: Sí, claro.
11: No seas malo.
1: Cuando tenés razón, tenés razón.
6: No te metas con el cazador de utopías. No te metas con el cazador de utopías, que es Tim Membrillo.
1: Sergio supo. Una historia de clásico frente a las falsas rivalidades futboleras. ¿A dónde va?
7: Bueno, acaban ustedes de mencionarlo, una falsa rivalidad futbolera. El fútbol tiene mucho que ver con la historia de los países. Por lo menos los países futboleros, como la Argentina, tienen mucho que ver con la historia, la verdadera historia de los países. Las rivalidades no son casuales. No hay que tampoco tomárselas en serio ni confundir que un partido de fútbol es una guerra. Esto está claro. Pero tienen un sentido histórico. están arrastradas por el pasado compartido por los países que se han enfrentado. ¿A qué voy con esta introducción? Ayer hubo un par de protagonistas que los argentinos seguimos con mucho interés en relación a nuestro pasado futbolístico y nuestras rivalidades. Nosotros queríamos ayer que eliminen a Brasil, porque Brasil es uno de nuestros rivales históricos. Y es un rival histórico porque alguna vez confrontamos como países y tuvimos guerras, y porque después deportivamente nos enfrentamos muchas veces. Y hemos ganado y hemos perdido con Brasil. La historia con Brasil y Argentina en términos futbolísticos son 111 partidos, de los cuales ganamos 43, ellos nos ganaron 42, nosotros le ganamos en el Mundial 90 con aquel famoso partido del gol de Caniggia que nos mataron a pelotazos y después le ganamos, no merecimos ganar, pero le ganamos. Nosotros perdimos después varias veces en Copas América con ellos y también les ganamos. Es una historia de un partido que nosotros queremos jugar y ganar, y ellos quieren ganarnos a nosotros. Aun cuando Brasil es, como país, un país cuatro veces más grande que la Argentina. Ese es uno de los principales clásicos que tiene la Argentina. No estoy descubriendo nada. Tampoco descubro nada si digo que el otro gran clásico que la Argentina tiene es de uno de los protagonistas de anoche. Ayer había gente que dudaba si hacerle la barra a México o a Inglaterra.
1: Olvídate. Pero
7: los futboleros viejos, entre los que yo me cuento y usted también, Barili, queríamos que pierda Inglaterra. Olvídate, queremos que pierda Inglaterra, porque Inglaterra es nuestro rival. Inglaterra nos invadió dos veces antes de 1810. Fuimos a una guerra con ellos, les reclamamos las Malvinas. Eso desde el punto de vista de la historia verdadera. Y después tenemos una historia futbolera. A ver, escucha algo que pasaba en 1953.
14: Directamente a Grillo, da una media vuelta. Lo salva un hombre, lo elimina Grillo, está dentro del área. El ángulo es muy difícil, lo elimina de nuevo Grillo, se acerca.
7: Este es el gol del Grillo a los ingleses, desde un ángulo esquinado de la izquierda, un puntero famoso que tenía la Argentina en el año 53. Le ganamos por primera vez en ese año a los ingleses y quedó en la historia, un poco desdibujada, porque después Diego, aquella gloriosa tarde de México, hace 40 años, se cumplieron hace un par de semanas los 40 años, hizo la mano de Dios y el mejor gol de la historia de todos los mundiales. Pero aquel partido amistoso del 53 fue celebrado como un triunfo argentino sobre Inglaterra después de una derrota que habíamos tenido en Wembley 2-1 en el 51, en el que se consagró Miguel Ruggiero, que era arquero de Vélez Sarsfield, para mí el mejor apodo de la historia del fútbol argentino, el León de Wembley. Hay una foto maravillosa de Miguel Ruggiero volando contra un palo en Wembley. La historia de los mundiales con Inglaterra es famosa, la del 86 la acabamos de nombrar. Después perdimos en el 2002 y después antes le ganamos por penales en Francia. Es corta la historia de partidos, pero a nosotros se nos ocurre muy importante y es muy importante para nosotros. Jugamos solo 14 veces con Inglaterra. Ellos nos ganaron 6 veces y nosotros le ganamos 3. Pero ¿quién nos quita lo bailado con el 86? Podía seguirle la historia de otros clásicos. La que ustedes mencionaron de México, no hay equivalencia con México. Lo digo con todo respeto, con todo cariño. México nunca ganó nada. Jugamos 36 veces con los mexicanos. Nosotros le ganamos 16 veces y ellos nos ganaron 4. Otro país que quiere tener un clásico con nosotros, que es Chile. Con Chile tenemos 96 partidos. Le ganamos 63 veces. Y 6 veces nada más nos ganó Chile. Es verdad. Nos ganaron dos finales de Copa América hace relativamente poco, que les hizo creer a ellos que eran importantes. Todo bien. Hay otro clásico, con esto termino, porque te la hice muy larga. Hay otro clásico, que es un clásico local, el más viejo que tenemos. Lo jugamos desde hace 124 años. El primer clásico internacional que la Argentina jugó fue con Uruguay, 1902. Con los uruguayos siempre son partidos bravos. Yo nunca quiero jugar mundiales con Uruguay, porque son partidos bravos, pegan, nosotros también. Hemos jugado 214 veces con los uruguayos. Nosotros le ganamos 97 y ellos nos ganaron 64. Ellos siempre nos quieren ganar. Nosotros a ellos les tenemos cierta simpatía. Ellos no nos tienen ninguna simpatía. Los ingleses niegan que nosotros jueguen un clásico con nosotros, pero ellos saben que es un clásico con nosotros. ¿Sabés cuál es el verdadero clásico con nosotros, de Inglaterra con ellos? Es con Escocia. Y Escocia es el país más pro-argentino en todos los mundiales. Siempre quieren que le ganemos a Inglaterra.
1: Y si sucede, conviene. Hay que pasar mañana y mira si nos encontramos otra vez.
7: Pero vamos, Sergio, vamos a estar.
1: Pero si sabe que el corazón lo tuve que bajar con masaje el viernes. Si nos pasemos en Cabo Verde. Como dice Scaloni, hay que saber sufrir. Y en eso estamos. Sergio Supo, en Ahora País. Gracias, Sergio.
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3: Nos vamos rápidamente a la espera del entrenamiento de la selección argentina. Marcelo Lamberti, ¿cómo viene eso? Salió, amigo, salió recién en la tele.
4: Ahí viene Paredes, A ver, bien. A ver, para que me estoy viendo. Ahí todo lo veo yo. A Paredes.
6: ¿Y a poco?
4: Lo veo a Paredes, lo veo a Almada, lo veo a Molina. Le están explicando. Esto va a ser bastante... Sí. Ahí está, perfecto. A ver quién va a tocar acá. Almada, ahí viene Almada. Tiago Almada, bueno, mucha expectativa, Tiago. Viene este partido ante Egipto, ya han hablado, ¿cómo pensás que lo van a jugar?
7: Sí, bueno, la expectativa muy grande, como todos los partidos. Ahora tuvimos poco tiempo para entrenar y eso, así que ahora vamos a entrenar y tratar de prepararnos de la mejor manera para
6: partir. Con la complejidad y la paridad que tiene este Mundial, me imagino, ¿no?
7: Sí, obviamente cualquier equipo te hace partido. Bueno, quedó postrado con Cabo Verde, es un Mundial muy difícil, así que descansar en este día y para mañana llegar de la mejor manera.
10: Lo de Brasil de ayer es una luz de alerta también, digo, vos que conocés tanto a los brasileños habiendo jugado ahí, ¿tiene explicación que se haya ido tan temprano? ¿Los advierte de que estas cosas pueden pasar?
7: No, sí, claramente hay que estar alerta de no poder regalar ningún detalle, así que nada, pero nosotros a preparar el partido nosotros y a pensar en nosotros.
11: Tiago, estamos en vivo para 12 a 14, ¿cómo trabajan el tema del calor? Porque hace mucho calor.
7: No, obviamente hace calor para todo, así que ya también nos adaptamos al clima, a todo, así que... No. No hay problema.
12: Tiago, ¿te ha tocado salir en algunos partidos? Siendo titular te ha tocado salir. ¿Sentís vos que por ahí no estás en ese rendimiento de plenitud y por eso quizás a veces te toca salir de la cancha antes de tiempo?
7: No, obviamente uno trata de hacer lo mejor, de dar lo mejor para el equipo. Y bueno, a veces quizás necesitamos otra cosa en el equipo y bueno, solamente por eso.
11: Tiago, ¿cambiaron ya pudieron dar vuelta la página? ¿Pudieron dar vuelta de lo que pasó con Cabo Verde? ¿Qué fue lo que analizaron, puertas hacia adentro?
7: No, sí, obviamente uno dice así porque sin menospreciar a Cabo Verde, es un rival muy difícil que aparte de ser muy físicamente tenía muy buenos jugadores pero nada, nosotros sacamos todo lo positivo y corregimos los errores y para que no vuelva a pasar.
6: Bien, perfecto. Ahí estaba Tiago Almada. Decime cómo llegamos, Rodolfo.
3: Impecable, querido amigo.
6: Bien, perfecto. Decime cómo estamos de tiempo, si seguimos de aquí.
3: Seguimos. Tiro al toque. Sí, seguimos.
6: Bien, perfecto. Esto te va a costar caro.
3: Lo sé.
6: Bien, viene. Sí. Bien, perfecto. A ver, esperá. Está por venir Nahuel Molina. Es matador, esto dice llanamente. Para que se termine. Y viene el otro demandante, futbolista. Eso de agitado es porque estoy contra la valla.
3: Te están apretando, son como 300.
6: 300 es poco. Mientras tanto, están pasando por atrás Medina y algún otro futbolista que estoy viendo. ¿Quién más pasa? Ah, Montiel y Medina están pasando. Mientras está terminando, nos va a tocar ahora, insisto, Nahuel Molina. Después que termine justamente de hablar aquí con el resto de la primero está la tele con derecho. Y después estamos nosotros
13: a 30 minutos
6: acá. El calor que hace es tremendo. Para ampliar después, Argentina-Inglaterra, la gente de seguridad ante una hipotética semifinal ya está trabajando, porque el partido sería aquí en Atlanta. Argentina-Inglaterra, básicamente, en el tema de la distribución de las entradas. Hay algunos informes que indican que todo está mezclado, no sería aconsejable, pero bueno, falta mucho para eso todavía, por supuesto, y es algo que hay que tener en cuenta. Pasa el Dibu Martínez atrás. Es la cara de los futbolistas cuando nos ven todos apretados. Pasa Messi, pasa Leo Messi. allí cerrando justamente la fila el capitán de la selección argentina, con cada vez que aparece Messi, todo lo que despierta y todo lo que aquí los otros medios y los fotógrafos, es prácticamente tipo ametralladora que se escucha cuando aparece el 10 de la selección argentina. A ver, ahí viene Nahuel Molina. Bien, Nahuel Molina, bueno, estamos en vivo para Cadena 3. Nahuel, ¿expectativas de cara a este choque ante Egipto?
0: Nada, las expectativas altas, como siempre. Creo que va a ser un partido también muy difícil, como lo viene siendo este Mundial, un partido donde ellos suman mucha gente en ataque. Entonces creo que de parte nuestra intentar estar lo más ordenado posible, intentar crecer desde la pelota y siempre intentar hacer nuestro juego. Nosotros siempre fuimos protagonistas, o intentar ser protagonistas queriendo la pelota, así que no más que eso.
9: Yo consciente que pueden dar mucho más, ¿no? Me parece que Argentina tiene un potencial importante, es respetado y es esperado como tal, ¿no?
0: Sí, obviamente siempre se puede dar más, siempre se puede mejorar, siempre intentamos eso. Después obviamente los partidos te ponen en situaciones que uno por ahí no esperaba o lo que sea, pero el equipo siempre tiene esa muestra de carácter y de querer sacarlo adelante.
13: No, bueno, estamos en vivo para 14. ¿Cómo se trabaja en tan poco tiempo de descanso entre partido y partido?
0: Intentar que los minutos que tenemos por ahí de entrenamiento hacerlo lo mejor posible, intentar coordinar rápido con el entrenador, en ver qué quiere hacer el entrenador y eso, y nada, descansar, fundamental el descanso, el estar, la verdad que la gente que trabaja con nosotros hace un esfuerzo enorme, tanto los kinesiólogos, masajistas, los doctores, la verdad que están 24 horas a disposición de nosotros y bueno, todos juntos creo que para llegar mejor a los partidos.
10: Partido a partido, lo que fue el nivel en Qatar progresivo y lo que es el nivel ahora, ¿hacemos bien en comparar a un mundial con el otro, una selección con la otra?
0: No, creo que no, creo que es un mundial distinto, creo que también quedarnos con lo que fue Qatar, no. Desde mi punto de vista no tendría que ser así, tendríamos que ir a por más, como siempre lo intentamos. Pero como decía recién, al final el rival te estudia, te sabe cuáles son tus virtudes, sabe dónde atacarte o dónde hacerse fuerte. Entonces nada, nosotros a lo nuestro, a descansar y a estar listos para
6: lo que viene. Bien, gracias, ahí estaba la palabra. ¿Estamos comprendidos, Rodó?
3: Sí, perfecto.
9: Molina, si está mejor en el aspecto bien,
6: perfecto. Molina, perfecto. A ver, me queda Paredes, no sé cómo estás de tiempo.
3: Sí, lo esperamos. Me da la sensación que hay un diálogo interno, fundamentalmente lo que decía Thiago, ¿no? De haber analizado qué pasó, qué pudo fallar, por qué hizo daño Cabo Verde, ¿no? Ya lo analizamos y sabemos que tenemos que mejorar, dijo Thiago.
6: Exactamente. Hay una autocrítica, por supuesto, importante en este aspecto. Mientras tanto, así en la cancha ya están los futbolistas trabajando. Se sigue la ronda esta justamente. Y para tener, por supuesto, aquí en Cadena 3 las tres palabras, vamos a esperar por Leandro Paredes. Para mí entra Paredes, Rodo. Para mí entras y creo que le haría bien a esta selección. Ahí en la mitad de la cancha.
3: Por lo que viste el otro día, ¿no? Lo que viste sobre el final cuando entró.
6: Sí. Exactamente. Paredes es el más 5, Rodo. Paredes es el más 5. McAllister le juega de 5, pero no es 5.
3: No.
6: Lo hace y yo creo que soltándolo más a McAllister, Argentina fuego. En ese aspecto va a ganar.
3: Claro, ganás más arriba para los delanteros.
6: Exactamente.
3: Es que y si algo que por ahí faltó fue eso, ¿no? Es la generación.
6: Exactamente. Y yo le veo el rostro a Leandro, y me parece que sabe Leandro, sí, se está cayendo la barrera. Leandro creo que siente que puede estar. Ahí viene Leandro Paredes. Bueno, estamos en vivo para.
11: Bien, un poquito. Se dieron vuelta la página, Cabo Verde ya quedó atrás. ¿Qué conjeturas o qué conclusiones sacan de lo que fue el partido en Miami, Leandro?
14: Sí, obviamente que eso ya quedó atrás, que pensamos solo en el partido de mañana.
5: obviamente que somos conscientes de que ningún partido va a ser fácil, que ningún partido va a ser cómodo como no lo fueron hasta ahora. Quedó demostrado no solo con nosotros, sino con las demás selecciones.
6: Leandro, vos sabés que hay muchas especulaciones como que te vemos que podés estar desde el arranque. ¿Sentís lo mismo? ¿Hablaste?
5: Sí, obviamente que uno siempre trabaja y entrena para sentirse titular, para sentirse importante. Obviamente que estoy a disposición del entrenador, a disposición de la selección para lo que me toque jugar.
8: Hay varias posiciones. Este partido que se han dado con resultados extraños, si se quiere, o por lo menos que el favorito no se ha hecho tan fuerte. ¿Eso lo toman ustedes como una luz de alarma? Porque la Argentina obviamente siempre favorita. ¿Cómo manejan eso?
5: No, nosotros siempre tuvimos la atención muy alta en ese sentido, porque somos conscientes de que no va a ser fácil. No lo fue nunca, no lo fue el Mundial pasado tampoco. Así que nosotros tomamos todos los partidos de la misma manera, con la seriedad que se merece.
6: La posesión es algo, un arma importante para la selección argentina, y vos en eso tenés un trabajo permanente.

0: No, yo soy de Ceres, Santa Fe, Argentina. 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
1: Marcelo Lamberti, un lujazo, Marce querido. Gran abrazo, amigo.
0: Gracias, amigo. Chau, chau.
1: En la radio del Mundial, escuchando a los jugadores, allí, en el predio donde van a entrenar hoy, pensando en el partido de mañana ante Egipto.
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1: Balearon un bebé de solo 2 años en zona sur. Agus, contanos, ¿en qué circunstancias, qué pasó y qué se sabe?
3: Bueno, de lo que se sabe de Rodolfo en materia policial, todavía hay que decir que es poco, porque esto aconteció, según el parte policial, el sábado de la noche, cerca de las 21, en la zona sur de Rosario, barrio Tablada. Un padre que iba con este bebé de 2 años a un kiosco y quedan en medio de una balacera. Esa es la declaración que él brinda a la policía. De hecho, en el lugar consta un vehículo, un Renault 12 de color blanco, con algunos impactos de bala, y este bebé de dos años, que es trasladado de inmediato para su atención médica. Fue trasladado al Hospital de Niños Víctor J. Vilela, donde recibió atención de inmediato y donde se confirmó una lesión de carácter superficial, es decir, la bala llegó a generarle daño, pero no un daño mayor, como es un caso, ¿no? En estas situaciones, Rodolfo, se sabe que ha pasado ya aquí en Rosario en otros momentos y ha terminado mucho peor la historia. Vamos a escuchar el testimonio de Silvia Giorgi, es la directora del hospital, daba cuenta del parte médico de este bebé.
4: Ingresa un pacientito de 2 años con herida de arma de fuego. Es una lesión superficial con orificio de entrada y de salida y sin ninguna lesión. O sea, no hubo otra lesión interna ni una lesión ósea. Igualmente se realizaron las curaciones, se le dio el analgésico y calculamos que en el día de hoy ya va a ser externado.
1: ¿Llegó con sus padres?
4: Sí, sí, con sus papás.
1: ¿Es una situación que en el último tiempo se ha repetido de bebés, de chicos tan chiquitos, alcanzados por balas?
4: No, estas situaciones cada vez son menos frecuentes. Si bien hubo un periodo hace unos años en donde esto, la verdad, que era un problema y nos preocupaba muchísimo, ahora son situaciones infrecuentes y, por suerte, de baja complejidad, es decir, sin riesgo de vida para el chico.
3: El testimonio, Rodolfo, de la doctora, ahí dejaban claro cuál es la lesión que padeció este bebé y esta falta de frecuencia en este tipo de hechos que, insisto, y lo decía también ella, en otro momento si se habían dado aquí en Rosario. Queda la parte policial, Rodolfo, y determinar cuál fue la mecánica de este hecho que casi se lleva la vida de un bebé.
1: Gracias, Agus.
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1: ¿Por qué el gobierno quiere reformar la Carta Orgánica del Banco Central? ¿Y qué significa la presentación de estas horas del Programa Financiero 2027? ¿Quién va a hablarnos de esto? Damián Dipache. Damián, querido, ¿cómo te va?
5: ¿Cómo va, Rodolfo? Buenos medios días. ¿Cómo estás?
1: ¿Cómo va eso? ¿Qué busca el gobierno en las últimas horas?
5: Bueno, hay dos cosas. Una, la reforma de la Carta Orgánica del Banco Central de la República Argentina. 2012 fue cuando se reformó. Eso implicó en aquel momento varias sucesiones de renuncias del presidente del Banco Central. En la previa, Martín Redrado, lo recordarás muy bien.
1: Sí, claro.
5: ¿Qué implicó eso? Que sobrecarguemos de misiones al Banco Central de la República Argentina. Suponete que en Cadena 3 nos exige que nuestra audiencia sea tan pluralista que nosotros hablemos en esta columna mía como si fuese una redacción de un periódico, un streaming, un canal de TV y radio a la vez. Bueno, probablemente no podamos cumplir todos los objetivos. Algunos se nos va a

0: guiar. Bueno, esto es un poco lo que pasó con el Banco Central. ¿Cuál es la función del Banco Central? Darle estabilidad a la moneda. ¿Y qué más se le exige al Banco Central? Desarrollo económico, equidad social, situación respecto de formación de empleo. Bueno, durante del 2012 al 2026, ¿esos objetivos se cumplieron?
1: Claro,
0: inflación
1: no.
0: Acumulada, 42.000%, ¿escuchaste? Inflación acumulada, 42.000%. Generación de empleo. El empleo registrado privado 2012 a 2026 solamente creció 2% en términos reales. El público 33% y el monotributista 67%. ¿Cumplió el objetivo? No. Desarrollo económico. Argentina tiene estabilidad independientemente de las pymes que hayan cerrado con este gobierno. Está anclada en 600.000 pymes a lo largo de todo el periodo. Y equidad social. Recordemos que tuvimos un pico de pobreza en Argentina del 53,7% y 16,8% de indigencia. Tampoco se logró. Entonces, la intención es que vuelva a cumplir la función que cumple en cualquier lugar del mundo. ¿Cuál? La estabilidad de la moneda. Esto es lo que lleva al Congreso de la Nación Argentina para que lo tenga independencia y vuelva a cumplir su función, que es justamente darle estabilidad a la moneda y que después, obviamente, los objetivos se marquen en relación a la inversión privada, la mejora del empleo a través de esa inversión privada y que efectivamente los niveles de pobreza e indigencia vayan bajando en Argentina porque tenés una estabilidad en la moneda y una economía que crece, ¿no?
1: Claro. ¿Y tiene que pasar, esta reforma tiene que pasar por el Congreso?
0: Tiene que pasar por el Congreso de la Nación Argentina porque efectivamente se pasó por el Congreso la reforma de la Carta Orgánica del Banco Central. En su momento pasó por el Congreso, ahora sería reformularla nuevamente y pará, hay que ver si efectivamente tiene vocación el Congreso de reformar la Carta Orgánica. Te voy a decir una cosa que casi es una presunción intestina mía. Yo creo que algunos la van a votar. Pero no la van a votar convencidas. A muchos les gustaría que la impresora del Banco Central en algún momento se vuelva a imprimir. Por eso la necesidad de reformar la Carta Orgánica, ¿no?
1: Uh-huh. Y si eso es una decisión a futuro, un futuro más inmediato es, creo, la presentación de hoy del gobierno, pensando en el proceso electoral, ¿no?
0: ¿Sabes que yo hace 10 días hice la pregunta a Economía por esto? Y Economía me adelantó, lo digo a la fecha exacta del viernes pasado, no la anterior, que estaba preparando este cuaderno de un programa de financiamiento. ¿Por qué? ¿Te acuerdas cuando le hice la entrevista al ministro a través de Cadena 3 para mi stream y para el stream de Cadena 3? Yo le pregunté al ministro de Economía, ¿va a haber volatilidad? Me dijo, no va a haber volatilidad. Y yo le dije, no va a haber volatilidad el año que viene, no va a haber volatilidad. La única presunción que yo digo por el cual podía ver si había o no volatilidad es que efectivamente Argentina tenga garantizado los compromisos de deuda del año que viene. Y hoy ha presentado esto, veremos qué convencimiento logra tener del mercado. Pero la deuda total de Argentina tiene vencimientos entre junio de 2026 y diciembre del 2027, incluyendo bonistas privados, Fondo Monetario, Club de París y Banco Central, 30.000 millones de dólares. No es una suma menor.
1: Una barbaridad.
0: Entonces, una locura. Las necesidades de financiamiento son por 19.200 millones de dólares. Y ya el gobierno tiene fuentes de financiamiento por 22.900 millones de dólares, y ahora te lo detallo, lo que presentó hoy, ¿no? Y un colchón por superávit financiero que va a tener del 3.700 millones de dólares. ¿Qué es lo que te dice lo que hoy presentó el gobierno? Compras de dólares al Banco Central, 6.700 millones de dólares. Préstamos con garantía de organismos internacionales, tiene 4.000 millones de dólares del Banco Mundial, 2.000 millones de dólares del BID, y había negociación por otros 1.000 millones de dólares. Desembolso del Fondo Monetario, en este periodo, 1.900 millones de dólares adicionales. Estaría buscando por otros organismos internacionales 2.800 millones de dólares. Las emisiones locales de deuda, en pesos y en dólares, sería por 6.600 millones de dólares. Privatizaciones que todavía no arrancaron, obtendría 800 millones de dólares y habría un rollover de la deuda intrasector público, 800 millones de dólares. Quiere decir, presenta la ruta. Ahora, ¿los 2.800 millones de dólares con organismos financieros están hoy? No. ¿Los rollover están hoy? No. Es la hoja de ruta. Pero sí te digo una cosa. Siempre Argentina corrió detrás del problema. Está bueno que un año antes esté adelantándose al problema.
1: Totalmente. Totalmente. Damián, querido, buena semana, que gane Argentina, gran abrazo.
0: Abrazo grande.
2: 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Antes de ir a los números del día, le hablamos al pequeño gran motor de la economía, el monotributista. 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
1: ¿Quiénes sonríen hoy, Siledesma?
3: Nos vamos de números a otros números, pero estos los de la quiniela primera de la mañana, presentados por Lotería de Córdoba. El primer premio, 1.441. Segundo premio, 9.331. Tercero, 7.801. El cuarto premio ha resultado el 1.436. Y el quinto premio es el 8.522. En la quiniela primera de la mañana, reiteramos, a la cabeza, el 1.441, y ya lo dijo alguna vez el Cholo Simeone, hay que salir a jugar con el cuchillo entre los dientes. ¿Y eso qué significa? Que hay que salir con garra a la cancha, con valentía, con determinación, con carácter inquebrantable. Yo elijo creer, porque el 41 es el cuchillo.
4: ¡Wow! Vamos todavía.
1: Ahora, país. Y yo quiero decir que no solo sonríen quienes ganaron, sino que estoy viendo una foto, qué tierno que Juan, porque ustedes, membrillos, aprendan de los Batata.
5: ¿Qué pasó?
1: Hoy cumple la mejor. Juan. Te amo. Le escribe con una foto de los dos sonriendo y le pone a su esposa, Juan Federico, que la vida siempre se encuentre sonriendo, aun cuando estés cometiendo los peores errores, porque es el día del casamiento.
6: Claro. ¡Qué jugado, Juan!
3: Claro. ¡Qué romántico!
1: ¿De qué hablas vos? ¡Aprenda!
5: ¿De qué hablas vos, Rodolfo?
3: ¡Bravo, Juan!
5: Que se sigue equivocando así. Sí, muy bien.
7: Un abrazo. Muy buen mediodía. Lau Gilberge los saluda desde acá.
8: ¿Este Juan Federico tiene ese costado?
1: Sí. Es
5: un cero, por supuesto.
9: Para mí, abajo hay un ser sensible.
8: Sí, yo creo que en algún momento hay que contarle a la audiencia.
1: Pero porque no bajemos la vista. Pero
8: para mí hay que contarle a la gente, por ahí se rompe el mito, que después de trabajo Adrián y Juan se toman un café y conversan del amor. Claro. Ven con otras perspectivas.
10: Como pelea este petillo.
5: Absolutamente no tenemos nada que ver.
9: Con otra perspectiva, él mira hacia arriba y yo hacia abajo.
1: Adrián Simeoni dice: no insista, no somos Noruega. ¿Dónde va?
9: Bueno, a ver, viste que sentime, Rodo, viste que se juega un partido y aparece un país y todo el mundo empieza a hablar de cuestiones extradeportivas.
1: Claro.
9: ¿No? Lo contaba recién Sergio, con el caso de los clásicos de la Argentina y demás. Bueno, este fin de semana jugó Noruega, apabulló, digamos, y todo lo que ya sabemos, y de inmediato eso desencadenó una serie de discusiones en redes sociales acerca de los manejos financieros de Noruega. Noruega es el estado soberano más solvente de la tierra, ¿no? ¿Por qué? Bueno, porque Noruega en el año 96, ya desde el año 60 y pico, cuando se descubrió petróleo en el Mar del Norte, donde se generó esta industria muy poderosa en Noruega, empezaron a ahorrar dinero. En el 96 lo formalizaron a eso, que crearon un fondo soberano donde la renta extraordinaria que recibía el Estado noruego por el petróleo se depositaba allí. Y bueno, el interés compuesto después hace su magia, ¿no? Porque se empezó a ahorrar, a ahorrar, a ahorrar, a ahorrar, y ese dinero se invertía solo en el exterior, y empezaba a producir intereses. Y bueno, hoy, el año pasado, ese fondo rindió El rendimiento, los intereses, fueron 246 mil millones de dólares, casi la mitad del PBI argentino, para una población pequeña. Imagínate la abundancia que es. ¿Qué buscaba Noruega con esto? Bueno, dos propósitos. Uno, ahorrar para cuando el petróleo se acabara, futuras generaciones de noruegos, ¿sí? Y el dos, muy importante, impedir que una llegada tan grande de dólares que se gastaran así hicieran imposible generar otras actividades en Noruega, otras actividades económicas que no fuera el petróleo, porque imagínate, si toda la gente que trabaja en el petróleo gastaba ese dineral, qué sé yo, las casas pasarían a ser inalcanzables para alguien que trabaja, no sé, en una cafetería, en Oslo. Entonces, para evitar esa, que se llama enfermedad holandesa, dijeron, este dinero no se toca, no vamos a crear una burbuja, al contrario, lo vamos a ahorrar. Y lo vamos a ahorrar además en el exterior. ¿Por qué? Porque si yo reinvierto todo ese dinero en Noruega, no habría actividad económica que lo pudiera invertir rentablemente, digamos. Entonces, esa fue la determinación que tomaron. Bueno, entonces, a partir de eso, salen las voces de siempre, las incoherencias de siempre en la Argentina, que salen a decir, Argentina tendría que hacer lo mismo. Argentina regala sus recursos naturales, tendría que tener el monopolio del petróleo, de la minería, del agro, y hacer lo mismo. Es curioso. ¿Por qué te digo curioso? Porque Argentina ya hizo eso. Argentina ya se apropió y se apropia de gran parte de la renta de estos sectores. La industria petrolera lleva décadas pagando regalías a estados provinciales que después tienen que hacer una ruta, y le piden dinero a la nación para hacer la ruta, porque se la han gastado, se la han reventado en empleo público. El agro hace décadas que lleva aportando en algunos casos hasta el 30% de su facturación bruta, y también, no sé, se la quemaron en ñoquis de Aerolíneas Argentinas. Y así te puedo decir, las mineras también pagan regalías a provincias y a la nación. Las petroleras también le pagan regalías a la nación y le pagan, además pagan impuestos, en muchos casos impuestos extraordinarios que no paga nadie más, a municipios, a provincias. O sea que hay una apropiación. El otro argumento es, tenemos que estatizar el petróleo, tiene que ser un monopolio. En Noruega no hay monopolio. Hay una compañía estatal, Equinor, que tiene más o menos el 70% del mercado. Acá tenemos YPF, que tiene el 55% del mercado. El tema es que nosotros, Rodo, nos queremos comer el lechón, pero sin criar nunca la chancha. Hace décadas que venimos tomando esos fondos y los reventamos. ¿Te acordás los fondos de Santa Cruz? Santa Cruz recibió 800 millones de dólares en el año 90 y algo, 92, por YPF, y nadie sabe dónde fueron a parar. Las otras provincias petroleras, algo parecido. Bueno, el ejemplo del agro, ya te lo di. Bueno, digo yo, para diluir esto, no se puede mirar al vecino cuando se come el lechón solamente. Hay que verlo mientras cría la chancha.
1: Qué bueno. Adrián Simeone, en Ahora País.
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1: Carlos Marco, Rodolfo. Y Sueños de Radio. ¿Cómo andas, Carlos?
6: Bien, de primera. Te contás, el viernes te contaba de un encuentro de 22 ministros y secretarios de Educación de Argentina, México, Colombia, Uruguay y Perú, que debatieron en Córdoba para identificar prácticas que puedan traducirse en mejores aprendizajes. En ese marco, el certamen Sueños de Radio tuvo un protagonismo central y generó realmente admiración por parte de los funcionarios latinoamericanos. Traigo el audio, traigo el caso de la mayor autoridad educativa de Uruguay. Él es Pablo Cajiani, es presidente de la Administración Nacional de Educación Pública, está por encima de un ministro de Educación, quien valoró el aporte de Cadena 3 en este concurso de Sueños Radio y también destacó que el certamen genera lazos comunitarios y enseña a vivir con otros. Fíjate, muy interesante lo que dice Pablo Cajiani.
10: esto de la radio como puente, como un vehículo, como una posibilidad de trabajar un montón de temas que tienen que ver con lo que aprenden los chiquilines en sus centros de estudio, sus comunidades, y contarlo a otros como una experiencia que requiere un trabajo, una planificación, un conjunto de tareas que permiten ordenar, así como permiten, como es necesario ordenar para producir cualquier conocimiento nuevo en materia de ciencia o de sociedad. O sea que es una experiencia que ya de por solamente por vivirla es muy buena. Creo que en este caso además se suma un espacio como Cadena 3, que en realidad hace esto porque entiende que esto es beneficioso para los chiquilines, para los gurises, como decimos en Uruguay. Esto además cuenta además con mucho trabajo de los docentes, que también es reconocido por el gobierno. Es decir, un conjunto de sinergias o de cuestiones que se alinean para producir una cosa que es hermosa. En Uruguay tenemos programa de radios escolares, tenemos menos colaboración de medios tan importantes como Cadena 3, pero realmente es un espacio de trabajo para lo educativo que es muy, muy fermental, que es muy importante para los chiquilines. Pensemos además que la radio como el espacio de vinculación social en comunidades pequeñas sigue siendo la radio de antes.
1: Te lo decía, Cajiani quedó realmente sorprendido por los sueños de radio, Cadena 3 y demás, porque él dice, nosotros en Uruguay contamos con menos colaboración de medios tan importantes como Cadena 3. Los medios están menos involucrados en la educación, no es el caso de Cadena 3. Bueno, Cajiani también concluyó opinando que Sueños de Radio es una muy buena herramienta pedagógica.
10: Esta posibilidad de planificar, libretar, ordenar, escribir, hablar, comunicar, es parte de lo que tienen que enseñar las instituciones educativas, pero hacerlo situados en los problemas de una comunidad educativa concreta, de una comunidad social concreta, y poner los conocimientos que se adquieren en la institución educativa a jugar para eso, realmente es una experiencia que yo entiendo que para los chiquilines es inolvidable.
11: Es una herramienta pedagógica que sirve para motivar las habilidades y también para despertar vocaciones.
10: Es muy buena herramienta pedagógica, lo reitero, tenemos como muchos programas similares en la región y en otras partes del mundo que dan cuenta de que se movilizan una serie de conocimientos que no se movilizarían de otra manera, es decir, o se movilizarían con menos intensidad, pero por otra parte trae esto otro que es muy importante en términos de los temas de las sociedades del siglo XXI, que es la importancia del lazo comunitario, del nosotros, de los problemas que tenemos aquí en esta localidad o en esta comunidad y cómo los humanos somos capaces de colaborar para resolverlo. Que a veces esto pasa desapercibido, pero esa es la primera función de la institución educativa, que es aquella de enseñar a vivir con otros.
1: Te decía recién, Rodolfo, y me parece destacable. Cajiani dice, Sueños de Radio genera lazos comunitarios y enseña a vivir con otros. Me pareció interesantísimo.
12: Genial.
1: Y como cierre, inscríbanse pronto, ya estamos en la recta final de esta tercera edición de Sueños de Radio.
12: Gracias, Carlos.
1: Un
12: gran
1: abrazo.
12: Gracias, Rolf.
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14: El portugués Cristiano Ronaldo, el argentino Lionel Messi y el mexicano Guillermo Memo Ochoa juegan su sexta Copa del Mundo. Pero Cristiano Ronaldo alcanzó otro récord. Con sus goles ante Uzbekistán, se convirtió en el único jugador de la historia en anotar en 6 mundiales. El portugués hizo goles en 2006, 2010, 2014, 2018, 2022 y 2026.
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1: Hola, Fede.
5: Hola Rodolfo, hola Campo, hola Ciudad, ¿cómo andan? Les cuento que en esta nueva temporada de remates ganaderos, las cabañas que producen los mejores reproductores diversifican sus estrategias comerciales para poder abarcar así a todo el espectro productivo. Así lo planteó Martín Miretti de Cabaña Pilagá, que el próximo 9 de julio va a repetir la edición de su tradicional subasta de élite en la Sociedad Rural de Mercedes, provincia de Corrientes.
6: Un día patrio nos tocó 9 de julio, ahí con un locro, un guiso de lenteja y empanada, vamos a festejar el día patrio en nuestro tradicional remate de Mercedes a partir del mediodía, así que bueno, nos esperamos a todos por correr. Tradicionalmente es un remate donde nosotros tenemos un loteo de toros en tres segmentos, toros que van para centro genético, toros de padres de familias de cabañas, y después un segmento de toros intermedios y comerciales, y en hembra también un segmento de hembras premium, que son vacas que pueden ir para cualquier plantel, cualquier desarrollo de plantel de genética Bradford, y después vaquillonas preñadas, tanto de generaciones avanzadas en la raza y si no, generales preñadas para plantel. O sea, un remate donde nosotros buscamos abarcar todo el segmento de productores Bradford en el norte, centro-norte del país. Así que bueno, una hacienda tradicional, una marca conocida como Espilagá, así que bueno, creemos que tenemos un lindo loteo por este jueves.
5: Ajá. Era la palabra del productor ganadero Martín Miretti de Cabaña Pilagá. Hoy, lunes 6 de julio, sin actividad en el mercado agroganadero de Cañuelas, que el viernes tuvo una operatoria animada con 6.297 animales y una demanda que trabajó con mucho interés, fundamentalmente en los lotes especiales. La vaca mejoró en los renglones de la conserva y manufactura y la buena sin grandes cambios se vendió de forma ágil con compradores que convalidaron los precios del día miércoles sin discutir. Por acá entonces, toda la info ganadera y del sector productivo, pero nos reencontramos en la continuidad informativa de Cadena 13. Chau Rodo, te mando un abrazo, hasta mañana.
1: Hasta mañana.
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1: Hasta acá llegamos y no nos vemos mañana, nos vemos pasado.
3: Así es.
1: Esperemos que todos sonrientes.
7: Sí. Ojalá ganemos mañana.
3: Sí, ojalá que sí.
7: Vamos, vamos. Si mañana gana la selección, hay que levantar el programa. Rodolfo, hasta el fin de semana.
1: La Argentina Posible sigue con Guillermo López y en Rosario Estadio 3 con Claudio Giglioni. Nos vemos el miércoles. Y que gane Argentina.
3: Sí.
8: Arrepentí promesas.
1: Vamos, Adri.
9: ¿Cómo estás, chancho?
1: Chao.
8: Un abrazo.
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11: Hola, hola, ¿qué tal? ¿Cómo les va? Bienvenidos a La Argentina Posible en esta edición del lunes 6 de julio de 2026. Hoy en el aniversario, un nuevo aniversario de la fundación de la ciudad de Córdoba. La capital provincial está cumpliendo 453 años desde que fue fundada en 1573 por el español Jerónimo Luis de Cabrera. Empezamos este programa donde recorremos aquellas historias de emprendedores, de resiliencia, de aventuras, de visión, de esfuerzos, con los auspicios, y después empezamos con todas las historias para este lunes 6 de julio en La Argentina Posible.
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0: comenzamos una nueva edición de La Argentina Posible, el programa que habitualmente conduce Fernando Genesir, que como todos ustedes saben, estuvo en Estados Unidos en la cobertura del Mundial de Fútbol. Parte del equipo de Cadena 3 estaba formado por Fer, por el Turco. Ahora se ha tomado un par de semanitas de vacaciones, así que vamos a estar reemplazándolo. Mi nombre es Guise López, estoy junto a Fer Gazzaro en la producción y Leo Cherato en la operación técnica y que nos ilustra musicalmente durante esta hora, hasta las 15, vamos con La Argentina Posible, contando historias. ¿Sí? Este es un programa, como decíamos recién, donde buscamos reconocer a aquellos que han hecho un esfuerzo, aquellos que por así se han reinventado. Es el caso de la primera de estas entrevistas que tenemos pautadas para hoy. Hoy vamos a hablar con Débora Martín, que trabajó durante muchos años en el mundo audiovisual, en el mundo de la publicidad, de las producciones audiovisuales, y hace un par de años, casi dos años, se quedó sin empleo y necesitaba, obviamente, generar un ingreso para mantenerse ella, mantener a su familia. Se reinventó. ¿Cómo lo hizo? Bueno, esa va a ser la primera pregunta para Débora, que ya está en contacto telefónico con nosotros. Hola Débora, ¿cómo andas? Guise López te saluda.
1: Hola Guise, ¿cómo estás?
0: Un gusto. A ver, llegó el momento de reinventarse. ¿Cómo, cuándo, dónde, cómo fue ese momento? Contanos, arrancamos por ahí, después vamos un poquito para atrás en tu historia y vamos a terminar hablando de cuál es tu visión, hacia dónde querés dirigirte. ¿Qué pasó en ese momento?
1: Dale, te cuento un poquito. Mira, yo siempre trabajé en el mundo audiovisual, hice publicidad, trabajé en cine, trabajé en tele, trabajé en comunicación y, bueno, en determinado momento me quedé sin trabajo y tenía algunas opciones. La primera era buscar nuevamente trabajo en el sector audiovisual. Yo lo último que había hecho era cine y esto fue hace un año y medio. O sea, fue hace bastante poco. Como sabemos, Inca está sin actividad, o sea que cine ya no era una posibilidad para mí, entonces tenía que pensar en qué otra parte del audiovisual podría reinsertarme. Las opciones eran streaming o series de plataforma, pero bueno, el audiovisual tiene como una dinámica muy intensa, es muy lindo, pero es muy intenso también, y yo ya estaba viendo cómo estaba perfilando todo el sector laboral de la industria audiovisual, digamos. Entonces
0: sí, que tenía, decimos, el Instituto Nacional de Cine, el Inca, que mencionaste recién, tenía un fuerte aporte del Estado y dejó de tenerlo de un día para el otro. Entonces, bueno, hay una reconversión en esa industria también.
1: Sí, y bueno, se está dando con esto que te comento. En general, uh-huh, está tornando como que la gente del sector audiovisual está trabajando en streaming, más que nada. Bueno, yo por mi parte tenía la opción de buscar un empleo en relación de dependencia o pensar en algo propio. Y la verdad es que me decidí por algo propio porque quizá también por la edad que tengo, tenía ganas de invertir mi propio esfuerzo en algo propio.
0: Bien. No quiero ser irrespetuoso, pero podemos decir que tenés más de 30.
1: Tengo 40.
0: Ah, bien, 40. Perfecto. Y ahí tenías que tomar la decisión.
1: Sí, digamos, como enfrentarme de nuevo a un mercado laboral que está en caída, claro. O decir, bueno, a ver, invento algo. Y en ese momento me puse a pensar, empecé a tirar opciones un montón. En ese momento yo creo que lo más importante es como uno tener muy en claro cuáles son las herramientas que uno tiene. Claro. Más allá de lo que uno estudió, uno ya de por sí en su personalidad tiene determinadas herramientas. Yo sabía hacer cosas con las manos, tenía como muchas herramientas que traía de publicidad, de haber trabajado con producto, con utileros, todo lo que es publicidad y comercial, es como que se arman maquetas de cosas, sí, que simulan ser, por ejemplo, el hielo en la cerveza. El hielo que uno ve en los comerciales no es hielo.
0: Sí, el que está transpirando el vaso de cerveza, por ejemplo.
1: Exacto, sí, eso tiene atrás un utilero que le tira, uh-huh, agua. Bueno, entonces todo digamos, armado, que simula ser algo que no es, a mí me dio como ciertas herramientas de conocer materiales.
0: Bien.
1: Y bueno, después ya en la personalidad de cada uno, eso está, yo trabajé siempre con las manos, me defiendo mucho. Y bueno, una amiga mía que es gastronómica, que también era audiovisual y se reinventó en gastronómica, me dice: che, Debbie, ¿por qué no haces cosas para tortas? Yo dije: ¿qué? O sea,
0: ¿cosas para tortas sería con esos materiales, digo, o también?
1: No, ella me dijo algo. La gente ahora está de moda en pastelería.
0: Ah, bien.
1: Haz algo para tortas que lo vas a vender. Y dije: bueno, ¿qué hago para tortas, para festejos, qué sé yo?
0: No era algo, bueno, que, no era algo que hubieses hecho alguna vez, era totalmente nuevo.
1: Era totalmente nuevo, sí, a ver, yo no voy a decir que nací y que mi mundo era en las velas. No, es como algo que llegó a, no sé, un poco de traspié y porque necesitaba resolver algo y terminó siendo algo creativo de lo que estoy pudiendo vivir y realmente esperaría en algún momento que otras personas también puedan vivir de este proyecto.
0: Bien, ahí le contamos, ahí hacemos un parate, Debo, y le contamos a los oyentes que ese emprendimiento que empezaste hace un año y medio con esas habilidades que tenías para las manualidades y ese conocimiento previo en la producción audiovisual hizo que empezaras a fabricar velas para esas tortas, ¿sería?
1: Exactamente, empecé a pensar un producto que son velas para pasteles. Uh-huh. Y que tuvieran como algo distintivo, ¿no? Yo también sabía, digamos, está lleno de emprendimientos, claro, y gente queriendo hacer cosas, y también vivimos como en una cosa medio de la vorágine de inventar siempre algo distinto, entonces tenía que ser algo distinto. Y bueno, surgió el tema de las frutas, y empecé con eso. Y la verdad es que me fue bien de entrada. También estaba quizás como conectada con esta amiga gastronómica que tenía, pero rápido toqué la puerta de varios gastronómicos, ofrecí muestras y a todos les encantó y así fue creciendo. O sea, surgió como algo muy chiquitito.
0: ¿Y hoy es un emprendimiento con nombre propio, este de velas con formas de frutas y algunas verduras?
1: Sí,
0: ¿cómo
1: sí,
0: se llama?
1: Fulgor Velas.
0: Fulgor Velas.
1: Fulgor.
0: Bien.
1: Las velas más hermosas de Argentina.
0: ¿Dónde lo podemos encontrar? Aprovechemos y decimos a dónde podemos ver eso.
1: Fulgorvelas.com.
0: Perfecto. Bueno, y Fulgor Velas empezó hace un año y medio y vos decís que de entrada tuvo éxito, buena respuesta en esa industria gastronómica y empezaste a vender cada vez más. ¿Cómo fueron esos primeros pasos de emprendedora?
1: Sí, arrancó como algo chiquitito y me fui acercando primero al mundo de los pasteleros y las pasteleras. Entonces, bueno, yo también como tengo la herramienta audiovisual, empecé a hacer colaboraciones que tenían que ver con la imagen de la torta y las frutas. Entonces mezclaba un poco el contenido con el producto y eso también gustó mucho porque justamente es una de las herramientas que yo tengo, es poder acercar una imagen, digamos, como con mayor calidad, claro, digamos.
0: Sí, sí, sí, más real, si se quiere.
1: Sí. Y bueno, esa inversión muy pequeñita que hice, porque realmente fue muy pequeñita, me permitió ir vendiendo muy de a poquito también, y reinvirtiendo, y hoy en día tengo mi taller, que es algo que realmente no lo puedo creer, porque era algo demasiado chiquito. Y hoy ya ni pienso en volver a trabajar en relación de dependencia, estoy feliz.
0: Estás bien, claro, como contigo, y además te sirve, digo, como ingreso, podés vivir de ello.
1: Exactamente, sí.
0: Mira, ¿y el taller hoy cómo está compuesto? A ver, ¿cómo es hoy? ¿Cuántas cantidades producís o más o menos haces a demanda? ¿Envías a cualquier lugar del país? ¿Cómo está armado ese taller?
1: El taller es en un garage.
0: Mira.
1: alquilé un garage así como Steve Jobs. Le puse, sí, le puse todo lo que podía ponerle y produzco más o menos, en este momento que aumenté mi capacidad de producción, porque eso es, digamos, aumento minuto a minuto, porque es reinvertir todo el tiempo, lo que entra es como apostar todo lo que uno tiene, digamos, a que eso crezca, básicamente. Uh-huh. Es como...
0: ¿Y trabajan más personas con vos?
1: No, no, estoy yo sola por el momento. Me encantaría, creo que realmente me falta poco para poder sumar a alguien.
0: Qué bueno.
1: Sí, porque ahora ya tengo producción también, para otros lugares. Entonces, ya sí, en cantidad, yo sola no voy a poder.
0: Perdón, me dijiste, te interrumpí justo cuando me ibas a decir más o menos cuánto producías.
1: Y más o menos ahora 50 velas por día.
0: Mirá, mirá qué bárbaro. Encontraste un mercado ahí que también, tengo entendido, llegó a figuras de trascendencia pública, a chicas muy conocidas en el mundo del espectáculo.
1: Sí, la verdad que tuve mucha suerte. Y bueno, llegó también de la mano de estas personas del mundo gastronómico que te comento, ¿no? Uh-huh. Porque en general todo lo que es del mundo del evento, está como la decoración, los pasteleros, los cocineros, tienen como una propuesta creativa donde me están incluyendo a mí como parte de eso, ¿no? De la decoración, de la ambientación. Entonces entré como un poco en el mundo del evento también.
0: ¿Quiénes son esas figuras? A ver, ¿las nombrás?
1: ¿Las pasteleras?
0: No, digo las figuras estas conocidas, estas públicas, estos personajes públicos que han llegado a la mano, han llegado a la mano de esas, las velas que vos creás, las velas de fulgor.
1: Sí. Y la hija de Wanda tuvo las velas de cereza en su último cumpleaños. Lali tiene velas en su casa. Bueno, después gente del mundo de la gastronomía que son conocidos, como Teti Quesada, o fotógrafos uh-huh. conocidos, también las tienen.
0: Yo le voy a recomendar a los oyentes de Cadena 3 que entren al sitio de Débora, fulgorvelas.com, porque la verdad es que parecen reales. Hay velas de, el nombre coloquial sería de fideos moñito, ¿sí? Esa pasta, sí. Farfalle, pero hay una de alcaucil, estoy viendo, parecen directamente la de cereza, ni hablar, frutas o verduras reales, un trabajo artesanal, la verdad que muy, pero muy interesante, lindo de ver, que no parece que fuera, obviamente le cambia el sentido a una vela de cumpleaños, ¿eh? Uno piensa que por ahí es cualquier cosa, pero no, se nota que allí hay, además de mucha habilidad, mucha pasión también, mucho amor, Debo.
1: Sí, es como, la verdad me pude conectar con un objeto que nunca me hubiera imaginado que me iba como a cautivar tanto, pero realmente las velas tienen algo muy especial, que es como un objeto, primero, que es milenario, que simboliza de alguna manera el poder que tiene el ser humano de poder manipular el fuego, del poder controlar el fuego. Es una llamita muy chiquitita que podemos como controlar, y a partir de eso la humanidad avanzó y no paró nunca de avanzar. Es realmente, o sea, una vela es una pavada, pero digo, simbólicamente para mí es un montón.
0: Te hago la última pregunta que se la hacemos a todos los entrevistados, Débora. Estamos hablando con Débora Martín de Fulgor Velas. Es si hay una Argentina posible, tal el nombre del programa, y por qué. ¿Qué crees vos?
1: Bueno, esperemos que sí haya una Argentina posible. Yo creo que somos un pueblo con realmente muchísimas capacidades y creo que atravesamos momentos muy difíciles, pero siempre le encontramos la vuelta. La verdad que tenemos esta cosa del lo atamos con alambre, como sea lo sacamos adelante. Y realmente espero que así sea. Espero que podamos salir de esta crisis y podamos todos tener una vida próspera.
0: Débora Martín, gracias por el contacto con Cadena 3. Encontró en las velas la llama de su emprendimiento, como ella misma dijo, la Steve Jobs de las velas. Gracias, Debo.
1: Gracias a ustedes por la invitación.
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0: Qué linda canción, la de Posdata, Córdoba va, en el cumpleaños de Córdoba, 453 años de la ciudad de Córdoba, nosotros haciendo la Argentina posible en este invierno típico cordobés, 17 grados, 8 décimas la temperatura en la ciudad de Córdoba, viento del este-noreste a 10 kilómetros en la hora, ya superamos la máxima que había previsto el Servicio Meteorológico Nacional para hoy de 16 grados, vamos a tener un poquito de sol esta semana, a diferencia de la semana pasada, donde el sol apareció poco y nada, recién ayer domingo, el sábado un poquito, ayer domingo empezó a calentar un poquito el poncho de los pobres y vamos a tener ahora algunas jornadas de sol, igual muy frío a la mañana, hoy heladas en buena parte de la provincia de Córdoba y con una temperatura que estaba en 1 o 2 grados bajo cero en las zonas suburbanas de la capital provincial. De esta fría a la mañana, ahora algo templada ciudad de Córdoba, nos vamos a Atlanta, que es la capital también de una provincia, le vamos a poner, de un estado, en los Estados Unidos, el estado de Georgia, y dicen por allí que hay cosas muy parecidas a Córdoba, por ejemplo, la extensión de Atlanta, es una ciudad muy extensa, Córdoba, recordemos, tiene un ejido urbano muy, muy grande, casi 525 kilómetros cuadrados, perdón, y Georgia también es una ciudad muy, muy grande. ¿Quién está allí? ¿Por qué nos vamos allí? ¿Por qué está nuestro compañero Nico May conectado ya en la previa de Argentina-Egipto y para analizar un poco qué se viene y lo que pasó el fin de semana, todo lo que sufrimos con Argentina y también con otros partidos? Nico, ¿cómo andás? Buenas tardes.
1: Un abrazo enorme, volviendo de la práctica con Marcelo Lamberti, Claudio Giglioni y Mauricio Coccolo, el cuarteto, ya después de lo que ha sido una sofocante realmente jornada de mucho sol, de mucho calor, estuvimos más de una hora realmente padeciendo los más de 30 grados, llamativamente se demoró la llegada de los tres futbolistas que dialogaron con la prensa antes de que se inicie el entrenamiento. Esto se debe a una charla de Scaloni con los jugadores, y una vez que Scaloni se fue del vestuario, se quedó Messi dialogando con sus compañeros. Yo creo que mucho tiene que ver con lo que se viene, pero también con lo que pasó el último viernes ante Cabo Verde. El ensayo de ahora va a dejar las últimas señales de cuál será precisamente el equipo que ponga el técnico nacido en Bujato, provincia de Santa Fe, mañana ante los egipcios. Uno vislumbra variantes en plural, porque además creo que el juego mismo del equipo que saltó a la cancha contra los africanos dejó muchas dudas, y la victoria debe ser celebrada en su justa medida, pero que el árbol no tape el bosque, porque Argentina realmente dejó malas sensaciones contra un Cabo Verde que debutaba. Mañana yo creo que Egipto va a ser un rival aún más complicado, que tiene algunas figuras como la de Mohamed Salah, que va despacio.

0: que vos digas es muy probable que sea? ¿Dónde van a estar? ¿En la defensa? ¿En el mediocampo? ¿Qué es lo que se olfatea por allí? Y a lo mejor algo trascendió en el entrenamiento mientras estaban ustedes mirando.
1: A mí me parece que va a ser de mínimo un cambio por línea, en donde hay futbolistas que piden pista y otros que han dejado dudas o molestias, porque a pesar de que el estudio no arrojó ninguna lesión importante, Facundo Medina hace 3 días pidió el cambio por una fatiga muscular, y arriesgar a un jugador en el medio de una competencia cuando tenés partidos y vas ganando cada 4 días sería un riesgo. Nico Tagliafico siempre fue el lateral izquierdo titular, Medina lo hizo muy bien, pero yo creo que Tagliafico va a terminar jugando ante Egipto. El otro que ingresó muy bien y que mejoró hasta un poco el funcionamiento de sus compañeros fue Leandro Paredes, el volante de Boca, que también llegó lesionado después de un partido de Boca por Copa Libertadores. No fue titular en el duelo contra Cabo Verde, pero su ingreso permitió que, por ejemplo, se adelanten McAllister, Enzo Fernández. De hecho, ayer McAllister dejó su lugar por Leandro Paredes. No es una prueba definitiva, pero es una señal, uh-huh. Y yo creo que Paredes se va a meter, después veremos por quién. Otro que está en duda, y a pesar de que fue uno de los tres que habló hoy, fue Thiago Almada. De bajo rendimiento, me parece que lo mejor de Almada tiene que ver con su pase abriendo las piernas para que Messi marque el gol ante Austria, el primer tanto, pero luego es poco lo que va dando el nacido en Fuerte Apache, en Buenos Aires. Y luego la histórica discusión de quién tiene que ser el 9, porque más allá de que no están bien ni Lautaro Martínez ni Julián Álvarez, analizando más en profundidad de la cuestión, no los están habilitando a ellos prácticamente. No es que erran 2 goles por partido, no es lo que está pasando. Por ende, creo yo que cualquiera de los dos puede ser titular, aunque siento que el nacido en Calchín, Córdoba, será el reemplazante del bahiense mañana contra Egipto a la hora 13.
0: Bien, entonces hay varias posibilidades de cambio. Está Tagliafico, Paredes, Almada, Julián a lo mejor por Lautaro. Bueno, habrá que seguirlo de cerca.
1: El partido pide cambios.
0: Sí, me parece que sí. Y además se vio en el partido contra Cabo Verde por allí un poquito de falta de explosión, de ritmo de juego, le dicen ustedes.
1: Tal cual.
0: Así que, bueno, tal me parece cual. Que a lo mejor alguien por allí que tenga esa explosión podría estar pidiendo pista. Nico, ¿cómo está la temperatura en Atlanta a esta hora?
1: 32 grados 5, mucho calor, sí, se siente, viste, como cuando te estás quemando, pero no, ese quemazón cuando estás tomando sol, tranquilo, cerca del mar, no, quemazón en pleno cemento, realmente se sentía ahí mucho, y estar esa ahorita y cuarto esperando la llegada de los jugadores fue tremendo, porque te imaginarás, es una cobertura de un mundial repleta de colegas, y a donde te moviste perdiste el espacio ganado y estás cocinado, ¿eh?
0: Sí, lo veíamos en las transmisiones de canales de televisión de noticias. Aquí en la redacción estaba el Chelo Lamberti enfocado en varios canales, le enfocaban la estruendosa cabellera de Chelo desde atrás.
1: Sí.
0: Nico,
1: Salió el gorrito.
0: ¿Calor como el de Miami, así sofocante, mucha humedad, o es distinto esto?
1: No, acá no hay tanta humedad. Bien. No hay tanta humedad, pero realmente el estar con poca vegetación, viste que no tenés una bocanada de aire fresco en ningún lado, en pleno mediodía, viste, tirás un huevo duro y sale huevo frito, o sea, porque la verdad que se sentía mucho, ni las iguanas estaban dando vueltas por el campo de entrenamiento ahí de la selección argentina. Fue brava la mano. Me llamó la atención a mí, de verdad, que hayan practicado a esta hora, porque el estadio de mañana está cerrado, tiene techo, tiene climatización, o sea, no va a ser el calor impresionante que sí había en el Hard Rock de Miami. Por eso fue llamativo que se pongan a entrenar a esta hora, cuando lo podés hacer o más tempranito o un poco más tarde, pero bueno, son decisiones, y obviamente los que saben son los preparadores físicos de la selección argentina, que son unos fenómenos, pero llama la atención que los jugadores se expongan a esta temperatura, así sea para trotar, hace un calor bárbaro.
0: Es Nico May desde Atlanta con el resto de los compañeros, con el Chelo Lamberti, con Claudio Giglioni, con el Mauri Coccolo. Dígale a Coccolo que le mandan saludos a los muchachos del Rinconcito, que lo extrañan.
1: Los muchachos Nico del Rinconcito, Mauri, te mandan saludos y te extrañan.
2: ¡Oh, cómo los extraño! Espero que todo esté marchando sobre rieles, no hay que dejar ningún cabo suelto.
0: Ahí está, Coccolo, que se acuerda siempre del grupo de amigos del Rinconcito. Un saludo, Mauri, que hace muy bien.
2: Abrazo grande para todos, a defender los valores que nos hicieron grandes.
0: Gracias, Nico, querido. Gracias al resto de los compañeros. Un abrazo.
1: De nada. Abrazo, Guille. Abrazo para todos.

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0: nos separan 20 minutos para llegar a las 3 de la tarde. Estábamos escuchando a Abel Pintos, Nahuel Penici con Mundo, esta hermosa canción que nos va a llevar a la segunda de las historias de esta jornada en la Argentina posible. Nos va a acercar a un mundo de diferentes aromas. Un mundo que está muy cerca de la ciudad de Córdoba, está en el Valle de Tras las Sierras. El proyecto Amanecer, El Amanecer, así se llama, nació en Villa Dolores. Está liderado por el ingeniero agrónomo Lucas Martínez y es una iniciativa que busca profesionalizar el cultivo de hierbas aromáticas, que era algo que me parece a mí, cuando yo era chico, estoy orillando los 50 años, era un cultivo más común, me parece, en la zona de Tras las Sierras. Parece que a lo mejor está retomando. Bueno, se lo vamos a preguntar a Lucas Martínez, que está conectado. Ingeniero, ¿cómo le va? Guillermo López es mi nombre.
1: Hola, Guillermo, ¿cómo andás?
0: Un gusto. Igualmente. Bueno, a ver, contanos un poco cómo nace este proyecto Amanecer, a qué se dedica, y bueno, cómo está enfocado, para qué están poniendo toda la energía en ese proyecto.
1: Perfecto, perfecto. Una corrección, antes soy ingeniero industrial.
0: Perdón.
1: Pero no pasa nada, es lo mismo, solo para aclarar eso. Che, Guille, mirá, nosotros en 2024, este es un proyecto que está, digamos, es de Verde Flor, de la empresa yerbatera de los compuestos.
0: Sí, la que hace la yerba. Sí, claro. Tomamos los mates todos los días con Verde Flor.
1: Exactamente. Verde Flor tenía un problema de abastecimiento de aromáticas en calidad y en volumen, porque como dijiste vos muy bien en la intro, es una actividad que se había ido disminuyendo con el tiempo. Bien, y yo justo en esa época, año 2024, yo estaba trabajando en una empresa familiar agrícola. Y ahí me desvinculo de empresa familiar y surge este proyecto con Verde Flor. Empezamos un poco a estudiar el tema, a analizar y bueno, la primera idea que surgió fue ir y alquilar un campo y hacer aromáticas. Cuando digo aromáticas es menta, cedrón, toronjil, son distintos tipos de aromáticas.
0: Y la idea era, Lucas, porque vos veías que había demanda para eso, faltaba abastecer ahí en el mercado.
1: Claro, era puntualmente una necesidad de Verde Flor que tenía dificultad para abastecerse, inclusive llegaron a buscar en el exterior, digamos, comprar aromáticas de calidad.
0: Mira.
1: Porque acá faltaba. Y bueno, en definitiva, el proyecto, para resumirlo un poco, digamos, terminó en un proyecto que se adquirió un campo, la empresa adquirió un campo. Y se implantaron, se puso un sistema de riego por goteo, se hizo todo el estudio, e implantamos menta, cedrón y burrito. ¿Bien? Después se construyó también una planta para procesar y hoy estamos abasteciendo a Verde Flor, digamos, se autoabastece de lo que es menta, en parte cedrón, en parte toronjil y bueno, con muchas ganas de seguir creciendo y poder también abastecer a otras industrias y bueno, y
0: claro,
1: sobre
0: seguro.
1: Todo después el sí,
0: digo, seguro que la idea es seguir creciendo más allá de que pueden y permiten abastecer a Verde Flor. Digo, el arranque de esto fue un emprendimiento propio, ¿recibieron acompañamiento de alguna institución, alguna entidad? ¿Arrancaron solos o vieron que había posibilidades de sumar a más gente?
1: Mira, arrancamos un poco solos, siempre con la ayuda ahí local del INTA, que el INTA, digamos, en Tras las Sierras tiene una agencia muy vinculada a las aromáticas, porque Tras las Sierras tiene toda una historia y una trayectoria en aromáticas. Y después la Universidad Católica también nos está dando una mano con algunos ensayos, algunas pruebas. Así que bueno, estamos trabajando, te diría, con esas dos entidades hoy. Pero bueno, aprendiendo muchísimo, porque es una, digamos, si bien en la zona hace muchos años se hacía, con muy poca tecnología, de una manera muy, te diría, rudimentaria y demás, entonces el proyecto nosotros estamos realmente poniéndole mucha energía para poder tecnificar lo que podemos, digamos, y poder, siempre con buenas prácticas agrícolas, digamos, poder generar un producto y ser eficiente también en la producción, ¿no? El uso de agua.
0: Es interesante, Lucas, ¿sabes? Es interesante porque es un cultivo que también, imagino yo, permite dar empleo ahí en la zona, reactivar un poco la economía regional. Como bien decías, hace algunos años había más, se hacía de manera rudimentaria, pero a lo mejor ahora la tecnología y las buenas prácticas agrícolas permiten que sea mayor la producción con el mismo esfuerzo. Y no hace que haya mucho desarraigo, ¿no? En esa zona, porque mucha gente que vive en el valle detrás de las sierras por allí tiene que encontrar las oportunidades laborales saliendo de ese lugar. Hay este tipo de iniciativas permite que se queden allí, muchos de los jóvenes sobre todo.
1: Tal cual, tal cual. Mira, te cuento un poquito como el producto nuestro. Empezamos, digamos, con el campo y se armó el centro de acopio y demás. Siempre la idea fue trabajar con productores locales. Así que hoy tenemos una muy buena relación con varios productores locales y están muy entusiasmados, digamos, porque bueno, es una fuente de ingreso para las familias, para el trabajo. Aparte que la empresa también contrata gente en el mismo campo, ¿no? Y en el centro de acopio. Con lo cual, creemos que esto va a repercutir y va a terminar siendo un resurgir de un polo que alguna vez existió, un polo de aromáticas, que como te dije al principio estaba un poquito deprimido, digamos, o abandonado, pero nosotros le vemos mucho futuro, muchas oportunidades, no solo para la yerba, ¿no? Pensamos que también se puede hacer aceites esenciales, estamos en contacto con algunos productores de aceite, ya estamos tratando de conectarnos con otros mercados que bueno, están por ahí un poco dormidos por la falta de producto en los últimos años,
0: ¿no? Sí, porque no tiene solamente uso comestible, si se quiere, el de las aromáticas, sino también otros medicinales o para algún tipo de terapias, por decirlo de alguna manera.
1: Tal cual, se usa para, tiene muchas funciones, alimenticio, digamos, toda la industria, lo que es, digamos, saborizantes o mentas, chocolate con menta, todo eso lleva, digamos, lo que es menta particularmente, y después las otras aromáticas tal cual, también para la parte farmacéutica. Así que bueno, ahí nos falta un poco de desarrollo y de trabajo, pero esto recién, digamos, hace un año y un poquito más que ya estamos produciendo. El primer objetivo era abastecer, como te dije, a la empresa Verflor, que ya está logrado lo que es menta. Así que bueno, estamos muy contentos y aprendiendo mucho, porque también un tema, si vos vas a hacer soja, maíz, girasol o cualquier otro cultivo extensivo, hay muchísima información y muchísimo conocimiento en la Argentina.
0: Sí, seguro.
1: Claro. Es líder, digamos. Ahora, en aromáticas es muy poquito, digamos, y realmente uno tiene que ir aprendiendo con lo poquito que hay, apoyándonos en la universidad, en el INTA, como te dije.
0: Sí, es un nicho, bueno, es un nicho, obviamente no es masivo, pero tiene muchas posibilidades de crecer. Lucas, la idea es también en algún momento ir más allá de las fronteras de Argentina. ¿El proyecto está pensado para exportar?
1: Sí, seguro. Ya estamos en contacto con algunas empresas de exterior, estamos tirando las primeras líneas, digamos, de poder, digamos, ir abriendo. Por supuesto que eso tiene todo un desarrollo en lo que es calidad, inocuidad, un montón de aspectos que tenemos que seguir trabajando, pero estamos pensando, por supuesto, en expandirnos, digamos, y seguir creciendo. Así que en ese punto estamos muy contentos.
0: Te hago la última pregunta, se la hacemos a todos los entrevistados de la Argentina Posible, y es justamente esa: si con tu experiencia en el proyecto del Amanecer allí en Villa Dolores, el proyecto que abastece a la empresa Verde Flor, la que le da los yuyitos a la empresa Verde Flor para su yerba, si vos crees que con este proyecto, con todo lo que has vivido, hay una Argentina Posible, ¿y por qué?
1: Perfecto, buenísima pregunta, y sí, yo estoy convencido que existe un montón de posibilidades. Siempre hay que trabajar con mucho profesionalismo, hay que tratar y tener las ganas de mejorar y ir superándose cada día. Creo que nos falta, o por qué, digamos, esto decayó en algún momento, por alguna serie de causas, digamos, de falta de profesionalismo, falta de exigencia por ahí del mismo mercado. Pero creo que dando las condiciones que nosotros estamos poniendo todo para que eso se dé, existe en este mercado y en muchos más, digamos, siempre trabajando con profesionalismo, creo que la Argentina es un país con un potencial enorme.
0: Te leo algunos mensajes que me parece que te van a llenar de orgullo, Lucas. Bueno, un tocayo tuyo desde Córdoba dice: hola Guilla, acá tomando mate con verde flor, poleo y cedrón, muy buena, la estoy eligiendo hace un tiempo. Saludos desde San Francisco, Córdoba, aguante verde flor, dice Nico. Excelente iniciativa, dice otro oyente acá. Felicitaciones, chicos de Córdoba, para el mundo entero. Bueno, algunos de los mensajes que llegan mientras hacemos y terminamos esta nota contigo, querido Lucas Martínez, ingeniero a cargo de este proyecto del Amanecer allí en el Valle de Tras la Sierra, quieren devolverle a esa zona de la provincia de Córdoba el lugar que supo tener en la producción de aromáticas. Un gusto hablar contigo, un abrazo.
1: Igualmente, Guille, un abrazo grande y saludo a todos. Gracias por los mensajes.
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0: faltan 6 minutos, nosotros nos vamos en 6, sería, no nos vamos en 9, ya pronto de llegar a las 3 de la tarde al final de La Argentina Posible, la musicalización de Leo Cerato. Bueno, linda música hoy, como siempre, aquí en este programa. Para el final, algunos mensajes y una historia que tiene que ver con Córdoba, ¿sí? Con la maratón de Córdoba que se corrió ayer. Algunos mensajes, el de Andrea de Santa Fe, buenas tardes, siempre los escucho. Es un programa que tiene muchísimo optimismo. Pueden pasar el Instagram de la chica de las velas. Gracias, Adriana de Buenos Aires. Guille, escuché la historia de Débora y sus velas. ¿Podrías repetir la página? Gracias, dice Adriana. Bueno, para ellas, para Andrea y para Adriana, fulgorvelas.com, el sitio donde está el emprendimiento de Débora, con quien hacíamos la nota al inicio del programa. Dijimos, Córdoba cumple 453 años, ayer maratón de Córdoba, muchísima gente en el Kempes corriendo, entre los corredores, puesto 81, me dijeron, de los 21 kilómetros, porque había varias categorías, 42 kilómetros maratón, 21, 10, 5 kilómetros, en los 21 kilómetros puesto 81, Fernando Gazzano, el productor de este programa, que lo tengo aquí a mi siniestra. No es que sea siniestro Gazzano, no es que sea siniestro Gazzano. Acá está Fer Gazzano. Escúcheme, Fer Gazzano.
1: ¿Cómo estás, Guille?
0: ¿Le fue bien ayer corriendo?
1: Sí, muy bien. Puesto 81, 1700.
0: No eran mentiras.
1: No eran mentiras.
0: ¿Está chequeado eso?
1: 1:31.
0: ¿1:31? Buen tiempo.
1: Buen tiempo.
0: Muy bien.
1: Buen tiempo.
0: Bien,
1: contento,
0: Fer.
1: Contento.
0: Estás contento. Felicitaciones. Sí. Bueno, hablamos un poquito de la maratón y de algo que tiene que ver con este programa que ocurrió ayer en la maratón.
1: Con correr también. Guille, como a mí me gusta decir en estos casos, 6.000, casi 500 corredores se hicieron presentes ayer, corrieron las calles de Córdoba en estas cuatro distancias, 42, 21, 10, 5 kilómetros, y como me gusta decir a mí, 6.500 historias. Porque atrás de cada corredor hay mucho sacrificio, hay una familia que banca, hay amigos que aceptan que vos no vayas a un asado para dormir, para el día siguiente salir a entrenar bien temprano. Preparar una competencia de esta requiere mucho sacrificio. Y vamos a escuchar lo que decía el Tucu Gómez.
0: ¿Quién es
1: Pedro,
0: el Tucu Gómez?
1: El Tucu Gómez, el mejor maratonista de Córdoba, uno de los mejores del país, que por segundo año consecutivo se quedó con los 42 kilómetros y que en parte resume esto que te digo, de cómo hacer con la vida familiar, con la vida con los amigos, con la vida laboral y con la vida deportiva, porque preparar este tipo de competencias no solo es salir a trotar, es gimnasio, es kinesiólogo, es masajista, es una nutricionista, bueno, es mucho esfuerzo que se conjuga en un solo día y de repente uno se ve frente al arco de largada y tiene que darle play a todo eso. Bueno, y esto decía el Tucu Gómez ayer, apenas terminaba los 42, a nuestro compañero Emanuel Manita.
2: La verdad, contento por poder ganar una vez más el Maratón de Córdoba. Se corrió un poquito más rápido que el año pasado. Un día muy duro por el frío. Se sintió muchísimo, pero bueno, se pudo correr bien, correr cómodo y lograr el primer puesto. Esto es un esfuerzo de todo pulmón. Sin ir más lejos, hoy saqué permiso en el trabajo. Soy empleado acá de la MUNI, bueno, me tocaba trabajar, soy feriante, pero bueno, conseguimos el permiso, venimos, competimos, y bueno, y así es día a día, trabajar, tengo mi grupo de entrenamiento, tengo que entrenar, se trabaja los fines de semana, pero bueno, esto es una pasión, es algo que nos gusta, todos dicen que es muy sacrificado, pero cuando haces lo que te gusta, el sacrificio queda en segundo plano.
3: Cuando cruzaste la meta, ¿qué se te pasó por la cabeza o qué se le pasa por la cabeza al corredor?
2: Sí, la verdad, el resultado, la alegría de como te dije, todo lo que hay detrás. Yo la verdad que vamos pasando un primer semestre difícil. El año pasado preparé el maratón de Valencia, viajé, me enfermé el día antes de correr, viajé a España y no pude competir. Después de eso volví, no quedé muy bien de salud, me enfermaba, me recuperaba, me enfermaba. Se me hizo muy difícil llegar ahora. Había preparado el campeonato nacional de maratón, me tuve que dar de baja porque no me sentía bien y pateamos la fecha para correr acá.
1: Bueno, hasta ahí la palabra del Tucu Gómez, el gran ganador, bicampeón del Maratón de Córdoba. También mencionar que Luciana Lucero, también cordobesa, fue quien ganó en mujeres en 42 kilómetros. Y en estos últimos minutos, Guille, una historia que tiene que ver con algo que hemos contado en este programa. El 7 de abril, cuando hablábamos con Gabriel Santos Rueda, este salteño que nació en un paraje sin energía eléctrica, sin agua corriente, que sin embargo, escapándole a esa realidad, pudo completar sus estudios secundarios, lo becaron del Balseiro, se recibió de ingeniero nuclear y se fue a vivir a España, donde está trabajando allí como ingeniero
0: nuclear. Historia. Pueden encontrar la historia en cadena3.com de este salteño.
1: Exactamente, Gabriel Santos Rueda, que el fin de semana ganó en una carrera de ultramontaña de Europa, de las más prestigiosas del mundo, en Val de Arán, al norte de Cataluña, muy cerquita de Andorra, corrió 163 kilómetros con 10.000 metros de nivel positivo, de desnivel positivo. 21 horas 32 minutos 5 segundos, primera vez que un argentino gana esta competencia que, como decíamos, es de las más prestigiosas de Europa y de las más prestigiosas a nivel mundial y que sin duda pone a Argentina en el mapa de este deporte.
0: Muchísimas gracias, Efer Gazzano, que ayer corrió la maratón, nos trajo la palabra de los protagonistas de la maratón y asoció esto de correr con el esfuerzo que aquí contamos en la Argentina Posible con una historia que el 7 de abril pasado contábamos con este ejemplo, este salteño, me olvidé el nombre de pila, Rueda era el nombre, Gabriel Santos Rueda, que tiene una historia tremenda, búsquenla en cadena3.com, la verdad que vale la pena volver a leerla y a escucharla. Y así nos vamos, son las 3 de la tarde ya, hasta aquí la Argentina Posible llega, viva la radio, con Raúl Monti, con Nora Cobasi, hasta mañana nosotros, no, mañana no, hasta el miércoles, porque mañana juega Argentina ante Egipto y van a tener ustedes obviamente la previa desde mucho antes de la 1 de la tarde cuando empiece el partido, y a esta hora seguramente vamos a estar hablando de lo que dejó ese partido. Un abrazo grande, hasta el próximo miércoles.

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1: Amigo Mortadela, ¿volviste?
2: ¡Hemos vuelto! Así es, en Córdoba nuevamente. ¡Qué alegría! Muy buenas tardes para todos, bienvenidos. Hacemos viva la radio en Alvear 139, un 6 de julio, justamente el día de Córdoba. ¡Qué alegría, gracias! Anduve trabajando en algunos lugares lejanos, recorriendo a pata algunas ciudades hermosas. ¿Cómo negar que es el primer mundo a andar por Boston, por Filadelfia, por Miami, por Los Ángeles, por Nueva York? Pero hay que andar y andar para comprender que no hay cielo como el cordobés. Exactamente es así, me siento muy feliz de volver a casa, de abrazarme a los seres queridos, a este estudio, a esta radio, a mis compañeros, porque Córdoba tiene algo que no tiene ningún cielo del mundo.
3: Hay que andar y mirar para comprender que no hay cielo como el cordobés.
2: Y andaba corcoveando el auto porque yo creía que todavía era automático, como el que puede manejar en las calles de New York. Pero no, era el mío que había que poner la primera, ¿viste? Una sola primera.
4: Pusiste la Quinta Avenida.
2: Claro, y yo digo, ¿por qué corcovea el auto? Claro, el otro, en el semáforo, vos no tenías que pisar nada y el auto regulaba igual. Ahora, si no le sacaba la marcha, yo... Pero claro, en estas calles uno puede manejar sin GPS y se encuentra por esas esquinas que siempre transitó. ¡Feliz cumple a la Córdoba hermosa y a todos los cordobeses que nos escuchan en el mundo!
5: Castro Barro al 900 y M ya de una sola primera.
2: Y sin corcovear, 453 años de aquel 6 de julio de 1573 que don Jerónimo Luis de Cabrera tuvo la feliz idea a orillas del Suquía. Así nació mi ciudad, fundada un 6 de julio con la luz de un nuevo día. ¡Qué linda que es Córdoba! Hermosa y orgulloso de haber nacido aquí.
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2: Así nació mi ciudad, la Córdoba soñada de la nueva Andalucía. Una mañana invernal a orillas del cauce del hermoso río Suquía. Señoras y señores,
4: el Principito Cordobés.
2: El Principito Cordobés con la querida Nora Cobas. Y Nora, ¿usted es cordobesa o de otros lares?
4: No, nací en Las Varillas. Hola, Nari. Raúl, hola, bueno, audiencia. Pero me adoptó Córdoba. Bien. Me adoptó y me quedé.
2: Lo tengo que preguntar, porque la mayoría
5: era
2: de acá,
5: porteño,
2: por una cosa u otra, no, son de afuera, ¿viste? Son gente de afuera que viene acá a la radio, sí, de Córdoba. Y Córdoba ha sido el suelo donde germinó al país esta maravillosa Cadena 3 Argentina, que viajando por el mundo no se da cuenta la enorme importancia que tiene para nuestros compatriotas lejos, ¿no? Que se prenden a la radio, a las raíces y a la música. Pero hoy es Córdoba capital, gracias, don Jerónimo Luis. Hemos traído algunas canciones tradicionales, como no puede ser, claro, de otra manera.
4: Claro, Raúl, ¿cómo estás? Y te damos la bienvenida con esas canciones. ¿Cómo estás con el sol cordobés?
2: Muy bien, muy bien. Vengo un poquito dorado porque estuve dándole a la lata y a la pata, sí, en las ciudades donde era pleno verano y hacía mucho calor.
4: Por otros soles, sí, que picaban más.
2: Y esta mañana asomamos por la puerta de embarque cuando llegábamos con nuestro amigo Mateo Ferrer y el Gato Greco y hacían menos 2 grados. Y vengo de 32... más la humedad de Miami. ¡Qué bárbaro! Bueno, ahí vimos a Argentina pasar a octavos y mañana nuestro equipo, que se ha quedado allá, estará en Atlanta para el partido frente a Egipto. De todo eso vamos a hablar, pero arranquemos mejor, Cachito. Qué lindo verte. También a Leo, a todos los chicos, a Fran en la producción. con esta cantata de la Fundación de Córdoba, nada menos que con nuestros amigos de Cinco Sentidos, Pablo Lozano, y una voz que no puede faltar en un día como hoy.
6: Córdoba ingresó en la eternidad desde el instante en que el intrépido Jerónimo Luis de Cabrera pisó este pedazo de suelo americano para tomar posesión de él. En nombre de la majestad real, Felipe II de España. La siembra continental de gestos fundadores era un desafío a la existencia y a la muerte. Bien lo sabía Cabrera, en el rubricar enmarañado de su firma, aprisionó palpitante sus sueños de esperanzas, su responsable orgullo forjador de grandeza y la rotunda vitalidad de amor trascendente en connubio maravilloso con el sorprendente paisaje que tenía ante sus ojos. Se han cumplido más de 4 centurias desde aquel memorable 6 de julio de 1573. La torre entera de la vida saltó los tapiales de la vieja ciudad, fecundó los campos, se extendió hacia los horizontes, se alzaron como buscando el cielo nuevas construcciones. Y en constante evolución, la ciudad y la provincia dieron testimonio de su esfuerzo por estar sin desmedro en el pulso palpitante de la actualidad. Cantata de la Fundación de Córdoba.

24 de junio, día de San Juan, llegaron al Suquía. Al fin estaban en el lugar indicado, la tierra anhelada. La belleza del paisaje...

mediados de 1573, una extraña y quijotesca caravana viene sin saber rumbo a la historia, trayendo su ilusión de sangre hispana.

para quietudes 100 o más españoles que traigo bajo el estandarte real, y para que los indios de la comarca no sean vejados ni molestados, en nombre de su majestad real e invocando la protección de Dios, fundo esta ciudad de Córdoba,

así nació mi ciudad. Más de 4 siglos se han deslizado desde aquella hora del amanecer de Córdoba, con el arranque de su enigma alucinante y este presente de incansable evolución. Así nació mi ciudad. Primero una aldea, luego un pueblo. Así,

Jerónimo nos dejó su herencia. Esta hispánica herencia provinciana de sentir andaluza la nostalgia al oír el tañer de las campanas. Ser cordobés es ser como los pájaros, amar la luz, la libertad, las alas. Ser cordobés es bregar con el trabajo, forjando la esperanza del mañana. Ser cordobés es ser como la vida que fluye bulliciosa por las aulas. Es contemplar los ojos de una niña y volver por su reja en serenata.

Dayana también cantándole a Córdoba, grandes voces, excelente comienzo, equipo de Viva la Radio. Felices 453 años a mi querida Córdoba desde Alto Alberdi. Soy orgullosa de ser cordobesa y contonada. Adriana Astrada.

0: bienvenido al Dorado Raúl. En 48 horas volvés a ser blanco nieve, dice.
1: Tal cual.
0: ¿Me podés decir a qué hora fue el sábado de la selección? Pasamos, así tiene que ser, porque organizamos el evento según el horario. Gracias.
1: Mira, por ahora jugamos mañana a las 13. Claro. Después el sábado, no sé. Déjame ver si pasamos a Egipto y después te cuento.
0: Y organicemos, Lili. Tengamos fe.

les voy a contar algo que nosotros tenemos que ver con nosotros los cordobeses, porque nosotros los cordobeses nos autocargamos constantemente, y al autocargarnos también nos autoabastecemos del humor de Córdoba. Bravo. Constantemente. Todos somos así. Justamente le voy a contar que nosotros nos hace falta ese tipo de cosas para que podamos estar al día con todo el mundo. Le digo esto porque para que se den cuenta y cómo nosotros los vivimos cargando constantemente de esto. Y ustedes saben que nosotros tenemos... Córdoba en sí debe ser la única ciudad del país, la única ciudad del mundo, que realmente la gente que está imposibilitada de algún movimiento o que tiene alguna dificultad en el organismo, en el cuerpo, se cargan entre ellos, se viven cargando. Debe ser la única ciudad. Se gastan, pero se gastan de una forma interesante, porque es una forma de integrarse al sistema de esa forma. ¿Y quién no se integra al sistema? Más en Córdoba, con el humor. Tienen que integrarse de verdad. Por eso ayuda a vivir, el humor ayuda a vivir de verdad. Y esta gente, le digo, porque fíjese que se junta un rengo, se junta con un manco. Y le dice el manco, le dice, le dice, está dura la mano, loco, ¿no? Y le dice el rengo, y al paso que vamos.

0: Le confesaba a Norita que me enamoré y me hice amigo de ellos una santa mañana que vinieron los patricios, así se llamaban en aquel momento, al programa de Mario. Venían muy seguido con Ronnie y con Mario, pero era un 6 de julio y entraron a enganchar una detrás de la otra, che, acá con la guitarra en vivo. Fue una cosa que me quedé boquiabierto ahí en un costado y les grité allá desde el rincón: ¡ustedes son los Ronnie Neston de Córdoba! Y el querido Juan Domingo Álvarez, que seguramente nos está escuchando, a Gustavo, a su hijo, a Ramoncito Belizán, que como un padre putativo sería por... Porque, ¿no es cierto? ¿Se entiende? Y Jorgito, ¿sí? Y Jorgito Seminaro. ¿Cómo cantaba Jorgito Seminaro? Que Dios se lo llevó y lo tenga en la gloria. Mamita, era una cosa, el pelado. Muy dulce su voz y su interpretación y el modo en que combinaban sus voces. Ya con ellos en un ratito les vamos a regalar algo. Pero para la señora que preguntó, ¿Argentina jugaría en cuartos? Jugaría, ¿no? Vayamos paso a paso, diría Mostaza.
1: Sí.
0: El sábado 11 de julio a las 10 de la noche en Kansas, 10 de la noche de Argentina, contra el ganador de Suiza-Colombia. Tienen que jugar todavía en octavo Suiza-Colombia, de ahí sale el rival del ganador de la llave, Argentina-Egipto, que se resuelve mañana. Mañana vamos a tener un Viva la Radio muy cortito, porque obviamente a la hora Cadena 3 toma posesión de las pasiones nacionales. ¿Cómo?

0: nosotros nos caracteriza mucho la provincia nuestra, que donde hay más ternura de verdad ya empieza desde los niños. Como este niño que va a la casa del lado y dice: Doña María, dice mi mamá que le preste rallador. Sí, Vicente, ya te lo traigo. Ah, y el queso también.
1: Por la duda. Mire, sobre gustos no hay nada escrito, pero estos temas me encantan porque además somos cordobeses, más cordobeses que la peperina, señora.
2: Sí, a mí más o menos. No es mi estilo, pero...
1: Usted es muy rockera.
2: Nah, pero me gusta mucho el folclore. Por ahí, no todos.
1: ¿Usted de Bruce Springsteen para abajo?
2: No. Rock nacional sí, pero no tanto. Lo vi, pero bueno, esa es otra cosa.
1: Nosotros, Don Mick Jagger cordobés que venía a ser Ramón
2: ¿No
1: Melisa.
2: Te lo cruzaste a Bruce por allá?
1: No me lo crucé, me lo crucé a Tom Cruise.
2: Oh, wow.
1: Y me palmió el hombro.
2: Y a Beckham. Bueno, te decía, más o menos no es mi estilo, pero... Me gusta.
1: Me parece bien, señora. ¿Sabe por qué? 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
3: Mira quién viene.
4: Negro.
5: ¿Qué haces, carepoito, arriba el ónibus?
4: ¿Dónde vas?
5: Me voy ahí, pa' acá me crees.
4: Sí, qué bien que lo pronuncias.
5: Se ve que sabés inglés. Se ve que lo domina y
4: ya te he dicho, por favor.

0: prisionero que venía en pleno enero por acá, por Villa Libertador, paseando un pingüino. Fue un calor en el pingüino, ya se le estaba detiñendo el smoking al pingüino. Lo traía con una soguita al cogote. Y lo paro otro día, le dice, ¿qué hace con ese pingüino? Y dice, me lo han regalado hace poco una cuñada mía que vive ahí en el sur, en Tierra del Fuego, que siguió el pingüinito este. Pero dice, ¿cómo anda con ese pingüino acá? Dice, ¿por qué no lo lleva ahí al zoológico? No, ya lo lleve, dice, esta tarde lo llevo a la calecita.
1: Guarda el hilo negro, no te me largues. Negro, guarda el hilo, que soy cordobés.
2: Claro, el guarda el hilo es una cosa muy albañileril, ¿no es cierto? Usted tira el hilo para hacer la pared, que no se le vaya a salir chingueada, ¿no es cierto? Y algún desprevenido siempre va y lo patea el hilo, che, y lo tienen que volver a acomodar en la obra.
3: Cuidado el hilo, negro.
2: Señoras y señores.
3: Pero nuestros padres nos advertían así, guarda el hilo.
2: Guarda el hilo, es muy cordobés y muy albañileril, señora. Ya que estábamos hablando de Víctor Hugo Godoy y toda su banda de los Cuatro de Córdoba, ¿qué viene?
3: Viene la jota cordobesa, porque para bailarla hay que saber, ¿no? La jota es una danza y canción folclórica nacida de la adaptación criolla de la jota española, y su transformación musical y coreográfica representa una de las tradiciones culturales más identificadas de la provincia de Córdoba. La versión definitiva la registró el músico transerrano Manuel Marcos López, y sus letras se componen de coplas picantes, picarescas y tradicionales. La jota cordobesa.

o los abuelitos queridos, iba a Córdoba, feliz cumpleaños, soy el Chapi, quiero mandarle un gran saludo a todos los cordobeses y especialmente el único que vive en inglés en Brasil. Feliz cumpleaños, Córdoba.

maravilla, qué lindo, qué bonito. Nos afloja una lágrima escuchar esas canciones. Soy tucumana, cordobesa por adopción. Vine de vacaciones, me quedé, me enamoré, me casé. Tengo un hermoso hijo, casa, trabajo y salud. ¿Qué más le puedo pedir a esta Córdoba?

pone la moneda y disca, ¿no? Y había ya 4 o 5 personas atrás de él esperando el turno, ¿no? Dice que el negro se pone de costado así mirando para atrás y habla fuerte para que lo escuchen bien, ¿no? Dice, ¿hablo con la casa de los Martínez López Figueroa? Sí, le dice, está la muchacha.

0: Bueno, podríamos poner un siglo de canciones bonitas de Córdoba, pero vamos a cerrar con esta. En Córdoba he nacido y en Córdoba me he criado. ¿Quién sino los patricios en su mejor época? Juan Domingo Álvarez, Ramón Belizán, Jorgito Seminaro. ¡Qué belleza!
1: Raulito, aquello ese de... tema lo tenés que hacer para el Día del Animal.
0: No,
1: ladrás lindo, che.
0: Ladro lindo. ¡Cordobés! ¿Y pa' qué más?

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6: Señoras y señores, es la hora de dividir las frecuencias AM700 para un partidito, así nomás, España-Portugal. Mamita, qué tremendo juego con uno de los grandes candidatos a campeón y Cristiano Ronaldo. Relata Gustavo Vergara, comenta Gustavo Gutiérrez, AM700 Mundial por un lado, el resto de la cadena en Córdoba Radio 3 con Viva la Radio.
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1: Muy buenas tardes, audiencia de Cadena 3 en todo el país. Cadena 3 Argentina, que es la radio del Mundial. Y el Mundial que hace rato que empezó, pero estas fases decisivas son las que el mundo del fútbol conoce como el Mundial en su punto más alto. Es decir, cuando empiezan a quedar las verdaderas potencias futbolísticas y donde empiezan a irse la mayoría de los 48 equipos que han comenzado con la disputa. Uno mira el cuadro y se da cuenta que ha habido sorpresas, por supuesto, siempre las hay en un campeonato del mundo. Una de ellas, la más rimbombante, la de ayer, que tuvimos la chance de transmitir el partido que eliminó a Brasil del Mundial porque Noruega tiene a Haaland y porque Haaland es infalible. También Uruguay, que había quedado prematuramente afuera. Pero el resto, más o menos, los equipos se van acomodando de acuerdo a su nivel, de acuerdo al potencial y de acuerdo al palmarés. Veremos qué es lo que ocurre hoy, porque España, que va para ver si puede conseguir otro Mundial, lo hizo por primera vez en 2010, enfrenta a Portugal, que tiene a Cristiano Ronaldo en sus filas, uno de los mejores jugadores de todos los tiempos. Muchos aditamentos especiales tiene este partido como para que usted lo viva con mucha atención a través de YouTube y a través de la aplicación y a través de todos los sistemas, más allá de la M700 tan poderosa que llega prácticamente a todo el país. Los invitamos entonces a vivir un encuentro realmente fantástico que nos propone en España y Portugal, en Dallas, en el AT&T, con más de 70.000 personas ávidas por ver buen fútbol, por ver de un lado a Lamine y por el otro lado a una leyenda que se va, que es Cristiano Ronaldo, y un montón de otros buenos jugadores que hay de un lado y del otro. Gustavo Gutiérrez va a analizar el partido. Lo estoy saludando. ¿Cómo te va, Gustavo? Muy buenas tardes.
2: ¿Qué tal, Gustavo? ¿Cómo te va? Abrazo grande para vos, para Gaby, para Sergio Díaz, que no es Batman, ese era Bruno. Pero este hace con los controles como cualquier héroe, ¿no? Hace realmente milagro con los controles que tenemos aquí para que todos tengamos una apoyatura técnica acorde. ¿Qué te parece ir presentando las formaciones, Gustavo? ¿Qué es lo más importante esta hora?
1: Así es, presentamos la formación de España para enfrentar a Portugal.
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2: El técnico Luis de la Fuente ha dispuesto 23, Unai Simón en el fondo, 12, Pedro Porro, 22, Pocu Garcí, el 14, Aymeric Laporte, 24, Marcus Gurel en la mitad de la cancha, su capitán Rodri, el 16, Pedri con el 20, después 19, Lamine Yamal, 10, Dani Olmo, 15, Alex Baena de punta, 21, Michael Oyarzabal. Así va Portugal.
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2: Roberto Martínez decide, el 1 será Diogo Costa, Joao Cancelo el 20, 3 Rubén Díaz, 13 Renato Veiga, 25 Nuno Méndez, después Vitinha el 23, junto con Joao Neves el 15, Pedro Neto el 18, Bruno Fernández el 8, Joao Félix el 11 y su capitán el 7, el eterno Cristiano Ronaldo.
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2: Podemos presentar los árbitros de este partido.
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2: Uno de los mejores del mundo, el inglés Anthony Taylor. Lo van a acompañar sus connacionales Gary Biswick y Adam Num. El cuarto árbitro será de Alemania, Felix Swager. Y el quinto, también de Alemania, Robert Kemper.
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1: Saludo a Gabriel Rodríguez, que tiene toda la información mundialista. ¿Qué tal, Gabi? El gusto de saludarte. Muy buenas tardes.
7: Hola, Gustavo, ¿cómo andás? Buenas tardes para vos, para Guti, para Sergio Díaz, que es nuestro operador. Bueno, España-Portugal, partido 93. Esta Copa del Mundo, el quinto octavo de final. Y la historia de los mundiales refleja que ambos se han enfrentado en dos veces. Y la roja, España mantiene su invicto. El 29 de junio del 2010, Mundial de Sudáfrica en Ciudad del Cabo. España eliminó a Portugal en octavo de final y luego se consagró campeón. Le ganó 1-0 con gol de David Villa. 8 años más tarde, el 15 de junio de 2018, Mundial de Rusia, empataron 3-3 en la fase de grupos con 3 goles de Cristiano para el conjunto portugués. El historial lo domina ampliamente España. 41 partidos, España ganó 17, perdió apenas 6, hay 18 empates y España busca meterse por primera vez desde su título en 2010 entre los 8 mejores. Además, Portugal está a una victoria de clasificar a cuartos, que lo va a dejar a 3 partidos de igualar su mejor performance mundialista.
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1: Estamos esperando por España y por Portugal. Un partido realmente interesante. Un partido que pinta como parejo, ¿no? Como lo son todos los encuentros que tienen que ver con este campeonato del mundo después de los 16avos de final. Hubo equipos que ganaron con holgura los 16avos, pero que algunos ya están afuera, como por ejemplo México, que ayer se quedó afuera con Inglaterra a pesar de haber contado con un hombre más durante más de media hora. 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
1: Podría llegar a ser el último partido en la historia de los mundiales de Cristiano Ronaldo si es eliminado Portugal. Escuchamos, es un buen momento entonces para escuchar a Cristiano Ronaldo hablando de fútbol.
15: Disfrutar al máximo posible, que sea el último mundial, que va a ser mi último mundial. Bueno, lo que se queda es la gente que te quiere, la gente que una de cierta forma les puede dar un momento diferente en sus vidas. Yo comparto muchas veces en los hoteles, en el ascensor, con la gente que trabaja, la housekeeping, los latinos. Y se queda, para mí son memorias espectaculares. Por ejemplo, eres de Argentina. Ayer en el vuelo, una de las azafatas era argentina. Yo sabía que era argentina por la manera que me miró. Yo ha dicho, estoy seguro que tú eres de Argentina. Y él, ¿cómo sabes? Yo, la manera que me miraste. Y él, ¿cómo te miré? Yo, me miraste y desviaste los ojos muy rápido. Eso quiere decir que no les gusta a Cristiano. Me ha dicho así, pero después, en plan de broma, mi mujer es argentina. Obviamente que tengo que tener un cariño especial por los argentinos también, es de Buenos Aires. Por eso, todo está bien, no pasa nada. Diciendo a tu pregunta, es disfrutar al máximo posible, que sea el último mundial, que va a ser mi último mundial, y disfrutar día a día. Ojalá que no sea mañana mi último partido, ojalá, así vosotros estén, me pueden matar un poco más.
1: Muy bien, Cristiano Ronaldo. Hay quienes lo pueden matar, siendo argentino, uno está por Messi, y la puja Cristiano Ronaldo-Messi tiene muchos años, ¿no? Más de 3 lustros. De todas maneras, lo que hay que decir es que los que amamos el fútbol, adoramos a Messi y también lo respetamos y queremos a Cristiano, como yo decía ayer lo que siento por Neymar, porque a mí me gustan los buenos jugadores de fútbol, Gustavo. Es decir, los que hicieron historia son parte de nuestra historia también. Más allá de que nosotros queremos que gane siempre la selección y en la puja de Messi y Ronaldo siempre vamos a elegir a la pulga.
2: Ahora, Gusta, con cómo le ha competido a Messi siendo jugadores totalmente distintos, eso solo claro, eleva a la categoría de respeto y admiración a un tipo como Cristiano, ¿no? Simplemente totalmente. Con eso, que no es simplemente, porque el tipo ha competido toda su vida, y lo sigue haciendo, y en la época de Messi, y le ha competido a Messi, ¿eh?
1: Le ha competido a Messi, que no es competirle a cualquiera, es competir para muchos contra el mejor jugador del mundo de todos los tiempos, instalado ya en el túnel de salida los equipos a este imponente estadio Arlington Dallas, el AT&T Stadium, donde se está desplegando primero la bandera de la Copa del Mundo 2026 FIFA, y ahora se van a desplegar la bandera de España y de Portugal.
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7: Bueno, dos datos, el de Dallas, 9 partidos en esta Copa del Mundo, el estadio, 5 fueron de grupos, 2 de la instancia pasada, 1 octavo, que es este, va a tener el último partido en semifinales. Además, el árbitro Anthony Taylor de Manchester, Inglaterra, 47 años, dirigió ya 2 partidos, Senegal contra Irak, Uzbekistán contra Colombia. Este va a ser el quinto en total de Copa del Mundo, porque tiene 2 en Qatar 2022.
1: Muy bien, nuevo podemos escuchar, sí, antes de que salgan los equipos, brevemente una palabra de la Fuente hablando del partido, de cómo imagina el partido Luis de la Fuente, el técnico de la selección española de fútbol.
14: Creo que somos dos equipos con un estilo muy parecido, que los dos damos mucha importancia al balón, hay que tener el control del juego, y pero que también a la vez en el aspecto defensivo también somos muy, muy difíciles, decíamos, siempre una presión intensa en la recuperación. Entonces, en ese equilibrio, el que mejor esté y mantenga esa, insisto, ese equilibrio entre ambos aspectos, pues estará más cerca de ser superior al rival. Pero en cualquier circunstancia, un equipo de ese nivel o nosotros, incluso estando a merced del rival, te puede golpear y hacer mucho daño. Luego es un partido lleno de incertidumbres.
1: Así es, un partido de incertidumbre, Gustavo, un partido de paridad, por más que antes de que comience el campeonato del mundo, España estaba considerada por el mundo del fútbol como en una trilogía de candidatos con Argentina y Francia.
2: Si solamente nos ubicáramos en la posesión, me parece que España no tuvo problemas el partido anterior, sí lo tuvo Portugal, porque en algún momento Croacia, con todos los almanaques encima, le sacó la pelota y lo obligó a Diogo Costa a ser una de las figuras. O sea, los dos llegan, me parece que España llega mejor desde ese punto de vista, y que Portugal se replanteó en el mismo partido, empezó a sacar a aquellos jugadores que marcan la diferencia. O sea, Portugal está en un ni, viste, me parece que España tiene más respuestas en la previa, ¿no?
1: Ahora, qué cantidad de jugadores importantes e impactantes que hay, ¿no? Porque cuando uno va de un lado, dice Lamine Yamal, y del otro lado Cristiano Ronaldo, que es una leyenda viva del fútbol mundial, pero vos tenés a Joao Neves, a Joao Félix, que es un fenómeno también, y por el otro lado tenés a Baena, que está haciendo un mundialazo, tenés a Pedri y Rodri, que en la mitad de la cancha son tremendos, y Vitinha, que para mí es uno de los mejores mediocampistas del mundo, Gustavo.
2: Sí, es el álbum de Figo, ¿viste? Te pones, sí, en el álbum de Figo, lo abrís en Portugal, España, y te deleitas, vas rompiendo cada paquetito y decís, ¿qué me tocará? Bueno, si te toca alguno de estos, haces bingo.
1: Escuchamos el himno nacional de Portugal.

0: La emoción con el que los portugueses han entonado su himno, sabiendo que es un partido clave para meterse en los cuartos de final y para ver si se puede llegar a esa quimérica final del 19 de julio.
1: La imagen mostraba al técnico español de Portugal, Roberto Martínez, entonando la estrofa del himno portugués.
0: Claro.
1: Como Ancelotti.
0: Bueno, Ancelotti ayer cantaba perfecto el himno nacional brasileño. Escuchamos ahora el himno español.

0: el himno nacional de España y la emoción de miles y miles de españoles que están en el estadio AT&T en Dallas, copando las instalaciones de un hermoso e imponente escenario. Comienzan los jugadores españoles a saludar a los portugueses, comienzan a romper filas y estamos muy cerquita de que ruede la pelota en uno de los partidos clave de este campeonato del mundo.
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0: Muy bien. Allí está entonces la imagen de una cantidad impresionante de espectadores que vivan a los futbolistas que están dentro de la cancha. Se han ya retirado las banderas de España y de Portugal. Recordemos rápidamente que España va con Simón, Porro, Cubarsila, Port y Cucurella, Pedri, Rodri, Olmo, Lamine Yamal, Oyarzábal, buena figura del Mundial, y Baena. Por otro lado, Portugal lo hará con Costa, Cancelo, Díaz, Veiga y Nuno Méndez, João Neves, Vitinha, Bruno Fernández, Neto, João Félix y Cristiano Ronaldo. Nombres y figuritas, como decía Gustavo, por doquier para este partido sensacional entre España y Portugal.
2: Recordamos que el ganador de este partido enfrentará al vencedor de Estados Unidos y Bélgica, que van a jugar esta misma jornada a la hora 21 en Seattle, partido que va a relatar Hugo Lombardi junto a Jorge Paró y Daniel Basterra. Este partido entre los ganadores de ambos encuentros se va a jugar en cuarto de final, el próximo viernes 10 en Los Ángeles.
0: Perfecto, el equipo de Estados Unidos, que es el que tratará de ser el único de los organizadores que pueda llegar a la instancia de cuarto de final. Ya ha eliminado Canadá, que le dio una paliza a Marruecos, eliminado ayer México en un partido controvertido frente a Inglaterra, perdió 3-2 el equipo, uno de los anfitriones. Hoy Estados Unidos, que para mí es el que mejor juega de los tres anfitriones, tiene la chance de enfrentar a Bélgica y por ahí ser favorito, por lo menos en esta instancia de octavo de final. Pero nos ocupa España, Francia y un concepto previo de Gustavo Gutiérrez.
3: La tiene más España y seguramente la va a tener más. Vamos a ver cómo Portugal descifra eso. La presión, Rodri, Pedri, Olmo, qué duelazo. Lamine Yamal frente a Nuno Méndez, uno de los mejores delanteros frente a uno de los mejores laterales. Tiene que involucrarse un poquito más João Félix, que pasó inadvertido en el partido pasado, con Bruno Fernández cerquita de Cristiano todos. Pero partidazo en la previa, aunque me da la sensación que España tiene un pelito más que Portugal.
0: Así es lo que uno piensa. Adelante y ya seguimos.
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0: Se juntan en un círculo los futbolistas españoles y lo propio hacen los portugueses, los españoles con camiseta blanca, con números rojos, o bordó el conjunto de la furia española, que veremos hoy si será furia o no, enfrentando a un Portugal que la verdad que nombres tiene, habrá que ver si tiene juego. Porque como bien decía Gustavo, frente a Croacia no se vio tanto y por momentos la verdad que esa victoria se puso en dudas. Va a comenzar el partido, va a mover España frente a la pelota. Michael Oyarzábal va a arrancar un partido importantísimo para ver si España o Portugal se meten entre los 8 mejores del mundo.
1: Y ahora en la cadena del gol comienza el primer tiempo. 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
0: Y lo comenta Gustavo Gutiérrez con toda la información de Gabriel Rodríguez, Sergio Díaz en los controles. Arrancó el partido entre España y Portugal. La pelota viene siendo buscada por el futbolista Cubarsí. Allí está Cubarsí. Llega hasta la mitad de la cancha, la va poniendo para Oyarzábal. La pivotea Oyarzábal, la tira hacia atrás. Va para Pedri, Pedri que toca para Cubarsí. Cubarsí que la retrocede. Va buscando la posición de Simón. Allí está Unai Simón, el buen arquero de España, que va tirando la pelota hacia adelante. La devolución de Pedri. Pedri para Simón. La adelante, Unai Simón. La tira hacia adelante mal, porque estaba presionando bien Portugal. La vuelca sobre el costado derecho Rubén Díaz. La tira hacia adelante. Ataca Portugal. Pero la pelota se va a ir afuera en línea final. Hay saque de meta para España.
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0: Sale desde fondo Cubarsí para España. Está con la pelota Pau Cubarsí, el zaguero central de Barcelona, la vuelca a la derecha. Está recibiendo Lamín. Allí está Yamal, la toca hacia atrás para Porro. Ahí está Pedro Porro, autor de uno de los goles de la clasificación de España el otro día. La viene buscando sobre el medio de la cancha Cubarsí. Cubarsí que se la va llevando lentamente. Sigue Cubarsí con la pelota. La va tocando cortita, va para Pedri. La abre sobre el costado derecho para Porro. Porro que toca hacia atrás. La pelota es de Cubarsí. Cubarsí va hacia atrás para Simón, ya la tiene el arquero español.
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0: Buscando la pelota Portugal, sobre el costado izquierdo hay tiro libre que favorece a Portugal, falta sobre Joao Neves, tiro libre portugués entonces.
3: Hay que buscar el tercer hombre para que salga de abajo Unai Simón, por ahí no lo ubica, salida en falso que no capitalizó Portugal en la primera, el arquero
0: Sí, es muy difícil cuando hay tanta presión que salgas jugando por más que seas España, ¿no?
3: Claro.
0: Ahí está recibiendo la pelota Pedri. Pedri que se la lleva en la mitad de la cancha frente a la marca de Vitinha. Pedri que la toca hacia atrás, va para Laporte. La va tirando hacia adelante Laporte. El pelotazo largo cambiando el frente por sector derecho. Viene Lamin Yamal, no la pudo controlar con su pierna zurda. Ahí lateral que favorece a Portugal. Viene Nuno Méndez a buscar la pelota.
2: Unai Simón, el arquero del Bilbao, lleva 522 minutos con Valle invicta en la selección española, que además es el único equipo en el Mundial que no recibió goles.
0: Bueno, un número a favor entonces de la defensa española. La viene buscando España, la viene sacando hacia atrás y la pierde Pedri. La tiene Portugal entonces. Ahí está recuperando la España, muy bien. Ataca España, viene el remate de zurdazo. Muy bien el arquero, muy bien el arquero. Se quedó con la pelota Diogo Costa, salida que favorece a Portugal, probó Yarzábal.
3: Las 12 presiones arriba, el error de Unai recién. Va España de nuevo.
0: Va España de nuevo, viene el centro atrás. La pelota recuperada ahora por Vitinha, que la tira desesperado afuera, porque España está apretando a Portugal. 3 minutos del primer tiempo. Cucurella buscando sobre el costado izquierdo. La tira España. Ahí está el pase atrás de Baena para Dani Olmo. Rechaza la pelota Joao Neves. Le queda la pelota a Rodri. Rodri que la toca hacia atrás. Recibe el balón Laporte. Laporte que toca para Rodri, que tira hacia atrás para Cubarsí. La va parando Cubarsí. Mete el pase hacia adelante Cubarsí. Viene la pelota manejada por España en 3:30 del primer tiempo. La pelota es de Lamin Yamal. La tiene España, pelotazo largo, mal. Recupera la pelota Nuno Méndez. Allí está, intentando retener la pelota. La va tirando hacia atrás Joao Félix. Joao Félix sobre el costado izquierdo. La viene buscando Renato Veiga. Renato Veiga que se frena. Allí está Joao Neves tirando la pelota hacia atrás, buscando la salida con Rubén Díaz. Rubén Díaz que la abre a la derecha para Cancelo. Allí está Joao Cancelo, se frenó. Cancelo toca hacia atrás para Díaz, sale Portugal.
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0: La pelota larga para Nuno Méndez, no la pudo controlar con pierna izquierda, el lateral. Ahí está el lateral entonces que corresponde a España sobre el costado derecho. Va a buscar la pelota Pedro Porro.
3: Nunca está libre Vitinha o Joao, y tampoco Joao Neves, pero a Vitinha lo toma Dani Olmo primero. Y si no, Pedri siempre está cerquita del que inicia.
2: Recordamos que Michael Oyarzabal es el goleador de España. España hizo 8 goles en el Mundial, Oyarzabal 4.
0: Claro, hizo la mitad de los goles Oyarzabal, de muy buen mundial, el centro delantero de la Real Sociedad. La viene buscando España con Cubarsí, la tira afuera. Allí Cubarsí, habrá lateral para Portugal. Se va adelantando Nuno Méndez. 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En los primeros 5 minutos de juego en Dallas, ante un estadio completo. 70.600 personas observando in situ este partido entre España España, Portugal, pelota al punto penal, la pelota rechazada, la va buscando España con Oyarzabal, se la lleva Oyarzabal, la cabeza hacia adelante Oyarzabal para Baena, Baena se frenó, trabó y ganó, la tira hacia atrás Baena, pelota que tiene allí el jugador Dani Olmo en el círculo central, sigue Dani Olmo con la pelota, le pica allí a Villa Mal, por derecha va Porro también, va la pelota para Porro, Porro que la toca hacia atrás para Dani, Dani Olmo y la pelota, toca para Pedri, Pedri hacia atrás, ahí está Rodri, Rodri buscando Cubarsí, Cubarsí para Rodri, Rodri que se la va llevando, allí está Rodri llegando a la mitad de la cancha, en el City la toca hacia atrás para Cubarsí, ya de España.
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0: Buscando la pelota, Nuno Méndez, robó Nuno Méndez, la va tirando hacia atrás, va para Vitinha, ahí Vitinha toca cortito, buscando la presencia de Joao Neves, la tira hacia atrás, viene recibiendo Renato Veiga, ahí está tolacándola hacia atrás Renato Veiga para su arquero, ahí está tirándola hacia el costado izquierdo para que venga a buscarla Nuno Méndez, Nuno Méndez que toca hacia adelante, la tira Bruno Fernández, la va tocando muy bien hacia adelante para Nuno Méndez, mete el cambio de frente, ataca Cancelo, va parando la pelota, se ve por derecha, por Portugal, allí está Cancelo, se frenó, remató, violento y desviado el remate de Joao Cancelo, hay saque de meta que favorece España, Gustavo.
3: No tuvo relevo, quedó mano a mano Cucurella contra Cancelo, llegó tarde Baena, es una vía alternativa de avance por ahora, la de Portugal por derecha.
0: Va a rematar una y Simón. Simón que toca para Cubarsí. La va parando Cubarsí. 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Sale por derecha Cubarsí. Sale del área. Por sector derecho perseguido. Allí por jugador de Portugal. Pelotazo largo hacia adelante. Marca bien Renato Veiga. La pelota que va hacia el medio. Portugal y el balón. 0-0 está el partido en 7-10. La pelota de Renato Veiga. Mira el panorama. Va a tirar hacia adelante. La va volcando para Bruno Fernández. La va parando Bruno Fernández, allí está Bruno Fernández, toque cortito de Bruno Fernández, va a buscar la pelota por el medio, el futbolista Vitinha, Vitinha para Veiga, Veiga para Méndez, Méndez hacia el costado para Fernández, Fernández que va a buscar devolución, la pelota recuperada por Pedri, Pedri para Laporte para Rodri, ahí está el pase bárbaro de Olmo, espectacular Olmo, bueno, John Salva le pegó, se lo perdió, una jugada extraordinaria, a un toque fantástico, fenomenal, brillante jugada, no definió bien Oyarzabal, el pase que le puso a Dani Olmo fue colosal.
3: Estaba habilitado, tiki tiki, Pedri, Dani Olmo, Oyarzabal, la primera construcción elegante de España, se salvó Portugal.
0: Tremendo, qué mal definió Oyarzabal, porque estaba en una magnífica posición Gustavo, la jugada había sido de PlayStation.
3: Sí, tiki tiki, viste, toque, no lo ubica Dani Olmo, ni Vitinha, ni Joao Neves, por eso Cubarsí no tiene que pelotear tanto, sino entregarle por abajo la pelota a Dani.
0: Viene buscando la pelota a Portugal. Atención, la tiene Cristiano Ronaldo. Se frenó, le quedó la pelota al centro hacia Joao Félix. Allí está Joao Félix llegando por sector izquierdo. Sigue Joao Félix, amagó allí frente a la marca de Porro. Sigue Joao Félix, no puede pasar todavía. Metió el centro, tres dedos, bárbaro hasta el área chica. La pelota rechazada por el jugador español. Se va al córner. No pudo evitar el córner. Pedri, es córner para Portugal.
3: Es el primero para Portugal en el partido. Pelota muy buena contra dedos, metió Joao Félix, que se estaciona por derecha, Cristiano casi como nueve, por el otro lado Joao Félix.
0: Vendrá el remate entonces, que favorece al conjunto de Portugal, que sufrió porque la más clara del partido la tuvo Oyarzabal y desperdició una clara chance luego de un pase sensacional de Dani Olmo de primera y a la carrera. Vendrá el centro para Portugal, 0-0 está el partido, 9:30 del primer tiempo. Va a venir el remate entonces para el conjunto luso, vendrá desde la izquierda, allí está el centro de Bruno Fernández, se cerró, la pelota rechazada, le va a quedar Portugal, una pelota que rebota en la espalda allí del futbolista Pedri, va a buscar la pelota fuera del área, el arquero Diogo Costa, Costa que la tiene, pelotazo largo de Diogo Costa, sobre el costado pica Joao Félix, la quiere ir a buscar, la tiran hacia atrás, la va recuperando el futbolista Rodri, Rodri hacia atrás, va tocando para Porro, Porro para Simón, Simón que desvía la pelota hacia adelante a la mitad de la cancha, la recupera Portugal, la tira Renato Veiga.
2: Bueno, hablando de pelota parada, recién tiro de esquina a favor de Portugal, en lo que va del Mundial, los portugueses tienen dos goles de cabeza. contra João Neves, contra la República Democrática del Congo, y Ramos frente a Croacia.
0: Viene buscando la pelota Portugal, João Cancelo la tira por lo bajo, intenta Portugal, la pelota va de Vitinha hacia la derecha, va recibiendo Pedro Neto, Pedro Neto que toca hacia atrás, está intentando Vitinha, ahí está Portugal, la van tocando para Renato Veiga, Renato Veiga y la pelota toca para Méndez, ahí está Nuno, Nuno que toca hacia el medio para Vitinha, sigue Vitinha, pisa la pelota, la toca muy bien para Bruno Fernández, estira su pierna para meter el pase, pero gana Pedro Porro, la tira hacia atrás, la milla mal, le queda Porro, no puede salir con el arquero, falta que le comete en ataque João Félix. Se salvó Porro, tiro libre para España.
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0: Sale desde el fondo el arquero de España, allí está Unai Simón, la pone en la mitad del terreno, el pase de Oyarzabal para Dani Olmo, Dani Olmo para Rodri, Rodri para Pedri, Pedri la perdió ante la presión, y se viene Portugal, ahí está Cristiano en el área, Cristiano en el área, amagó, le pegó, la tapó el arquero al córner, le metió un fusil Ronaldo, estaba muy sesgada su posición y por eso el arquero no tuvo inconveniente de tirarla al córner, Gustavo.
3: Qué pelota perdió Pedri, resolvió con mucha simpleza Unai Simón. Fue el cuerpo, la pelota al centro, pero qué pelota perdió Pedri. Segundo tiro de esquina para Portugal.
0: No se pueden perder pelotas así.
3: No.
0: Cuando en una contra después te puede encontrar a Ronaldo habilitado, ¿no? Bueno, le estaba sesgada la posición de Ronaldo, por eso el arquero no tuvo mucho inconveniente en destaparla al córner. Es córner que va a ejecutar Nuno Méndez desde la derecha. Ahí está el hombre del PSG que la va a meter en el área de España. Viene el centro de Nuno Méndez, atención, primer palo. La pelota rechazada por Michael Oyarzabal. La viene buscando Portugal. Ahí, en la mitad de la cancha. Está recibiendo Fernández, la va tirando hacia adelante. La pelota que rebotó queda allí para Nuno Méndez. Se la lleva Méndez. Allí está amagando, se cayó solito Nuno Méndez, la quiere recuperar Renato Veiga, una pelota que rebotó y no la puede buscar Renato Veiga, la tiene entonces el futbolista Rodri, Rodri para Olmo, Olmo hacia atrás para Laport para Cucurella, ¡sale España!
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0: 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La pelota de el futbolista Rodri buscando a Cucurella. Ahí está Cucurella tocando hacia atrás. Ahí está recibiéndole a Rodri. Rodri que la va tocando para Cubarsí. Cubarsí con la pelota. 13 minutos del primer tiempo, España-Portugal 0-0 en Arlington, en Dallas, la viene buscando Cubarsí, la levantó Cubarsí, marca en el fondo el conjunto portugués, la viene buscando entonces João Neves, la tira hacia el medio João Neves, la está perdiendo ahora João Félix y le va quedando la pelota a España, se queja Ronaldo del pase de sus compañeros, la tiene Dani Olmo, ataca por izquierda España, viene la pelota para Baena, ahí está Baena, se acomodó, tiró al centro, la pelota le quedó a Baena, le pegó a cualquier parte, Baena, hay saque de meta que favorece a Portugal.
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0: Desde el fondo sale Portugal, está bastante lindo el partido, Gustavo.
3: Hasta ahora, señorial partido de Rodri en la mitad, ¿eh?
0: Sí, ahí está Cucurella cerrando la jugada, buscando a Cubarsí. Cubarsí que se la va llevando. Allí está Cubarsí tocándola hacia el medio. Sale España. Allí está recibiendo la pelota Rodri. Rodri que se la lleva lentamente hacia la mitad del terreno. Sigue Rodri con la pelota. La va volcando sobre el costado izquierdo. Recibe Cucurella. Devuelve para Rodri. Rodri que la para en la mitad de la cancha. Sigue Rodri. Somos la radio del Mundial, cadena 3 Argentina. El fútbol de España 0, Portugal 0 en 14 minutos ya del primer tiempo. La tiene sobre el costado derecho Porro buscando el medio, la tiene allí Pedri se la llevó, tocó para Rodri toca cortito hacia adelante para Baena, devuelve allí para Rodri para Pedri se da vuelta allí Pedri frente a la marca de Rubén Díaz, la va volcando hacia el costado izquierdo, la tiene España, ahí está Baena, se viene Baena que toca para Cubarsí, exigido Cubarsí, deja la pelota para Porro que la va a retrasar para Cubarsí, la tiene Cubarsí, sale España otra vez desde el fondo en su área grande.
2: Bueno. bueno, hay que tener en cuenta el tema de las amarillas, ¿no? En el partido contra Croacia de los 16avos de final, Portugal recibió la amarilla Rubén Díaz, el defensor del City. Una amarilla para Rubén Díaz, se queda afuera del próximo partido si pasa Portugal.
0: Viene buscando la pelota el conjunto portugués. Va sobre el costado izquierdo a recibirla Nuno Méndez. Ahí está Nuno Méndez. Sale Nuno Méndez. Va hacia la mitad de la cancha. Pisa la pelota y se va. La hizo muy bien. Y se la va llevando entonces. La va tocando hacia el costado para Fernández. Fernández para Méndez. Atención en el área. Sale Simón. Muy bien, se queda con la pelota el arquero. Rápidamente sale hacia adelante España.
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0: Se viene la milla, mal, la tapó el arquero, dio rebote, el arquero otra vez, impresionante, Diogo Costa, doble atajada, sensacional, primero entrando por derecha a la milla, mal, dio rebote el arquero, tras el quiebre de cintura, remató de zurda a la mil, la tiró sobre un costado el arquero, rebote, que le quedó a Baena, y el arquero otra vez respondió con absoluta seguridad, impresionante el manotazo, qué doble tapada, pero fenomenal, Gustavo.
3: ¿Cuántos brazos tiene? Este es un pulpo, el pulpo Diogo Costa. Primer córner para España. Ah, el pase a Yamal lo metió el señorial Rodri.
0: Tremenda doble jugada de España, tremenda doble tapada de Diogo Costa. Eran dos remates esquinados, sobre todo el remate de Baena, Gustavo. Ese pedía gol, el de Baena.
3: Claro.
0: Pero tremenda la reacción increíble del arquero con ese manotazo. La viene buscando Lamine que la levantó para Cucurella. Ahí está Cucurella, metió el centro, Cucurella muy pasado. La viene buscando Dani Olmo por el otro lado. Ya empieza a hacer más España. Así está Dani Olmo, la tira hacia atrás para Lamine. Lamine tiró el centro. La pelota rechazada quedó en la puerta del área. Una pelota que vuelve a Lamine. Está no llegando. Hay salida que favorece a Portugal, que viene sufriendo los últimos minutos, Gustavo.
3: Es más España, creó aquella de Mikel Oyarzabal que se fue abajo, y ahora la doble atajada de Joao Pinto ya merece de Diogo Costa, digo, merece España estar mínimamente arriba.
0: Tuvo tres clarísimas, Gustavo.
3: Muy claras. Sí.
0: Muy clara realmente, por estar cambiando la camiseta Nuno Méndez, se está poniendo otra camiseta Nuno Méndez, está sufriendo Portugal este tramo del partido, un gol que se comió solito, mano a mano con el arquero Mikel Oyarzabal, y la doble tafada fenomenal de Diogo Costa frente a primero Lamine Yamal y después Alex Baena, que la tiró con rosca hacia afuera cuando parecía que se le escapaba
3: las piernas del arquero para levantarse, Gusta, ¿no? Porque ahí ves la potencia de piernas, porque estaba tirado por la atajada anterior y ahí nomás se rehizo y se levantó.
0: Te digo que es el Mundial de los Arqueros.
3: Sí.
0: La verdad es el Mundial de los Arqueros. Muchos arqueros en un altísimo nivel. Sí. Va por izquierda España. Atención con Baena. Se viene Baena. La puso para Cucurella. Muy largo el pase. Llegó Cucurella igual. La pelota rechazada. Le va quedando a Portugal. Y falta en ataque. Falta en ataque. Tiro libre. Que favorece a la selección portuguesa de fútbol. Lo bajaron a Pedro Neto.
13: Nadie quiere perderse nada del partido. 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
0: Vendrá el remate para Portugal. 18 minutos y medio del primer tiempo. Diogo Costa, impresionante. En las dos tapadas, fenomenal, diría yo, ante Lamine Yamal y ante Alex Baena, que es un muy buen futbolista. Es una gran delantera esta que tiene España, Gustavo, ¿no? Porque los dos extremos llegan, desbordan, patean, y Oyarzabal es el goleador, ¿no?
3: Oyarzabal es el que firma la comunicación.
0: Claro. Sale buscando por el medio, bien. Llevándose la pelota, Pedri recupera. Ahí sí, Renato Veiga cerca de la mitad de la cancha. Va para Joao Cancelo. Cancelo hacia
3: ese
0: atrás.
3: Ese no anda bien, Pedri. Por ahora los deberes a él se los hace Pedri, ¿viste? Se los hace, digo, Rodri. Pero no anda bien, Pedri. Tal cual como calcado como el partido, ¿te acordás del primer tiempo? El partido pasado, ¿no?
0: Así está buscando la pelota Portugal con Vitinha. Vitinha que la abre hacia la izquierda. Allí está Joao Neves. La tira hacia atrás para Nuno Méndez. Nuno Méndez para Renato Veiga. Renato Veiga que se planta cerca de la mitad de la cancha y la va tocando otra vez hacia la izquierda. Recibe Joao Neves. Joao Neves que la tira hacia atrás para Nuno Méndez. Nuno Méndez para Vitinha. Vitinha para Méndez. Toca Portugal, que fue apurado por España, pero ahora trata de retener la pelota en campo español. La viene buscando por izquierda Joao Neves. La va parando Joao Neves. La toca hacia atrás. Recibe Nuno Méndez. Nuno Mendes y la pelota. Portugal y el balón. La tiene Renato Veiga. Renato Veiga y la pelota en el círculo central, 0-0.
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0: Se venía Portugal, de todas maneras había posición adelantada con el remate de zurda de Joao Cancelo. Hay tiro libre para España en su área. Aymeric Laporte está impulsando la pelota hacia atrás para Unai Simón. Ahí está Simón, el arquero español en el punto penal, coloca la pelota y le vuelca a la derecha para Cubarsí. Cubarsí se va moviendo hacia el costado derecho, va tocando hacia el medio para Olmo. Olmo que toca de primera, va recibiendo la pelota Pedri. Pedri que la tiene, ahí está Pedri que tiene que aparecer, según la óptica de nuestro analista Gustavo Gutiérrez. Va para Rodri, allí está Rodri tocando para Pedri, Pedri para Dani Olmo. Dani Olmo que la va tirando hacia adelante, va recibiendo la pelota y la tira hacia atrás el futbolista Baena. La van tirando ahora para Pedri, Pedri para Dani, Dani Olmo y la pelota. Dani Olmo que la tira por abajo, el pase hacia la izquierda de Baena. Baena para Cucurella, domina España. Cucurella para Dani Olmo, toca bien para Baena. Allí está Baena, sigue Baena, mira el programa, mete un buen pase buscando la presencia de Pedri. Pedri para Rodri, allí está recibiendo otra vez Pedri por sector izquierdo. Va Pedri retrasándose y tocando la pelota para Laporte. Se viene el segundo zaguero central de España. Sigue Laporte, amagando a Laporte. La tira hacia adelante. Hay una falta. Hay una falta que está observando el árbitro. O no, dice. Pareció que si cobraba falta, porque interrumpió el juego.
3: Claro, le pedían amarilla, ¿viste? Porque hay una garra de Joao Cancelo, pero el árbitro dijo, no, para mí no.
0: Es falta, pero no amarilla. Perfecto, claro. Esa era la protesta del futbolista español.
3: Salvo que después libre. El presidente de Portugal lo llame a Infantino, ¿no?
0: Sí, bueno, sí, sería, ¿no? Claro. Sería bueno que tengan todos una posibilidad, ¿no?
3: Claro, claro. Así como tiene teléfono rojo Trump, que los otros por lo menos fijen el celular.
2: El Parlamento Británico le está pidiendo a Infantino que le saquen la roja a Cuanzá, de Inglaterra.
0: Vendrá el remate, atención, por parte de Alex Baena. Tiro libre para España, que va por el primero, que quiere la clasificación para cuarto de final. Va Alex Baena a impulsar esa pelota. Vendrá el remate, da la orden el árbitro inglés, Anthony Taylor. Vino el centro, rechazada la pelota de cabeza. La viene buscando España, un rebote, se va al córner. Ahora no, saque de meta. Hay tiro de meta que favorece a la selección portuguesa de fútbol. Busca el balón, el arquero. El tiempo justo, la mitad del tiempo, 22 minutos y medio, para que Anthony Taylor determine la pausa para la hidratación.
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2: Los coletazos de Folarin Balogun. Bueno, está autorizado para jugar contra Bélgica hoy. Apeló Bélgica, pero eso fue denegado por la FIFA. Es más, algunos miembros de la Junta Ejecutiva de la FIFA están pidiendo la cabeza de Infantino, la renuncia del presidente de la FIFA, y preparando además una demanda en su contra tras revelaciones de que FIFA rompió las reglas para favorecer a un jugador y un país. La UEFA, por su parte, critica duramente a la FIFA por haber decidido suspender la tarjeta roja a Balogun. Dice UEFA, esa suspensión no es opcional y negociable. Romper esa regla en mitad de un torneo pone en riesgo la integridad y credibilidad de la competición. Habló también la Federación Suiza, dijo, la credibilidad de la competición depende de las reglas claras que se apliquen de forma coherente. Habló Klopp, nuevo técnico de Alemania, dijo, si es roja, es roja, tiene que cumplir la sanción, más allá si fue adrede o no. ¿Y quién habló también? Infantino, en un comunicado, dijo, he visto los comentarios públicos con respecto a la decisión del Comité de Disciplina Independiente de la FIFA relacionada con la suspensión de Balogun. Me gustaría reiterar un principio fundamental de la gobernanza de la FIFA. Los órganos judiciales de la FIFA son independientes. ¿Y sabe quién habló? Blatter. Blatter dijo, las tarjetas rojas no se revocan mediante llamadas telefónicas. Si un presidente interviene ante el presidente de la FIFA, la pregunta es inevitable. ¿Cuba de FIFA? Igual.
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0: Se reanuda el partido, saludos para Adrián Morales, que saludos desde Portugal, desde Oporto, saludos desde González Catán, escuchando la transmisión, bueno, saludos desde Santa Rosa Corrientes, también otro saludo desde Portugal, mamá Carito también, lo sigo desde Barcelona, muchos miles de personas a través de las distintas aplicaciones y sobre todo la aplicación de YouTube, en este caso la permanencia del público fiel oyente de Cadena 3 Argentina en este campeonato del mundo. Sobre el costado derecho, Cubarsí la va tocando a la derecha para Pedro Porro. Pedro Porro que la paró y se la llevó. Sigue Pedro Porro con la pelota que se va hacia adelante, la pelota que rebota y se va afuera. Hay lateral que favorece a España. En 26 minutos y medio del primer tiempo ha sido más España. Hasta aquí, Gustavo.
3: Si todavía no es preciso el pase a Lamine, salvo aquella pelota que le dio Pedri, no ejecuta España. Vos sabés que me da cosa cuando sale Cubarsí con la pelota, pobre pibe, ¿no? Sí. Pero lo veo tan endeble, porque se la saca de encima, ¿viste? Se la dan, se la saca de encima. Es pelotea largo, ¿eh? Es muy joven.
0: 19 años, claro. Incluso 19 años no es lo mismo ser delantero que defensor.
3: No, no, no.
0: Porque vos como delantero podés perder un par de pelotas y no pasa nada. Pero como defensor podés dejar afuera a tu equipo del Mundial en una falla.
3: Y ese temor se lo ve cada vez que le dan la pelota.
0: Lateral que favorece a Portugal. Es decir, si vos lo comparás, por ejemplo, con el primer central nuestro, el Cuti Romero, que tiene toda la experiencia y que si tiene que bajar, te baja, y cuando la tiene que sacar, la saca, pero con mucha vehemencia y seguridad, hay una gran diferencia,
3: gran,
0: ¿no?
3: Gran diferencia, sí.
0: Sale buscando la pelota por izquierda el futbolista Fernández. Ahí está Bruno Fernández, va poniéndola para Vitinha. Vitinha que le abre para Cancelo. Ahí está Joao Cancelo, toca cortito Joao Cancelo para Ronaldo, el gran Cristiano que la vuelca a la derecha, la viene buscando Portugal, la pelota de Cristiano que devuelve. Sigue Portugal reteniendo la pelota con Rubén Díaz. Rubén Díaz que la va parando, la va tocando hacia el medio para Vitinha. Vitinha que se la va llevando luego del círculo central. Va avanzando por izquierda. La pelota rebotó y le va quedando Bruno Fernández. La tira hacia atrás para Nuno Méndez. Ahí está Nuno Méndez cerquita.
3: Ojo,
0: de la mitad del
3: terreno. España merece, Gustavo, pero no ha convertido,
0: Y no.
3: Y eso frente a un equipo que tiene a Cristiano, a Joao Félix, a Bruno. Y empieza a ser un pecado,
0: Estos partidos son para convertir en las 5 o 6 que se te presentan.
3: Total.
0: No hay muchas más. Sale buscando la pelota España. Intenta tocar Dani Olmo. Ahí está Dani Olmo. La tira por lo bajo. Un pase sensacional. Justito llega Renato Veiga. Era un pase bochinesco. El de el futbolista Dani Olmo. La pelota fue justo interceptada por Renato Veiga cuando venía a la mil. La viene buscando Renato Veiga por sector izquierdo de la defensa de Portugal. 29 minutos del primer tiempo. Portugal-España 0-0.
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0: Falta de Pedro Neto, cobra el árbitro del partido, creo que le cobra la mano, ¿no?
3: Claro, Anthony Taylor, le explica todo Taylor, es un docente, uno de los mejores árbitros del mundo, este con Oliver, el otro inglés.
0: Sale buscando la pelota a España, Cubarsí, la va tocando bien para Dani Olmo, la abrió a la derecha, está recibiendo Jamal, ahí está Jamal con la pelota, sigue la misma Jamal, la va tocando para Pedro Porro, córner, rebota en Nuno Méndez, es córner para España.
3: El segundo para España, la complicidad entre Lamine Yamal y Pedro Porro, que pasa, le está haciendo daño ahora España por afuera,
0: Va España a ejecutar el centro desde el costado derecho a través de Alex Baena, el delantero del Atlético de Madrid. Va a meter la pelota en el área portuguesa. Tiro de esquina para España. Va entonces a pegarle Baena. Toque corto para Dani Olmo. Dani Olmo que la paró. Devolvió para Baena. Baena hacia atrás. Va para Lamine. Va tocando España. La pelota más atrás para Porro. La levanta para Cucurella. Paró Cucurella, se viene España, allí está Cucurella, tocó hacia atrás, recibe la pelota, Pedri le pegó, la tapó el arquero, cabezazo de Olmo, fuera, se lo perdió solo Olmo, se lo perdió solo Dani Olmo, un blooper del fondo portugués y España no pudo cristalizar otra chance tremenda a su favor.
3: En esta se equivocó el arquero, no sé qué quiso hacer, vos sabés, porque salió como un arquero de handball, pero no le habían pateado a él, la pelota tenía, o sea, si va abajo, le sirvió el gol a Dani Olmo, le sirvió el gol a Dani Olmo, que cabeció defeccionando, pero ha tenido clarísimas España, por lo menos 4,
0: 4-0 gana España en llegadas claras. Hay falta fuerte sobre Cristiano Ronaldo. Portugal no llegó nunca claro, Gustavo, todavía. No,
3: y tampoco organizó todavía algo parecido a un ataque, salvo aquello de Cristiano, que reventó la mano de Unai, pero todavía no organiza nada. España, por eso digo, es un pecado no convertir,
0: El gol que se perdió Dani Olmo, cabezazo con el arco enfrente, con un arquero casi caído, que se había mandado una macana grande. El arquero, porque como bien decías, parecía un arquero de vóley, ¿no? Que dio un rebote allí, pero dio un rebote totalmente sencillo. Era esa pelota que le cayó y bueno, tuvo suerte porque Dani Olmo no encontró puntería en su cabezazo. Allí está Nuno Méndez impulsando la pelota hacia la mitad del terreno. La va recuperando España. Lamine Yamal que se va hacia el medio. Mete la pelota hacia adelante, atención. Va corriendo España, va marcando bien Bruno Fernández. La va sacando de media vuelta. ¡Uy! La pifia allí del futbolista Laporte. No obstante, la pifia le queda al arquero Simón. Y ahí está Unai Simón robando la pelota y quedándose con ella. Y tirándola hacia adelante, buscando la salida con Rodri. Allí está Rodri en la mitad de la cancha. Toca para Pedri. Pedri que la para en el círculo central. Sigue Pedri con el balón. La va tocando cortito hacia adelante. Va adelantándose el Cubarsí. La pone para Dani Olmo.

0: futbolista Cubarsí. Cubarsí que va tocando para Rodri. Rodri para Cubarsí. Cubarsí en la mitad del terreno. Va tocando cortito. El pase va para Dani Olmo. De primera toca muy bien Dani Olmo para Oyarzábal. Allí está Oyarzábal tocando para Baena. Le pica Cucurella por izquierda. Va para él. La tiene Cucurella. Devuelve para Baena. La tiene el Baena. Se viene España, que es bastante más que Portugal. Pero no cristalizó. No concretó todavía. La tiene Porro. Porro para Yamal. Allí está Lamine. Sigue Lamine Yamal. El extremo del Barcelona la pone para Olmo. Tiro al centro. ¡Olmo! Pasaron de largo en el área chica. ¡Qué cerca está España! Lo tiene ahí al gol. Está a un clic del gol España, Gustavo.
1: En mi blog tengo la quinta para España. Es demasiado que ya no esté ganando, ¿eh?
0: Es demasiado que no esté ganando, pero va inclinando la cancha constantemente. La viene buscando Laporte. Se arrima al área. La pone muy bien por izquierda para Baena. Arranca Baena. Sigue Baena. Marca todo Portugal. Baena para Cucurella. La tiene Cucurella. Toca hacia atrás para Laporte. Allí está Laporte. Devuelve para Baena. Allí está Baena. Se acomodó. Tiró el centro. Rechaza la pelota Renato Veiga de cabeza. Le quedó a España con Porro. Porro buscando ahora a Rodri. Va hacia atrás para Laporte. Tiro el pase, la por muy bueno por lo bajo, intentando España toquetear todo el tiempo para generar situaciones. Allí está Rodri, la abre Porro, Porro para Yamal, allí está Lamine, la deja pasar Porro, la va para Pedri, Pedri se metió en el área, la tocó para Yamal, Yamal quiso pasar entre dos, no pudo, se la va sacando Joao Félix y Yamal la tira afuera. Hay lateral que favorece a Portugal.
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1: A veces uno está tentado en decir, ¿por qué no le pega al arco Yamal, no? Porque, digamos, siempre engancha para adentro, ¿viste? Con la zurda. En esta le podía pegar de una, ¿no?
0: Y después cometió infracción. Ahí lateral, ahí tiro libre para Portugal. La pelota viene siendo buscada por el arquero Diogo Costa. Diogo Costa que la va tocando para Renato Veiga, pura Dani Olmo. Allí está Renato Veiga, muy apurado, no tiene salida, ¿eh? No tiene salida. ¡Pum! Hacia cualquier parte la tiró Renato Veiga, pero había que hacerlo. Había que sacarse esa pelota que quemaba cerca del área. La viene buscando otra vez Cubarsí para España. Cubarsí que toca para el futbolista Pedri. Ahí está Pedri que toca para Cubarsí. Allí está Cubarsí entonces, pisando la pelota en terreno portugués. La va volcando para Porro, Porro para Cubarsí. Toca España 0-0.
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0: Va buscando la pelota el conjunto portugués. Vitinha que toca hacia atrás para Diogo Costa. Eso es lo que tenemos nosotros en Argentina, Gustavo. Que si hubiéramos tenido 5 chances, de las cuales 3 hubiera intervenido Messi, ya estábamos ganando.
1: Claro, ahí está la diferencia, Gustavo. Ahí está la diferencia. Bueno, la que hemos visto en este Mundial, ¿no?
0: Claro.
1: Totalmente.
0: Exactamente. Por eso uno se queda a veces tranquilo, ¿no? No con el juego colectivo que estamos demostrando hasta ahora, pero sí porque cada vez que aparece Messi,
1: es gol.
0: Sabe definir, es gol. Sí. No es como otros delanteros que tienen el arco enfrente y se les nubla la vista. La viene buscando Baena. Allí está perdiendo la pelota. Dani Olmo la recupera Portugal. La pelota que va hacia atrás para Joao Cancelo. Perseguido por Cucurella. Allí está Joao Cancelo. La tiró bien hacia adelante ahora buscando a Vitinha. Sale Portugal de la asedio, la tira hacia atrás Cristiano. Cristiano para Renato Veiga, devuelve para Cristiano, la va parando Cristiano, la va tocando hacia adelante Cristiano buscando a Joao Félix, la va parando Joao Félix, ataca ahora Vitinha, la paró Vitinha, la tiene Portugal un ratito aunque sea, va la pelota por el medio a la derecha para Cancelo. Cancelo que toca para Bruno Fernández, la tiene Bruno Fernández, amaga tirar al centro, la pide Cancelo, la pide Pedro Neto. Allí está Pedro Neto por derecha, tiró al centro, muy buen centro, cabeza. Queda allí la pelota. El arquero espectacular. El arquero espectacular. Se tiraba Cristiano para meterla. No le dio mucho impulso. Y llegó Unai Simón. Llegó Portugal. Llegó Portugal y avisó.
1: Primero el error, ¿eh? Primero el error de Unai, que dudó entre salgo, me quedo, salgo, me quedo. Después la primera tajada contra Joao Félix, que casi se la mete adentro. Y después la volada, decir que no iba tan fuerte, ¿eh? No. Sobre Cristiano, doble atajada de Unai, que claro, lo mira Diego Costa, dice, si este tiene piernas, yo también las entreno.
0: Ahora, es impresionante lo de Ronaldo, porque las dos veces que llegó a Portugal intervino él, ¿no?
1: Sí. Es el llamador. Es como decía recién de Messi, ¿no? La diferencia que Messi tiene uno y la mente.
0: Sí. En este caso no le pudo dar potencia. Y qué bien voló Simón, pero tuvo suerte porque el remate fue muy débil, ¿no?
1: Sí, voló para.

0: La foto de mañana, ¿viste?
1: Sí.
0: De Marca, de todos los diarios, ¿no?
1: Bueno, le duele, en este caso,
0: esto a demuestra, Pedro Neto. Esto demuestra, Guta, que si no haces un gol, estás sí. ahí al borde del abismo, ¿eh?
1: Y bueno, le pasó a Brasil ayer.
0: Claro.
1: Le pasó a Brasil, recordad simplemente el penal que pierde Bruno Guimarães y las dos o tres pelotas que tapó el arquero del conjunto de Noruega, lo dejaron con vida a Noruega y después cuando apareció el matador Haaland, listo, se terminó el partido.
0: Se terminó el partido, sí.
1: Muy bien, se va a reanudar el juego, pero están atendiendo a Pedro Neto en Portugal. 38 minutos del primer tiempo, 0-0.
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3: Bueno, algunas informaciones del ámbito del fútbol nacional. Matías Kranevite va a jugar en Racing, al igual que Mateo del Blanco, el defensor de Unión de Santa Fe. Gio Simeone no va a jugar en River. Gustavo Quintero le comunicó a Puceto y Rodrigo Fernández Cedrés que dejan de entrenarse con el primer equipo Independiente. Y San Lorenzo perdió a Johan Romaña, que se va por 2 millones de dólares al León de México.
1: ¿A dónde va el defensor de Unión, decías, Gaby?
3: Mateo del Blanco, a Racing.
1: No sabía eso. Es una noticia de último momento, entonces.
3: Sí, porque 3 millones de dólares el pase.
1: ¿Pero a qué Racing?
3: A Racing Club de Avellaneda.
1: Ah, bueno, mirá vos, qué cosa rara, ¿no? Porque habían traído otro, es el lateral izquierdo, ¿no es cierto?
3: Exactamente, muy buen jugador.
1: Claro, que Unión yo creí que lo tenía vendido a otro lado. Pero bueno, ahí está el tiro libre para Portugal.
0: Era para Amarilla esta, ¿eh? Se equivocó.
1: Sí, vos sabés que
0: con
1: sí.
0: Taylor, ¿eh? Sí.
1: Te iba a decir, era para Amarilla. Hay tiro libre que favorece a Portugal. Allí está el remate violento hacia adelante de el futbolista Nuno Méndez. La viene buscando Cancelo, que se la lleva. Sigue Cancelo frente a la banca de Baena. Ahí está Cancelo, la pelota que rebota en Baena. Se va al córner para Portugal. Que estoy pensando lo que decía mi amigo Gustavo Gutiérrez. Perdonó España. Y se está yendo el primer tiempo seco de goles.
0: Tercero para Portugal, que hace de una amiguita, ¿viste? Una amiguita casi, te diría, un pan flauta, ¿eh? En cada cosita que va sumando, es tan chiquito, pero, ¿viste? De a poquito va amasando el pan.
1: Vendrá Pedro Neto, que se vuelve a colocar el botín para que se realice el tiro libre de esquina para Portugal. Nuno Méndez, desde el sector derecho del ataque luso, va a impulsar la pelota rumbo al área española. 40 minutos y medio del primer tiempo. 0 España, 0 Portugal. 10 puntos, cadena 3 en todo el país, la radio del Mundial. La viene buscando Nuno Méndez. El centro desde el costado derecho. Tiro de esquina para Portugal. Veremos entonces. Tiene agujereado el botín.
0: Claro, pero del señor Pedro Neto. ¿Se lo iban a cambiar?
1: Qué también. Qué bárbaro, ¿no? Ahí está, remate entonces de Nuno Méndez. El pase corto de Nuno Méndez. Va a buscar la devolución. Ataca Portugal. Pelota para Nuno Méndez. Se acomodó. Le pegó de zurda. Rebotó. Increíble en el travesario. Extraordinario. Un impacto fenomenal. La pelota luego del impacto de Nuno Méndez rebotó. Y la pelota rebotó en el travesario. Se ha salvado España.
0: No tenía nada que hacer Unai Simone. ¿Será este el tiempo de Portugal?
1: Tremendo, ¿eh? Y digan que la pelota cabeceada por Pedro Porro se elevó.
0: Si no, se iba adentro, ¿eh? Iba adentro, Gusta.
1: Tremendo remate de Nuno Méndez. Hay varios goles así en este Mundial de futbolistas laterales, ¿eh?, que hacen la diagonal y meten esos furibundos remates. Uno lo sufrió Argentina, ¿no es cierto? El gol de Cabo Verde, el segundo.
0: Sí, gol.
1: De Cabo Verde. Está los laterales, hay que marcarlos escalonadamente. Bueno, había que marcar a Haaland ayer y no lo marcaron, ¿no? Está el partido en cero en 41-30. El impulso será por parte del conjunto de Portugal a través de Nuno Méndez otra vez, que es el que estuvo más cerca del gol, a pesar de que había tenido dos, Cristiano. La de Nuno Méndez en el travesaño fue tremenda. La viene buscando España en el fondo con Dani Olmo. La tira hacia delante Dani Olmo. Se viene España de contra. Qué bien la hizo Yamal. Se la llevó la Yamal. Impresionante cómo enganchó. Lo tiraron ahí a la Yamal. Y se queja, me parece que con razón, porque lo cepillaron a la Yamal. La pelota le va quedando a España. La viene buscando el futbolista Rodri. Rodri que la va tocando para la Lamin rumbo al área. Sigue la Lamin. Lo tiraron. No. Se tiraron. tiraste, Lamín. ¿Pero por qué te tirás todo el tiempo, Lamín? ¡Sale Portugal!
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1: Muy bien. Saliendo entonces el fondo portugués con Renato Veiga buscando al arquero Diogo Costa. Diogo Costa sobre el costado. 42 minutos 40 segundos. Etapa inicial del juego en Arlington, en Dallas, en el extraordinario estadio de la AT&T ante más de 70.000 personas. La pelota que va por izquierda por Bruno Fernández. La eleva Bruno Fernández. Pelotazo largo. Va Laporte a marcar de cabeza. La viene buscando por derecha España. La quiere cuidar y la pierde allí el futbolista Pedri de mal primer tiempo. La tira Ronaldo. Ronaldo se la lleva muy bien frente a la marca de Dani Olmo. Sigue Cristiano Ronaldo. La toca hacia atrás para Renato Veiga. La tiene Portugal, que se ha recuperado futbolísticamente, Gustavo.
0: Claro, después del remate en el travesaño y algunas opciones que no cerró España, le toca ahora al luso,
1: Va buscando la pelota Portugal, tratando, por supuesto, el equipo luso de aprovechar su momento. El gran saludo para Fernando, escuchando desde Estonia en estos momentos, cadena 3 Argentina. La viene buscando Bruno Fernández, la va tirando hacia atrás, e intenta Portugal. Allí está Renato Veiga, Renato Veiga que la va volcando hacia el costado izquierdo. Va para Nuno Mendes, allí está Nuno Mendes, encara la marca hacia Nuno Mendes. Roba la pelota España, pero la tiene otra vez Portugal con Renato Veiga. Renato Veiga y la pelota. 44 minutos ya del primer tiempo. Relato de el futbolista Nuno Mendes. Sale el arquero Unai Simón. Se quedó con la pelota. Sale España.
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1: España y la pelota, sobre el costado derecho, viene a buscarla Rodri, la abre Rodri para Porro, Porro que la para, ahí está Porro tocando para Rodri, Rodri que la pone para Olmo, allí está Dani Olmo, abre juego, muy bien hacia la izquierda para Baena, la paró Baena frente a la marca de Cancelo, la toca hacia atrás para Cucurella, toca para Dani Olmo, toca y toca España, parte final del primer tiempo, va para Laporte, allí está Laporte, otra vez España asume la responsabilidad del partido, la tiene Laporte, la tiene para Dani Olmo que la pone muy bien al área para Ollar Oyarzabal, se acomodó Oyarzabal, no le pudo pegar Oyarzabal, que hoy está irresoluto, le queda la pelota y la tira a cualquier parte, desde afuera del área Rodri, hay saque de meta que favorece a Portugal, se van a jugar 6 minutos más.
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0: La pedía Dani Olmo. Era cesión de Rodri, que sí, prefirió rematar al arco. Le pegó muy mal. Insisto, Olmo siempre busca los espacios libres para recibir sin oposición.
1: Sí, y tiene un muy buen primer pase, muy sutil, muy bueno. No está bien Pedri, como vos lo indicabas.
0: No está bien. No, ahí.
1: En realidad no está en el partido, me parece.
0: No, está fuera del partido.
1: Sale buscando la pelota en el lateral Joao Cancelo. Intenta Portugal. La pelota que va cortita hacia atrás para que venga a buscar la Vitinha. Allí está Vitinha. Pelea por la posición del balón y se la lleva nomás. El fenomenal jugador del PSG. La lleva Vitinha. Se frena Vitinha. Intenta avanzar Portugal. La pelota va para Cristiano. Sale el arquero Unai Simón. Y se queda con la pelota. Y rápidamente la va a tirar hacia adelante. Pasó el primero de los 6 minutos que otorgó como adición Anthony Taylor. La viene buscando España. Allí está tocando la Pedri. Buscando Rodri, sobre el costado izquierdo viene Baena, allí está Baena parando la pelota, sigue Baena, Baena se la lleva allí frente a la marca del futbolista Vitinha, Baena que toca, va hacia atrás el pase, va buscándola Rodri, Rodri la pelota, Rodri para Olmo, allí está Dani Olmo que la toca para Pedro Porro, Porro que levanta centro, va para la Villa, va la pintada, la paró muy bien, Yamal le pegó fuera, le pegó con el diario de ayer, la Villa Mal que le había parado como Messi el otro día, pero definió como Yamal en el Mundial.
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0: Qué bárbara la tecnología, ¿no? Porque le suena, viste, el relojito a los asistentes que parecen eficientes, pero claro, tienen esa ayudita, ¿no? Es todo tecnología, Gusta.
1: Es todo tecnología, bienvenida sea, en este caso cuando se aplica bien. Cuando se aplica bien, ¿no? Una falta fuerte sobre Dani Olmo de Rubén Díaz. El árbitro debe cobrar la falta. Para mí debiera sacar amarilla, porque el jugador Rubén Díaz fue directamente a bajarlo a Dani Olmo. Fue directamente a bajarlo. Es falta de amarilla esa.
0: Sí, como no era, me caben dudas. Como era falta la la de Porro, ¿te acordás? Por ese lateral que tampoco Taylor penó con amarilla, ¿eh?
3: Era la segunda para el jugador del City y se perdía si pasaba Portugal los cuartos.
1: Hay tiro libre que favorece al conjunto español, que ha sido más que Portugal en este primer tiempo, pero como bien lo analizaba nuestro comentarista Gustavo Gutiérrez, no ha podido cristalizar en la red de Diogo Costa, que además tuvo una muy buena actuación en un par de jugadas, esa ventaja que para mí merece el conjunto español. Vendrá el remate de Alex Baena. Allí está Baena para pegarle con pierna derecha. Hace una indicación con su brazo derecho de hacia dónde va a enviar ese centro. Vino el centro muy pasado, entró el pase hacia atrás, la cabeza del hombre de Portugal, pero estaba todo invalidado. Hay tiro libre para Portugal, dice el inglés Taylor.
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1: Buscando la pelota el arquero, allí está Diogo Costa impulsándola para Bruno Fernández, que no llega. Hay lateral que favorece a España. 3:40 del primer tiempo. España 0, Portugal 0. Gustavo,
0: ¿qué tendrá el pelado? Dice la canción, viste, Taylor no admite discusiones.
1: No.
0: Medio que se enoja, dice un par de cosas y chao, se acabó.
1: No tire un pelo de sonso.
0: No, este no.
1: Pelotazo largo hacia adelante, atención, se viene España, recupera en el fondo Portugal con Rubén Díaz, la va tocando para Renato Veiga, ahí está para Nuno Méndez, toca muy bien de primera, va tocando hacia adelante, recibe la pelota entonces, ahora Joao Neves que se la va llevando hacia la mitad del terreno, sigue Joao Neves, 4:15 de los 6 minutos que descontó el árbitro Taylor, ya han pasado, la tiene Joao Félix, el pelotazo largo hacia adelante, muy mal, efectivizado el pase, ahí lateral para España, le queda muy poquito el primer tiempo.
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1: Sale a buscar el balón el conjunto español. Va la pelota hacia adelante por parte de Rodri. Rodri que toca muy bien. Avanza España. Atención. Se viene España con Oyarzábal, que la va tocando para Cucurella. Cucurella devuelve para el goleador. Allí está Oyarzábal. Toca hacia atrás para Laporte. Laporte que la tira directamente afuera. Lateral de Portugal. 5 de 6 han pasado. Se va el primer tiempo.
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1: Ataca Portugal. Atención, se viene Joao Félix. Hay infracción en ataque, tiro libre que favorece al conjunto de España. 5:20. Ya han pasado de los 6 que adicionó Taylor. Se va el primer tiempo, que empatan 0-0. Portugal y España en un marco de paridad, pero en el que España ha sido superior ya en instantes. Lo analiza Gustavo Gutiérrez para todo el país y el mundo a través de la radio del Mundial, a través de Cadena 3 Argentina.
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1: Viene buscando la pelota el conjunto español. La pelota que rebota y sale afuera. La pelota le corresponde a España sobre el costado izquierdo. Viene Cucurella. Se terminó el primer tiempo. Se terminó el primer tiempo en Dallas, en el imponente estadio de la AT&T, ante más de 70.000 personas. No se sacan ventajas todavía. España 0, Portugal 0. 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
0: Ha dejado pasar España su gran momento, mereció más, fue más que Portugal, que obligó también a un par de atajadas de Don Unai Simón, pero Diogo Costa fue el hombre del primer tiempo, fue más España y lo dejó pasar. No tuvo contundencia, no tuvo gol.
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0: Rodri, el capitán de España, el 16. Señorial Rodri, de las primeras etapas de él jugando en el City. Partidazo del 5. Lástima que al lado Pedri todavía no engrana.
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3: Partido 93 de la Copa del Mundo, el quinto octavo de final. Están empatando 0-0 al cabo de los primeros 45 o 50 minutos que se jugaron de manera literal. España y Portugal, España que está jugando su Mundial número 17 y no falta una Copa del Mundo desde 1974, por lo que es el cuarto seleccionado con más participaciones consecutivas después de Brasil, Alemania y Argentina. Campeón en Sudáfrica 2010, está jugando su encuentro número 72, de los cuales hasta acá ganó 34, está empatando el partido de 19, ha perdido también 19, y recordamos que en Qatar 2022 fue eliminado en octavos por Marruecos en penales. Portugal está jugando su partido número 40 en mundiales, de los cuales ganó 19, está empatando el cotejo número 9, ha perdido 12, tiene una efectividad del 55%, ocupa el 15º lugar de la tabla histórica. ¿Cómo vienen los octavos de final de la Copa? Lo presentamos, Sergio.
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3: Marruecos goleó a Canadá por 3-0, 2 goles de Unai, 1 de Rahimi. Además, Francia, gol de Mbappé de penal, superó a Paraguay por 1-0. Noruega, con 2 goles de Haaland, le ganó a Brasil 2-1. Neymar, al minuto 100 del segundo tiempo, anotó el descuento del conjunto brasileño, que se quedó afuera una vez más de la Copa del Mundo. Anoche, partidazo en el Azteca, Inglaterra 3, México 2, Quiñones y Jiménez de penal para la Tri, Bellingham 2 veces, 2 goles en minuto y medio para el volante del Madrid, y Harry Kane de penal anotaron los 3 goles del conjunto de Thomas Tuchel. Decíamos, primer tiempo, Portugal-España 0-0 esta noche, 0-21. Relata Hugo Lombardi, comenta Jorge Parodi con Daniel Basterra en la central informativa. Van a jugar en Seattle, Estados Unidos contra Bélgica. Arbitraje del jordano Adam Mohamed. Por su parte, para mañana los últimos 2 compromisos a las 13 de Argentina. Argentina frente a Egipto en Atlanta, con el Bocha, con Giglioni, con gran parte del equipo deportivo de Cadena 3. A las 13, Argentina-Egipto, arbitraje de un francés, François Letessier. Ese va a ser el árbitro del compromiso de mañana. Y mañana a las 16 van a cerrar los octavos de final en Vancouver, en Canadá, Suiza contra Colombia. Arbitraje del salvadoreño Iván Barton. Y los cuartos de final ya tienen conformadas 2 llaves. El jueves a las 17, el jueves 9 de julio, Día de la Patria en Boston, Marruecos frente a Francia. Allí tenemos un africano contra un equipo de la UEFA. El viernes a las 16 en Los Ángeles van a jugar el ganador de este partido frente al vencedor de Estados Unidos o Bélgica. Además, confirmado para el sábado a las 6 de la tarde en Miami, Noruega-Inglaterra, choque de dos equipos europeos. Y el sábado a las 22, ojalá pase a Argentina, si eso sucede, en Kansas City el próximo sábado, el equipo nacional enfrentará al vencedor de Colombia y Suiza.
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3: Hasta aquí tenemos 269 goles en 93 partidos, 2,89 por juego. Y son 104 partidos en total. Faltan 11 para terminar esta Copa del Mundo, que ya es el mundial de más goles de la historia, con 269, superando en 97 goles los 172 en 64 partidos que se marcaron en Qatar 2022. En lo que va de octavo de final tenemos 12 goles, 13 en los primeros tiempos, 9 en los segundos 45, producto de 4 victorias y un empate. Este sería ese único empate. Al término de los primeros 45 minutos, en lo que va a octavo de final, registramos los 0-0 de Brasil-Noruega, Francia-Paraguay, Canadá-Marruecos, partido que claramente no terminaron en cero. Y ahora Portugal-España. Pensando en lo que viene, es la primera vez en la historia de un mundial en la que ni Brasil, ni Alemania, ni Italia están dentro de unos cuartos de final de una Copa del Mundo. Hasta acá tenemos 68 victorias, 25 empates, 8-0-0. Este 0-0 sería el primero en los mata-mata. El único equipo que ha ganado los 5 partidos que jugó Francia, los 3 de grupo, el de 16avos de final, el de octavos. Mañana puede guardarlo Argentina, que gana los 3 de grupos, y el partido también de Cabo Verde de la instancia anterior. 11 invictos y uno ya se fue. Suiza, Marruecos, Bélgica, Egipto, España, Francia, Argentina, Colombia, Portugal, Inglaterra y Países Bajos, que se fue sin perder en la Copa del Mundo. España es uno de los equipos con menos amarillas en la competencia, apenas 2. Y Portugal, su rival hoy, tiene 4 tarjetas amarillas en 5 partidos de la Copa del Mundo.
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3: Comenta Gustavo Gutiérrez, Portugal 0, España 0. 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
28: El título podría ser el pecado español. Cuando uno tiene tanto tiempo la pelota y a partir de la tenencia genera un montón de posibilidades y es más que el rival hackeado, superado, obnubilado y tiene que convertir. La única certeza de hacer coincidir tu mejor momento con el gol es justamente convertir. Y España no supo, España no pudo, Diego Costa fue otra vez figura, tapando en 2 veces una pelota que primero necesitó de su vuelo y después de frente, Dani Dani Olmo también la capturó en la primera instancia y después Baena obligó al arquero a tener en sus piernas los reflejos necesarios para sacar por dos veces. Después el que erró Michael Oyarzábal, después el que erró Dani Olmo ante una falla del arquero que en una pelota sin complicaciones él la complicó, no atenazando con las manos y sí con uno de sus pies como si fuera un arquero de handball. Tuvo España su momento, tuvo España su posibilidad, tuvo España su chance y la dejó pasar. Después un par de sustos cerquitas de Unai Simón, resueltos por el arquero. Después el travesaño se apiadó del zurdazo de Nuno Méndez, pero es como que el peso específico de la España que sale con señorío a través de Rodri, que todavía Pedri no encontró la fórmula como para entrar al partido, que lo tiene a Rodri, a Olmo, todavía no a un Lamine Yamal pleno como para que lo preocupe a Nuno Méndez. De todos modos, España impuso esa condición de trabajar la pelota en la mitad de la cancha siempre a partir de Rodri y jugando Olmo a un pase, siempre recibiendo libre, sin la posibilidad de que ni Vitinha ni Joao Neves se hagan fuerte, porque la mitad de la cancha ha sido del capitán español. Por eso, ante tanta muestra de posibilidad de manejar la pelota, de trabajar con Pedro Porro y con Cucurella, de llegar sobre el arco de Diogo Costa, el pecado español de no convertir. Ojalá que esto, viste, cuando en esta clase de partidos, cuando enfrente hay un rival que tiene tantos nombres por ahora, pero tan poquito juego por ahora, pero tan poquita posibilidad por ahora, ojalá que este pecado español no lo lleve al muro de los lamentos, porque ya será demasiado tarde, ¿no? Uno siempre dice que el fútbol te entrega la pelota, te entrega las posibilidades, te entrega el juego que podés generar a partir de los que más saben, pero también te exige un hecho de certeza cerquita del área rival. Porque si no es como que queda inconcluso. La tuviste siempre, la profundizaste siempre, te contaste con las posibilidades y no convertiste. Si no lo haces rápido, en algún momento el juego se va con el rival, se va con el rival, y el rival hasta ahora ha sido poquito, casi nada. No vaya a ser que Portugal despierte y definitivamente España sienta que su momento pasó, que su partido pasó. Ha sido mucho más que Portugal, pero por ahora los dos están en cero, como si nada de esto hubiera pasado.
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31: Vuelven España y Portugal para jugar el segundo tiempo en Dallas, el segundo tiempo que podría o no definir la cosa, porque si empatan o siguen empatando irán a una larga de 30 minutos y después definitivamente se definiría por penales. Habrá que ver si España tiene la chance de concretar cuando llega. Recordemos, vos Gustavo lo dijiste, ¿no? Estuvo más cerca, pero los goles no se merecen, sino que se hace, se gana por goles al fútbol.
28: Totalmente, totalmente. Y uno no puede dominarlo tanto al rival como lo dominó España sin convertirle, ¿no? Porque es una cosa que te queda en la hipótesis de partido que pudo ser, en lo que pudo ser y todavía no es, ¿eh?
31: Y todavía no es. Y todavía no es. Y encima enfrente no es un equipito Portugal que simplemente mira el partido y se defiende. Que en cualquier momento te puede meter una estocada, como lo fue el remate de Nuno Mendes en el travesaño, claro, entre otras.
28: Claro, y aquella salida en falso de Unai Simón que resolvió en dos veces. O sea, son cositas, ¿viste? Pero son cositas que te afectan, sí. Digo, lo
31: son
28: afectan
31: cositas
28: España.
31: Que dejaron afuera a Brasil ayer.
28: Claro,
31: por ejemplo.
28: Claro, por eso, viste, cuando vos ves eso, vos decís, ah, entonces el pecado mayor lo cometo yo. Y claro, España ha cometido por ahora un pecado venial, viste, pero no, esta clase de partidos son muy raros porque en un momento pasa por un gran jugador del rival y ese gran jugador ejecuta un gesto técnico y te convierte, y ahí ya la cosa se complica, definitivamente, ¿no?
31: Veo a España con los mismos 11 que salieron a la cancha a jugar desde el primer minuto. Lo propio estaría aconteciendo con Portugal, aunque todavía no han salido todos los jugadores portugueses. España
28: ahí
31: sí
28: salió,
31: sale con
28: ahí salió Veiga, el último, creo que tampoco sin cambios Portugal, Luta, ¿eh?
31: Sin cambios Portugal. Los mismos 22 son los que protagonizarán por lo pronto el arranque del segundo tiempo en Dallas, ante la gran expectativa española y portuguesa de ver cuál de estos dos equipos se mete en cuarto de final. Arranca el segundo tiempo.
0: Y ahora en la cadena del gol comienza el segundo tiempo. Relata Gustavo Vergara.
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31: Viene buscando la pelota España, la viene llevando el futbolista Oyarzábal, toca para Baena, la va parando Baena, se va por izquierda Baena, se va hacia el medio, metió el centro para Dani Olmo, rechaza de cabeza Renato Veiga, queda en la puerta del área para Cucurella que la retrasó mal, la regaló a Pedro Neto, se viene de contra Portugal, corriendo Pedro Neto, va rumbo al área, se frenó Pedro Neto, va a meter el pase, la descarga hacia atrás, buscando Vitinha que la abre para Bruno Fernández, tiró el centro, marca Cucurella, y la pelota sale, creo que no la tocó Cucurella, y hay saque de meta para España.
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31: Sale buscando la pelota España, recupera ahora Nuno Mendes, la tira hacia atrás para el arquero Diogo Costa, la va parando Diogo Costa, la va tocando hacia adelante para que venga a buscarla el futbolista Rubén Díaz tocando para Veiga, allí está Renato, la pone en la mitad de la cancha, se viene Portugal, la pelota sobre el costado izquierdo va para João Félix, la va parando João Félix, la tira hacia atrás, va tocando cortito João Félix, recibe la pelota y toca para Vitinha para João Félix que toca hacia atrás para Renato Veiga. La tiene Portugal en el arranque del segundo tiempo, minuto y medio. Vitinha y la pelota. Vitinha para Rubén Díaz que la abre a la derecha. Va recibiendo la pelota Pedro Neto. Pedro Neto se acomodó, se fue hacia atrás. Metió el pase corto, buscando a Vitinha. Devolvió para Pedro Neto, se la llevó. La pelota rebotó y se va fuera en él. En Pedro Neto, es lateral para España.
3: Después de la eliminación de anoche, Javier Aguirre dejó el cargo de técnico de la Selección de México para que asuma su ayudante de campo, Rafa Márquez.
31: Perfecto, qué jugador el Rafa Márquez.
28: Ah, mita querida, Dios mío.
31: Ese Mundial 2006 en Alemania fue un jugadorazo, sí. Rafa Márquez.
10: No hizo el gol.
31: Hizo el gol contra Argentina en Leipzig, allí donde hizo el tremendo golazo Maxi Rodríguez. La viene buscando por sector izquierdo Laporte, allí está Laporte que la va volcando hacia el medio, la tiene Dani Olmo, toque cortito hacia atrás, recupera Pedro Neto, la toca para Cristiano, allí está Cristiano, se va hacia atrás, falta de Dani Olmo,
28: la volvió a perder Pedri, viste, sí. Quedó Dani Olmo desajustado por la pérdida de Pedri, tiro libre para Portugal que empieza a apostar a esto, las cositas que le da España. Vamos a ver si sube Rubén Díaz y también Veiga.
31: Y Ronaldo, que parece un robot ya a esta altura,
28: sí,
31: ¿no?
28: Sí, sí, sí.
31: Pero está ahí con esa presencia imponente y amenazante. Por otra parte, nunca se puede soslayar la presencia de este futbolista impresionante de todos los tiempos. Remate para Portugal. Bruno Fernández va a impulsar esa pelota. Estamos en 3 minutos del complemento con el partido en 0. Está Nuno Mendes para darle con zurda también desde la derecha del ataque portugués. Veremos quién le pega. Fernández o Nuno Mendes. Va a venir el centro a favor de Portugal. Da la orden el inglés Taylor, amagó pero no le pegó, Fernández le pegó finalmente, ahora sí, remate largo, sale el arquero Simón, una masita fue para Simón, sale España.
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31: Se venía Portugal, pero el centro es malo de Cancelo, la tira afuera. Hay saque de meta para España, Gustavo, en 5 minutos.
28: Pide perdón Unai Simón porque sabe que se mandó una macana, ¿eh? Sacó rápido la pelota, robó de nuevo Portugal. Decir que no se animó a pegarle al arco, el centro terminó en nada. Pero a veces el apuro, viste, es mal consejero, ¿eh?
31: Sale buscando Dani Olmo retrasado, cerca de su arquero, la toca hacia atrás para Unai Simón, le pega como puede, alto, fuerte, lejos, Unai Simón, marca Renato Veiga, la pelota va a ser buscada por Dani Olmo, la tira bien hacia adelante Dani Olmo para Baena que toca hacia adelante, va para Pedri, la paró Pedri, encaró, va rumbo al área, sigue Pedri, la hizo bien, la tocó para Lamín, allí está Yamal, se metió en el área, Yamal, no puede pasar a su marca, Lamín Yamal, está en un partido pobre, te digo, el delantero estrella del Barcelona.
28: Claro, no es el Yamal que lo volvía loco al lateral suizo, ¿te acordás el partido pasado? Definitivamente no es ese, Yamal definitivamente, o sea, porque no lo puede superar en velocidad a Nuno Mendes, salvo que le metan la pelota al claro, ¿no? Pero todavía no lo ha superado.
31: Sale Portugal desde el fondo, el remate de Rubén Díaz, largo, remate hacia adelante, marca Cucurella de cabeza, le va quedando la Laporte, allí está la Laporte en la mitad de la cancha, la va tocando hacia adelante buscando a Rodri que la abre para el futbolista Baena, la tira Baena, se viene Alex Baena, marca bien Portugal, la van tirando hacia adelante para Pedro Neto, se viene con toda la contra Pedro Neto, arranca Portugal que va por el gol, Pedro Neto remató. Y la pelota cruza toda el área chica, entraba Ronaldo, no pudo llegar a impulsar la pelota lateral para España, que no está tan sólida como el primer tiempo.
28: Es que cuando salen lejos Laporte y fundamentalmente Cubarsí pagan, ahí se nota, mirá, Pedro Neto hizo un sprint, quedó fuera de acción el primer central y el segundo ya no llegaba. Ojo que le está dando de vivir a España a un equipo que va construyendo de a poco su juego,
31: Un largo remate desde el fondo español, gana Nuno Mendes, le va a quedar la pelota a Baena, la va parando Alex Baena, la va volcando a la derecha Baena, va para Dani Olmo cruza Meridiano, ahí está Dani Olmo con la pelota, tocó cortito para Yamal, devolvió bien para Dani Olmo, pero muy rápido es Nuno Mendes para ir a buscar la pelota a él, antes de Dani Olmo, la pelota que salió y hay lateral que favorece a Portugal en 6:20 del complemento 0-0.
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31: 0-0 está el partido y Portugal tiene este lateral con Nuno Mendes. La va tirando hacia adelante Nuno Mendes. Está buscando la Vitinha. Cruza la mitad de la cancha, se viene con todo Portugal, va para Ronaldo. Anticipo perfecto de Cucurella. La busca otra vez. Allí Vitinha, pero no pudo ganarla. Ganó Cucurella, toca para Cubarsí. Cubarsí para Dani Olmo. Dani Olmo y la pelota. Se la va llevando España. Va para Lamine Yamal. Quiere pasar. Pasó. Lamine Yamal se metió en el área, tiró el centro atrás. Marca Cancelo. Marca Joao Cancelo. Canceló la jugada. Allí Joao. ¡Wow! ¡Hay lateral para España!
28: Ese es el Yamal que necesita España, Ese es el Yamal que gambetea con un concepto ofensivo y no para él. Ese es el Yamal que le puede generar complicaciones a un lateral como Nuno Mendes.
31: Se levantó Nuno Mendes que estaba en el piso, lo acompañó allí el segundo central, Veiga, lo ayudó a levantarse, vendrá el lateral para España, 7:30 del complemento, España 0, Portugal 0, en Dallas, la pelota que va hacia atrás, recibe Cubarsí, va tocando para Pedri para Cubarsí, el juvenil elemento del Barcelona, toca otra vez para Pedri que la toca para Olmo toca muy bien de primera para Oyarzabal, la pivotea ahora, otra vez para Pedri que va tocando para Cucurella. La abre para Baena, ahí está Baena que toca hacia atrás. El juego en tres cuartos de campo es casi perfecto de España, como van triangulando. El tema es que al llegar al área ahora no tiene ese punto del primer tiempo en algunas jugadas. Ahí está Pedro Porro, la va tirando hacia adelante, la devolvió pero mal, recupera Bruno Fernández, se viene de contra Portugal, ahí está Bruno Fernández, intenta llevar la pelota hacia la contra de Portugal pero se retrasó mucho, tocó para Ronaldo que se la va llevando, sigue Ronaldo, gran jugada de Ronaldo, se la la llevó entre dos. Ronaldo cae, le sacan justito la pelota a Ronaldo y la viene buscando Laporte. Allí está Aymeric Laporte, que la va tocando hacia el medio, va recibiendo la pelota Rodri. Rodri y la pelota, pide un poco de tranquilidad, la tira el Profeso afuera, hay un hombre sentido, se interrumpe el juego.
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3: El inglés Jordan Henderson se pierde lo que resta del Mundial. Anoche en los festejos de Inglaterra contra México en el Azteca, saltó un cartel de publicidad y con todo el peso del cuerpo sobre uno de sus brazos, se fracturó el brazo Henderson, con lo cual va a requerir cirugía. Segundo jugador quebrado en la competencia. El primero fue Coné, de Canadá, se fracturó la pierna contra Qatar.
28: Me parece que el pique de Nuno Méndez le pasó factura en lo muscular, ¿eh? El pique que hizo Lamin recién, ¿eh? Que él llega, viste, de última.
31: Sí, sí.
28: Me da la sensación, por la cara que tiene, que la complicación no es una soncera, ¿eh?
31: Ahora, lo que explicaba recién Gaby de esa fractura,
28: no, increíble,
31: ¿no? Porque por cruzar...
28: Vos sabés que al mismo cartel lo salta, creo que es Kane, y salta bien. Y él apoya la mano, no sé, y resbala. Se ve que estaba mojado, ¿viste? Por la lluvia, resbala. Pero de una manera, ¿viste? Vos decís, ¿cómo puede ser?
31: Nada, increíble irte de un mundial de esa manera, ¿no? Porque si se va Méndez ahora, bueno, es simplemente estuvo corriéndolo a la milla mal, le tiró, porque vos cuando corres contra un tipo, un velocista como es Yamil Yamal, tenés que ir prácticamente con el cuerpo a pleno, ¿no? Con el físico a pleno, digo.

0: mundial, ¿no? Quizás a eso se aferre Egipto para tratar de imponerse a nuestra selección.
1: Bueno, vamos a ver el esquema, ¿no? Que seguramente va a ser cerrado. Si está practicando penales, quiere decir que va a ser un esquema cerrado.
0: Seguro, seguro. ¿Y Argentina practicará penales?
1: Yo calculo que sí, porque son gestos técnicos, ¿eh? Siempre decimos, Gaby, que un penal es un gesto técnico, ¿eh? No es una cosa al azar. Bueno, pelota quieta ahora para Portugal, que trata de asociarse al menos en la corta para producir al menos una cercanía, una y Simón, ¿no? Pero ya la posesión de la pelota es más equilibrada. Nada que ver con ese primer tiempo donde España realmente fue mucho más que su rival.
0: Sí, sí. Y que encuentre espacio también Portugal para hacerlo. Sí, España sí, sí, sí. Lo deja manejar la pelota. Pero bueno, veremos si efectivamente eso se traduce en alguna situación que implique una superioridad en el resultado de Portugal, que por ahora es amague, ¿no?
1: Sí, sí, tiene la pelota, viste, en la cortita, pero todavía sin intervención, ni de Cristiano Ronaldo, ni de Neto, mucho menos de Joao Félix, que es un jugador sin puesto, ¿eh? Corre por toda la cancha, tratando de siempre jugar la pelota con bien, pero no tiene punch Portugal. Ahora maneja la pelota, pero sin atacar a la portería de Unai Simón.
0: En los papeles previo, Guti, el candidato era España, ¿no?
1: Sí, sí, sí. Me parece que lo refrendó en la primera mitad, ¿no? Pero no tuvo gol. Claro, y claro. Eso es un pecado, ¿eh?
0: Claro. Porque está claro, si gana Portugal no sería sorpresa.
1: No, eso
0: es a lo que me refiero, ¿no? El Mundial está lleno de sorpresas, pero digamos, en alguna medida estos dos equipos han venido jugando partidos muy importantes como la final de la Liga de Naciones del 2025.
1: Claro, claro, ¿qué te parece?
0: Que gana
1: claro,
0: por penales Portugal, ¿no?
1: Exacto, 5-3. Exacto, exacto.
0: Pero bueno, de repente se han encontrado, pero muchas veces en poco tiempo.
1: Claro, vienen de un antecedente dramático, el de Portugal, y mucho más holgado el de España, ¿no?
0: Claro.
1: Pero bueno, los antecedentes, viste, Gaby, que tampoco tienen que ver mucho, ¿no? Porque, insisto, España en ese primer tiempo parecía que sí, y ahora está equilibrado, ¿eh?
0: Claro, claro. Bueno, ahora ataca España.
1: Mala sesión de Baena dentro del área, mira vos.
0: Sí, sí, sí, sí. Bueno,
1: la recupera Baena, le pega y otra vez el arquero, ¿eh? Otra vez Diogo Costa abajo, muchísima seguridad, aunque este remate de zurda de Baena no llevaba tanta potencia, por eso el arquero la pudo controlar sin problemas, ¿eh?
0: Sí, Diogo Costa, que tuvo una doble tapada en el primer tiempo.
1: Sí, sí, esa fue la más importante.
0: Y después una tapada con los pies al estilo de Diego Martínez, pero la dejó corta ahí para el
1: muy
0: cabezazo.
1: Muy corta. Dani Olmo cabeció, pero de manera defectuosa, ¿eh?
0: Claro.
1: Tuvo la chance, no tuvo la posibilidad de convertir, pero tuvo muy claras España, muy, muy claras España. Creo que la más clara de Portugal fue el remate de Nuno Méndez, que pegó en el travesaño, ¿no?
0: Claro, claro.
1: Después de pegar en un defensor, en Pedro Porro. Bueno, ahora ataque España por el lado de Yamal. Viene el centro de Porro y la saca como viene Joao Cancelo afuera. Es como que España lo cerca, ¿viste? Pero no tiene la misma capacidad para meter pelota al claro, sí, ¿no? Por ahora, al menos.
0: Ha tenido en este partido más participación Porro que Cucurella, ¿viste? Que,
1: sí,
0: que sobresaltamos de España en los laterales. En el partido anterior, que Cucurella fue gran figura.
1: Sí, tuvo involucrado claro, los tres goles.
0: Pero acá Porro me parece que ha tenido mucha más participación activa yendo para adelante que ocurre la del otro lado, ¿no?
1: Totalmente. Sí, sí, sí. Bueno, sí. España sigue, sí, ahora cambia la posesión, ¿no? Ahora la quiere tener un poquito más España, y lo que decía Gaby, Cucurella siempre la retrasa para Laporte y Laporte para Cuarcí, y seguramente Cuarcí ahí termina en Pedro Porro, mira, lo que decíamos claro, recién, y este para Lamin, ¿no? Que lo marca Semedo, que tiene, y era falta, pero Taylor dijo que no. Quiere salir del fondo Portugal y no puede. Lo va encerrando de a poco España, insisto, sin ser punzante, sin meter una pelota al claro, ¿no?
0: A su juego lo llamaron, dice.
1: Sí,
0: ¿no?
1: Sí, porque te va acercando y por ahí, cuando defendés tan atrás, el rival mete una pelota profunda y se queda con todo, ¿no?
0: Tiene algunos estiletazos de España en nuestra selección, ¿no? Que toca en el medio, buscando por allí dónde apuntar la lanza.
1: Claro.
0: Hasta que lo logra, ¿no?
1: Pelota entre líneas que haga daño.
0: Porque
1: ¿no?
0: por ahí se vuelve también medio tedioso. Mucha posesión, pero para lateralizar la posesión no sirve demasiado.
1: Claro, después te cuentan los pases y son como un millón, pero ¿cuántos pases realmente efectivos diste para romper línea, ¿no? Claro. Y bueno, ahí está la discusión. Claro, ahí está la discusión.
0: Y lo que pasa por ahí cuando vemos a la selección argentina, que también toca, lateraliza, juega para atrás, pero hasta que encuentre, digamos, el hueco que permita, digamos, un lanzamiento así inofensivo, ¿no?
1: Ahí pasó Pedri, que otra vez se equivocó.

0: En el pase final no ha jugado bien Pedri. Yo creo que lo aguanta De La Fuente, porque el partido está cerrado, está 0-0, que si no me parece que ya lo hubiera sacado a Pedri, ¿eh? Sí. Van a la pausa de hidratación, Gaby.
1: Bueno, a la pausa de hidratación están empatando 0-0 Portugal con España. Bueno, un dato que tiene que ver con lo que se viene dentro de 4 años, se viene el Mundial 2030. Bueno, Paraguay, Uruguay, Argentina, Marruecos, España, Portugal. Lo que dice Robert Harrison, que es el presidente de la Asociación Paraguaya de Fútbol, anunció que Argentina, Uruguay y Paraguay van a jugar las eliminatorias para ese mundial, pese a estar clasificados como sede. La idea, dice Harrison, es que sirva como torneo clasificatorio a un certamen futuro similar a la Nation League, para que selecciones de la Conmebol se enfrenten a las de la UEFA. Dependiendo del puesto en las eliminatorias, jugarán con mejores o peores selecciones de Europa y tendrán mejor o peores ingresos desde lo económico, ¿no? Porque nos preguntamos cómo será la eliminatoria sudamericana al haber ya, digamos, de las 10, 3 selecciones ya puestas en el próximo mundial, ¿no? Bueno, en este caso, avisa el presidente paraguayo que se van a jugar igualmente las eliminatorias, pero que va a servir como un torneo clasificatorio para hacer algo similar a la Liga de Naciones de la UEFA. Sergio, dale.
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1: Bueno, ya volvemos con Gustavo Vergara. Juancito Schulte se nos va a dar una mano ahora con el relato de Portugal-España. Juan.
19: Ya se reanudan las acciones, Gaby. Muchas gracias. Esperamos a Gustavo.
18: Y mientras Gustavo Gutiérrez tiene un pedazo de tiro libre, España que busca desnivelar.
0: Sí, le va a pegar ya mal. Lo dejó para que le pegue Alex Baena. Dos cambios. Dalot por Cancelo. Salió João Félix y metió Rafa Leao. Dos cambios en Portugal. Tiro libre peligrosísimo para España.
18: En el vértice del área grande le pegó Yamal. El arquero. El arquero la sacó al tiro de esquina. Diego Costa otra vez firme y figura como toda la tarde. Hay córner para España.
0: El quinto para España, el arquero resolvió muy simple una pelota complicadísima que le bajó de golpe.
18: Y lo va a hacer Baena por el costado izquierdo del ataque español con la 15 en la espalda del Atlético de Madrid. Se mete en el área las torres españolas que quieren ganar los centros pasaditos. Costa de nuevo con una mano la saca por otro costado, lo va a reventar Semedo. Pelotazo largo de Semedo, la saca nuevamente territorio español, va a replegarse España. Todo sigue 0-0.
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18: Pelota de Dani Olmo, juega atrás con su arquero, sale España desde el fondo, estuvo cerca el conjunto ibérico, Gusta.
0: Muy cerca, muy cerca estuvo, una pelota complicada que el arquero resolvió, después en el córner también. No cambia posicionalmente nada, Dalot va a jugar de cuatro como lo hacía Cancelo y Leao va a jugar por izquierda, se mantiene Cristiano como nueve y Pedro Neto por derecha.
18: Sale Rubén Díaz, tocando el medio para Veiga, atrás con su arquero, la va a reventar Costa, pelotazo largo de Costa y alto, buscándole a Cristiano Ronaldo primero, le va a quedar la pelota a la posición de España, al arquero Unai Simón, sale el conjunto español, todo sigue 0-0.
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18: Era bueno el pase de Dani Olmo para Yamal, pero sin embargo intercepta también antes. La contra ahora es de Portugal. Y la contra es de Leao, escalado contra el andarivel izquierdo, contra la línea de cal. Toca cortito para la ubicación. Ahora de Vitinha va con Neto, tocando con Neves. Cambio de lado, muy bueno por otro costado. Y va buscando desnivelar Portugal, no podía. Ahora con la marca el futbolista Fernández. Hay salida que va a corresponder otra vez a España. El calor los pone en las tribunas. Por ahora no se sacan ventajas. Ahí va a haber un cambio en el conjunto de De La Fuente, Gusta.
0: Se viene Ferran, a la cancha se va Baena. Un delantero neto, el 7 Ferran, por un volante ofensivo que no funcionó. Por Baena, el 7 por el 15.
18: Entonces Ferran Torres ya en el terreno de juego. La 7 en la espalda para el delantero de Barcelona. Le queda ahora Portugal a Leao. Va Leao, lo pasa bien Leao, puede ser. Ahí va Leao, puede ser, se acerca al área. Leao lo marca, mete el pase. Intentando buscar a Cristiano más atrás. Ahora la ubicación con Vitinha, le puede pegar el remate. Rebota la pelota, le marca, va Bruno. A ver Bruno Fernández. En la cara externa del arco. En la cara externa del arco lo tuvo Bruno Fernández. Lo tuvo el primero Portugal.
0: El despiole que armó Leao en la primera gambeta que le tiró al fondo. No sincronizaron ni Perro Porro ni Cubarsí. Le quedó de frente a Bruno Fernández. Reventó la red, pero de afuera. Sabe que Portugal sabe que va a tener poquitas, ¿eh? España salió de sintonía.
1: Pero es como que, digamos, Portugal dice, pensó, España no me puede herir, y bueno, yo voy.
0: Por eso, ¿sabes? por eso. Sí, sí. Dejó pasar ese primer tiempo donde dominó todo, ¿eh? Y ahora es otro partido.
18: Y sale ahora, Portugal se equivoca y va a España con Yamal, pase atrás para Dani Olmo. La domina bien Dani Olmo, mete el pase en profundidad intentando conectar con Ferran, no podía. Le queda sin embargo nuevamente España con Olmo. Ahí va el de Barcelona, intenta Dani Olmo, toca y toca. Cortito para la ubicación de Pedri. Avanza Pedri, la pisa Pedri, gira sobre su eje. Va a meter nuevamente con la ubicación de Dani Olmo. Ahí va Dani Olmo, 0-0 el partido, le van a quedar 14 minutos para ver si hay alargue o si se define en los 90. La pelota atrás nuevamente en posición española que intenta tocar y lastimar a Portugal.
0: Seguimos escuchando a Gustavo Vergara. Dale, Gusta.
21: Muy bien, reanudamos entonces la partida de España-Portugal con 31 minutos 40 segundos de la parte final en Dallas, el partido 0-0 con España intentando llegar más, el pelotazo largo, atención, sale el arquero, la pelota sale afuera, el intento de España otra vez quedó en la nada con Ferran que entró al área pero no pudo definir, salida para Portugal.
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0: Es otro partido, Gusta, ¿eh? Es otro partido ya. En España hay algunas algunos instrumentos que ya no tocan, ¿eh? Dani Olmo, el mismo Pedri. Es otro partido este, ¿eh? Está Portugal un poquito más cerca de igualar la posesión, ¿eh?
21: Si no tengas duda, para mí no te quepan duda que es otro partido. Va buscando la pelota a Laporte. Laporte que la va buscando para Cuarcí. Cuarcí que la vuelca hacia el medio. Está recibiendo la pelota a Rodri. Rodri que la toca hacia adelante. Se viene con todo el conjunto español, que sabe que no conviene demasiado ir a la larga y penales, porque potencialmente es más y debiera definirlo. Pero, como decía Gustavo, la cosa no está sencilla. Va para Dani Olmo. En la puerta del área se metió, remató. La pelota que rebotó providencialmente se va al córner. Se metía en la ratonera, pero fue al córner esa pelota.
0: El héroe fue Semedo, se tiró con todo el cuerpo evitando el penal. No, Rubén Díaz fue el héroe en el área de Diogo Costa. El sexto para España.
21: Vendrá el remate que favorece a la selección española de fútbol. Lamine Yamal va a impulsar el balón. Allí está Lamine Yamal para meter la pelota en el área del conjunto portugués. Vino el centro, salió el arquero. Puñetazo del arquero. Le queda la pelota a España. La tiene allí el futbolista que tira el centro, rechazada la pelota por el puñetazo de Diogo Costa. Le quedó a Dani Olmo. Allí está Dani Olmo. La abrió a la derecha Dani Olmo. Viene para Lamine Yamal. Allí está Lamine Yamal. En cara por derecha, Lamine Yamal se frenó, marcado por Ronaldo, la puso en el área, remate, y la pelota la sacan, se envió en el área chica, la tira afuera, pedían mano Ferran Torres, hay córner que favorece a España, que domina.
0: Qué pelota le metió Yamal a Ferran, qué pelota le metió a Ferran. Otra vez, ahora fue Semedo el que sacó de última, lo intenta apurar a España, ahora sin mucho orden.
21: Muy bien, está buscando la pelota España. 11 minutos finales, 34-15 de la parte final en Dallas. Una gran expectativa porque ahora España vuelve a inclinar la cancha. Vendrá el remate de Lamine Yamal. Allí estará el zurdazo de Lamine Yamal rumbo al área del conjunto portugués que defiende con los 11. Vino el centro. Queda la pelota allí. Atención. Intenta España una mano. Una mano está cobrando el inglés Taylor. Estilo libre que favorece a Portugal en su área.
1: Bueno, la noticia que llega de España dice que River y Atlético de Madrid llegaron a un acuerdo para transferir la mitad del pase de Thiago Almada. En España se dio una reunión en la cual se logró el entendimiento. Son 20 millones de euros por el 50% de la ficha. Resta que el jugador dé el ok definitivo después de la Copa del Mundo.
0: Se vienen Concha, Isao y Bernardo Silva en Portugal. Dos cambios que en un ratito va a hacer Roberto Martínez.
21: Muy bien, con Seixao y Silva en el conjunto de Portugal. Se vienen a la cancha para jugar los últimos 10 o 40. Vaya a saber cuánto se va a jugar. O 10 mínimo. Y 30 más si siguen así. La viene buscando España. Está recibiendo Ferran. Ahí está Ferran Torres que toca para Pedri, que la abre hacia el costado derecho para Lamine Yamal. Frente a la marca de Semedo sigue Lamine Yamal. La tocó hacia atrás. Viene la devolución de Ferran. Rechaza la pelota. Muy bien Semedo cuando picaba Lamine. Y se viene contra Portugal. La contra vertiginosa que quiere ser del conjunto luso. La va llevando Cristiano Ronaldo, la va tirando hacia atrás, la viene buscando sobre el medio de la cancha el conjunto portugués. La pelota de Vitinha, allí está Vitinha, toca hacia atrás para Rubén Díaz. Sale Portugal.
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21: Viene buscando el balón el arquero Unai Simón. La va tirando hacia adelante. Viene ahí a buscarla Pedri. Había tocándola para Ferran. Ferran se frena. El que reemplazó en el segundo tiempo a las vainas. La viene buscando por el medio el futbolista Rodri. Rodri tocando para Dani Olmo. Ataca España. Dani Olmo para Ferran. Ferran se arrima al área. La toca hacia atrás. La viene buscando allí Pedri. Pedri que toca hacia atrás para Rodri. La abre Rodri. Intenta España perforar la dura defensa portuguesa. Oyarzábal buscando a Lamín. Lamín para Oyarzábal. La devolvió mal, le quedó Oyarzábal. Muy mal Oyarzábal en esta acción. Y la viene buscando Portugal de contra. Sobre el costado izquierdo viene la contra portuguesa. Viene picando Ronaldo por el medio. La pelota rebotó. En Cubarsí se va afuera. Es lateral que favorece a Portugal en 37 minutos del segundo tiempo.
0: Entró con tanques llenos Rafa Leao, ¿eh? Las dos veces lo pasó a Porro. Se vienen los cambios en Portugal. Flavio Conceição, el 26. Se viene también a la cancha Bernardo Silva. Uno que se va es Pedro Neto, el 18. Vamos a ver el otro que ingresa. Conceição ya ingresó por Pedro Neto, el 26. Sí. Y vamos a ver quién se va para que ingrese Vitinha. Mira vos, lo sacó a Vitinha, ¿eh? No tuvo problemas Roberto Martínez en sacarlo a Vitinha. Ingresa Bernardo Silva, el 10.
21: No fue de los mejores partidos que le he visto a Vitinha.
0: No, para nada. El anterior tampoco, ¿eh? ¿Te acordás que sí. El anterior también lo sacó frente a Croacia?
21: También lo sacó. Hay dos cambios más en Portugal entonces. Muchos cambios, a diferencia de España. El partido está entrando en el tramo decisivo con el impulso por parte de Semedo para la selección de Portugal. Semedo que recordemos reemplazó al lesionado Nuno Mendes, que para mí se desgarró. Hay lateral que favorece a Portugal. Viene la pelota buscada allí por Semedo, que la toca hacia atrás para el arquero Diogo Costa. La va parando Diogo Costa, se la va llevando sobre el costado. Semedo en el piso, que no sé a quién le habla. Se viene de España una modificación.
0: Se va a venir Mikel Merino, casaca número 6 en España.
21: Mikel Merino, que fue titular en los primeros partidos de España, por lo menos en el primero, sale la pelota fuera, es lateral para Portugal.
0: Preocupa a Leao, ¿eh? Cada pelota que le dan a él es como que España dice, uy, otra vez se viene grandote este.
21: Vendrá entonces a buscar la pelota otra vez Portugal. Viene el centro muy pasado y la pelota se irá afuera al lateral para España. Estamos ya en 38
0: minutos. Fabián Ruiz también, el 8, se va a venir en España. Ahí charla De la Fuente con los dos.
21: Otro cambio recurrente del técnico español De la Fuente. Fabián Ruiz va a ingresar en cualquier momento en el equipo español.
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21: La tiene Portugal, la pelota va a ser buscada por sector derecho, intenta Bernardo Silva, va tirando la pelota hacia atrás, allí estaba el jugador Cancelo, tratando de ganar la pelota, se detiene la jugada, van a entrar los cambios ahora,
0: se va Pedri a la cancha, el 8, Fabián Ruiz, pobre partido de Pedri, una vez más, el 8, Fabián Ruiz, y vamos a ver por quién ingresa Mikel Merino, el 6. Vamos a ver quién es. Dani Olmo, qué raro este cambio.
21: Sí, raro el cambio.
0: Qué raro este cambio pensando en lo que queda, ¿no?
21: Raro,
0: el cambio, realmente.
21: El eje creativo que tuvo de mitad de cancha hacia adelante hoy fue Dani Olmo.
0: Sí,
21: España.
0: Sí, pensando.
21: Las mejores jugadas, los mejores pases.
0: Sí, totalmente.
21: Los
0: pensando en una prórroga, ¿no? Bueno, confía en Fabián Ruiz. Pero Fabián Ruiz no es Dani Olmo.
21: No es Dani Olmo. Y los partidos que ha intervenido no lo ha hecho demasiado bien. Pero bueno, habrá que ver. Los técnicos saben lo que hacen y en el momento en que lo hacen. La viene buscando Lamine. Se viene Lamine Yamal. Va cruzando la mitad de la cancha. Se viene con toda España. Lamine Yamal. La volcó sobre el costado derecho. Va para Oyarzábal. La para Oyarzábal. Se frenó. La tocó hacia atrás. Está el toque de Pedri. Lamine Yamal, que la cambió de frente muy bien. Inteligente. Buscando a Fabián. Ahí está Fabián Ruiz. Tiró el centro. La pelota sale. El arquero. Y se queda con ella. El impulso que había rebotado. Le quedó a Diogo Costa. Salida desde el fondo de Portugal. 0-0 el partido. A 4 minutos y medio más el descuento.
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21: Viene buscando el balón el futbolista Pedri. Allí está Pedri, que la va tocando hacia atrás. Pedri no, Rodri, quiero decir, Pedri recién acaba de salir. La pelota viene siendo buscada por Cucurella. Cucurella para Laporte. Allí está Laporte. Se la va llevando Laporte. Se frena Laporte. El partido en su zona decisiva. Zona caliente de definición. Muy cerquita del alargue. La viene buscando Cucurella. Allí está Cucurella. Va cruzando la mitad de la cancha. La va tocando hacia atrás Cucurella.
4: Varela, viene buscando la Ruiz, allí está Fabián Ruiz tocándola hacia atrás, allí Lamine Yamal buscando la presencia del futbolista Porro. Porro que toca para Cubarsí, Cubarsí que se la va llevando, la va volcando hacia la izquierda, vino recibiendo la Por, se viene la Por, allí está la Por, va tocando cortita la Por, ahí está España dominando el juego en los últimos minutos, se va a la larga si sigue así este 0-0, la tiene la Por, ahí está Aymeric Laporte buscando a Cubarsí que la retrasa para el arquero Unai Simón, la va tocando a la derecha, está recibiendo y tirándola hacia adelante Rodri, pelotazo largo de Rodri, rechaza la pelota Semedo, le queda España, atención, va por el medio Semedo Ruiz, intenta España, viene Cucurella por izquierda para recibir el pase, se frena allí el jugador Michael Merino, Michael Merino toca hacia atrás para Ruiz, Ruiz que la toca ahora buscando a Rodri, Rodri va tocando para Porro, la va tocando España, se va arribando al área, está recibiendo Lamine Yamal frente a la marca de Semedo, la va tocando para Ferran, se acomodó Ferran, sigue Ferran, la hizo muy bien Ferran, pero se va hacia atrás, sigue Ferran, se da vuelta Ferran, la pone hacia delante a nadie, al vacío, no había ninguno, la mano picó, hay salida de Diogo Costa para Portugal.
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0: ¿Por qué no le pegó al arco Ferran? ¿Para qué le quiso dar de nuevo el pase a Lamine? Era para pegarle de nuevo al arco, pero de una, ¿eh?
4: Sí, mucha voltereta. Sale buscando la pelota el conjunto portugués. 0-0 está el partido. 43 minutos del segundo tiempo en Dallas. No se sacan ventaja. España-Portugal 0-0, viene buscando la pelota por afuera Dalot, allí está Dalot que tira al centro, la pelota recuperada por España, Michael Merino la va tirando hacia adelante buscando a Ferran, un choque violento sobre Michael Merino, y la tarjeta amarilla en el aire impulsada por el inglés Anthony Taylor.
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4: Para bien Bernardo, amonestado.
0: Sí, Bernardo Silva.
4: Bien amonestado,
0: Marisa,
4: Bernardo Silva. Fue con todo, ¿no? No sé de qué se queja.
0: Sí, sí. Totalmente desproporcionada la falta. Aparte, en la mitad de la cancha.
4: Sí, no, no tenía sentido ir a cometer una infracción de ese tenor. Hay tiro libre que favorece a España. El partido entrando en zona decisiva, más allá de que en pocos minutos, que son los que descuente el árbitro, si sigue la igualdad, habrá el tiempo complementario de 30 minutos más. El remate de Unai Simón, el rechazo de Renato Veiga de cabeza. La viene buscando Porro. Anticipo en la mitad de la cancha. A Porro está aplicando atención. Ronaldo cuando sale el arquero, Unai Simón, y se queda con la pelota y la tira hacia adelante, la viene buscando el futbolista Rodri, Rodri que se frena, sigue Rodri con la pelota, la va poniendo en los pies de Ferran, allí está Ferran Torres, ataca España, sigue Ferran, la toca hacia atrás, va tocando para Fabián Ruiz que va tocando más atrás todavía para el futbolista Rodri, allí está Rodri que la abre para Porro, Porro que se viene España, sigue Porro en el último medio minuto, malo que descuente el árbitro inglés Taylor, la van sacando, Porro por derecha para Lamine Yamal se viene, quiere ganar España, antes de que venga la largue. Allí está Lamine Yamal, amaga frente a la marca de Semedo, se va hacia atrás, toca para Ferran, Ferran que toca cortito, se viene España, España 0, Portugal 0, quiere España, sabiéndose más, meterse en los cuartos de final de la Copa del Mundo, la tira y media Laporte que la va tocando ahora para Rodri, Rodri que va tocando hacia adelante, hay infracción, hay tiro libre que favorece a la selección española de fútbol, 6 minutos más se van a jugar.
0: Intenta España, con allá.
4: Ahí se viene España por el gol, viene el remate, gol, gol. ¡Gol!

0: al gol.
1: Decisiones, la hora de las decisiones. Rodri es en la cabeza de este equipo, es el inteligente, lo madrugó como en el potrero, viste, lo madrugó a Portugal, apareció Ferran y esta vez sí el pase fue entre líneas y esta vez sí Merino con tanque lleno definió con un gol de lujo. España está yendo a cuartos.
2: 11 goles en 47 partidos para Merino con la selección española, primero en el mundial.
3: Un golazo espectacular, fiel al juego de España, Gustavo.
1: Claro,
3: fiel al juego de España, que a veces te sale, a veces no te sale, pero es un gol bien made in España.
1: Hay que decir, Gusta, que acá gana el mejor de los dos, aunque el partido era otro, acá gana el mejor de los dos.
3: Para mí, si se da el resultado así, gana el mejor de los dos. Está ganando España 1-0. Tremendo golazo de Michael Merino. Aprovechó integralmente la jugada de España. Tuvo un tiro libre a su favor. Aprovecharon y salió rápido. Y vino el pase de Ferran Torres. Y vino el golazo de Michael Merino. Y se viene Portugal herido, porque sabe que se queda fuera del Mundial. Y Cristiano Ronaldo, quizá jugando sus últimos 3 minutos mundialistas. El hombre, el fabuloso Cristiano Ronaldo, que la tocó pocas veces en el partido. Se viene España de contra. Falta sobre la Villamal. Y va a haber amarilla. Y España se saca todo lo que tenía encima, ese peso del partido. En el final, con el gol de Merino, la amonestación de Renato Veiga, el triunfo parcial de España, que se abraza a los cuartos de final.
1: Amonestado Semedo, bien lo de Yamal, porque se la lleva contra la banda y lo obliga a Semedo a que lo tome. Fue Renato Veiga el amonestado, no Semedo.
3: Sí, Renato Veiga. La viene buscando desde el fondo Portugal. Rubén Díaz la va tocando para Renato Veiga. Renato Veiga y la pelota 3:40 del segundo tiempo. Con gol de Merino, España le gana 1-0 Portugal. Disfruta el público español. España ha metido un cuarto de final. Espera rival de esta noche, surgirá entre Estados Unidos o Bélgica. Claro está, será gran favorito para ganar ese partido España, más allá de lo bien que juega Estados Unidos. Si fuera frente a Bélgica, me parece que España tendría un partido accesible. La viene buscando por el sector derecho con Seixao. Con Seixao que toca hacia atrás. Se viene Portugal por el empate. Vino el centro muy pasado. Atención. La busca por el otro lado. Por sector izquierdo. Viene buscando la pelota Portugal, que está perdiendo por un tanto contra cero. Están tirando la pelota para Semedo. Semedo que la tiene. Semedo se la lleva. Sigue Semedo. Ataca Portugal en la parte final del partido. En el epílogo del partido. Va con todo el equipo portugués. Vino el centro. Entró la pelota rechazada por Cubarsí de cabeza y le va quedando ahora a el futbolista Fabián Ruiz. La tira hacia adelante a la mitad de la cancha. 4:40 de los 6 que dio el árbitro.
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3: Viene buscando Portugal, esquina derecha del ataque portugués. Va a venir con Flavio Conceição. La tira hacia atrás Conceição. Somos la radio del mundial, cadena 3 Argentina. Está tocando la pelota cortita Bruno Fernández. La pelota que va hacia atrás para Renato Veiga. La va haciendo correr para Rubén Díaz. Los dos centrales de Portugal están metidos en campo español. Está allí Renato Veiga volcando la mala hacia el costado. Hay lateral que favorece a España, que va a ganar el partido. Un tremendo partido que en líneas generales para mí mereció ganar España. Y lo está está haciendo de manera legítima Gustavo Gutiérrez.
1: Se viene Iglesias, Borges Iglesias se va. Es el típico cambio, viste, que te permite 15, sí, 20 segunditos comerlos.
3: Sí, y después el árbitro da un más, uno más.
1: Sí.
3: La viene buscando el conjunto de Portugal. Está ganando España por un tanto contra cero. Uno de los grandes candidatos no se queda afuera. Por ahora sigue en el Mundial. Ataca Portugal por el sector izquierdo. La viene buscando el conjunto luso, que está quedando eliminado de la competencia. Va a buscarla con Seixao. Allí está Flavio con Seixao frente a Cucurella. Pasó, remató. ¡Cabezazo! Y arriba del travesaño, increíble. Arriba del travesaño, se salvó España. Se salvó España, increíble. Increíble, entró Bernardo Silva. La peinó y casi empata Portugal.
1: ¿Qué han sido compañeros en el City? No sé, algo le dijo Pedri, se enojó Bernardo Silva. Le dijo de todo a su compañero en el City. Le ganó en el cabezazo. La chance más clara de empate tuvo Bernardo Silva.
3: Un gran centro de Flavio Conceição a la cabeza de Bernardo Silva. Miraba el arquero, miraban los españoles. Se ha salvado de milagro la Furia Roja. El partido entrando en su parte definitiva, porque ya pasamos los 6 minutos, pero como hubo un cambio, se va a jugar, va a haber un cambio ahora, ya saliendo Oyarzábal.
1: Y adentro Borja Iglesias.
3: Iglesias por Oyarzábal. Va a buscar el final del partido España, porque ya tenemos 7 minutos descontados. Ahí dicen en el banco español, uno más, le dices, uno más, ¿no es cierto? Ahí está el remate de Simón. Ahí está entonces el arquero Unai Simón, la va tirando a la mitad de la cancha, la pelota sale afuera, es lateral para Portugal, lo va a ganar España, se va a quedar con la clasificación el conjunto español. La viene buscando por derecha el jugador Rubén Díaz, la tira hacia atrás Rubén Díaz. 7:30 ya han pasado de los que adicionó el árbitro Anthony Taylor. España se mete en los cuartos de final para enfrentar a Bélgica o a los Estados Unidos, el único anfitrión que queda en juego. La viene buscando Portugal, somos la radio del Mundial, somos Cadena 3 Argentina. Viene el pase, la pelota que rebota y sale afuera, lateral para Portugal. Abre los brazos los españoles y le dicen, terminalo Taylor, terminalo. La pelota es de Portugal, la pelota que va hacia adelante para Conceição. Conceição frente a Cucurella, la va buscando Cucurella, traba con falta sobre Conceição, al que no lo han podido parar desde que llegó, desde que entró, es uno de los mejores jugadores de Portugal. Y la amonestación para el futbolista español Ferran Torres, que fue con todo bajo a barrer.
1: El último centro, como si le faltara algo a este dramático partido, lo va a tener Portugal buscando el empate.
3: Va a buscar el centro Portugal, el centro para Portugal, que vendrá con todo a buscar la chance de la largue. Portugal pierde, pero tendrá en la pierna derecha de Bruno Fernández el centro al área y el remate. Vamos a ver si va a poder rematar a alguien hacia el arco del conjunto español. Vino el centro, cabezazo afuera, entrando João Neves. Se lo perdió España. España clasificó. España está en los cuartos de final. Clasificó España. Un grito esperado, un grito feroz, un grito desaforado, porque España lo encontró en el final, porque recién en el tiempo de descuento encontró la alegría. Había sido durante todo el partido más que su rival, había elaborado las mejores jugadas, había tenido las mejores chances, pero esto es fútbol, se gana con goles, y el gol llegó en el final, y el gol llegó de la mano de Michael Merino, que definió con un zurdazo seco letal ante un pase fenomenal de Ferran Torres, y ese zapatazo de zurda junto al palo derecho de Diogo Costa, que se estiró y no llegó, le da a España la clasificación. Clasificó España, se va Cristiano de los mundiales, se va Portugal del mundial, España se queda, España está en cuartos, lo elaboró, lo fue pergeniando, le costó y lo concretó. Ganó España, y vos lo viviste en todo el país por la radio del Mundial, Cadena 3 Argentina.
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1: lo ganó el mejor de los 12, que jugó un primer tiempo, tuvo las mejores posibilidades, tuvo juego, tuvo ideas, después se quedó y parecía que era de Portugal, pero Portugal tuvo mucho empeño, pero poquitas ideas. Sobre el final, una gran jugada de lujo entre Pedri, el mejor de todos, el mejor de todos, Ferran, la resolución de Merino, ganó España, porque si pesás todo el partido, le saca ventaja a esta Portugal, insisto, testaruda, terca, pero con poquísimas ideas, lo ganó el mejor de los dos.
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1: Rodri dio clase, categoría en la mitad de la cancha, señorial el paso de Rodri, el capitán, el dueño de todos los elogios. 8 puntos la figura del partido.
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3: Grita la clasificación. España con la satisfacción lógica de saberse uno de los mejores seleccionados del mundo, de saber que el mundo del fútbol elige a España como uno de los favoritos, pero ese favoritismo hay que concretarlo, hay que saber utilizar esos dotes futbolísticos que tienen sus futbolistas, de sus jugadores, para después desarrollarlo en la cancha, plasmarlo y en este caso lograr una clasificación para estar entre los 8 mejores, Gustavo.
1: Sí, definitivamente. Yo creo que el pecado se alargó, viste, ese pecado de no conversión se alargó y por ahí Portugal se metió en la escena, una escena con poquitas ideas, con mucho empeño, con mucho tesón, pero España había sido el mejor de los dos. Después el partido se complicó y sobre el final, en dramático final, tuve dos chances muy claras Portugal para empatar el partido. Corazón de área, no pudo, no supo el llanto de Cristiano, que sabe que no fue el adiós que lo hubiera pensado, pero sabe que el almanaque es inexorable también, Gustavo.
3: Así es, las cámaras van con Ronaldo porque sin duda alguna es un momento duro para Cristiano, de una extraordinaria carrera, con lágrimas en los ojos se va retirando uno de los enormes futbolistas de todos los tiempos que hemos podido disfrutar también, porque no, por más que sea portugués y por más que haya sido rival gol a gol con Messi, nosotros sabemos que tenemos al mejor de todos los tiempos y ellos tienen un futbolista importante que en cuanto a poder de gol ha sido uno de los más impactantes de la historia. Pero el título es de España, que ha ganado, que ha logrado la clasificación y que se metió en cuarto de final sabiendo que enfrente tendrá al Estados Unidos de Pochettino o a un Bélgica que es un equipo absolutamente irregular, que si llega a pasar Estados Unidos, yo creo que allí España será claro favorito para meterse entre los 4 mejores del mundo, Gustavo.
1: Claro, y después lo va a esperar Francia, mirá qué choque, ¿no? Bueno,
3: ¿qué te parece?
1: Si Francia resuelve.
8: Si pasa Francia, porque
3: o Marruecos.
8: No descartemos Marruecos.
1: Para mí Marruecos ha sido el mejor equipo, por cómo funciona, ¿viste? Después las individualidades de los otros, obviamente, te tiran abajo cualquier cuestión.
3: Yo a Francia-Marruecos, Gustavo, lo pondría en un signo de interrogación.
1: Sí.
3: Porque para mí Marruecos es mucho más que Paraguay. Paraguay se bancó la parada con Francia. Y yo creo que Marruecos tiene muchas armas para herir al fondo de Francia.
1: Sí. Y tiene un concepto de equipo que han tenido pocos en la Copa del Mundo. Eso quizá marque la diferencia con el resto.
2: Bueno, entonces España 1, Portugal 0, el partido 93 de la Copa del Mundo, el quinto octavo de final, y España que se metió por primera vez desde su título en 2010 entre los 8 mejores. Recordemos que en el 2014 se quedó en grupos, en 2018 lo eliminaron por penales, lo eliminó Rusia, en 2022 por penales lo sacó Marruecos en octavo de final. En este derrotero de este Mundial, en octavos, dejaron en el camino a Austria con un 3-0 después de una fase de grupos en la que fue de menos a más. empató 0-0 con Cabo Verde, goleó 4-0 a Arabia, venció 1-0 a Uruguay, tiene la única valla invicta con récord de Unai Simón en la competencia mundialista. Recordamos sus mejores resultados, reiteramos, Sudáfrica 2000 de campeón, cuarto lugar en 1950. Estamos ante el Mundial 17 de España. Ha jugado su partido 72 y ha ganado su encuentro 35. Habla Rodri.
9: Digamos que era un partido de madurarlo. Un equipo que defiende muy bien en bloque bajo. Un equipo que te transiciona. O sea que tampoco puedes acumular mucha gente arriba porque las contras te pueden hacer daño. Yo creo que hemos sabido leer a la perfección. Es cierto que ellos han tenido alguno porque tienen jugadores de altísima calidad. Y sí, evidentemente reivindico a Mikel porque no es fácil salir esos minutos y nuevamente vuelvo a marcar la diferencia.
10: ¿Cómo se ha desarrollado el partido en tu parcela? Porque hemos visto que incluso cambiaban a Vitinha, algo que nos sorprendía a todos. Ha sido una batalla por un tesoro preciado que era el balón, ¿eh?
9: Creo que dos equipos muy parecidos. Creo que dos equipos que quieren tener el balón, que quieren tener personalidad. Y al final los pequeños detalles, yo ya lo dije al principio, creía que iba a ser pequeños detalles y así ha sido. La primera acción que creo en todo el partido que hemos podido encontrar dentro, que se ha girado, ha venido el gol y bueno, un aprendizaje para los próximos partidos, que ahí tenemos que mejorar la finura porque hacemos mucho daño por ahí.
10: No sé si estaremos a lo mejor ahora mismo presos de la euforia, pero este equipo parece una apisonadora, otra portería cero, dominando con muchísimas ocasiones a un rival como Portugal. ¿Dónde está el techo?
9: Bueno, el techo está... Queda mucho margen, todavía tenemos margen de mejora. Ahora a descansar bien, que es importante el tema físico, y a seguir mejorando, no conformarse. Creo que este equipo lo ha dado todo y cuando uno se da todo, pues está contento.
10: Muchas gracias, Rodri.
2: Bueno, ahí estaba Rodri, gran figura de la selección de España, el hombre del Manchester City. ¿No? Sí, la verdad que sí.
1: Mamita.
2: Bueno, y España espera, como decíamos recién, el próximo viernes a las 16 en Los Ángeles al ganador de Estados Unidos y Bélgica, que van a jugar de la hora 21 en Seattle, con relatos de Huguito Lombardi. Bueno, y hablando del récord, Unai Simón, es récord histórico en competencia de Copa del Mundo. 614 minutos con la valla invicta para el buen arquero del Bilbao, Guti.
1: Ahí habla De la Fuente, el técnico español.
10: De repente surge Mikel Merino de nuevo.
11: Sí, perdón. La verdad que ha sido un partidazo. Dos super equipos. Como bien ahí hablábamos, la previa, una final anticipada. Y como no puede ser de otra manera, sufriendo hasta el final, pero demostrando los dos las ganas de ganar, las ganas de querer hacer las cosas muy bien. Nosotros creo que hemos hecho un partido muy completo. Y como siempre decimos, los jugadores importantes son los que salen del banquillo, que hacen bueno todo el trabajo de todos los compañeros que han estado antes y que los que han salido en el segundo tiempo nuestro, pues nos han dado esa energía para poder culminar el partido de esta manera.
10: Esta vez han tardado un poquito más los cambios, no sé si ya casi pensando en la prórroga o qué le ha dicho a Mikel Merino ese delantero camuflado, escondido que tenemos ahí en la selección.
11: No, primero que juguemos como siempre, su posición es ahí acompañando en el medio campo y media punta y la delantera, y que llegáramos todo lo que pudiéramos llegar, pero desde luego sí ya estábamos pensando un poco en darles un poquito de ritmo para afrontar la prórroga con ese brío que se necesita y no recién entrado al terreno de juego. La verdad que ha sido magistral la aportación de esos jugadores y bueno, pues esa es la suerte que tenemos, que tenemos 26 jugadores de un nivel altísimo.
10: Esto sigue, vienen los cuartos, Bélgica o Estados Unidos. No sé si el otro día decía, preferimos un rival europeo porque nos conocemos mejor.
11: Bueno, pues es que ahora ya en estas alturas de la competición, como te decía también anteriormente, es que nos da igual. Sinceramente, lo importante es que estamos felices de estar en esta altura de la competición, en estos cuartos. Nos encontramos con mucha confianza, con mucha seguridad y vamos a darlo todo hasta el final.
10: El rival a batir somos nosotros.
11: Bueno, yo creo que tenemos muchos ingredientes, muchas condiciones para que los rivales lo piensen.
10: Enhorabuena, mister. Muchas gracias.
11: Muchas gracias.
2: La selección de España, De la Fuente decía, 46 partidos ha dirigido ya con este 1-0 frente a Portugal en octavo de final de una competencia de Mundial. 36 victorias en 46 partidos para De la Fuente. Numerazo para el técnico del conjunto español.
1: ¿Qué te parece? Y lo que tiene que mejorar es eso, la conversión, ¿eh? Porque frente a un rival con mayor poderío, la situación se puede llegar a complicar, ¿eh? Hoy porque Portugal no mostró demasiadas ideas en ofensiva, pero con contra un rival calificado, el pecado de que te pase ese primer tiempo y no convertir puede ser decisivo, Gustavo.
3: Ahora sí, y qué bueno, Gustavo, que los futbolistas que entran, como recién lo decía De La Fuente, tengan respuestas futbolísticas como para poder definir un partido a favor, porque vos fijate que más allá de Rodri, la gran figura de la cancha, Ferran Torres mete un pase extraordinario entre líneas, habilitando a Michael Merino, que estaba habilitado por la defensa portuguesa, y este que define con un zurdazo letal. No era tan difícil, no era tan fácil definir, porque el arquero había tenido un gran partido y había que meterla ahí, no en la ratonera, con un zurdazo implacable. Es decir, los que salieron desde el banco hacia la cancha trajeron respuestas positivas a lo que le necesitaba España, que era definir el partido con un gol.
1: Y fíjate lo que pasa, ¿no? Porque en aquella jugada entre Ferran y Lamine, Ferran no termina pegándole al arco. Y en esta que inicia, claro, Rodri, porque Rodri la inicia y lo madruga Portugal, porque Portugal no estaba bien estacionado en esto de los relevos, ¿viste? Por eso aparece Ferran tan solo y él mismo mete la pelota para Merino. Pero el que inicia es Rodri. O sea, el primer pase que rompe líneas es Rodri, el segundo pase es Ferran y, bueno, la concreción de Merino, ¿no? Pero como también, aunque sea esa última jugada, aunque todos ya quieran el alargue, como los que piensan siguen pensando cuál es la mejor opción para el pase, ¿no?
2: Sin duda. Bueno, recordamos que Portugal ha jugado su noveno mundial. Sus mejores resultados fueron tercer puesto en Inglaterra 66, cuarto en Alemania 2006, y claramente una clasificación a cuarto lo hubiera dejado a tres partidos de igualar su mejor campaña en una competencia mundialista. 40 partidos en Copa del Mundo para Portugal, ha tenido 19 triunfos, ha empatado 8 veces, ha perdido con esta 13 partidos, marcó 69 goles, recibió 44, ocupa el lugar 15 de la tabla histórica de los mundiales. Nos quedan un ratito, entonces, el comentario final del ingeniero Gustavo Gutiérrez, escuchar el gol, el relatazo de Gustavo Vergara con la clasificación de España y, por supuesto, los puntajes. Pero antes, cumplimos comercialmente, Sergio.
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2: Bueno, este gol de Merino fue el gol 270 en 93 partidos de la Copa del Mundo 2026. El decimotercero que se convierte en octavo de final. 10 en los segundos tiempos, 3 en los primeros 45 minutos. Hubo 5 victorias en octavos. Hasta acá faltan 3 partidos, pero tampoco hubo igualdades. En lo que va de la competencia, 114 goles en los primeros tiempos, 152 en los segundos, 2 en el primer tiempo el alargue, 2 en el segundo tiempo el alargue. Todo esto producto de 69 triunfos y 24 empates. Recién le decía a Guti la cantidad de tantos que se han marcado en los descuentos de partido. Este fue el tanto número 27 en los descuentos del minuto regular, del minuto 90. El cuarto que se convierte al minuto 91. Al minuto 91 marcaron Sar de Senegal a Noruega, Huiza de Congo a Uzbekistán, Diop de Marruecos a Países Bajos en el final de ese partido que después fue a la larga y posteriormente a los penales. Y hoy el de Merino entonces al minuto 91 el cuarto frente a la selección de Portugal. Ahora sí.
1: Y pudo ser de Portugal dos veces, mirá vos, ¿no?
2: Igual.
1: En los últimos instantes, dos jugadas iguales. Así dos es. Cabezazos que pudieron ser el empate de Portugal. Mirá vos.
2: Presentamos al ingeniero Gustavo Gutiérrez con los puntajes del triunfazo de España.
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1: Empezamos por el ganador, 7 para Unai Simón, ¿eh? El récord que decía recién Gaby. Una doble tapada, una doble atajada.
2: Perdón, Guti. 614 minutos superó los 517 de Senga.
1: Mirá vos.
2: En Italia 90. Y los 477 de Iker Casillas.
1: Mira vos.
2: En 2010.
1: Mira vos. Bueno, 7 puntos para él, 5 para Porro. No subió con tanta presteza hoy. Después lo complicó Leao. 6 para Cubarsí, 6 para Lapor. Sigo con puntos suspensivos en relación a los dos, pero bueno, hoy zafaron. 6 para Cucurella, que marcó bien, aunque no se proyectó tanto. 8 Rodri, la figura del partido. 4 Pedri, volvió a jugar realmente mal. El que lo tiene que acompañar a Rodri ahí en la mitad de la cancha, y me parece que ahí España lo sintió para la segunda parte de la película. 5 para Lamin, que está todavía no demasiado fino. Hoy ese duelo con Nuno Méndez lo terminó ganando de alguna manera el lateral. 6 para Dani Olmo, sigo sin entender porque lo sacó, aunque el que entró metió el gol, o sea, la derecha le damos a De La Fuente, pero no el cambio, sacar de escena a un jugador con el alargue ahí a dos pasitos. 5 para Baena, no fue tan preciso, no fue tan importante. 5 para Mikel Oyarzabal, cerró un gol increíble, mano a mano con el arquero. Los que ingresaron realmente muy bien, tanto Merino como Ferran, 6 puntos para cada uno. Los puntajes de España, vamos a los números de Portugal.
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1: Uno de los mejores arqueros del Mundial, Diego Costa, 7 puntos, otra vez con grandes atajadas, lo mantuvo en cero a una España que había sido más que Portugal. 5 para João Cancelo, 6 para Rubén Díaz, 6 para Veiga, 6 para Nuno Mendes, que se fue lesionado en la mitad de la cancha, flojito, los dos, la pareja. Para Vitinha, 5 para João Neves, también 5, después Pedro Neto, 4, entró muy poco en juego. Bruno Fernández, 5, fue improductivo. 5 para la movilidad solo. Solamente eso de Joao Félix, que nunca entró en el área. 4 para Cristiano Ronaldo, que se despidió de los mundiales. 6 para Rafa Leao, que entró y preocupó a Pedro Porro, pero no tuvo un compañero, no tuvo un socio. Los puntajes de Portugal, correcto arbitraje del inglés Anthony Taylor.
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2: Bueno, y se va una leyenda de la selección de Portugal como CR7, como Cristiano Ronaldo, 146 goles en 232 partidos. Está en la tabla histórica de los artilleros en mundiales, quedó en el noveno puesto con 11 tantos, uno por debajo de Pelé, los mismos goles que Klinsmann, los mismos goles que el húngaro Sandor Coxis, 11 tantos para él. Además hay que decir que ha roto, por supuesto, varios récords, un montón, pero destacamos dos en este mundial: un doblete contra Uzbekistán a los 41 años y 138 días, convirtiéndose en el artillero más veterano en firmar un doblete en toda la historia de la Copa del Mundo. El segundo récord en este mundial fue que es el primer futbolista en marcar en todas las competencias del mundo que jugó. Decíamos, además, quizás el debe haya sido la falta de gol en los mata a mata. No tenía hasta la fase anterior a esta Copa del Mundo, cuando pudo convertir de penal su primer gol en mata-mata en la historia de los mundiales. Y con 27 partidos jugados ha quedado como el segundo futbolista de más presencia en mundiales, detrás de Messi, que tiene 30, Cristiano 27, Mateus 25, Klose 24, Maldini, Neuer y Modric 23, Maradona, un Diego Maradona, quedó con 21 partidos jugados en toda competencia mundialista. Presentamos el comentario del ingeniero Gustavo Gutiérrez. ¿Cómo y por qué ha ganado España una serie? Por supuesto, lo ilustramos con el gol del partido.
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1: Ganó el mejor de los dos. Hay que pesar todo el partido. Y si bien corrió riesgos España, un riesgo innecesario, porque había sido tan superior a Portugal, que Portugal decía, sí, pero matemáticamente estamos en cero. 0-0, un cero tuyo, un cero mío. Pero había tenido las chances, la construcción de fútbol a partir de la mitad de la cancha, con un Rodri excepcional, un Dani Olmo pensante, pero un errático equipo a la hora de meter la pelota dentro del arco de Portugal. Es cierto que Diogo Costa se impuso y fue figura en esos momentos donde España fue mucho más que su rival, y mereció largamente empezar a tener una ventaja mínima, aunque sea en el partido. Después se emparejó, después Rodri sintió que Pedri no lo ayudaba, después Lamine Yamal todavía no está fino, y palo con uno Mendes.

0: Ferran Torres, afuera Ale Baena, que no había cumplido, afuera Pérez y medio tarde, adentro Fabián Ruiz, hasta la construcción de una jugada de ataque que tuvo pase y no el claro pase profundo para el encuentro de un compañero de Rodri para Ferran Torres, de Ferran para Merino, los dos cambios de la Fuente, de Merino a la Red. ¿Cómo España sacaba esa idea final cuando parecía que todo iba a desembocar en el alargue? Y ahí no hay dueño, ahí es el que tiene más aire, el que tiene más piernas, el que tiene más raciocinio. Bueno, lo tuvo España en esa última jugada del partido, cuando Pedri, el mejor de todos, se la dio a Ferran, cuando Ferran metió pase profundo también para Merino, cuando Merino definió, el gran relato de Gustavo Vergara en este último acto, en esta última idea del juego. España, que había sido el mejor de los dos, ratificaba dramáticamente el gol. El relato de Gustavo, ahí va, el golazo de España.
1: Se viene España por el gol, viene el remate, gol.

0: goles importantes en el Arsenal, y hoy repitió en la selección. Michael Merino, el hombre de la noche. Después el dramatismo se apoderó del final. Dos centros, dos cabezazos de Portugal en pleno corazón del área de España pudieron ser el empate. Hubiera sido una injusticia. Si pesas todo el partido, España fue más. Solo, como dice De La Fuente, o como le dicen al técnico, tendrá que corregir en los próximos partidos eso de hacer coincidir su mejor momento con el gol, porque si no, a rivales de mayor fuste lo va a sufrir. Por ahora se quedó con un partido en el que había hecho casi todo para merecerlo.
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2: Bueno, entonces ganó España, Portugal 1-0. ¿Cómo siguen los octavos? A las 21, transmisión de la radio con Lombardi, con Parodi, con Basterra, con CACAF, UEFA en Seattle, Estados Unidos, Bélgica. Un primero contra un primero de la fase de grupos. Para mañana a las 13, Argentina-Egipto en Atlanta. Un primero contra un segundo de grupos. Y a las 4 de la tarde en Vancouver, en Canadá, Suiza-Colombia. El choque de dos primeros. Un equipo de la UEFA, otro de la Conmebol. En cuartos ya confirmados el jueves a las 17 en Boston. Marruecos frente a Francia. El sábado a las 6 de la tarde en Miami. Noruega-Inglaterra. El viernes 10 a las 16 en Los Ángeles, España contra quién, contra Estados Unidos o contra Bélgica, y el sábado a las 22 en Kansas City, el ganador de Argentina a Egipto frente al ganador de Suiza Colombia. Gustavo, estamos en el cierre.
3: Un gran abrazo tanto a vos, Gaby, a Gustavo Gutiérrez, a todos los que han colaborado en la puesta en el aire. Ganó España, se clasificó uno de los mejores. La pelota seguirá rodando por Cadena 3 Argentina. Seguirá el Mundial esta noche.

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1: Un grado bajo cero y la máxima de 17 grados. Hoy en un momento la térmica estuvo 6 grados 8 bajo cero, así que fresquita la cosa por la ciudad de Rosario y la región. Y en cuanto a los títulos, Luis, en un rato hablamos de que cayó una banda de cordobeses que robaba con inhibidores de señal en Rosario. Son noticias que nos conectan, ¿viste?
2: ¿Pero que estamos exportando inseguridad?
1: Y bueno, a lo mejor ustedes están un poco más armados.
2: Exportamos maní, soja, autos, tecnología y también chorizos.
1: El operativo se inició después de que una víctima denunció justamente que le habían robado las pertenencias del interior del auto. El auto no tenía forzada la cerradura. Lo rastrearon por GPS a lo robado, entre otras cuestiones, un celular. Y ahí se lo pudo seguir. Y ahí finalmente la policía secuestró dos inhibidores de señal y recuperó parte de los objetos extraídos. Y de cinco hombres involucrados, cuatro eran de la vecina provincia de Córdoba. Así que bueno, tenía que estar en los títulos.
2: ¿No? Qué lástima, ¿no? Mirá, el día de la fundación de Córdoba.
1: Perdón.
3: Agua fiestas, ¿no?
1: Perdón, pero bueno.
3: Dale esta noticia.
1: Es uno de los títulos y ustedes saben que nosotros acá, ustedes allá, es información adentro, que nos conecta.
2: Que no los larguen. Buenas tardes. Soy Fabiana de Capital. Tengo Telepass y uso bastante poco las autopistas. Este es el segundo mes que me hacen pagar pases que no efectué en diferentes autopistas. Cuando te cobren lo que no usás, vas a preferir tardar más tiempo pagando en efectivo que perder el tiempo haciendo el reclamo. Realmente lamento que acá no funcione. Pero vas y te quejas y te lo devuelven. A mí me ha pasado.
4: Ah, ¿sí?
2: Sí, yo dije, mira, yo acá no pasé. ¿Cómo no? Te lo devuelven. No sé, Fabián, en el caso de Buenos Aires, Pilar, no hay precio diferencial entre el peaje, Telepass y manual. En Córdoba, si vos pagás manualmente,
5: hay diferencia. Sigue estando el precio. Bueno, si ahora no hay más, pero...
2: Perdóname, digo diferencia. Si vos en Córdoba sacás los billetitos, son 3.000 pesos. Si haces Telepass, 1.800. Claro, diferencia.
5: Sí, esa diferencia existía. Sí. Lo que pasa es que ya ahora no hay más la posibilidad de pagar los 3.000 pesos. Pero sí existía, hasta hace poco estaba.
2: Completa, Lucas.
1: Bien, Luis, y por otro lado, dos noticias. La primera es que se recupera favorablemente un bebé de apenas 2 años que fue baleado en la zona sur con una lesión que por suerte fue superficial. Tuvo que ser internado igual, pero terminó fuera de peligro. Una balacera, recordemos, que había sucedido en las inmediaciones de Ameguino al 100 mientras este bebé estaba yendo al kiosco con su padre. Y por último, un tema que generó y sigue generando mucha polémica, debates y cruces aquí en la ciudad de Rosario, que fue la bendita obra de un parque acuático a instalarse en la parte de la costanera norte de la ciudad, casi en el límite con Granadero Baigorria. Bueno, la confirmación por el lado del municipio, después si hacemos tiempo compartimos el audio, del secretario de gobierno Sebastián Chale, que tras la cautelar judicial que había interrumpido los trabajos, ahora se vuelve a la normalidad. Considera que es un debate político y además confirmó para movimientos ambientalistas, que fundamentalmente eran quienes más en contra estaban de esta medida, que habrá más verde y menos cemento, que no se va a perjudicar el medio ambiente y el ecosistema de la zona, así que de eso hablamos en un rato también.
2: Excelente. Bueno, en Córdoba hay que tener en cuenta que se viene la última sesión antes del receso de la unicameral, buscan cerrar la ley antibúnker. El oficialismo intentará acordar con el PRO y la Unión Cívica Radical un texto común para intervenir inmuebles abandonados o vinculados al narcomenudeo y al crimen organizado. Ahora hacemos una síntesis. Los títulos con Gloria Tomás.
6: El ministro de Economía, Luis Caputo, presentó el programa financiero para el próximo año, con el que dará a conocer cómo se va a refinanciar el capital de la deuda existente. Explicó que el objetivo es reducir el peso de la deuda sobre el Producto Bruto Interno. Tras el anuncio, el riesgo país cayó 412 puntos básicos, el valor más bajo de la era Milei, y repuntaron las acciones y bonos argentinos. El gobierno no consigue los votos en el Senado para eliminar las PASO. El proyecto del Ejecutivo continúa siendo negociado entre el oficialismo y la oposición dialoguista. Comenzó el receso invernal en las escuelas de Córdoba, Entre Ríos, Mendoza, San Juan, San Luis y Santa Fe. Los estudiantes de estos distritos retomarán las clases el lunes 20 de julio. La nafta y el gasoil podrían bajar hasta un 16% en agosto, según especialistas. La caída del precio de los combustibles haría descender un 0,65% la inflación de ese mes. En el AMBA, el costo de los servicios supera el 20% de los ingresos de sectores más vulnerables. Según un informe privado, el gasto en transporte, luz, gas y agua es de 163 mil pesos promedio, un 55% más que hace un año. Un hotel y una empresa de transporte pidieron la quiebra de la aerolínea Flybondi, que mantiene una operación mínima e intenta salir de una crisis que se prolonga por más de un año. La Organización Mundial de Salud advirtió sobre el peligro de epidemias en varias zonas de Venezuela afectadas por el terremoto. Se agotaron las posibilidades de hallar sobrevivientes y, según datos extraoficiales de las fuerzas de seguridad, las víctimas fatales superarían los 10.000.
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2: Vamos a ir adelantando el campo antes de la entrevista. La noticia a esta hora ya está nuestro compañero Gustavo Gijena. Es que voló el precio de la soja. El internacional subió $17.50 en medio de un cóctel de importantes factores alcistas. Por un lado, el valor aumentó por pronósticos de temperaturas muy elevadas que podrían afectar los cultivos en los Estados Unidos. Son nuestros compañeros que están allá, que hace muchísimo calor. Y después, por las especulaciones acerca de posibles compras de China en ese mercado. Por eso, hoy el contexto y ese cóctel ha permitido que la soja subiera fuertemente. A ver, Gustavo Gijena, completamos el panorama.
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2: Vamos, Gustavo.
4: Hola Luis, hola campo, hola ciudad. Te cuento, los productores rechazan enfáticamente la idea que estudia el gobierno de Santa Fe de implementar un fideicomiso para mejorar la infraestructura vial de los puertos agroindustriales. Es porque se busca gravar con una tasa el transporte de la tonelada de grano, con $1.50 por cada tonelada ingresada a los puertos. Desde Federación Agraria consideran que esto constituiría una retención encubierta, en definitiva, en un sector que ya tiene demasiada presión fiscal, sumando cargas al ya existente pago por retenciones y los peajes de la región. Se cree desde las entidades que este costo extra a la exportación terminará descontándose del precio que reciba el productor por su tonelada de grano. Esto le comentó al campo hoy la presidenta de Federación Agraria, Andrea Sarnari.
7: No estamos en condiciones los productores de afrontar nuevos costos de ninguna manera. Digamos, estamos en una situación compleja y un nuevo costo implica, aunque sea $1.50 por tonelada, implica una carga más para el productor que no está en condiciones. Eso por un lado. Por el otro lado, también vemos que es necesario realizar obras de infraestructura porque tenemos serios problemas, no solo para llegar al puerto con la producción, los camiones cargados y demás, sino que nuestros productores que viven alrededor de Rosario, en los pueblos aledaños, que viven en Bombal, en Vigán, en Cañada de Gómez, en Totora, todos tienen problemas serios para llegar a Rosario, que es su centro de donde los chicos vienen a estudiar, donde vienen a atenderse por salud, donde vienen a estudiar. es decir, va más allá de la producción. Entonces, dicho esto, es necesario invertir en infraestructura. Ahora, dicho esto también, hay que decir que pagamos impuestos, que hay plata que va destinada a la infraestructura, claro, que le corresponde a la nación y no se está haciendo cargo, y esto hay que decirlo con claridad, la nación ha paralizado la obra, hay licitaciones que salen con mucho tiempo, que van a tardar muchísimos años, y la verdad que nosotros necesitamos con cierta urgencia que esas obras se realicen.
4: Así la palabra de la presidenta de Federación Agraria Argentina, Andrea Cernari. Si bien el gobierno de Santa Fe aduce que todavía esto no está decidido, sino en estudio, por lo pronto los productores levantan la guardia. Hasta acá la información del sector agropecuario, informó para El Campo Hoy Gustavo Gijena. Hasta mañana.
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0: Vamos a ir con la primera entrevista. Chau ofertas, chau al 2x1. Ya conoció un informe de que el 85% de la venta en los supermercados depende de los descuentos. Y quieren recortar las promociones. El tema es saber, Gloria, si recortando las promociones la gente seguirá comprando esos productos. Vos fíjate que antes lo veías vos viernes, sábados y domingos, segundo al 70%, segundo producto igual claro. Al 80%, 2x1, haré mucho más 2x1.
1: Si se va 3, claro, el segundo.
0: O 3x2, 4x2, dependiendo si sos cliente de la cadena de supermercado.
1: Algunos días que tienen los descuentos, jubilados, o si no, según los bancos.
0: Claro, las tarjetas de crédito tenés días con descuentos, las billeteras virtuales. Sí, hay toda una movida. Pía Ariet es economista y especialista en Capital Humano. Gracias por atendernos. Luis Fernández y Chegaray te saluda en Cadena 3.
2: Hola, ¿qué tal? ¿Cómo les va? ¿Cómo andan?
0: Muy bien, muy bien. Bueno, ¿qué estás observando de lo que está pasando con el consumo? Y si efectivamente esta herramienta a la que tuvieron que recurrir frente a la caída del consumo, por ejemplo, las grandes cadenas de supermercados, se puede cortar de un día para el otro.
2: Hay dos cosas que es importante. Por un lado, es que bajaron el consumo, pero por otro lado bajaron las rentabilidades. Al haber bajado un poco la inflación, que es importante aclarar que bajar la inflación no quiere decir que bajaron los precios, sino que lo que quiere decir es que aumentan menos rápido que antes. Porque muchas veces la gente dice, pero si bajó la inflación, yo siento que los precios siguen aumentando. Sí, los precios siguen aumentando, pero las rentabilidades de los supermercados son más chiquitas. Al haber bajado las rentabilidades, eso quiere decir que tenés menos oportunidad de hacer estas promociones y descuentos. Pero a la vez bajó el consumo, entonces eso también va a hacer bajar más todavía estas oportunidades de el 2x1 o hacer distintas promociones.
0: Pero digo, qué número muy alto, ¿no? Haber tenido que llegar al 85% de lo que vende una cadena de supermercado que venga de una promoción o de esto que estábamos hablando recién, toda una cifra récord estaba leyendo en el informe.
2: Cifra récord, y una cosa, mira, que es re importante, lo que nos dice esta cifra récord es lo siguiente, que la compra pasó, en épocas de inflación nosotros había muy poca percepción real de lo que estaba pasando. Cuando vos tenés tan poca percepción de lo que está pasando, lo que te termina ajustando es vendía sin ningún problema. Al vender sin ningún problema, ahora las empresas se hacen cada vez más la pregunta y las personas y quienes compran también, pasa exactamente lo mismo. El hecho que haya bajado la inflación empieza a hacerse preguntas todo el tiempo de cuál es la mejor forma de comprar y la mejor forma de vender. Los que compramos, los que consumimos, antes sí. De hacer cualquier compra, ¿qué haces? Chequeas cuánto está en otros lados, sí. Solamente. Y los que venden, podían vender a cualquier precio hasta cuando tenías alta inflación y ahora al haber bajado las rentabilidades, todas esas posibilidades de pequeñas pérdidas no se permiten.
0: Hay un dato, Pía, ¿no? En algún momento sí. Se estoqueaban y era más conveniente no vender y tenerlo allí que con inflación después.
2: Absolutamente.
0: Vender y hacer una diferencia importante.
2: Con alta inflación, tener un stock y guardar mercadería es un negocio y te puedes ganar mucho dinero. Cuando la inflación baja, tener un stock te puede llevar a la quiebra. Nosotros pasamos de un polo al otro. Entonces, lo que hasta en un momento te convenía no vender, después tuviste que salir a venderlo rápido y ahora lo que tenés que hacer es cuidar la rentabilidad mucho. Por eso es que bajan todo tipo de promociones porque caen mucho la rentabilidad.
0: Y ahí, y con esto te despido y te agradezco el análisis, ha sido muy, muy clarificador. Digo, también los presiona a las grandes cadenas de supermercados los almacenes de cercanía, los supermercados chinos, que por ahí tienen promociones fuertes, descuentos importantes que consiguen, que los obliga por ahí a las grandes cadenas a mantener vigentes esas promociones.
2: Y ¿sabes qué es lo que? Eso es verdad, que a vos tenés que estar la cercanía y el hecho de estar la compra consciente, es como compras menos porque ya no te conviene comprar tanto. Entonces compras donde mejor te conviene, donde más te resulta cómodo, donde te queda esto que vos decías, el negocio de cercanía y donde vos mejor podés comprar. Antes te convenía mucho comprar muchos productos porque no sabías a cuánto iba a estar, hoy eso cambió. Entonces, hoy la compra inteligente y además lo que se llama la democratización de la compra, que porque tenés más información, hace que compres de una manera diferente.
0: Pía, gracias por tu atención.
2: No, por favor, gracias a ustedes.
0: Que le vaya muy bien. El economista Pía Ariet, analizando lo que se ha difundido en las últimas horas y es lo que está pasando con el consumo y que ha llevado, por ejemplo, ya a repensar la estrategia por parte de las grandes cadenas de supermercados. ¿Qué hacemos? Chau las ofertas, terminamos el 2x1, el 70% en la segunda unidad, determinados días, tema que seguramente, problema que se le presenta a la hora de analizar la salida de este circuito a los responsables de las cadenas, porque dicen, esto nos está generando importantes pérdidas. Vamos a la primera pausa.
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6: Gloria, ¿tenemos los números de la quiniela?
7: Efectivamente, tenemos los números de la quiniela vespertina. Vamos con los cinco primeros premios. En primer lugar, 5.521. Segundo, 4.326. Tercero, 5.767. Cuarto premio, 1.005. Y quinto, 7.266. Reiteramos, quiniela de Córdoba, sorteo vespertino. Primer premio, 5.521. El 21, la mujer.
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6: Bueno, nos vamos, va a estar informando en un ratito Elisa Zamora. La Libertad Avanza en Salta recurrió a la justicia por la reforma electoral de la provincia y también va a estar informando Laura Carbonari en un ratito nada más lo que está pasando en la provincia de Mendoza, ¿no? Y sobre todo a tener en cuenta cuestiones que está planteando Laura, que está vinculado a lo que va a ocurrir mañana con motivo de la celebración, bueno, el partido de fútbol, hay un operativo especial dispuesto. Y además, en la otra noticia, en Mendoza están trabajando a contrarreloj para llegar a septiembre con el proyecto de baja de edad de imputabilidad a los 14 años. Para llegar a eso tienen que adecuar la infraestructura, los centros de detención, etcétera, etcétera. Pero es un tema del que está debatiendo Mendoza. Chao, Basterra, cerrá vos el programa.
18: Bueno, nos vamos, está hablando Scaloni, un ratito vamos a tener todas las repercusiones porque en media hora arranca la tira nacional con todo lo que dijo Lionel de cara al partido de mañana a la hora 13 frente a Egipto.
6: Gran regreso, Gloria, hasta mañana.
7: Bien, hasta mañana, muchas gracias, un gusto.
6: Han quedado muchos mensajitos, hay muchos mensajitos, los vamos a recuperar en un ratito.
7: Bueno, para mañana la mínima 0, la máxima 20 grados y a la mañana con buen sol. Hasta mañana.
6: Gracias a los oyentes, muchos han opinado del tema de las compras en los supermercados y la manera en la que consumen. De eso lo van a recuperar en un ratito nuestros compañeros. Chau, chau.
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6: Buenos Aires.
7: Murió junto a su padre, el popular youtuber conocido como Chatterbox, tras accidentarse en el auto en el que viajaban sobre Ruta 5, a la altura del partido de Pehuajó.
18: En el vehículo también se conducían la hermana y la madre del joven de 27 años.
7: Ambas fueron trasladadas de urgencia a un hospital de la zona con heridas de consideración.
18: Santa Fe.
7: Ultiman detalles para los festejos por el Día de la Independencia en Aristóbulo del Valle.
18: Habrá 11 cuadras de un paseo peatonal con 2 escenarios, polos gastronómicos y más de 250 emprendedores.
19: Al respecto, esto dijo Georgina Giai, presidenta de la Asociación de Comerciantes de Avenida Aristóbulo del Valle.
20: Contamos con dos escenarios. Uno va a estar en la zona norte, acá frente a nuestras puertas, y el otro, entre Huergo y Ruperto Godoy, va a estar el otro escenario. Los dos van a estar en simultáneos desde las 13 horas con distintos espectáculos. Acá en este, que va a estar enfrente de la asociación, a las 10 es el acto oficial. Contamos con tres polos gastronómicos para que la gente realmente esté cómoda, camine, realmente venga toda la familia. Los comercios que tienen unas ofertas impresionantes, se están preparando hace muchos meses. Así que bueno, los esperamos a todos. Va a ser un lindo día, una jornada. Ya estuvimos más o menos viendo el clima que nos va a acompañar.
19: Emiliano Guardia, Cadena 3, Santa Fe Capital.
7: Mendoza.
21: Imputaron a Samuel Andrés Capellán por el femicidio de Paula Espinosa.
7: La docente tenía 24 años y Capellán, su expareja, es el único acusado por el crimen.
22: La reconstrucción judicial apunta a un ataque planificado. Se sospecha que el hombre utilizó dos autos para concretar el hecho sin levantar sospechas en el entorno familiar. El informe de la autopsia revela la hazaña del ataque. La víctima recibió 15 heridas de arma blanca en el cuello y rostro. Tras el crimen, el imputado permaneció prófugo y, según los investigadores, intentaba escapar hacia la frontera con Chile. Sin embargo, acorralado por el rastreo de las cámaras de seguridad, terminó entregándose en la comisaría 53 de Potrerillos. La investigación continúa bajo estricto secreto de sumario mientras se analizan los teléfonos celulares secuestrados. Informó Laura Carbonari, Cadena 3, Mendoza.
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0: ¿Cómo les va? Muy buenas tardes. Bienvenidos a la Argentina Hoy, con la que estamos abriendo esta nueva semana. Hoy tenemos un invitado muy importante. El presidente, el titular del directorio y al mismo tiempo el CEO, el gerente general de la empresa más importante de la Argentina, YPF, Yacimientos Petrolíferos Fiscales. Una empresa que protagoniza la más grande transformación energética que ha tenido la historia del país. A propósito de Vaca Muerta, de la explotación de Shell Gas y de Shell Petróleo, del comienzo, dentro de menos de un año, de las exportaciones de gas y de petróleo a gran escala por el final de los gasoductos y los oleoductos que están en construcción hoy entre Vaca Muerta, cruzando la Patagonia a través de la provincia de Río Negro. Vamos a hablar, por lo tanto, con Horacio Marín, que estuvo en Córdoba el viernes pasado y a él lo entrevistamos. Y después de esta breve pausa, vamos a abrir esta conversación, insisto, con un protagonista de la transformación, de la hipótesis de desarrollo, no solo de la energía, sino de una parte muy importante de la Argentina, la Patagonia, Neuquén, Río Negro y otras zonas adyacentes en las que se derrama una enorme cantidad de trabajo y de recursos que empieza a generar la industria extractiva del petróleo y del gas en Vaca Muerta, que ocupa prácticamente, como ustedes saben, una gran parte de la provincia de Neuquén, una parte de la provincia de Río Negro, una parte de La Pampa y un pedacito de la provincia de Mendoza. Pausa brevísima y hablamos con Horacio Marín, presidente de YPF.
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0: Hola Horacio, bienvenido a La Argentina Hoy. ¿Cómo estás?
2: ¿Cómo te va? Muy bien. Gracias por invitarme, ¿no?
0: No es la primera vez que hablamos. No. Y me llama mucho la atención, quizá vos no, que cada vez que hablamos hay una evolución en números de la energía en la Argentina, que tiene mucho que ver YPF en esto, y veo que, al contrario de lo que estamos acostumbrados en el país, los plazos de construcción de obras que son estratégicas, ahora vamos a hablar de eso, se van cumpliendo. Me refiero, por ejemplo, al oleoducto, al gasoducto. Los plazos nos van a permitir, ¿en cuánto? ¿En dos, en tres años, pasar de 10.000 a 20, de 20 a 30?
2: Claro, vamos haciendo eso. Bueno, nosotros todos los lunes vemos todas las cosas de YPF, unas 4 horas, punto a punto. Y cómo va el oleoducto es un tema semanal, y aparte hay gente dedicada todo el día, y el vicepresidente de infraestructura vino conmigo, que es una persona de 40 años de experiencia, que fue el que hizo el perito Moreno en un año. Uh-huh. Tenemos gente muy idónea y con muchas ganas de trabajar y de lograr, y creo que el objetivo país que nos pusimos nos da una fuerza impulsora a todos los que trabajamos seguirlo, y siempre nuestro objetivo es cumplir tiempo y costo, lo que decimos. O sea, la palabra la consideramos clave en nuestra imagen, no es en la imagen, llamarlo así, en la creencia que vos, lo que me estás diciendo, y es la forma de trabajar. Las cosas hay que hacerlas como se dicen y no improvisadamente. Después podemos tener problemas, ¿no? Porque pueden pasar también, eso no, sí. Uno no lo puede saber, pero vamos bien.
0: Acaba de pasar una guerra que generó una crisis energética. Es una desgracia global que para quien vende petróleo y gas no es una mala noticia, de todas maneras.
2: Bueno, esta crisis fue una crisis de escasez como nunca ocurrió, porque fue productos crudos, más destilados, más refinados. A ver, para Argentina y para las petroleras es mejor tener más precios que menos precios. Para la gente no. Ahí hay un conflicto, no un conflicto, hay un suma cero, ¿no? Y bueno, y que esté a, algo que suba $50 para caer luego $50 termina siendo no bueno. No es bueno.
0: Genera una enorme distorsión a la economía en general. Claro, y es un problema.
2: Pero bueno, ahora, problema si el precio grande. Se va y se mantiene en 120. Pero bueno, como, es otra cosa, ¿no?
0: En términos de una empresa que ahora se convirtió en una empresa exportadora, tener de golpe un golpe de precio
2: favorable... No, y al gobierno también, porque le aumentan las divisas, las exportaciones netas de la Argentina. Vuelvo a insistir, para las empresas y para los gobiernos, tanto provinciales como nacionales, Argentina es un exportador, lo vimos hoy, ya está casi exportando 400.000 barriles. Entonces, un alza de precios es bueno para las empresas, para el Estado, no para la gente, porque tiene que pagar un producto más caro, ¿no? Es lógico eso, ¿no?
0: No quiero demorar una pregunta, porque cada vez que he hablado contigo, la última vez lo hicimos en Argentina Week en Nueva York, hemos hablado en Córdoba, nos hemos encontrado en varias oportunidades. Cada vez que sale una nota y declaraciones tuyas en la radio, llueven los mensajes sobre cómo busco trabajo en Vaca Muerta. En Córdoba acabas de decir que la generación de empleo pueden ser 90.000 personas, entre directos e indirectos. ¿Eso cuándo va a ocurrir? ¿Ya está ocurriendo?
2: Bueno, está ocurriendo. Nosotros estamos aumentando la actividad entre diciembre del año pasado a este diciembre, 50%. Pero lo hicimos año por año, ¿no? Lo acuerdo año por año, me acuerdo los picos, porque que lo presenté hoy. También depende de los conocimientos de cada uno, ¿no? También hicimos el Instituto Vaca Muerta, que es para capacitar a gente que va a trabajar en los distintos, llamémoslos, oficios de Vaca Muerta, que vamos a certificar 3.000 personas por año, ¿no?
0: ¿Y ese instituto va a funcionar en la zona?
2: Está funcionando
0: propiamente.
2: En Neuquén. No es pago, pero lo que tiene es que no tiene becas para
0: claro. Hay que vivir en Neuquén para trabajar en una petrolera, YPF u otras,
2: sí,
0: va a ser necesario pasar por
2: ahí. Estoy hablando para gente que no estudió en la universidad, ¿no es cierto?
0: Sí. Pero que un operario necesita, por ejemplo, conocer normas de seguridad, porque es peligrosa.
2: Claro, tiene que tener normas de seguridad y conocer cómo es el trabajo que va a realizar, por las dos cosas. Primero, por seguridad, y para que él sepa y tenga consciente los riesgos que está tomando en su actividad, para que no se lastime. Y por otro lado, para que sepa hacer el trabajo, para que haya productividad, porque es clave la productividad en los resultados de las compañías.
0: El gasoducto y el oleoducto que están en construcción, ¿cuándo se terminan en los dos casos?
2: El oleoducto estamos estimando, hay una boya, las boyas que están saliendo de Medio Oriente, tenemos la ventana para salir entre el 17 de julio se terminan y tenemos una ventana para salir hasta septiembre. Saliendo hasta el 19 de septiembre no va ningún atraso y consideramos que a partir de principios de enero del año que viene ya la Argentina va a exportar. Ahí va a depender de la producción de cada una de las compañías, pero ya va a empezar a exportar. Nosotros estamos, así como en tiempo y forma de la construcción, estamos también en forma en las producciones. Entonces deberíamos estar exportando a partir de enero en el caso que esté el oleoducto.
0: Ahí empieza a escalar la exportación, como
2: claro,
0: obvio,
2: y el ingreso. La capacidad, bueno, dependerá de cada uno, pero la capacidad es, a partir, asumamos que empezamos en enero, 180.000 ahí, 360 en julio y 550 en el 28. Y después ya nosotros es muy posible que pidamos, según el programa que tiene YPF, tenemos que ir a aumentar la capacidad del producto. La diferencia no es que hay que hacer una nueva obra, sino hay que hacer unidades de bombeo. Cuanto más volumen pasa en el caño, mayor presión necesitas, porque aparte hay más pérdida de presión por el rozamiento que tienen con los caños. Entonces hay que poner más unidades de bombeo para pasar mayor cantidad de producción.
0: Ahora, no solo pasa por ahí lo que va a pasar, petróleo, gas, etcétera, sino que pasa una hipótesis de desarrollo para zonas que eran desérticas. Claro. Desarrollo para pueblos, desarrollo para ese claro. puerto de aguas profundas nuevo que la Argentina está haciendo
2: claro,
0: en el
2: claro.
0: lugar.
2: Y en Sierra Grande me dicen, fui yo la otra vez porque fui a visitar, en Sierra Grande hay mucha actividad, la gente está muy contenta, muy contenta. Porque aparte, hay que entenderlo, cuando haces algo ahí, la mayoría de la gente ocra, de la gente que va a trabajar, es local, es lo que más te conviene, o sea, no...
0: Esto que ha ocurrido una vez más en este invierno, de la mayor demanda de gas y algunos cortes de contratos interrumpibles, ¿se están yendo en este invierno? ¿El año que viene no va a faltar más gas en la Argentina? ¿O nos van a faltar gasoductos todavía
2: cuando termine TGS la expansión? Yo creo que va a mejorar significativamente el tema. Significativamente.
0: Porque hubo alguna queja de las industrias, de decir, bueno, me están cortando el gas, está bien que son contactos interrumpibles. Son problemas quizás de otra época.
2: No, lo que tiene que, yo creo que las industrias van a tener que entender que van a tener que empezar a contractualizar el gas, no interrumpible, no. Porque interrumpible, ininterrumpible significa más especulativo.
0: Claro.
2: Es decir, tomo si quiero, si no, no tomo. Entonces... lo que pasa con Argentina al tener problemas de transporte, si los demás empiezan a tomar todo, tienen problemas los que tienen interrumpibles, ¿no?
0: Cuando asumiste hace 2 años y medio, diciembre del 23, enero del 24, ¿vos esperabas lograr lo que están logrando? ¿Esperabas más? ¿Esperabas menos? ¿Qué expectativa tenías? ¿Y en el checklist cómo te da?
2: No, creo que estamos muy en resultados, estamos en un track, en lo que esperábamos. En transformación, creo que es más de lo que pensaba. Creo que hubo un gran apoyo de la gente, de todos los que trabajan en YPF, en el proyecto, porque creo que hicimos un proyecto de país y aglomeró a todo el mundo. Y eso hace que tengamos, hay mucha gente que le está poniendo pasión en YPF al trabajo, y eso hace que tengamos resultados extraordinarios. Pero el primer pedido era transformacional, porque tenemos que hacer infraestructura, y a partir del 27 empieza el gran pedido de ejecución, porque ya al tener infraestructura tenés que empezar a hacer pozos y ir aumentando la producción. Uh-huh. A ver, el LNG te diría que, si yo digo que está según lo esperado, mucha gente que conozca te va a decir, este es un delirante, porque no existía.
0: Claro.
2: Ahora, yo lo tenía como
0: partiste
2: foco.
0: De cero.
2: Sí, y aparte no estaba armado. Y yo lo tenía como foco. Y ese proyecto, si llegamos a firmar el LNG, el FID el para fin de año... sí va a ser una sorpresa para mucha gente. Para mí era el foco que teníamos, el objetivo que teníamos, pero no era un objetivo fácil, es un objetivo que era un objetivo complejo.
0: Cuando estuvimos en la Argentina Week, había una gran expectativa por el impacto que puede llegar a tener los RIG, los regímenes para grandes inversores, pero ustedes están por presentar uno.
2: Nosotros presentamos un RIGI de 25 mil millones sí. de dólares, pero vamos a presentar más RIGIs de petróleo.
0: Ajá.
2: Y también...
0: ¿Por montos parecidos o más altos todavía?
2: No. Este es propio de YPF, pero montos importantes. Uh-huh. Y estamos pronto a, muy posiblemente, a presentar el RIGI de la primera fase del LNG. Estamos viendo si lo hacemos con expansión o no. Que va a ser un régimen muy alto, ¿no?
0: En paralelo, yo he hablado hace poco incluso con algunos presidentes de las automotrices que están en la Argentina, que hasta hace 2 años, 3 años me decían, no, los autos eléctricos no van a llegar hasta dentro de tanto tiempo, ahora ya están los autos eléctricos. Pero empieza a discutirse si se los va a poder cargar, si va a haber energía eléctrica para cargar los autos eléctricos, para recargar las baterías, etcétera. ¿Vos te imaginás un cambio de la matriz energética en la Argentina que profundice que hay que generar electricidad a través con el gas que vas a traer de Vaca Muerta?
2: Sí, creo que sería lo lógico. Y nosotros firmamos con Tesla justamente para la gente que compra autos eléctricos y que está en las ciudades y no lo puede usar para viajar porque no hay complejo. Con Tesla estamos teniendo un proyecto para darle a la gente la posibilidad de hacer los corredores Buenos Aires, te comento los que son: Buenos Aires, sí. Mar del Plata, Buenos Aires, Rosario, Rosario, Santa Fe, Rosario, Córdoba, Buenos Aires, Mendoza.
0: Las YPF van a tener cargadores eléctricos.
2: De Tesla. Nosotros tenemos hoy cargadores eléctricos, sí. Pero no con Tesla. Lo que estamos haciendo con Tesla es que Tesla va calculando, según lo que sabe él, y con la aplicación de Tesla lo vas a saber, en qué estaciones de servicio tenés que ir parando e ir cargando electricidad para llegar a tu destino. Claro. Y estamos haciendo eso por los consumidores, porque nuestros consumidores son de combustible o eléctricos, no es un problema. YPF es una empresa de energía. Lo que pasa es que estamos desarrollando fuertemente Vaca Muerta, que de oil and gas.
0: Sí. Entonces, ese termina. Es el foco de la producción.
2: Muy fuerte para la gran expansión, pero también tenemos YPF Luz, que tiene un programa de expansión importante.
0: ¿Y tenés la red más grande de estaciones de servicio del país?
2: Total.
0: Que las están cambiando. Me llamó mucho la atención la conversación que tuviste con el titular de McDonald's, que te preguntó algo sobre las estaciones de servicio. Me gustaría que vos me lo cuentes.
2: Sí, cuando nos juntamos en YPF, me vino a ver esta persona que es el dueño del mayor franquiciador de McDonald's del mundo, que tiene 2.500, no sé cuántos McDonald's. Y me hizo una pregunta, y me dijo: ¿para vos qué es lo más importante de las estaciones de servicio? Y yo le contesté: los baños limpios. Y él me dijo: ese es lo que queremos en McDonald's, que es lo más importante. Me dio la mano y me dijo: quiero ser socio tuyo estratégico.
0: ¿Era una condición necesaria?
2: No lo sé, te digo lo que pasó, pero creo que no habíamos empezado a indagar mucho en la reunión. Y a los 5 minutos ya nos habíamos dado la mano que queríamos ser socios. Eso mejora mucho el nivel y todos estamos abiertos a lograr un acuerdo. Y bueno, y por eso se logró, porque era complejo, complejo desde el punto de vista gremial. El secretario del Super Crespi ayudó también mucho. Y aplicamos la nueva ley y demás cosas que pudimos hacerlo factible, que no era tan fácil de entrada.
0: Hay en Córdoba una preocupación por el tema biocombustibles, el corte que se le da a la constitución, al refinamiento de las naftas y de los combustibles.

0: la senadora Burlich, creemos que es lo lógico para la Argentina y que es bueno también para las provincias, para Córdoba, para Santa Fe, para las provincias del norte, y no es que se pasa a un nivel que ya pasa a ser complejo, porque hay que tener en cuenta que acá hay varios actores. Los consumidores son los más importantes, pero es las petroleras,
1: los que extraen el petróleo y compiten en
0: Le vive las automotrices también, ¿no? Sí. No hay que dejar y las
1: automotrices, esa parte
0: y no. Porque es muy importante qué motores, si vos le pones algo, las automotrices tienen que hacer otros desarrollos. Si vos pones un medio combustible en corte muy grande, no sé si no se van de Argentina, no lo sé, eso deja hablar con ellos. Pero por otra parte, si ponías un corte muy grande, nosotros no todos las estaciones de servicio pueden proveer ese combustible. YPF tenía que hacer alrededor de toda la Argentina una inversión tan gigante que no la íbamos a hacer.
1: Por una
0: porque
1: razón,
0: no la sí. podemos hacer porque es algo que escapa, ¿no?
1: Por una
0: parte. A ver, sí. Es un número que no es ni lógico hacerlo, ¿no?
1: Como parte de las reformas que han debido hacerse, hubo un ajuste de precio de los combustibles. En los últimos 2 años y medio había un atraso que tenía un componente más político que racional. Ustedes han ido corriendo el precio de los combustibles. Pero me llamó mucho la atención algo que dijiste hace unos minutos, que es la Argentina va a tener el precio de gas muy conveniente, muy barato, dentro de relativamente poco tiempo, cuando se terminen las obras y el modelo esté en marcha, en funcionamiento. O sea, no vamos a estar atados a los precios internacionales del petróleo y del gas.
0: No, el gas. A ver.
1: Todo el gas.
0: No, lo que pasa es que el gas, si vos dejás de importar, o estás prácticamente cero, importar, un barco no interesa. Aparte, no vas a poder hacer todas las obras para que no haya nada, sobre todo teniendo el NG, que podríamos mandar un barco del NG a Escobar. Es como seguridad energética, ¿no? Pero eso es una decisión del Estado Nacional o de algunos privados, depende de lo que definan. El gas no termina siendo un commodity, porque Japón siempre va a tener un precio de gas muchísimo más caro que el que tiene Argentina, porque nosotros lo producimos y ellos lo compran.
1: Claro.
0: Entonces ellos tienen que pagar todo para ir. Y Argentina también tiene la ayuda del petróleo, el gas asociado al petróleo. Marginalmente es un gas barato y va a producir volúmenes muy grandes.
1: O sea, te va a convenir sacar gas y venderlo incluso por debajo del precio internacional acá, porque va a haber
0: debajo del precio que sea, porque acá va a haber un precio nacional que va a ser siempre más barato que el que compra Japón, el que compra Europa. Eso no va a ocurrir. Ahora, si vos, por ejemplo, no tenías LNG, no tenés desarrollo de Vaca Muerta, el gas de importación de Argentina es gas internacional más transporte. Uh-huh. Por eso hoy hablan de valores muy altos. Pero si vos revertís la situación, que como es, el gas de Argentina es un precio doméstico que el máximo, el que te marca mucho, es cuál es el precio que vos exportás. Entonces termina siendo un precio, no quiero decir bajo para la gente, porque alguno te va a decir, no, ¿para qué está diciendo? Pero sí es un precio relativo internacional muy bajo.
1: Se nos termina el tiempo, te tengo que liberar porque tenés otros compromisos. Esta entrevista en Argentina hoy termina siempre con un pedido que yo le hago a los entrevistados, que me recomienden un libro, una película o una serie.
0: Y te voy a recomendar la película de YPF,
1: sí.
0: La serie de YPF 4x4,
1: okay.
0: O la propaganda de YPF. ¿Y qué más me dijiste?
1: O una serie.
0: Y el libro.
1: Pero como yo
0: y
1: sé
0: el
1: que,
0: libro 4x4 de YPF.
1: Como ya perdí con vos en este pedido en otra entrevista anterior, el que te va a recomendar algo soy yo.
0: Me parece bárbaro.
1: Porque en tu condición de ex tenista profesional hay ahora en Netflix una serie que se llama Ever. No es una serie, es un documental de 1 hora y media. Se llama Ever Navratilova, el set definitivo.
0: Y es muy bueno.
1: Es muy emocionante, y yo sé que a vos te gusta apelar a las emociones, porque cuenta la competencia que ellas tuvieron durante

0: durante 14, 15 años por ser la número uno y se repartieron esos años.
1: Ah, Ever Navratilova.
0: Claro. Ever, Chris Ever,
1: sí, sí,
0: Martina
1: sí,
0: Navratilova. Sí, sí, sí. Pero al mismo tiempo muestra a ellas dos en la actualidad peleando juntas por respectivas enfermedades terminales, wow, de las que se salvan.
1: Wow.
0: Entonces, ellas muy amigas, muy unidas, peleando contra esa adversidad a una determinada edad. Si tengo la entrevista con Horacio Marín, le voy a invertir en la recomendación.
1: Ok, buenísimo.
0: Y además, vas a ver algunos de los mejores momentos de los partidos de ellas, que fueron excepcionales.
1: Sí, sí, sí, sí. Yo las vi jugar en esa época.
0: ¿Y cuál te gustaba más?
1: Las vi jugar en Wimbledon. Navratilova era más espectacular porque hacía saque re, jugaba diferente. Y Ever era una persona que jugaba más de fondo de la cancha, pero muy sólida, tenía mucha cabeza y era una persona muy sólida para jugar. Jugaba muy bien las dos, muy bien las dos.
0: ¿Por qué es tan importante tu abuela?
1: ¿Por qué es importante mi abuela? Porque personifico la meritocracia y porque me pasó los valores.
0: Uh-huh. La mencionas permanentemente en tus conferencias, en tus charlas. Es una gran fuente de inspiración para vos.
1: Es una gran fuente de inspiración, pero también es una gran fuente de inspiración recordar de dónde venís y recordar a todos tus familiares que vos sos producto de ellos.
0: Gracias, Horacio.
1: No, gracias, un placer. A vos.
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0: Nos vamos de la Argentina Hoy, luego de esta entrevista, insisto, un protagonista realmente significativo de una transformación histórica que la Argentina está viviendo, la transformación en materia energética, de petróleo y de gas, de exportación a gran escala, de algo que va a suponer más que una cosecha o más que lo que produce hoy el campo, va a generar la industria del petróleo y del gas, la exportación del petróleo y del gas extraído en forma no convencional, especialmente de Vaca Muerta. Nos vamos hasta mañana, minuto más, minuto menos de las 7 de la tarde, y entregamos ahora, como siempre, a las 7 y media de la tarde, minuto más, minuto menos, a la edición mundial 2026 de la Cadena del Gol. Abrazo grande.
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0: buenas tardes a todos. El gustazo enorme de reencontrarnos convocados por estas dos pasiones, el fútbol y la radio, sumado a esta gran tercera pasión, la selección en los mundiales. Aquí estamos con esa sensación de presencia, de sustantivo, de tocar en el pupitre 61, junto a Mauricio Coccolo, a Marcelo Lamberti, mientras las luces realizan artificialmente el efecto de la fotosíntesis en el césped del estadio aquí Mercedes-Benz. El orgullo de pertenecer a la cadena del gol, a Cadena 3, tercer año consecutivo que estamos en este estadio en una transmisión. Primero fue en el 2024, Argentina Canadá, desde una posición mucho más baja porque ahora estamos en la platea superior y estábamos en el anillo, en el primer anillo en aquella Copa América. El año pasado transmitimos Inter de Miami frente a PSG con Mario Celedón y después repetimos con el querido Manzanita el partido de Dortmund frente a Monterrey. Mañana Argentina-Egipto por la cadena del gol con 7 periodistas aquí en Atlanta, la tierra de la lucha de los derechos, sobre todo focalizada en la imagen de Martin Luther King. Estuvimos el año pasado y el anteaño en su tumba, en su casa, vale el legado. En la tierra del marketing, de la bebida gaseosa, de las grandes cadenas televisivas, en la tierra que fue base sobre todo del apoyo económico del ejército confederado en lo que configuró la guerra de secesión frente a los yanquis, aquella guerra fratricida, sobre todo con la esclavitud, algo tan duro, tan artero de por medio. Aquí, desde el puesto 61, en este estadio, que es el más lujoso de la Copa del Mundo, con la climatización, damos por comienzo al programa de la Copa a la cadena del gol.
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0: Muy bien, presentado el programa, Maxi Molina en la producción, Sergio Díaz operando controles. Los saludo desde aquí, cómodos, ubicados, donde nos gusta estar con los derechos oficiales adquiridos, a Mauricio Coccolo. ¿Cómo te va, Mauricio? Buenas tardes.
2: ¿Qué tal, Claudio? ¿Cómo estás? Buenas tardes. Un abrazo grande para todos. Tenemos además el privilegio de poder observar todo el tratamiento que están haciendo sobre el campo de juego, que para mañana va a estar en impecables condiciones. Se puede observar también lo imponente de este estadio, sobre el cual ya hemos contado absolutamente todo, pero igualmente no deja de sorprender. Sabemos que afuera hace muchísimo calor y hay un sol todavía radiante, pero aquí adentro no se siente. Fue uno de los temas a los que hizo referencia Lionel Scaloni en la conferencia de prensa de hace un rato. Argentina sabe que si le quedan 4 partidos en el Mundial, 2 de ellos al menos van a ser en este estadio refrigerado, lo cual cambia de manera considerable las condiciones en la cual se juega, porque le ha tocado el otro día en Miami con muchísimo calor, con humedad, con el césped difícil, de acuerdo a lo que dijo el técnico, y ahora aquí se va a jugar con 23, 24 grados, en una condición casi que ideal para la alta competencia, más allá de que el técnico volvió a hacer hincapié en la cuestión de el descanso, que no ha sido suficiente en la etapa decisiva del Mundial.
0: En este estadio majestuoso, que está calificado con los mejores ítems en cuanto a ecología, le ha permitido ahorrar un 30% de la energía porque tiene autogeneración de energía con paneles. Hay que decirlo porque también no se escucha mucho en Estados Unidos hablar de ecología y ahorro de energía. Aquí es una persona, un auto, no hay transporte público, pero este estadio cumple con ese estatus. Hoy estuvimos en el que en eso más casi una hora y media, dos, State University, donde ya habíamos estado también ante el partido de Canadá, bajo un sol abrasador, taladrándonos, y se hizo una desordenada puesta en escena de lo que había implementado FIFA muy bien en el Mundial de Clubes, pero aquí no estaban bien hechas las islas. Pero vinieron Paredes, Almada y también Nahuel Molina. En la importancia del despliegue de la gente, porque éramos uno en cada isla, y eso menos mal, porque en la que estaba Mauricio y en la que estaba yo, Paredes pegó la vuelta y se fue, pegó media vuelta y se fue, no terminó de hablar con todo el mundo.
2: Hacía mucho calor, el sol estaba muy, muy bravo, era el mediodía.
0: Bueno, a mí me pasó que cuando estaba por filmar una nota, menos mal que están los colegas, se me puso el termómetro rojo en el celular y se apagó por exceso de calor. Pero lo bueno que pudimos coincidió justo con el programa de Rodolfo Barilli, y los tres jugadores salieron en vivo en la radio, un lujo que nos damos y que disfruta nuestra audiencia, nuestro punto de partida y de llegada, que es nuestra audiencia en la radio. Marcelo Lamberti, hay muchas cosas para saber de la selección, desde que tuvimos la última cadena del gol, pasó el partido con Cabo Verde, la alteración de la programación, se vinieron un día antes para aquí, bueno, todo lo que hay que saber. ¿Cómo te va?
3: ¿Cómo estás, Claudio? Gran placer de saludarte, gran satisfacción de arrancar esta edición de la cadena del gol. Aquí en este estadio imponente, espectacular, aquí la Argentina buscará el paso a los cuartos de finales de la Copa del Mundo. Adelantar el viaje, la tormenta, hizo mención Scaloni también al retraso en el vuelo, el entrenamiento en el día de hoy con el calor que hacía, la charla de Scaloni también con los protagonistas. Bueno, mucho por hablar, confirmación, yo creo tener el equipo, un margen de error vamos a dejar siempre, pero creo tener el equipo en donde a priori hay una variante por línea. Y de esto vamos a estar hablando en un ratito nada más. También la palabra del protagonista, todo lo que hay que saber, como siempre, aquí en la cadena del gol.
0: Muy bien, muchísimas gracias, Marcelo Lamberti, con todo el material, con todo lo que tenemos. Gracias a todos nuestros queridos anunciantes, a toda la gente que hace posible toda esta cobertura. Ahora nos ponemos en autos. Gran partido anoche, pero gran partido. Yo creo que estamos viendo un gran mundial. Scaloni dijo no es un mundial normal, pero él lo mira del lado de las excusas, de las interrupciones y de que a lo mejor, Mauricio, los candidatos dicen que no pueden expresar su mejor versión. Pero el partido de anoche fue muy bueno. El de Argentina, Cabo Verde, fue muy bueno. Y hay una cosa que tenemos que entender, no sé si coincidís. Trump, el gobierno de Estados Unidos, el presidente de turno, en este caso Trump, todas las empresas de Estados Unidos se desesperan por el fútbol, ¿saben por qué? Por el tronco, Lo importante es el juego, el magnetismo lo tiene el juego, lo que cautiva a la gente lo que tiene el juego, lo que llenó Oslo fue el tronco del juego, El resto, el marketing, todo lo que pueden hacer, lo que cantan, la parada para refrigerar, la publicidad, el resto es follaje. No nos olvidemos que el elemento magnético son 11 contra 11 y una pelota. Si alguien quiere poner algo por delante del juego, está equivocado, Mauricio.
2: Y en este mundial viene resultando a la perfección, porque están las figuras en un altísimo nivel y coincidiendo en la misma competencia. El mundial, siempre se sabe, es un torneo de élite donde están los mejores de cada país en el deporte más popular del mundo. Y a partir de ahí, cada uno va construyendo su propia historia. Hoy se terminó la de Cristiano Ronaldo, por ejemplo, pero sigue Lamine Yamal y sigue España, contra la que Scaloni dijo recién en conferencia, medio en broma, medio en serio, si hay una final con España, la firmo. Y mañana todo el mundo va a querer ver qué pasa con Messi contra Salah. Sigue con vida Harry Kane, que no es el único héroe de Inglaterra, porque Bellingham está ahí, en un escaloncito más abajo, pero está ahí, a nivel de gran figura también lo del jugador del Real Madrid, y lo que pasa con Noruega de la mano de Haaland y de Odegaard, tiene jugadores como para presentar credenciales, y Marruecos con su carácter de equipo. Bueno, estamos viendo un gran mundial desde el punto de vista del juego. La única manchita, lamentablemente, lo que decidió hacer la FIFA, quitando una tarjeta roja de una manera inexplicable, es la única manchita que tiene el juego. Después el resto ha sido perfecto.
0: Exitoso. Y coincidís que los Yankees van por el juego, que lo más importante es el partido de fútbol, sigue siendo el partido de fútbol.
2: Porque además están aprendiendo a entenderlo, a interpretarlo, ya saben cuando una falta, cuando es de amarilla, cuando es de roja, lo que dijo Trump, yo no sabía qué significaba una tarjeta roja. Bueno, es un estadounidense de la vieja guardia. Los más jóvenes, los que se arrimaron al fútbol en los últimos 20 años, se ven encandilados por la pelota, se obnubilan con cómo Messi baja un pase largo de 30 metros, es capaz de controlar y definir todo con la misma pierna.
0: La parte estética, la plasticidad y la preparación física del fútbol le da una belleza increíble. Para nuestro gusto, ellos opinan sobre el béisbol, que estéticamente y plasticidad es un deporte muy quieto, muy
2: además
0: cortado.
2: Se reitera demasiado.
0: El básquet es físicamente, salvo rarísimas excepciones, descartador, porque si no sos muy alto no jugás. En el fútbol está Haaland y está Messi. Sí. Hicieron 7 goles cada uno con 2 físicos completamente distintos.
2: Y además ellos, que de todo hacen una competencia, en ninguna utilizan los pies como elemento diferenciador, excepto en el fútbol americano, donde cada tanto uno va, entra y patea, pero ahí lo básico está en las manos. Y como el fútbol es muy parecido al fútbol americano en la táctica, en la estrategia, les entró por ahí. Definitivamente el fútbol ha entrado en los Estados Unidos.
3: A propósito de lo que hacían mención, Scaloni ha sostenido en todas las conferencias de prensa que van a llegar los grandes, que van a llegar los que a priori pensamos que iban a llegar, España, Francia. Habló que no están, no hay un equipo, no está todavía el que está 10 puntos, pero que van a llegar los de siempre.
0: Los títulos, las informaciones y todo lo que hay que saber con Dani Basterra. ¿Cómo te va, Dani?
4: ¿Qué tal? ¿Cómo les va? El placer de saludarlo y qué lindo escucharlos decir eso, ¿no? Lo del tronco más que el follaje, qué lindo, porque uno obviamente lo vive en nuestro suelo, en todo lo que nosotros vivimos normalmente, el fútbol europeo, todo, pero que ver que eso también se está sembrando en Estados Unidos, y la verdad es muy lindo, la verdad. Y además el deporte más ilógico de todos tienen lógica, pero este te sorprende, y además el más barato, ¿no? Necesitas una pelotita nada más. Los otros deportes son más caros, así que para los chicos, para formarse, para andar, para divertirse, el fútbol seguirá siendo a nivel mundial. Qué lindo eso. Bueno, hoy clasificó España. Lindo partido, no sé si lo estuvieron viendo. Merino marcó minuto 46, digamos 45 y algunos segundos. Se terminaba el partido para la victoria de España frente a Portugal, 1-0. España, que lleva 6 partidos sin recibir gol, y es un récord mundial. También de Unai Simón, el arquero, 609 minutos, que pasó al de Senga, ¿se acuerdan? Del Mundial de Italia. Bueno, y España, que ha hecho lo suyo, le ganó a Portugal, lo eliminó a Cristiano Ronaldo, como bien decía Mauri. Cristiano, que se retira entonces con 11 goles en 27 partidos en los mundiales, aunque sigue siendo el máximo goleador histórico a nivel selecciones. Y tenemos 4 europeos y un africano. Marruecos el africano, y por ese lado del cuadro va Francia, que va a enfrentar a Marruecos, y Noruega ante Inglaterra, 3 europeos y un africano. Y del lado nuestro tenemos a España instalado. Estaremos en un rato con Huguito Lombardi y con Jorge Parodi para Estados Unidos frente a Bélgica. Estados Unidos no jugó, pero es el único por ahora de los locales, de los anfitriones, que permanece en el certamen. En esta instancia fueron eliminados Canadá y México, y para mañana obviamente duelo de sudamericanos con africanos, Argentina, Egipto y Colombia frente a Suiza. Respecto de ese tema del goleo, ¿no? Messi, Mbappé y Haaland, 7 goles, Harry Kane, 6, Cristiano se retira con 3, Lukaku, que lo vamos a enfrentar, por eso lo tenemos anotado, tiene 2. Bueno, la verdad, unos goleadores impresionantes en este Mundial 2026.
2: Además, metiendo los goleadores goles importantes, no goles descartables, porque los dos de Haaland son para eliminar a Brasil, Messi para abrir el marcador en su partido, Harry Kane en un momento decisivo del juego toma un penal pesado y lo convierte. Muchas veces nos hemos...
4: Mauri, nos preguntábamos, ¿cuál es el chico, si tuviéramos para Haaland, cuál es el mejor 9? ¿Haaland o Kane? Digamos, porque yo me parece que de ahí Haaland, sale. Haaland. Ustedes se quedan con Haaland. Vos
0: por yo me quedo con Haaland porque me parece que es más 9 que Kane. Kane es un jugador con más bagaje, que sale más del área. Si me preguntás a mí, Kane parece más un Julián Álvarez. Sale, busca, crea, viene. Haaland es 9.
2: Tiene una condición técnica, Harry Kane, envidiable para ser delantero.
0: Claro, pero viste, baja y genera. Ayer el segundo gol, Daniel, fue un monumento a Batistuta, que hizo Haaland. Control y latigazo.
2: Tremendo gol. Y el primero, muy parecido a los que hacía Palermo, que de repente estaba caminando la cancha, aceleraba de 0 a 100 en 2 metros, le ponía el hombro arriba al defensor y chau, te mataba con el cabezazo. Tiene mucho recurso Noruega también.
4: Hay una situación respecto a esa medición que podemos hacer, entre cuál nos quedaríamos, que Haaland es más participativo, no solo en un partido, a lo largo de varios partidos. En cambio, Haaland, lo estamos viendo ahora muy bien, pero hay varios partidos donde uno lo ve en el City donde no apareció nunca. En cambio, Kane siempre está. Algo te hace, ¿no? Bueno, pero la verdad, un duelo impresionante que es el que se viene, porque se van a enfrentar el próximo sábado a las 6 de la tarde, juegan precisamente Noruega e Inglaterra.
0: Muy bien, enseguida vamos a estar con Diego Borinsky, parece que hay una noticia muy importante en River. Vamos a estar con Emi Guardia, con Maxi Molina, tenemos todo el material, todas las notas, pero ahora vendemos.
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7: Esta es la agenda de la Copa del Mundo. El martes 7 por octavos de final jugarán en Atlanta a la hora 13, Argentina-Egipto. Y en Vancouver a la hora 17, Colombia frente a Suiza. Los ganadores se enfrentarán en cuartos de final el sábado a la hora 22.
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0: Continuamos haciendo la cadena del gol por Cadena 3 Argentina, la radio del Mundial, la marca del Mundial desde aquí del pupitre 61. Ahora todo ritmo porque tenemos muchísimo material, pero primero la Lotería de Córdoba nos... Nos queda un poquito todavía. Falta. Pero lo hacemos. La Lotería de Córdoba nos presenta el siguiente servicio informativo con Nora Cobasi.
1: Bueno, lo voy a corregir porque estoy yo, Gloria.
0: Regresé. Ah, Gloria, mil disculpas.
1: Pero con mucho gusto.
0: Mil disculpas.
1: No, por favor, por favor. No hay por qué. Vamos con los cinco primeros premios de la vespertina de la Quiniela de Córdoba. En primer lugar, 5.521. Segundo, 4.326. Tercero, 5.767. Cuarto premio, 1.005. Quinto, 7.266. Reiteramos, Quiniela de Córdoba, sorteo vespertino. Primer premio para el 5.521. El 21, la mujer.
0: Muchísimas gracias, Gloria, con Gloria Tomás, y mil disculpas por el error mío, porque estaba muy bien.
2: Cambia la que los lee, pero no pegamos nada, yo tampoco.
0: No pegamos nada, pero estaba bien anotado aquí por producción, fue toda mía. Señor Diego Borinsky, ¿cómo le va? Buenas noches.
3: ¿Qué tal, Claudio? ¿Cómo estás? Y bueno, la noticia a la que te referías seguramente es lo que venimos diciendo hace tiempo, pero hoy se confirmó. River y Atlético de Madrid llegaron a un acuerdo para, uno vender y el otro comprar a Thiago Almada por 20 millones de euros, el 50% del pase. Eso está acordado. Y por supuesto, hablando con el representante de Almada, también cuánto ganaría Almada. El tema ahora es ver qué pasa durante el Mundial. Bueno, aparentemente mañana no va a jugar. Y si tiene un gran Mundial y lo buscan de algún mercado más fuerte o le ofrecen un supercontrato, bueno, él va a terminar de responder cuando termine el Mundial, de acuerdo a lo que pase el Mundial. Pero entre clubes ya está acordado.
0: ¿Es el pase más importante de la historia del fútbol argentino, Diego? En monto de plata estoy hablando, ¿eh? Sí, porque estamos hablando de una cotización de 40 millones de euros.
3: Sí, River había pagado 14 por Prato, 15 por Castaño, vino Di María, pero no vino por esa cifra, de un jugador en actividad que viene encima de un club como el Atlético de Madrid, que tiene mucha plata, y en plenitud, siendo tan joven, diría que sí.
0: Muy bien, después volvemos con Diego. Ahora vamos a ir a las noticias con la señora Gloria Tomás y con Alberto Rosselli.
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1: Buenos Aires. El gobierno reunirá la mesa política este miércoles en busca de una estrategia para consolidar el apoyo de los gobernadores.
5: El principal punto de la agenda será cómo destrabar la sanción de la ley de zonas frías en el Senado.
1: Coordinará el encuentro el flamante jefe de gabinete, Diego Santilli, y participará la secretaria general de la presidencia, Karina Milei, la jefa del bloque libertario en el Senado, Patricia Bullrich, el titular de la Cámara Baja, Martín Menem, y el asesor Santiago Caputo.
5: Córdoba.
1: Un adolescente de 15 años que andaba en bicicleta fue atropellado por un tren en un paso a nivel en la localidad de Santiago Temple.
5: El joven resultó gravemente herido y fue trasladado a un hospital de la zona con pronóstico reservado.
1: Internacionales.
5: El gobierno de Venezuela elevó a 3.535 el número de víctimas fatales debido a los terremotos que sacudieron el país el pasado 24 de junio.
1: El presidente de la Asamblea Nacional, Jorge Rodríguez, confirmó al menos 16.700 heridos por la catástrofe natural.
5: Además, anticipó que la reconstrucción de la infraestructura costará al menos 37.000 millones de dólares, lo cual representa casi el 40% del Producto Bruto Interno.
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0: Continuamos con la cadena del gol y los saludo a Maxi Molina. ¿Cómo te va, Maxi? Muy buenas noches.
6: Claudio, querido, ¿cómo estamos? Buenas noches para todos. Bueno, hay información de los clubes de Córdoba. Por ejemplo, de Talleres, que Guido Herrera se va a jugar al Bahía. Ya eso es un hecho, que el miércoles jugará un amistoso más en Capital Federal. Empató 1-1 frente a Independiente el día sábado. El miércoles jugará frente a Argentinos Juniors y va a cerrar la gira jugando en la cancha de Estudiantes frente a El Pincha. Así que eso es lo que viene para el equipo de Sampaoli, que aguarda la llegada de refuerzos. Complicado lo de Federico Fattori. Por el lado de Belgrano, sin grandes novedades, si nadie se va, nadie vendrá, es la política del club. Contra Rosario Central circuló la versión, fue solo eso, que podía llegar a jugar en el Mario Alberto Kempes para utilizar el partido del jueves 23, cuando se reinicie el fútbol doméstico, modo de festejo, pero no, finalmente va a jugar en Alberdi y prepara Belgrano la cena del campeón el 18 de julio, ya allí están todos los preparativos, también con fines recaudatorios, ¿no? Para la institución de Alberdi, que agudice el ingenio pensando en lo que viene.
0: Los calendarios son tan ajustados, Maxi, que en la necesidad de recaudación de los clubes argentinos, bueno, Belgrano no paró tanto porque salió campeón y jugó la final, pero no tienen tiempo de hacer programar partidos amistosos, por lo menos, y recaudar. Es decir, bueno, se presenta el equipo para la próxima temporada, 5 o 6 días antes, en la semana previa, y tener una recaudación de local interesante.
6: Claro, exacto. Belgrano va a jugar su primer amistoso frente a Instituto el día 11, el sábado 11, en Villa Esquiú, pero puertas cerradas para todos, ¿no? Para prensa, para hincha, para todos. Entonces también es cierto eso, ¿no? No les da el calendario la posibilidad de poder programar un amistoso, ni aunque sea como para recaudar. Así que me parece que se busca el dinero de otra forma, de otro modo, de otra manera, ¿no?
7: Y también estamos en una era donde no quieren jugar amistosos. Belgrano Instituto tienen una final de una copa pendiente que no la quieren jugar porque, copa, bueno, Córdoba, nadie quiere arriesgarse a perder.
6: Claro.
0: Sí, no se quieren. Jugar es arriesgarte a que los insulten. Es como la tónica que reina en los cuerpos técnicos y en los directivos de la mayoría de los clubes. No estoy diciendo de todos. Mañana, gran transmisión, horario de radio si los hay. Después le vamos a dar todo el cronograma a Dani con el Bocha Uriet y todo el equipo de la cadena del gol. Aquí 7 periodistas. Ahora presentamos el Minuto Fargo con Marcelo Lamberti.
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9: Practicó Argentina en la tarde, mediodía en realidad de hoy, a la misma hora que se estará jugando el partido, a la hora 12 de los Estados Unidos, 13 hora de nuestro país. El Dibu, Molina, Cuti, Lisandro Martínez y Tagliafico en la mitad de la cancha. La única variante que tenemos confirmada es sale Almada, entra Paredes. Esto indica que jugarían De Paul, Enzo, McAllister, Paredes, arriba Messi, y se estaría metiendo Julián. Ese es el equipo que a esta hora estaría estamos manejando, mejor dicho. Dije Paredes, lo confirmó el entrenador, va desde el arranque, lo llenó de elogios como que es el 5 de esta selección, y hoy de esta manera hablábamos, hizo mención a la pregunta que le hacíamos nosotros respecto a Paredes y esta chance de estar en el equipo titular. Escuchémoslo a Paredes.
10: Sí, obviamente que eso ya quedó atrás, que pensamos solo en el partido de mañana. Obviamente que somos conscientes de que ningún partido va a ser fácil, que ningún partido va a ser cómodo como no lo fueron hasta ahora. Quedó demostrado no solo con nosotros, sino con las demás selecciones.
9: Leandro, vos sabés que hay muchas especulaciones como que te vemos que podés estar desde el arranque. ¿Sentís lo mismo? ¿Hablaste?
10: Sí, obviamente que uno siempre trabaja y entrena para sentirse titular, para sentirse importante. Obviamente que estoy a disposición de entrenador, a disposición de la selección para lo que me toque. No, nosotros siempre tuvimos la tensión muy alta en ese sentido porque somos conscientes de que no va a ser fácil. No lo fue nunca, no lo fue el Mundial pasado tampoco. Así que nosotros tomamos todos los partidos de la misma manera, con la seriedad que se merece. Y yo creo que las mejores versiones nuestras fueron siempre de esa manera. Entonces, como dije antes, no siempre se puede jugar de la mejor manera. A veces te toca sufrir como sufrimos el otro día. Ganar sufriendo también es importante, pero obviamente que nosotros queremos siempre dar nuestra mejor versión.
9: Leandro Paredes va desde el arranque en la selección, repito, Tagliafico, Paredes y Julián se meterían en el equipo titular.
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0: Continuamos en la cadena del gol, estuvimos en la conferencia de prensa, cuatro periodistas junto a Nico May, a Marcelo Lamberti, a Mauricio Coccolo, y bueno, esta fue la pregunta asignada a Cadena 3. Nico May de esta manera consultaba al entrenador.
11: Leonel, ¿cómo te va? Nicolás May acá, para Cadena 3 y la Central Deportiva. Yo te quería hacer dos consultas. La primera sobre Leo Messi. La verdad que jugar un Mundial con 39 años de la forma que lo está haciendo él, yo no sé si sigue sorprendiendo, pero impacta. Y por otro lado, Egipto es otro rival africano. ¿Crees que puede ser superior todavía a lo que hizo Cabo Verde, teniendo en cuenta que tienen por allí ustedes más referencias de futbolistas, algo más reconocidos que los caboverdianos? Gracias.
12: Bueno, Leo creo que está bien, no refirió nada a pesar de jugar 120 minutos el otro día y de 39 años, y si tiene no me lo dijo, así que jugará igual. Y Egipto es una muy buena selección, porque además que tiene jugadores de jerarquía, tiene un entrenador que viene trabajando hace tiempo con ellos, y tiene una idea marcada de juego y juega bien, y es verdad que ha ganado solo un partido de cuatro, los otros los ha empatado, pero siempre ha tenido, bueno, una marcada línea de juego, ha complicado a todos sus rivales y mañana no, bueno, hará lo mismo. Es un rival complicado.
0: Leonel, ¿qué? Ahí estaba la respuesta de Scaloni. Todo indica que el que tiene el boleto picado es Almada, Mauri.
7: Sí, saldría Almada, de acuerdo a lo que dice Marcelo, entraría Paredes, con lo cual cambiaría un poco esa teoría, salvo que haya otro cambio que no estemos
0: viendo. Sí, pero en una de las explicaciones, él dice que cuando ha estado bien Paredes, ha jugado Paredes, sí, que le agradece a McAllister, que no es el puesto de él, como diciendo, muchachos,
7: mi cinco es Paredes.
0: Yo no lo estoy sacando a McAllister. McAllister jugó porque estaba lesionado Paredes. Y Enzo, como en su equipo, está a otra altura, ¿viste? Se cambia, sí, el fútbol es siempre mismo, ahora dice, a otra altura.
7: Un poquito más adelante.
0: Está un poquito más adelante, a otra altura. Pero la pregunta que faltó es cómo está jugando Enzo en el mismo puesto del Chelsea, porque ahí lo refirió como mediocampista central de contención, porque el nivel de Enzo Fernández ameritaba, no sé si no salir antes que Almada.
7: No creo que salga Enzo.
0: No, yo tampoco.
7: No creo que salga McAllister.
9: ¿Cómo habló? Es Almada y nada más de los de mitad de cancha. ¿Cómo habló después?
7: Ahora, quedaría fuera esa postura que él contó en alguna conferencia del medio que le gusta 3 más 1, o sea, 3 de pase y un desequilibrante. Uh-huh. Si juegan De Paul, Paredes, McAllister, Enzo, son todos jugadores de pase.
9: Sí.
7: No tiene un Di María, por decirlo así, para que se entienda.
0: No, ni siquiera un Lo Celso, que a veces podría ser un
7: Ahora,
0: poquito más.
7: Ahora, el técnico parece que está en esa, porque en una de las respuestas dijo, no me gusta que el equipo ataque tan rápido y directo. Quiero que juntemos pases. Y ahí me parece, entiendo, interpreto, ¿por qué no juegan tanto Nico González?
9: Claro, Simeone más que nada.
0: Y después, a lo mejor esto se puede resumir, ¿salió el más fácil de sacar?
7: Y por la chapa de los otros y por el nivel que venían teniendo, saca Almada, que es el que menos va a patalear.
0: Bueno, Almada fue a hablar hoy, lo escuchamos porque tuvimos el placer radial de sacarlo en vivo para todo el país en el programa de Rodolfo Barilli. De esta manera, Marcelo Lamberti, hay una foto de AFA donde se lo ve a Paredes, creo que es, y están todos atrás. Almada y Marcelo Lamberti casi masacrado, aguantando ahí los trapos. Ahora se la voy a mandar a Dani Basterra para que sepa de lo que estoy hablando. Bueno, lo escuchamos a Thiago Almada.
13: mucha expectativa, Thiago. Viene este partido ante Egipto, ya han hablado, ¿cómo pensás que lo van a jugar?
14: Sí, sí, bueno, la expectativa muy grande, como todos los partidos. Nada, ahora tuvimos poco tiempo para entrenar y eso, así que ahora vamos a entrenar y tratar de prepararnos de la mejor manera para... Sí, sí, obviamente cualquier equipo te hace partido. Bueno, quedó postrado con Cabo Verde, es un mundial muy difícil, así que descansar en este día y para mañana llegar de la mejor manera. No, sí, claramente hay que estar alerta, de no poder regalar ningún detalle, así que nada, pero nosotros a preparar el partido nosotros y a pensar en nosotros. No, obviamente hace calor para todo, así que ya también nos adaptamos al clima, a todo, así que no hay problema. No, obviamente uno trata de hacer lo mejor, de dar lo mejor para el equipo, y bueno, a veces también quizá necesitamos otra cosa en el equipo y bueno, solamente por eso. No, sí, obviamente uno dice así porque sin menospreciar a Cabo Verde, es un rival muy difícil que aparte de ser muy físicamente tenía muy buenos jugadores y pero nada, nosotros sacamos todo lo positivo y corregimos los errores y para que no vuelva a pasar.
0: Ahí estaba la palabra de Thiago Almada. Sería la primera vez que habla alguien que sale.
7: Sí, eso es llamativo. Se supone que Molina va a titular, que Paredes va a titular. Por la teoría del 3-1, yo me guardaría una cartita. Que va a haber cambios, va a haber cambios, eso está clarísimo. Y otra cosa que dijo el técnico, van a salir los que vienen con muchos minutos y están cansados, para que entre alguno fresco.
9: Dos o tres que no estén tan cansados. Y si vos ves Tagliafico, Paredes y Julián, ahí tenés
7: son
9: tres
7: que vienen con menos minutos.
9: Claro,
0: yo dejo esto como idea porque para mí el equipo se devoró a Lautaro. Se lo devoró el equipo. La forma de jugar que tiene Argentina asfixia al 9. Que no se lo devore a Julián. Simplemente eso, porque si no te dan nunca la pelota y cuando te la dan está marcado, estamos fritos. Dani Basterra nos informa y nos vamos a la tanda.
2: Bueno, simplemente para recordar que quedan solamente 11 partidos, lo rápido que ha pasado esto, muchachos, ¿no? 93 ya se han jugado, quedan solamente 11 partidos y bueno, estaremos esperando a ver qué es lo que pasa. Y la otra del análisis, otro que podríamos decir de los 5 partidos que se han jugado, más allá de que fueron unos partidazos, creo que la lógica se impuso en todo, menos quizás digo yo, en Noruega-Brasil, ¿no? Porque entre Marruecos y Canadá, antes del Mundial, hubiéramos puesto Marruecos, entre Francia y Paraguay hubiéramos puesto a Francia, Inglaterra-México-Inglaterra, y España-Portugal, capaz que qué sé yo, pero hubiéramos puesto a España,
0: me parece,
2: mayoritariamente. Sí.
0: Para que eso pase, Brasil falló un penal y un mano a mano en el 0-0. Sí. Lo dijo Scaloni en la conferencia. Si hacía el mano a mano en el 0-0, estábamos hablando de otra cosa. Porque para que se dé la ilógica, tienen que pasar cosas. Y Brasil falló un penal y vino a jugar a eso. Y cuando lo contrató a Carleto, quería jugar a eso. Porque muchos ahora de la troupe lírica chupinesca están hablando que Brasil no jugó como Brasil. Yo pregunto, ¿cuánto hace que Brasil no juega como Brasil?
2: Y además, trayéndolo a Carleto, no quedaba otra, ¿no? ¿Qué esperaban?
7: Y se bueno. Juega eso. También la identificación con el estilo va de la mano con el ganar. El ganar empareja cualquier estilo con la identidad, digamos. Si un equipo gana, le encuentran la vuelta para asociarlo con el estilo que gusta.
0: A tal punto que en Argentina se lo vio jugar bien al equipo frente a Argelia, había jugado mal porque ganó 3-0 con una actuación de 10 de Messi.
7: Los resultados fueron tapando lo mal que había funcionado el equipo.
0: La victoria trae festejo y felicidad. Es la esencia de este juego.
15: Brasil tiene jugadores que significan el estilo de Brasil. Por ejemplo, Vinicius es uno, pero tiene varios Vinicius. Yo no veo que tenga jugadores de los que tenía, laterales como tenía antes, gambeteadores. No veo que tenga jugadores.
0: Sobre todo, me parece, es un buen punto, dice Diego. Lo que no están teniendo era esa fábrica de laterales inacabable que mostraban, porque ellos tuvieron a Branco, a Cafú, a Roberto Carlos, reinando durante mucho tiempo como laterales, Cafú y Roberto Carlos.
2: Y enganche también, ¿no? Porque hablaban de Zico, de Ronaldinho, de ya no buen, ¿cuál es el enganche de Brasil?
15: Tipo que vos los veas y decís, estos son brasileños.
0: Sí, realmente lo han perdido, lo han perdido. Por eso yo el estilo de Brasil hace 24 años y van a ir para 28.
7: Son momentos también que se van dando. A la Argentina le pasó. Lo que yo no estoy muy de acuerdo con una tendencia muy instalada en este tiempo de analizar el rendimiento de las selecciones en función de las ligas, sobre todo en Sudamérica y en Europa también. La mayoría de las ligas no tienen nada que ver con las selecciones. Lo que pasa a nivel local es un mundo completamente distinto de lo que pasa a nivel selecciones.
0: Pero hay indicativos. Hay indicativos. Si Brasil, que tenía fábrica de marcadores de punta, lo contrata el Tractorcito Bustos, algo está pasando con la cantera.
7: Algo está pasando.
0: Algo está pasando.
7: No están saliendo jugadores como debieran salir.
0: Después le sacó el clavo Gallardo, pero algo está
2: bueno,
0: pasando.
2: Bueno.
0: No se enoje, Borinqui.
2: No, si fui yo el que le dije que bueno. Ah. Néstor Gorosito empezó en... Gorosito empezó en San Lorenzo, Boivoda ya tiene un nuevo refuerzo que es Craneviter, un pibe ahí viene. Y Gustavo Quintero apartó a Ignacio Puceto y a Rodrigo Fernández Cedrés del plantel de Independiente.
0: Vendemos.
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0: Seguimos aquí del majestuoso estadio, el Mercedes-Benz. Ese es su nombre, para FIFA es el Estadio Ciudad de Atlanta. Y los saludo a Emiliano Guardia. ¿Cómo te va, Emiliano? Buenas noches.
1: ¿Qué tal, Claudio? Buenas noches para vos y para todo el equipo también. Bueno, ayer Colón mostró su mejor versión del año cuando más no nos editaba. Ganó en Puerto Madryn, aprovechó resultados ajenos del fin de semana para recortar distancia con los de arriba. Espera por la llegada de caras nuevas para esta semana. Quedan un par de días el mercado de pases en la Primera Nacional. Hizo su presentación en sociedad ayer Franco García, que viene de Newell's, hasta ahora único refuerzo. Y digo refuerzo y no incorporación porque mostró sus credenciales. Fue clave para la remontada del equipo que dio vuelta a un resultado después de más de 2 años. El domingo vuelve a jugar en Santa Fe, luego de un mes sin jugar en Santa Fe, será ante Central Norte de Salta. En Unión arrancó la semana sin Mateo del Blanco, que ya está en Europa, se va a jugar al Racing de Estrasburgo de Francia por una cifra superior al valor de la cláusula. Esto es por pedido del propio futbolista, por esto le ingresarán a Unión algo más de $2 millones limpios a la entidad de la Avenida López y Planes, que llegan como un alivio en forma de billete a las arcas del club. Se suma a la venta a Rafael Profini, así que la caja se verá oxigenada para cumplir con varios compromisos pendientes, pagar deudas, levantar inhibiciones, ver si puede salir de otra manera, ya parado al mercado de pases, en el que las puertas por ahora están solo abiertas para las salidas. 2 amistosos confirmados, el 11 en Santa Fe ante Benur de Rafaela, el 15 en Arroyo Seco ante Rosario Central, y obviamente, volviendo a lo que planteaban ahí hace un rato, Claudio, sin recaudaciones, serán en los predios.
0: Así es, lamentablemente. Emiliano, un abrazo grande. Vamos a escucharlo ahora a Scaloni hablando de Egipto, del rival de mañana. Él habló que, en una cosa dijo Mauricio, una muy buena, nosotros le decimos a los jugadores, mire, esto es lo que vienen haciendo normalmente, porque por ahí juegan con nosotros y cambian. Dijo, no fue el mismo partido de Cabo Verde con Arabia Saudita que el que hizo con nosotros.
7: Y también habló de un Egipto que no va a hacer lo mismo, según lo que él entiende, a lo que hizo Cabo Verde, que fue más bien replegarse. Entiende Scaloni que Egipto va a ser un equipo que va a jugar unos metros más adelante.
0: Sí, también está la virtud de que no todos los replegados lo hacen a voluntad, a veces lo meten ahí el rival con el dominio. Lo escuchamos de Scaloni.
3: Y Egipto es una muy buena selección, porque además que tiene jugadores de jerarquía, tiene un entrenador que viene trabajando hace tiempo con ellos, y tiene una idea marcada de juego y juega bien. Y es verdad que ha ganado solo un partido de 4, los otros los ha empatado, pero siempre ha tenido, bueno, una marcada línea de juego, ha complicado a todos sus rivales y mañana no, bueno, hará lo mismo. Es un rival complicado.
0: Ahí estaba Scaloni. Bueno, Diego Borinsky, ampliamos ya sobre el final.
5: Bueno, te doy una noticia de Boca. Viaja mañana a Salta. Boca va a jugar el miércoles un amistoso en Salta a las 9 de la noche contra Atlético Paranaense. No viajaron Tomás Aranda, para darle un poquito de descanso al chico, que obviamente no tuvo descanso porque estuvo con la selección, y Adam Vareiro, que todavía no termina de recuperarse ni entrenar a la par. Hubo final, semifinal ayer de reserva en Boca Predio. River y Boca empataron 0-0 y se produjo el milagro. River le ganó a Boca por penales. Va a enfrentar a Racing la final el viernes que viene en cancha de Banfield. Y bueno, Giovanni Simeone no va a jugar en River, ya está confirmado que sigue en el Torino, y River frenó un poquito por Ángel Correa, pero firmó en el fin de semana Borré y Beltrán, así que ya delanteros goles tiene.
0: Muy bien, Marcelo Lamberti, ¿qué hay que saber más de la selección? ¿Puede haber una sorpresa, algún otro cambio?
23: No hay que descartar.
0: ¿O estás plantado con esos tres?
23: Yo digo esos tres seguro, y como es Scaloni, dejo abierto.

0: En el primero de Dallas.
1: Porque claro, vos pensás que terminarían mañana, ponerle 3:30 de la tarde, charter, y están a la noche cenando, hasta por ahí Chiqui le hace un asadito. ¿Cómo estaba Chiqui hoy con una, con las 10? Que está on fire Chiqui, sí, on fire.
0: Pobre, está sufriendo mucho esa artrosis en la rodilla. Sí. Eso se arregla con operación.
2: Y no quiso contar Scaloni que hablaron en esa charla con los referentes, pero quedó claro que había algo ahí premeditado de vamos a juntarnos a charlar.
0: Para cumplir con los tres que hablaron hoy y las dos horas de sol que nos comimos a pique, escuchamos a Nahuel Molina, que salía en vivo con Marcelo Lamberti y Rodolfo Barilli.
3: Bien, Nahuel Molina, bueno, estamos en vivo para Cadena 3. Nahuel, ¿expectativas de cara a este choque ante Egipto?
4: Nada, las expectativas altas, como siempre. Creo que va a ser un partido también muy difícil, como lo viene siendo este Mundial. Un partido donde ellos suman mucha gente en ataque. Entonces creo que de parte nuestra intentar estar lo más ordenado posible, intentar crecer desde la pelota y siempre intentar hacer nuestro juego. Nosotros siempre fuimos protagonista o intentar ser protagonista queriendo la pelota, así que no más que eso.
3: Son conscientes que pueden dar mucho más, ¿no? Me parece que Argentina tiene un potencial importante, es respetado y es esperado como tal, ¿no?
4: Sí, obviamente siempre se puede dar más, siempre se puede mejorar, siempre intentamos eso. Después obviamente los partidos te ponen en situaciones que uno por ahí no esperaba o lo que sea, pero el equipo siempre tiene esa muestra de carácter y de querer sacarlo adelante. Intentar que los minutos que tenemos por ahí de entrenamiento, hacerlo lo mejor posible, intentar coordinar rápido con el entrenador, en ver qué quiere hacer el entrenador y eso, y nada, descansar. Fundamental el descanso, el estar. La verdad que la gente que trabaja con nosotros hace un esfuerzo enorme, tanto los kinesiólogos, masajistas, los doctores, la verdad que están 24 horas a disposición de nosotros y bueno, todos juntos creo que para llegar mejor a los partidos.
0: Ahí estaba Nahuel Molina. Estamos llegando al final de la Cadena del Gol. Lo último de Mauricio Coccolo.
2: Dijo que Paredes distribuye bien y eso es lo que más le gusta al técnico de la selección argentina, que lo confirmó titular mañana.
0: Y agregando, dijo pases más verticales.
2: Pases verticales, que fue lo que le faltó al equipo.
0: Mañana gran transmisión con Carlos Andrés, el Bocha Uriet. Ahora, muchísimas gracias a todos. Lo que llega es Amamos Argentina con el Chema Forte.

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En un día en el que finalmente España le ha ganado a Portugal y se metió en los cuartos de final del certamen ecuménico. Se va a disputar en un ratito nada más en el estadio Seattle.

0: En Washington, el partido número 94 de esta Copa del Mundo, que totaliza 104. Se nos va terminando el Mundial organizado por tres países, que a propósito, dos de ellos ya no compiten. Primero, quedó eliminado Canadá, y anoche México frente a Inglaterra en un emotivo y electrizante partido. Estados Unidos, de los anfitriones, es el que mantiene la esperanza y va a jugar desde las 21 horas de la República Argentina frente a Bélgica, que llega desgastado físicamente porque tuvo que remontar un partido que parecía lo dejaba con las valijas armadas para regresar a su país, y sin embargo Tielemans, el capitán, cambió la historia y lo depositó en esta instancia, cargado de polémica en la previa a este encuentro, por la decisión de FIFA de levantarle la sanción que le habían impuesto de un partido de suspensión a Balogun, el atacante y goleador que tiene el equipo de Pochettino. Fue expulsado ante Bosnia en las últimas horas. Ayer, más precisamente, la FIFA decidió que ha quedado en suspenso esa determinación. Y Bélgica ha manifestado que en caso de quedar eliminado va a apelar y va a impugnar el partido de hoy. Así se nos presenta un encuentro en el que Bélgica, los Diablos Rojos, van a meter cuatro cambios. Su entrenador Rudy García, uno de los que va al banco, probablemente lo más significativo, es Kevin De Bruyne, que había sido titular en los cuatro juegos que ha disputado esta selección, pero por condiciones físicas hoy se ve obligado el técnico a mantenerlo en el banquillo para ver si en algún momento lo necesita. Ingresa y Bélgica logra conseguir el boleto a los cuartos de final, donde ya espera España. Un estadio denominado La Herradura, por cómo está construido, con capacidad para cerca de 70.000 espectadores, con sol a pleno. Así se presenta el Lumenfield, como se llama habitualmente, pero para la Copa del Mundo, el Seattle Stadium en Washington. Señoras y señores, damas y caballeros, bienvenidos a la radio del Mundial, por supuesto, nosotros también enfocados en lo que va a ser mañana la presentación de la escaloneta Argentina ante Egipto a la hora 13 de nuestro país. Somos la radio más federal de todas, somos la radio del Mundial, esperando por Bélgica y Estados Unidos.
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0: Van rumbo a la zona de vestuarios Estados Unidos y Bélgica. Pochettino, equipo que gana no se toca, repite el once titular que comenzó ante Bosnia. Lo va a comentar al partido el doctor Jorge Parodi. ¿Cómo te va, Jorge? Buenas noches.
5: Hola, Hugo, el gusto de saludarte, Daniel, también a Lito, a todo el equipo de Cadena 3 y a la audiencia de todo el país. En Seattle, muy cerquita, en el oeste americano de la frontera con Canadá, solo 180 kilómetros, con 4 horas menos, el partido va a comenzar a las 17, con una temperatura aproximada a los 27 grados, y esto importa por el desgaste que vienen sufriendo los protagonistas en este ruidoso estadio y con el contexto que marcabas respecto de la selección de los Estados Unidos, la posibilidad, merced a la decisión de la FIFA de contar con su goleador, con el hombre más efectivo, con Balogun, y no quiero olvidarme del comunicado de la UEFA, que utiliza términos concretos y contundentes, una medida injustificable, inédita y además incomprensible, que demuestra que quienes manejan el fútbol mundial tienen como prioridad el negocio, que de nada sirven las normas escritas y que los escrúpulos están ausentes en cada una de estas decisiones. Dicho esto, en lo estrictamente futbolístico, Estados Unidos es uno de los mejores equipos de esta Copa del Mundo, con una intensidad, con una presión, con un funcionamiento que le ha podido imprimir el técnico santafesino Mauricio Pochettino, con jugadores de un nivel notable. Estamos hablando, por ejemplo, de McKenney, estamos hablando de Tillman, estamos hablando de Pulisic, entre otros. Un equipo que corre, presiona, muerde y tiene fútbol, aunque con deficiencias defensivas muy marcadas. Por el otro, está Bélgica, que llega casi milagrosamente a esta instancia, que, como decías, va a guardar en el banco los goles de Lukaku, el desequilibrio de Doku, toda la inteligencia de Vrin para colocar jugadores de mayor equilibrio, para poner en cancha un equipo que sea rápido en la transición y pueda resolver también de esa misma manera rápida y concreta las deficiencias defensivas de los Estados Unidos. En la despedida de este estadio y de esta ciudad como sede de la Copa del Mundo de Seattle, partidazo en ciernes, Estados Unidos-Bélgica.
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0: Seguimos sumando voces en esta previa de Cadena 3 Argentina y la Cadena del Gol, porque todo lo que hay que saber de la Copa del Mundo y, por supuesto, del deporte en general, lo tiene la computadora humana. Daniel Basterra, ¿cómo estás? Bienvenido.
9: ¿Qué tal, Huguito? ¿Cómo te va? El gran abrazo para vos, también para Jorge. Lo subamos al saludo a Lito Ramírez, que es nuestro gran operador esta noche, a Fede Borelo, que hace YouTube y también producción por si hace falta, y Daniel Cacique, que está en la operación técnica de nuestra radio para completar parcialmente, porque siempre hay gente que no se nota, pero que labura muchísimo en esta transmisión de la Cadena del Gol, transmisión que nos convoca para el sexto partido de los octavos de final de este Mundial de Norteamérica, el número 94 del Mundial, incluyendo este, quedan solamente 11. Lo rápido que se han pasado todos los partidos, ¿no? 104, bueno, ya llevamos 93 y solamente quedan 11, y uno de estos es el que nos convoca, Estados Unidos frente a Bélgica, para ver cuál será el rival de España el viernes a la hora 16. El conjunto español, en duelo de la península ibérica, le ganó a Portugal por un tanto contra 0, gol de Michael Merino, minuto 46 del segundo tiempo. Se terminaba el partido, iban a la largue y apareció el jugador del Arsenal para darle la victoria a España, que tiene un nuevo récord de imbatibilidad a nivel mundial. 6 partidos sin que le convierta, Unai Simón, 609 minutos. España le ganó a Portugal 1-0 y aguarda a rival, será Estados Unidos o Bélgica. Recuerden que del otro lado del cuadro ya están armados los partidos del jueves a la hora 17 entre Marruecos y Francia, y el sábado a la hora 18 entre Noruega e Inglaterra. Armaremos hoy el del viernes a las 4 de la tarde. España con el ganador del encuentro de un ratito entre Estados Unidos y Bélgica, y mañana, con los dos partidos de mañana, se armará el partido del sábado a la hora 22. El último, los encuentros de los cuartos de final, armaremos mañana con el encuentro entre Argentina y Egipto a la hora 13 y a la hora 17 entre Colombia y Suiza. Los duelos entonces en lo que queda para mañana en este Mundial de Norteamérica.
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0: Con el doctor Parodi nos tocó disfrutar de lo que fue el triunfo de Bélgica ante Senegal. Y hoy esperemos tener una propuesta por lo menos parecida, no sé si igual, pero con goles, que es lo que más nos gusta a quienes amamos el fútbol. Y a propósito de nuestro comentarista, vamos a presentar formaciones de Bélgica y Estados Unidos y también las autoridades del encuentro.
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5: La selección de Estados Unidos, dirigida por el argentino Mauricio Pochettino, tendrá en el arco casaca 24 a Matt Friis, el arquero del New York City, mide 1.90, tiene 27 años. Una línea de 4, casaca 16 para Alexander Freeman del Villarreal. Los marcadores centrales, el 3, Chris Richard, el grandote pelilargo, y con la 13, Tim Ring, el más veterano, 38 años del Charlotte, marcando punta por izquierda con la 5, Anthony Robinson del Fulham. En la mitad de la cancha, el 8, Weston McKennie de la Juventus, 27 años, una de las figuras del equipo. El volante central tiene la 4 y es Tyler Adams del Bournemouth de Inglaterra. Por el sector izquierdo, el enganche del equipo con la 17, tal vez el jugador más talentoso, juega en el Leverkusen, se llama Malik Tillman, excelente ejecutor de tiros libres. Arriba, con la 2, Serginho Dest, nacido en los Países Bajos en realidad, nacionalizado. Con la 20, la polémica participación de Folarin Balagún del Mónaco, el goleador del equipo. Y con la 10, la figurita de este 11 titular, Christian Pulisic, el hombre del Milan. Así formará la selección de Bélgica.
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5: Los Diablos Rojos, que hoy se vestirán de blanco con la dirección técnica de Rudy García, el técnico francés. En la valla, el arquero del Real Madrid, la 1 para Thibaut Courtois. En el fondo, marcando punta por derecha, 21, Timothy Castan del Fulham. Los centrales, hay un cambio, sale Teate para que ingrese Nathan Goy con la 25, decíamos, jugador del Lille de 23 años. El otro marcador central, el de siempre, con la 4, Brandon Mayer del Brujas. En el sector izquierdo, el ejecutor de casi todas las pelotas paradas, la 5 para Maxime de Coupier. En la mitad de la cancha, las novedades para recuperar con la 23, Nicolas Raskin del Ranger, y con la 24, Amadou Onana. Va a cambiar de función, va a ser el enganche, el reemplazo de Brin, el héroe del partido anterior ante Senegal, con la 8, Yuri Tielemans. Por el sector derecho del ataque 14, otro de los cambios, Dodi Lukebakio. Por el sector izquierdo, el hombre del Arsenal, con la 10, Leandro Trossard. Y el centro delantero, quedando Lukaku en el banco, será nuevamente el longilíneo, mide 1.92, Charles de Ketelaere del Atalanta. Estas serán las autoridades del partido.
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5: encargado de impartir justicia, tiene 39 años, es de Jordania, amplia experiencia en torneos asiáticos para Adam Makhatmed, el asistente número uno, también de Jordania, Mohamed Al-Khalaf, el dos, del mismo país, Ahmad Al-Rol, el cuarto árbitro, Acho, de Gabón, y el responsable del VAR será chileno, Juan Lara.
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9: Destacamos que en esta Copa del Mundo el recorrido de cada uno de los protagonistas, en el caso de Bélgica, empató 1-1 el primer partido frente a Egipto, 0-0 ante Irán el segundo partido y goleó Nueva Zelanda 5-1, resultado que él le permitió clasificar. Y después en el partidazo que contaban Huguito y Jorge, que estuvimos transmitiendo, el gran, uno de los mejores encuentros de este Mundial, Bélgica le ganó a Senegal en tiempo extra por 3-2, después de haber empatado 2-2, le ganó 1-0 el suplementario, 3-2 el marcador global de este partido. Estados Unidos consiguió por primera vez 3 victorias en un mismo Mundial. Le ganó en el primer partido a Paraguay por 4-1. Posteriormente venció a Australia por 2-0 y ya clasificado perdió con Turquía, que ya estaba eliminado, por 3-2. En los 16avos de final viene de ganarle a Bosnia y Herzegovina por 2-0.
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0: La última vez que pasó a cuartos el conjunto norteamericano fue en Corea-Japón, Dani, ya si lo tenés, ¿sí?, a mano por ahí.
9: Exactamente, en Corea-Japón en el año 2002, después estuvo cerca, pero nunca pudo avanzar más que eso, en octavo, después de haberle ganado a Portugal en el debut 3-2, empató con Corea del Sur y perdió con Polonia, le ganó a México en un cruce muy recordado, sobre todo porque es un duelo de la CONCACAF en los octavos de final, y perdió con Alemania en los cuartos de final del 2002, ese fue una de las participaciones más importantes que tuvo, sin olvidar que en el primer mundial, en el 30, bueno, Estados Unidos participó y llegó hasta semifinal donde fue vencido por Argentina, que le ganó 6-1, ¿no?
5: Claro, hay un antecedente en octavo de final de un mundial entre Bélgica y Estados Unidos. Sí. En Bahía jugaron en 2014 y le ganó octavo Bélgica en tiempo suplementario, octavo de final, después Bélgica iba a enfrentar a Argentina y si mal no recuerdo, Lukaku hizo un gol y el otro, creo que De Bruyne.
9: De Bruyne hizo el primero, los dos empataron 0-0 en el partido y después en el tiempo suplementario De Bruyne hizo un gol en el comienzo del tiempo suplementario, minuto 93, Lukaku marcó al 105, Julian Green descontó para Estados Unidos en el 107, o sea, los tres goles se dieron allí en el comienzo del tiempo suplementario, pero finalmente Estados Unidos, Bélgica, le ganó a Estados Unidos por 2-1, en uno de los antecedentes que tienen, justamente, y el otro antecedente data del Mundial del 30, lo que estábamos diciendo recién, el Mundial del 30, donde algunas selecciones fueron, otras no, bueno, el primer partido de ambos en los mundiales fue justamente Estados Unidos le ganó a Bélgica 3-0. Victoria norteamericana, a partir de allí jugaron 6 partidos, todos los ganó Bélgica, incluido el que decíamos del 2014.
5: Claro, un mundial de 3 equipos con solamente la presencia de 4 europeos que se animaron a venir a Uruguay, ¿no?
9: Que vinieron en barco y que se olvidaron a Egipto, no fueron a buscarlo por la tormenta, qué sé yo. Bueno, en fin, lo cierto es que ese mundial que disputaron la final Argentina y Uruguay, que ganó Uruguay, tuvo la participación justamente de Bélgica y Estados Unidos, y el norteamericano ganaron 3-0 ese partido.
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9: Adam McAdmed, el árbitro jordano, el que hacía mención Jorge, es uno de los que más dirigió en este mundial en el cuarto partido, la verdad, lo debe estar haciendo muy bien. Dirigió España a Cabo Verde, el primer partido que dirigió, que fue empate 0-0. La victoria de Bélgica, ya lo dirigió los belgas frente a Nueva Zelanda, la goleada 5-1. Y la victoria de Inglaterra frente a República Democrática del Congo por 2-1.
0: Ahí va Tielemans, el capitán, el salvador de Bélgica, porque si hoy los Diablos Rojos están en esta instancia es justamente por Tielemans, que se había peleado con Trossard minutos antes de convertir el empate y después convierte el tercer gol para la victoria. ¿Te acordás, Jorge?
5: No es la única pelea, ¿no? Porque Courtois no se habla prácticamente con De Bruyne por una cuestión sentimental, de una novia en común de hace como 12 años, pero son lo suficientemente profesionales como para decir presentes y tirar para el mismo lado.
9: Y después había leído yo hace un tiempo también de que hay una división ahí en Bélgica, digamos. Una situación bastante complicada. Divisiones, no del plantel, hablo de la gente, ¿no? Y bueno, justamente hay algunos de un lado y otros del otro, pero bueno, como dice Jorge, el profesionalismo lo han llevado a esta selección que pegó dos veces en el palo, perdió en semifinales, que llegó hasta el tercer puesto en la Copa del Mundo y que bueno, no ha logrado cristalizar con título y se le está pagando por ahora, hasta que no parezca una generación nueva, claro, una buena generación que tuvo.
5: Recién recordamos los goles de Brin y de Lukaku, que hoy está en el banco en el partido con Estados Unidos hace 12 años. No se ha dado la renovación esperada.
0: Tenemos el himno de Bélgica.

Qué linda imagen ver a los simpatizantes de Bélgica cantando el himno, como también los jugadores, el cuerpo técnico y todos los suplentes. Y ahora será el momento de escuchar el himno de los Estados Unidos, que hace poquitos días, el 4 de julio, conmemoró un nuevo aniversario de su independencia. Lo escuchamos.

0: ovación total. Luego del himno van volando cuatro aviones que toma la televisión, las bengalas que nos van dibujando en el aire los colores de la bandera de Estados Unidos y también de Bélgica. Y siempre es recurrente la pregunta que le hago a los comentaristas: ¿arrancará el partido y qué es lo que podemos llegar a ver en la cancha, Jorge?
1: Un Estados Unidos presionando permanentemente, un equipo intenso con un par de buenos jugadores, nombraba a Tillman, a McKennie, a Pulisic, frente a una selección belga que me parece hoy coloca un equipo equilibrado, tratará de esperar en tres cuartos, tratará de salir rapidito, intentará aprovechar a Luke Bacchio y a Trossard en la contra con un 9 mentiroso como Cattelan. Pero fundamentalmente, primero, tratando de neutralizar el ímpetu inicial del local de los Estados Unidos y luego tratar de aplicar también la agresividad y el poder de fuego que ha demostrado tener.
0: ¿Dónde se jugaría el partido de cuartos, Dani, con España?
2: ¿Jugaría? ¿Dónde se jugaría? Preguntabas. Sí,
0: ¿dónde se juega ese partido?
2: Ese para estás por ir, en Los Ángeles se juega.
0: Es decir que Estados Unidos, desde que comenzó esta competencia, se ha movido muy poquito, ha jugado en dos estadios nada más.
2: Y bueno, pero es así, normalmente la otra vez se quejaban también de que México no salía, pero los organizadores siempre arman el fixture de acuerdo a su conveniencia, a ser local en un lugar importante. Después si te pasa, como nos pasó a nosotros en el 78, que perdimos con Italia, tuvimos que dejar la cancha de Río para ir a Rosario, ya es porque saliste segundo, pero mientras claro, salgas primero, vos vas por la línea.
1: Le pasó a Canadá, que tuvo que salir de su país, claro, en el partido de octavos.
2: Claro, tuvo que ir a Estados Unidos a jugar.
0: Allí están acomodándose los protagonistas. Bélgica juega con esa camiseta que no me agrada demasiado. Poco identifica, me parece, los colores. Uno está acostumbrado al rojo, no a este celeste con detalle de color rosa, me parece que tienen. Vamos a ver, Estados Unidos, vendrá el sorteo con los capitanes, está repleto el estadio, con una ilusión tremenda los simpatizantes del equipo de Pochettino para lograr la clasificación y nada más se tendrán que enfrentar, nada más y nada menos, digo, con España, que más temprano eliminó a Portugal, Jorge.
1: Claro, le ha dado razones para esa ilusión este equipo, que ha reunido jugadores de buen pie, por eso el aforo de casi 70.000 personas se ve completado, pero ofrece, me parece, demasiadas dudas en el achique, en el regreso, en el momento de defender, y esto puede ser aprovechado por Bélgica. A mí me llama la atención esa voracidad, esa intensidad, ese ritmo de juego, sumado al desequilibrio de Pulisic, pero decía, Bélgica tiene defensores experimentados, buenos jugadores como Michel en el fondo, hemos hablado de Tillemans, hemos hablado de Trossard, que en cualquier momento pueden dar vuelta una historia que Estados Unidos presume, solamente presume como favorable.
0: Ahí está Rudy García con el papelito, la lapicera. El otro día todos creíamos que estaba ordenando la valija de no olvidarse nada en el hotel y después lograron una victoria resonante ante Senegal. Se va salvando el capitán Tillemans con el resto de sus compañeros. Vamos a ver quién tiene que mover en el Seattle Stadium en Washington. Juega en Estados Unidos, el local, el único organizador que queda en pie en la competencia. Ya se han ido, primero Canadá, anoche México, también se han despedido de la Copa del Mundo Brasil, otro de los que no llegaba como candidato, pero nunca hay que descartarlo, Alemania, entre algunos de los nombres de selecciones grandes.
2: Países Bajos
0: también quedó eliminado por penales.
2: Creo que esos tres son los principales, ¿no? Sobre todo Alemania y Brasil, que marcan el la tabla histórica de los mundiales, 5 y 4, el otro que tiene 4, Italia, noveno, así que quedamos nosotros con 3 como los más pulentas.
0: Va a mover Estados Unidos, va a mover Bélgica, presentamos el primer tiempo.
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0: Comenta Jorge Parodi con todos los aportes del Dani Basterra. De azul oscuro completo viste Estados Unidos. Celeste con detalles en color rosa. La camiseta del equipo belga, lateral por el costado izquierdo de Kuiper. La manda con mucha potencia al área. Intenta sacar la Pulisic en la media luna. Vino el remate de Tielemans de pierna izquierda. Y después el disparo de Castán que se va afuera porque el arquero Fris. Sensacional la volada. Todavía no pisamos el minuto. Y Fris ha mandado una pelota de gol al córner.
1: La sacó Fris. En el ángulo prácticamente después del remate del marcador de punta por derecha de Castán, después de un par de intentos, cambió de mano, la sacó al córner, salió con todo Bélgica.
0: Tiro de esquina, acomodando siempre de Kuiper, el hombre del Brighton. Allí está, esperando que el árbitro